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1: Corramos con resistencia la carrera que tenemos por delante, mirando a Jesús, el fundador y perfeccionador de nuestra fe. Si tuvieras que sentarte durante una hora en una habitación totalmente silenciosa, eso podría ser muy impactante. El silencio sería ensordecedor. Hay momentos al correr la carrera de la vida en los que debemos acallar los ruidos a lo que estamos tan acostumbrados. Apaga la música, la televisión y sí, inclusive el radio. Vas a descubrir que lo que queda es la voz suave y apacible de Dios. Quédate con nosotros. Desde la Iglesia Moody en Chicago, esto es Correr para Ganar con el Dr. Erwin Luxer, cuya enseñanza clara nos ayudará a cruzar la línea de llegada. Hoy, el pastor continúa con la serie titulada Las Disciplinas del Alma, cuatro formas de acercarse a Dios. Permanece con nosotros mientras nos acercamos a una sorprendente disciplina final, la disciplina del silencio.
2: Silencio. ¿Cómo podemos tener silencio en un mundo adicto al ruido? Tenemos que aportar algo a nuestras vidas. No podemos estar en una habitación silenciosa. Tenemos que encender la televisión, la radio, leer un periódico. Pero hagas lo que hagas, no me dejes solo con mis propios pensamientos. Algunas personas que se quedan solas con sus propios pensamientos se sienten muy, muy solas. De hecho, hay muchas personas que no pueden permanecer en silencio ni un momento, no pueden guardar silencio ni en la iglesia, y están pensando en otras cosas y no pueden concentrarse en Dios, porque la fuerza centrífuga de sus vidas van en una dirección completamente diferente. Nunca se les ha enseñado el silencio y la concentración. En la pequeña iglesia rural a la que mis padres nos llevaban cuando estábamos pequeños, cada vez que mis padres entraban, se inclinaban y oraban. Simplemente inclinaban la cabeza y oraban brevemente. Esa era su práctica común. Es una práctica maravillosa que todos deberíamos ejercer. Pero recuerdo quizás a unas 20 o 30 personas presentes en esa pequeña iglesia. Mi padre acababa de inclinar la cabeza y había terminado su oración y había levantado la cabeza, y estaba un hombre detrás de él, quien le puso el brazo sobre el hombro y le dijo: «Bueno, ¿cuántos acres has podido cosechar esta semana? Fíjate, inclusive en la casa de Dios no hemos aprendido a enfocarnos, no hemos aprendido el silencio. Tú sabes que los monjes dejaron el mundo por el desierto porque querían hacer dos cosas. Primero, los monjes estaban muy interesados en tratar de encontrar a Dios en lo más profundo de sus almas. Ahora bien, en eso ellos tenían razón, y a su vez también estaban equivocados. En primer lugar, a Dios no lo encuentras mirando y contemplando hacia adentro, hacia el fondo de nuestra alma. Lo encuentras al venir a Él a través de Jesucristo, nuestro Señor, y por todo lo que Jesús hizo por nosotros. Pero dicho esto, una vez que entendieron eso, la idea de conocer a Dios y contemplar a Dios era muy bíblica, y algunos de esos monjes, después de pasar mucho tiempo en los monasterios, salieron y tuvieron maravillosos ministerios transformadores. Pero había una segunda razón por la cual ellos fueron al monasterio, y es que querían demostrar que Dios era suficiente para el alma humana. Y tú y yo tenemos que demostrar eso, aunque nunca iremos a un monasterio excepto para una visita. Porque déjame explicarte que toda la vida, tal como dice un escritor, estamos, por así decirlo, siendo evaluados en un tablero de puntuación. Nuestras victorias y nuestras derrotas están ahí para que todo el mundo las vea. Y mientras más conocido sea nuestro ministerio o mientras más conocidos seamos como personas públicas, entonces serán más evidentes para nosotros esas victorias y esas derrotas. Por lo tanto, aunque no podemos seguir a los monjes, a los monasterios, tenemos que aprender sus lecciones más importantes. Y ese es el propósito de este mensaje. ¿Por qué un mensaje sobre el silencio? Bueno, en primer lugar, para que tú y yo aprendamos a vivir nuestra vida, por decirlo de alguna manera, desde adentro. Tenemos que vivir nuestras vidas desde adentro hacia afuera. Debemos tener esos recursos en lo más profundo para poder hacerle frente e inclusive descansar en la confusión, las tensiones, las presiones y las expectativas de vida en las cuales somos constantemente calificados. Y aquí está nuestro problema. Nuestras mentes son como vagabundos inquietos que van y vienen por la tierra, revoloteando de un lugar a otro. Y por lo tanto, si seguimos nuestras almas, nuestras mentes, de una ansiedad a otra, de una inseguridad a otra, de un pensamiento celoso a otro, de una idea a otra, y si simplemente seguimos nuestras mentes donde quiera que nos lleven, ellas no estarán centradas en Dios. Debemos estar tranquilos, y lo que descubriremos son los recursos internos para hacer frente al mundo exterior, viviendo la vida desde el centro. Y por cierto, en segundo lugar, la Biblia dice, «En quietud y confianza está vuestro poder». Bueno, hay una razón por la cual hablo acerca de esto, y es que ha sido mi descubrimiento, y estoy seguro de que ha sido el tuyo también, y es que es en esos momentos de tranquilidad cuando quizás hacemos nuestra mejor adoración a Dios. Oh, tú puedes decir, pensé que adoramos a Dios mejor cuando vamos a la iglesia. Sí, con toda seguridad, allí hemos tenido música maravillosa que ha elevado nuestras almas a Dios. Pero ha sido mi experiencia que debemos guardar silencio antes de cantar y debemos hacer una pausa antes de orar. Estoy hablando acerca de una idea bíblica, el silencio, que es capaz de transformarnos en un pueblo diferente. Sé que a veces puedo exagerar cuando hablo del poder de Dios y su gracia, pero realmente creo que eso es cierto. Es posible que estés sufriendo de adicciones, complejos, problemas, ira y amargura, y de todo eso, y que es posible que tu vida cambie permanentemente a través del precioso regalo del silencio en la presencia de Dios. Bueno, con esa introducción, quiero que tomes tu Biblia y busques el Salmo 62 en el Antiguo Testamento. La mayoría de los eruditos creen que ese Salmo fue escrito cuando David estaba huyendo de Absalón, y lo creen debido a su similitud con otro Salmo que David escribió cuando estaba huyendo de Absalón. Si eso es cierto y tenemos razones para creerlo, imagina las condiciones bajo las cuales se escribió ese Salmo 62. David, como recordarás, el gran rey de Israel, tuvo un hijo llamado Absalón, quien comenzó a robarle el corazón a la gente mediante la crítica sutil contra su propio padre. Ahora bien, David había cometido adulterio y eso era bien conocido. Eso era conocido a través de Israel. También era conocido en todo el país, por lo que su autoridad moral se había visto seriamente comprometida. Y entonces Absalón comenzó a apoderarse de parte del liderazgo que rodeaba.

rebelión que terminó siendo una guerra civil. Ahora bien, creo que todos estaríamos de acuerdo en el hecho de que en ese entonces David tuviera que vivir con temor porque estaba siendo acosado. Quiero decir que estaba corriendo de cueva en cueva mientras los hombres de Absalón intentaban encontrarlo. Pero agrega a eso algo más que estaba pasando, y es que se trataba de su propio hijo, por lo que era una espada de doble filo, ¿verdad? La espada del temor, la vergüenza y la humillación, y la espada de la traición. Algunos que son padres y me están escuchando pueden identificarse con eso, ¿verdad? Tal vez tienes un hijo o una hija que se ha levantado contra ti, que te ha atacado y el dolor es profundo. Entonces, en ese estado de su vida, David escribió el Salmo 62. Quiero que sepas hoy que estoy leyendo la traducción de la Nueva Biblia de las Américas. Y lo hago porque algunas de las traducciones traducen el versículo 1 del Salmo 62 diciendo: «Solo en Dios haya descanso mi alma». Bueno, quiero que sepan que la palabra en hebreo realmente es silencio. Y esa es la forma como está traducida en la nueva versión. Así que estoy leyendo de ella, que es la traducción que tengo. La tuya puede ser diferente. «En Dios solamente espera en silencio mi alma. De Él viene mi salvación». La palabra «solamente» se repite 5 o 6 veces en este salmo. De hecho, podríamos decir que tiene 3 párrafos de 4 versículos cada uno. Cada párrafo tiene dentro de él, en la línea de apertura, la palabra «solamente». Por ejemplo, notarás a medida que avancemos que el versículo 5 dice: «Alma mía, espera en silencio solamente en Dios». Y el versículo 9 dice: «Los hombres de baja condición solo son vanidad y los de alto rango son mentira». Entonces la palabra «solamente» aparece allí también, al comenzar la última estrofa del Salmo. Pero mi primera pregunta hoy es: ¿por qué de todos modos esperamos en silencio delante del Señor? ¿Qué hace la diferencia? En primer lugar, el hecho de quién Dios es. Te darás cuenta mientras lo leemos, dice en el versículo 2, «Solo Él es mi roca y mi salvación, mi baluarte». ¿Qué piensas tú de esa palabra «baluarte»? Aquellos que han estado en Israel y han visitado Masada, bueno, de eso es lo que estamos hablando cuando hablamos de un baluarte, una montaña enorme. Y en la cima de esa montaña había una fortaleza con grandes pendientes, solamente con un pequeño sendero que conduce a la cima de la montaña. Y fue allí donde los judíos pudieron esconderse y los romanos no pudieron llegar a ellos durante 3 años, a pesar de que intentaron matarlos de hambre. Eso es una fortaleza o un baluarte. Una fortaleza o un baluarte es, ante todo, un lugar de refugio, un lugar al que puedes correr y sabes que tu enemigo no puede llegar a ti a menos que él llegue primero allí. Él tiene que poder subir por las pendientes, tiene que ser capaz de derribar las puertas porque tú estás escondido, estás guardado, estás protegido. Y David dijo: «Eso es lo que es Dios cuando mi hijo se rebela contra mí y cuando sus ejércitos están tratando de encontrarme». Ese es un lugar de refugio. También es un lugar de estabilidad porque la fortaleza estaba allí antes de que tú llegaras y estará allí mucho después de que te hayas ido. Y no une Dios a las generaciones debido a su estabilidad y debido a su conexión. También es un lugar de descanso. Dios es nuestro refugio, nuestra fuerza, y es en Dios en quien descansamos, porque todas esas cosas pueden estar sucediendo fuera de ti y a tu alrededor, y aún así puedes estar en paz. Ahora bien, por supuesto, no estamos pensando en una fortaleza literalmente como una montaña. Estamos hablando de una fortaleza, estamos hablando específicamente de Dios. Y en Dios encontramos los recursos que necesitamos para hacerle frente a cualquier situación. Y fue por esa razón que David dijo: «En Dios solamente espera en silencio mi alma». En primer lugar, por el hecho de quién Dios es. Hay una segunda razón por la cual esperamos en silencio delante del Señor, y se trata del hecho de nuestra necesidad. David en ese momento estaba muy vulnerable. Te podrás dar cuenta de lo que dicen los versículos 3 y 4. «¿Hasta cuándo atacaréis a un hombre vosotros todos,

0: para derribarlo, como pared inclinada, como cerca que se tambalea, solamente consultan para derribarlo de su eminencia. En la falsedad se deleitan, bendicen con la boca, pero por dentro maldicen.
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Todas las religiones del mundo ofrecen una salvación basada en obras de justicia. Quiere decir que se ofrece una salvación por merecimiento, como un salario que Dios da al hombre por su buen comportamiento y su buena vida religiosa. Esto no enseña la Biblia. La Biblia asegura que el hombre no puede hacer nada para merecer la salvación de Dios. Creer que las buenas obras pueden dar salvación trae mayor condenación. La Biblia dice, porque por gracia sois salvos por medio de la fe, y esto no de vosotros, pues es don de Dios, no por obras, para que nadie se gloríe. La salvación se recibe por la gracia de Dios y no por obras. Solo Jesús y su obra perfecta puede salvar a un pecador.

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1: Son las 19 horas, 29 minutos.
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0: cazador salió a cazar un oso. Quería tener un abrigo de piel de oso. Encontró al oso, lo acorraló contra una roca, apuntó cuidadosamente y cuando estaba a punto de apretar el gatillo, el oso le dijo:
1: un momento, no dispares. Sentémonos en este claro del bosque. Pon a un lado tu rifle y razonemos un poco. ¿Por qué me estás cazando? Es porque quieres tener un abrigo con mi piel. Y el cazador, sorprendido por lo que le estaba sucediendo, respondió: sí, estás en lo correcto. Bien, prosiguió el oso. Ahora, ¿por qué estoy yo en el bosque? Porque estoy buscando con qué alimentarme. ¿Puedes entender eso? Oh, sí, lo entiendo perfectamente, respondió el cazador. Y continuaron conversando. Y cuando terminaron de conversar, el oso se había servido una apetitosa comida. Y el hombre estaba dentro de un abrigo de oso.
0: ¿Qué clase de discípulos busca Dios? Él quiere discípulos que no diluyan sus convicciones. No quiere discípulos que, a pretexto de ser cautos, son cobardes. Amigos, gracias y bienvenidos a esta nueva edición de El Amor que Vale. Mi nombre es Irving Ravelo. En el programa de hoy, el Dr. Adrián Rogers, en la voz del pastor Lenín de Llanón, nos entrega la segunda parte de su estudio bíblico, ¿Cómo ser un discípulo de Jesucristo? Completamente comprometido.
1: Haré un breve resumen de lo que estudiamos en el programa anterior. Dije que en nuestro mundo actual millones de personas llevan cruces, pero son cruces ornamentales, decorativas, hechas de toda clase de materiales: oro, plata, platino, madera, hueso, acero, bronce, cerámica, plástico, hierro, cobre, y la lista es interminable. Y las llevan en el cuello como collar, las orejas como aretes, los brazos y los tobillos como pulseras o tobilleras, en la nariz y hasta en el ombligo. Parece que cualquier parte del cuerpo es buena para exhibir una cruz, aunque sea en tatuaje. Para miles y miles de personas, la cruz en la actualidad no es más que un adorno de moda. Pero escúcheme, la cruz no es un objeto de belleza, es más bien un objeto de vergüenza, de dolor, de agonía, de reproche. Y en ese sentido se refirió Jesús cuando dijo: y el que no lleva su cruz y viene en pos de mí, no puede ser mi discípulo. Y vimos los dos primeros puntos de lo que significa el ser discípulo. Primero, Jesús requiere discípulos que le adoren a cualquier costo. Y segundo, el discípulo debe trabajar a cualquier costo. Bien, prosigamos. Tercero, el discípulo debe guerrear a cualquier costo. Lucas 14, los versos 31 y 32. ¿O qué rey al marchar a la guerra contra otro rey no se sienta primero y considera si puede hacer frente con 10,000 al que viene contra él con 20,000? Y si no puede, cuando el otro está todavía lejos, le envía una embajada y le pide condiciones de paz. Note lo que el Señor está haciendo. Primero habló de crucifixión, luego habló de construcción y ahora habla de conflicto, de guerra. Verá, cuando yo sigo al Señor Jesucristo, le sigo al campo de batalla, no a praderas de descanso. Hay una guerra y la lucha es a muerte. Y usted está en uno de los dos lados porque no puede ser neutral. Y en lo que tiene que ver con el enemigo, nos supera y con mucho numéricamente. Nosotros somos la minoría. En la parábola que Jesús usó, son 10,000 contra 20,000. Eso quiere decir 1 contra 2. Excepto que a nuestro favor está la promesa: si Dios es por nosotros, ¿quién contra nosotros? Pero necesitamos guerreros que no se acobarden. ¿Está usted verdaderamente listo y ansioso de ir a la batalla? Muchos quieren que la vida transcurra sin heridas, sin dolores, sin críticas. Muchos hombres de negocios no se paran firmes contra los licores, la pornografía o el juego, porque temen que eso afecte sus negocios. Muchos cristianos no testifican del Señor en su oficina y lugares de trabajo, porque eso es políticamente incorrecto. Crucifican a Jesús en una cruz de oro para ocultar su cobardía. Necesitamos discípulos guerreros que no son cobardes y que no comprometen sus convicciones por conveniencia. Nuestro Señor dijo que si no contamos el costo cuando la lucha recia, terminaremos enviando una embajada para tratar de hacer las paces con el enemigo. ¿Quién es el enemigo? El diablo. ¿Piensa usted que puede negociar, o satisfacer, o sobornar, o enfrentarse con el diablo? De ninguna manera, así que mejor olvídelo. El general Douglas MacArthur alguna vez dijo: en la guerra no hay sustituto para la victoria, y eso es cierto. En esta vida no hay sustituto para la victoria sobre el diablo. Ahora, si usted trata de tener un tratado de paz con el diablo, él le derrotará. O usted obtiene la victoria, o él obtiene la victoria, porque no hay tal cosa como la neutralidad. Un cazador salió a cazar un oso. Quería tener un abrigo de piel de oso. Encontró al oso. Lo acorraló contra una roca, apuntó cuidadosamente, y cuando estaba a punto de apretar el gatillo, el oso le dijo: un momento, no dispares. Sentémonos en este claro del bosque. Ponga a un lado tu rifle y razonemos un poco. ¿Por qué me estás cazando? ¿Es porque quieres tener un abrigo con mi piel? Y el cazador, sorprendido por lo que le estaba sucediendo, respondió: sí, sí, estás en lo correcto. Bien, prosiguió el oso. Ahora, ¿por qué estoy yo en el bosque? Porque estoy buscando con qué alimentarme. ¿Puedes entender eso? Oh, sí, sí, sí, lo entiendo perfectamente, respondió el cazador. Y continuaron conversando. Y cuando terminaron de conversar, el oso se había servido una apetitosa comida y el hombre estaba dentro del abrigo del oso. Eso es exactamente lo que el diablo hace. Él le dirá: conversemos. Esto es algo en lo cual puede ser un poco más tolerante. Y así los dos salimos ganando. Claro, el diablo quiere que usted sea tolerante con el pecado. Lo que Dios quiere son discípulos que no diluyan sus convicciones, enviando embajadores para que se sienten a negociar con el diablo. Quiere discípulos que, a pretexto de ser cautos, son cobardes. Cuando usted va a la batalla, tiene que ir con todo su corazón, con todo su ánimo, con toda su fortaleza, con todo lo que tiene. Mire lo que dice el verso 33. Así pues, cualquiera de vosotros que no renuncia a todo lo que posee, no puede ser mi discípulo. Algunos dicen: Señor, te daré algo. Dios no necesita su algo. Otros dicen: Señor, te daré prominencia. Dios no quiere prominencia. Él es digno y merece que le demos preeminencia. Permítame hacerle una pregunta retórica. ¿Es de Jesús todo lo que usted tiene? ¿Hay alguna parte de su vida que está fuera del control de Cristo? ¿Hay algo sobre lo cual usted le dice a Jesús: no lo toques? Si es que lo hay, usted no puede ser discípulo de Cristo. Ya lo dije que el ser discípulo de Jesús cuesta. Discípulos que adoran a cualquier costo y toman su cruz. Discípulos que trabajan a cualquier costo y usan sus herramientas. Discípulos que batallan a cualquier costo y llevan sus armas. Dios no puede usar cobardes. Dios no puede usar los que se acomodan a toda situación o escogen el campo de la neutralidad. Dios necesita discípulos que tengan un inquietante, candente, abrazador, emocional y apasionado amor por Jesucristo. En lo personal, yo anhelo ser esa clase de discípulo. ¿Y qué de usted? Cuarto, deben ser discípulos que testifiquen a cualquier costo. Finalmente veamos los versos 34 y 35 de Lucas 14. Buena es la sal, mas si la sal se hiciera insípida, ¿con qué se sazonará? Ni para la tierra ni para el muladar es útil. La arrojan fuera. El que tiene oídos para oír, oiga. El Señor sabía que algunas personas no escucharían estas cosas. A algunos no les gusta lo que estoy predicando y pensarán, yo quiero escuchar mensajes que me hagan sentir bien, que sean como una palmadita en mi espalda. Quiero ser elogiado, quiero ser adulado. No me interesa ser desafiado. Pero por favor, note de lo que habla el Señor. Habla de crucifixión, de construcción, de conflicto y de comisión. Y cuando Él dice que somos como la sal de la tierra, eso significa que somos testigos. La sal habla de testimonio. ¿Qué es lo que hace la sal? La sal es un preservante. Jesús llamó a pescadores para que sean sus discípulos. Ellos no tenían refrigeradoras para guardar los pescados, así que los curaban con sal. Es porque la sal preserva. Nuestro mundo necesita desesperadamente la sal preservadora de nuestro Señor Jesucristo. En la actualidad, nuestro mayor problema no son las drogas, o la pornografía, o los teólogos liberales, o la putrefacta basura que sale de Hollywood en forma de películas y videos. Nuestro mayor problema son los santos que han perdido su sal, los cristianos que no quieren pagar el precio de ser discípulos de Cristo. Nos estamos fundiendo moralmente a una velocidad espantosa. La sodomía se ha transformado de pecado a enfermedad, de enfermedad a una práctica socialmente aceptable, y de ahí a virtud. En estos tiempos y bajo la mirada apática de miles de santos que han perdido su calidad de sal, el núcleo familiar está siendo destruido. Los valores éticos, morales y espirituales ya son cosa del pasado, cosas que pertenecieron a generaciones arcaicas. La industria del entretenimiento ha llegado al fondo.

0: fondo del basurero. Es como si las alcantarillas de la perversión, depravación y violencia hubieran explotado. Y necesitamos detener esta contaminación integral en nuestros países. Necesitamos que la sal vuelva a recuperar su calidad de tal. Jesús dijo que sus seguidores, sus discípulos, sus santos, son la sal de la tierra. Es la sal la que da sabor a los alimentos. Figurativamente, hay algo acerca de su vida que da sabor a su propia vida y a la vida de los demás. ¿Pueden sus vecinos ver algo positivamente diferente en su vida? ¿Vive de tal manera que otros quisieran tener la fe que usted tiene? ¿Por qué nadie querría ser como yo si es que no ven nada positivo en mí? Veamos el consejo que Pablo les dio a los colosenses. Sea vuestra palabra siempre con gracia, sazonada con sal. La sal da sabor. Pero la sal no solamente da sabor a los alimentos, sino que también es antiséptica y sana. Y nuestro mundo está enfermo. Y he visto la sal del Evangelio Salvador de Jesucristo sanando corazones quebrantados y hogares destrozados. Nuestro mundo necesita santos cuya sal dé sabor a la vida y cure heridas espirituales y emocionales que, aunque invisibles, no dejan de ser menos ciertas. Pero le diré qué más hace la sal. La sal quema, arde, irrita. ¿Alguna vez se ha puesto un poquito de sal sobre una pequeña herida abierta? Mi amigo, la sal realmente quema, quema, arde. Y si no me cree, después de escuchar este mensaje, haga la prueba. Si vivimos genuinamente nuestra vida cristiana, le puedo asegurar que vamos a irritar a alguna gente. Y si eso no sucede, entonces a lo mejor nuestra sal ya ha perdido su sabor, su efecto. Es necesario que dejemos de tratar de ganar popularidad con nuestra vida cristiana. No crea que todo el mundo le amará a usted por ser un seguidor de Jesucristo. En Mateo 10:24, Jesús dijo: el discípulo no es más que su maestro, ni el siervo más que su señor. Y en más de una ocasión Jesús dijo muy claramente que si el mundo le odiaba a él, también odiaría a sus discípulos. Si su estilo de vida es genuinamente cristiano, eso molestará e irritará a los incrédulos. Y por último, la sal es penetrante. Solo se necesita una pizca de sal para que toda una jarra de agua fresca se vuelva agua salada. ¿Sabe cuál es el problema en nuestras pequeñas y grandes ciudades y en nuestros países? Cristianos que asisten a sus iglesias para alabar y escuchar el mensaje de la palabra para poner sal sobre la sal. Escúcheme, Jesús no dijo que debemos ser la sal de la iglesia, sino que debemos ser la sal del mundo. Y alguien me preguntará: pero pastor, ¿no debemos vivir vidas separadas del mundo? Sí. Pero déjeme clarificar esto. Debemos vivir separados del pecado, pero no aislados de los pecadores. ¿Sabe por qué crucificaron a Jesús? Porque él fue amigo de los pecadores. Por eso le clavaron en la cruz. ¿Sabe lo que como creyentes debemos hacer? Debemos salir de nuestros elegantes y decorativos saleros y poner sabor en nuestros vecindarios y comunidades como verdaderos discípulos de Jesús. En el Sermón del Monte Jesús dijo: vosotros sois la sal de la tierra, pero si la sal se desvaneciere, ¿con qué será salada? No sirve más para nada, sino para ser echada fuera y hollada por los hombres. Cuando la sal es dejada a la intemperie y le cae la lluvia en forma constante, esa sal perderá su característica y se volverá en un elemento del cual emanan venenosas sustancias químicas. y usted no pone eso en sus alimentos porque los envenenaría. Y si la pone en campos recién sembrados, mataría las semillas. Y si la pone en un pozo de agua, envenenaría todo el agua. Esa clase de sal, que ya no es sal, solo sirve para ser puesta en los caminos. ¿Por qué? Porque se compacta, absorbe la humedad y nada crecerá en donde está la sal. ¿Qué dijo Jesús? No sirve más para nada, sino para ser echada fuera y hollada por los hombres. ¿Sabe por qué en las modernas comedias se burlan de los creyentes, nos ridiculizan, nos desprecian y a veces en forma sutil y otras veces abiertamente nos persiguen? ¿Sabe por qué? Pues porque hemos perdido nuestro sabor, nuestra característica. Por eso nos pisotean y nos consideran buenos para nada. ¿No está cansado de eso? ¿No le gustaría ver que las cosas fueran diferentes? ¿No le gustaría ver el nombre de Jesús exaltado y glorificado? ¿No le gustaría ser un verdadero discípulo de Cristo para testificar a cualquier costo, trabajar a cualquier costo, luchar a cualquier costo, discipular a cualquier costo? Yo, sin nadie más, quiero ser esa clase de discípulo. Yo no sé cuántos años más de vida Dios me va a dar. Y aunque sé que está cercano, en verdad no sé cuándo Jesús regresará. Pero no quiero simplemente luchar para vivir mientras vivo para luchar. Yo quiero ser un genuino discípulo de Jesucristo. Alguien dijo, para que una persona pueda ser feliz debe tener algo en qué creer, alguien a quien amar y una causa para servir. Algo en qué creer, alguien a quien amar y una causa para servir. ¿Qué tal Jesús? Creer en Jesús, amar a Jesús y servir a Jesús, ser un discípulo de Jesús totalmente comprometido con su causa. Si usted nunca ha entregado su corazón a Jesucristo, le invito a repetir la siguiente oración conmigo, recordando que la salvación es gratuita. No podemos ganarla, solo podemos recibirla. Con sus propias palabras y en la intimidad necesito, porque sé que soy pecador y estoy perdido. En nombre de tu Hijo, vengo en busca de tu gracia y misericordia. Señor Jesús, confío en ti desde este momento. Ven a morar en mi corazón. Perdona mis pecados, límpiame, sálvame. Fortifica la fe con que me acerco a ti, pidiéndote que seas mi Salvador y mi Señor, mi amigo, mi guía, mi maestro, mi ejemplo. Jesús, quiero ser en verdad discípulo tuyo, totalmente consagrado a ti y a tu bendita causa. Ayúdame para que jamás me avergüence de ti y para que nunca yo sea una vergüenza para ti o para el Evangelio. Hazme la clase de persona que tú quieres que sea y realice en mí los designios de tu divina voluntad. Lo pido con gratitud en tu santo nombre. Amén. Si en la quietud e intimidad de su corazón usted hizo esa decisión por el Señor Jesucristo, le aseguro que, como dice la Biblia, hay gozo en el cielo por el pecador que se arrepiente. Pero hay gozo también en su corazón. Nosotros anhelamos ser parte de su alegría espiritual. Por eso le invito a que tenga la amabilidad de escribirnos al respecto. Y cuando recibamos su carta, tendremos el enorme privilegio de orar por usted y su decisión de ser un genuino seguidor de nuestro Señor Jesucristo. Que Dios le colme de sus más ricas bendiciones.
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0: Esta es la hora en RRI. Son las 20 horas. 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
1: Saludos, queridos amigos. Hoy es miércoles 17 de junio. Saludos de parte de todo el equipo de RRI. Aquí estamos como cada día trabajando para que usted escuche la enseñanza bíblica cada día. Y es muy importante que cada persona tome con mucha seriedad escudriñar las escrituras. Y aquí en RRI usted puede escuchar las 24 horas del día la enseñanza bíblica, lectura de la palabra de Dios, memorización de un texto de las escrituras y mucho más. Y queremos servirle de esta manera. 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Lo importante es que meditemos, aprendamos de la Escritura y respondamos al llamado de nuestro Dios. Bueno, sigamos escuchando más de la palabra de Dios aquí en RRI. Comparta con sus amigos también usted el Evangelio. Es muy importante que cada creyente realice esta labor porque para esto el Señor nos ha salvado. Bueno, sigamos escuchando la palabra de Dios.
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Usar la palabra de Dios cada día y meditar en ella. Eso es lo que el Señor nos ha mandado. Proverbios capítulo 8 y el verso 13. Esto es lo que la palabra de Dios dice. El temor de Jehová es aborrecer el mal, la soberbia y la arrogancia, el mal camino y la boca perversa aborrezco. La Biblia es muy clara en enseñarnos que debemos temer a Jehová con todo nuestro corazón. Y este mismo mandato lo encontramos en otra manera cuando el Señor dijo que debemos amarle a Él sobre todas las cosas y sobre cualquier persona.

0: solo un minuto.
1: Como nuestro buen pastor, el Señor cumple muchos roles. Uno de ellos es el de proveedor. Él sabe lo que necesitamos física, emocional y espiritualmente. Y está en actividad llevando a cabo y proveyendo cosas en las que posiblemente no hemos pensado todavía. Pero Dios no solamente nos da su provisión. Él es también un pastor protector que nos defiende de los ataques. Dios va delante de nosotros quitando de nuestro camino las trampas del enemigo. ¿Ha experimentado usted la provisión del Señor para luego caer en la duda y en temor por alguna pérdida o adversidad? Él no le ha abandonado. Dios sigue siendo el buen pastor. Y Él le está conduciendo por medio de la oscuridad a la luz donde Él está.
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Uno de los términos que el Señor Jesús usó para referirse a la salvación es vida eterna. Esta frase comunica seguridad a todo aquel que ha creído en Él, pues la eternidad no está limitada al tiempo y a la materia. La vida eterna que Dios ofrece está segura en sus manos. El Señor Jesús dijo: "Y yo les doy vida eterna y no perecerán jamás, ni nadie las arrebatará de mi mano. Mi Padre que me las dio es mayor que todos y nadie las puede arrebatar de la mano de mi Padre". Cada persona salvada está en las manos del Trino Dios y nadie las puede arrebatar de su mano. La seguridad de la salvación está segura en la persona de Dios y en su promesa. Por ello, la salvación es segura.

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2: Te invitamos a acompañarnos mientras iniciamos el estudio del capítulo 20 del libro de los Hechos de los Apóstoles. Sugerencia: primero lee este capítulo varias veces y, si es posible, hágalo en varias versiones o traducciones. Como segundo paso, examine este capítulo 20 de Hechos, versículo por versículo, para identificar o establecer lo siguiente: un título para el pasaje, un versículo clave, una verdad significativa, referencias a otros pasajes similares en la Biblia, dificultades que desee estudiar más a fondo, un bosquejo de este capítulo 20 de Hechos y, finalmente, aplicaciones que encuentre que pueda aplicar a su vida diaria. Bueno, en cuanto a este capítulo 20 del libro de los Hechos de los Apóstoles, yo te puse como título un ministerio fiel. Un ministerio fiel. Y como versículo clave, yo anoté el versículo 20 de Hechos 20. Pero no dejé de anunciarles a ustedes nada de lo que era para su bien, enseñándoles públicamente y en sus casas. Bueno, como verdad significativa, yo notaría que sería, si hemos hecho todo lo que nos ha sido posible, siempre hay más trabajo que queda por hacer. Por eso tenemos que aprender a delegar responsabilidades a otras personas que sean apropiadas, dependiendo en que Dios y su palabra cumplirá su obra. Principales referencias, bueno, yo creo que serían Ezequiel 3, versículos 18 al 21, y 1 Tesalonicenses 2, 7 al 12. Ezequiel 3, 18 al 21, y 1 Tesalonicenses 2, 7 al 12. Dificultades. El apóstol Pablo viajó a Jerusalén varias veces, a pesar de advertencias dadas por el Espíritu Santo que él tendría que sufrir allí. Aplicaciones son dos. Yo creo, primero, compartir la buena nueva de la salvación que Dios ha provisto con el mayor número de personas que nos sea posible. Segundo, enseñarle a nuevos creyentes todo lo que sea posible para ayudarles a crecer en su fe. Mientras que no cumplamos con estos dos factores, no hemos cumplido con lo que Dios nos ha encomendado. Si Dios entonces nos llama a servirles y a otro lugar, debemos entonces delegar a otros lo que queda por hacer todavía. Y entonces depender en que Dios y su palabra cumplirán esa tarea. Otra aplicación podría ser esta palabra de Jesucristo pronunciadas en Hechos 20:35. Más bienaventurado es dar que recibir. Más bienaventurado es dar que recibir.

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1: ¿Tiene usted la vida eterna? ¿Tiene la salvación? ¿Sabe a dónde va cuando parte de este mundo? No evade las preguntas, son importantes. El destino de su alma depende de la respuesta. Juan capítulo 20, versículo 31, Juan dice por qué escribió su libro, el Santo Evangelio según San Juan. Él escribe, pero estas cosas se han escrito para que creáis que Jesús es el Cristo, el Hijo de Dios, y para que creyendo tengáis vida en su nombre. Usted puede saber a dónde va, debe saber a dónde va. Amigo, considera bien la pregunta. Esta vida es corta, efímera. La eternidad es muy larga. No descuide el destino de su alma.

0: Esta es la hora en RRI.
1: Son las 20 horas, 29 minutos.
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0: Pero hasta hoy, Jehová no os ha dado corazón para entender, ni ojos para ver, ni oídos para oír. Deuteronomio capítulo 29, versículo 4. Muchas personas hoy en día dicen que si Dios hiciera un milagro delante de sus ojos, creerían en él. Pero en el estudio de hoy vamos a ver a los israelitas que vieron literalmente 40 años de milagros y todavía no percibieron. Nuestro maestro Samuel Montoya hoy nos dice que no es por falta de evidencia que los hombres son inconversos. Bienvenido a través de la Biblia, el programa donde conocemos a Dios en su palabra. Mi nombre es Jehiel Ortiz. A principio de mes celebramos la vida de nuestro maestro Samuel Montoya. En el día de hoy recordamos al creador de estos estudios, al Dr. J. Vernon McGee. Un día como hoy hubiésemos celebrado su cumpleaños. Como es posible que usted escuche este programa en cualquier otro momento, nos referimos específicamente al día 17 de junio. Damos gracias a Dios por levantar a hombres como el Dr. McGee que obedecieron el llamado y sirvieron fielmente a la obra y hoy continuamos cosechando los frutos de su servicio a Dios. Gloria a Dios por esto. Ahora oremos para iniciar. Padre Celestial, bendice la enseñanza de tu palabra. Mientras escuchamos hoy llamar a los israelitas a la obediencia, ayúdanos a entregar nuestras vidas a ti también en obediencia. Que no solamente seamos oidores, sino hacedores de tu palabra al poner en práctica lo que aprendemos. Ayúdanos a obedecerte en respuesta a tu amor infinito. En el nombre de Jesús oramos. Amén. Y ahora iniciamos nuestro recorrido bíblico de hoy con las enseñanzas del Dr. McGee en la voz de nuestro maestro Samuel Montoya.
2: Continuamos estudiando el capítulo 28 de Deuteronomio y llegamos ahora a uno de los pasajes más extraordinarios en la Escritura. Es la historia de Israel en la Tierra Prometida, escrita antes de su entrada en ella, o sea, profetizada. La Escritura tiene tres profecías relacionadas con Israel o los israelitas en lo que se refiere a su destierro de la tierra prometida y su retorno para juntarse en esa tierra. Habrá tres destierros y tres retornos de Israel. El primero de estos fue profetizado por Dios a Abraham. Usted recuerda que allá en el capítulo 15 de Génesis, versículos 13 y 16, leímos: «Ten por cierto que tu descendencia morará en tierra ajena, y será esclava allí, y será oprimida 400 años». Luego el versículo 16 dice: «Y en la cuarta generación volverán acá». Es decir que fueron a Egipto por 430 años, pero luego Dios les sacó de Egipto. Eso es lo que estamos siguiendo ahora en el libro de Deuteronomio. Ahora están al lado oriental del río Jordán, y Dios les está trayendo de vuelta a la tierra. En el libro de Josué los hallaremos entrando en la tierra, y en el libro de los jueces los hallaremos ya establecidos en la tierra prometida. Esa profecía ha sido completa y literalmente cumplida. Ahora se menciona aquí la segunda vez que han de ser desterrados de la tierra, y se menciona antes de que aún hayan entrado en la tierra. Este es un capítulo muy extraordinario. Permítanos leer el versículo 32 y los versículos siguientes que tienen que ver con esto, versículos 32 hasta el 37 de este capítulo 28 de Deuteronomio. «Tus hijos y tus hijas serán entregados a otro pueblo, y tus ojos lo verán y desfallecerán por ellos todo el día, y no habrá fuerza en tu mano. El fruto de tu tierra y de todo tu trabajo comerá pueblo que no conociste, y no serás sino oprimido y quebrantado todos los días. Y enloquecerás a causa de lo que verás con tus ojos. Te herirá Jehová con maligna pústula en las rodillas y en las piernas, desde la planta de tu pie hasta tu coronilla, sin que puedas ser curado. Jehová te llevará a ti, y al rey que hubieres puesto sobre ti, a nación que no conociste ni tú ni tus padres, y allá servirás a dioses ajenos, al palo y a la piedra, y serás motivo de horror, y servirás de refrán y de burla a todos los pueblos a los cuales te llevará Jehová. Esto debía ser el cautiverio babilónico, el cual ahora es un hecho en la historia. Aprenderemos de esto más tarde en nuestro estudio de la Biblia, donde leeremos más profecías en cuanto a esto en Jeremías y luego, de hecho, lo veremos suceder. El registro histórico del cautiverio se encuentra en los libros de los Reyes y de Crónicas. El hecho es que el ejército de los caldeos sacó los ojos del último rey, Sedequías. Sus hijos fueron degollados delante de él y luego le sacaron los ojos. Piense usted cómo esto cumple literalmente el versículo 32. Fue llevado ciego al cautiverio babilónico. Ahora, ¿por qué le sucedió todo esto? Fue a causa de su desobediencia. Dios les había dado las condiciones. Si obedecían, serían bendecidos, pero si desobedecían, serían castigados. Ahora Israel regresó del cautiverio babilónico. Hubo un retorno a la tierra prometida, y vemos esto en los libros de Esdras y Nehemías. Los profetas Ageo, Zacarías y Malaquías cuentan de su regreso a la tierra. Esta, pues, es la segunda profecía de que ellos serían desterrados de la tierra a causa de su desobediencia, pero volverían. Esa profecía ha sido cumplida literalmente. La tercera dispersión de Israel tendría lugar después de que fueran conquistados por Roma. Esto se describe proféticamente. Leamos los versículos 48 al 53 de este capítulo 28 de Deuteronomio. Servirás, por tanto, a tus enemigos que enviare Jehová contra ti, con hambre y con sed y con desnudez y con falta de todas las cosas, y él pondrá yugo de hierro sobre tu cuello hasta destruirte. Jehová traerá contra ti una nación de lejos, del extremo de la tierra, que vuele como águila, nación cuya lengua no entiendas, gente fiera de rostro, que no tendrá respeto al anciano ni perdonará al niño, y comerá el fruto de tu bestia y el fruto de tu tierra hasta que perezcas, y no te dejará grano, ni mosto, ni aceite, ni la cría de tus vacas, ni los rebaños de tus ovejas hasta destruirte. Pondrá sitio a todas tus ciudades hasta que caigan tus muros altos y fortificados en que tú confías, en toda tu tierra. Sitiará, pues, todas tus ciudades y toda la tierra que Jehová tu Dios te hubiere dado. Y comerás el fruto de tu vientre, la carne de tus hijos y de tus hijas que Jehová tu Dios te dio en el sitio y en el apuro con que te angustiará tu enemigo. El historiador Josefo cuenta de la llegada de los romanos bajo Tito. Roma se conoce como el Reino de Hierro. Ahora, el versículo 48 de este capítulo 28 de Deuteronomio dice: «Y él pondrá yugo de hierro sobre tu cuello». Los romanos vinieron desde el occidente. Su idioma no era un idioma oriental. La nación de Israel hablaba un idioma que estaba relacionado con los idiomas de Asia y de África y era totalmente diferente. Dios dijo que no entenderían el idioma de la nación conquistadora. El águila era insignia del ejército romano y Dios dijo que volarían como el águila. Creemos que muchos israelitas que eran instruidos, cuando miraron por las murallas almenadas y vieron los estandartes de Tito con la insignia del águila, se dijeron: este es el cumplimiento de la profecía. Josefo nos dice en su historia que las madres fueron obligadas a entregar a sus bebés, los cuales fueron comidos. La carne de los bebés fue comida. Los israelitas murieron y sus cadáveres fueron juntados dentro de la ciudad y tuvieron que echarlos al otro lado de la muralla. Amigo oyente, esta profecía se cumplió literalmente. Y entonces el pueblo judío fue dispersado por todo el mundo. Pasemos ahora a los versículos 64 hasta el 67 de este capítulo 28 de Deuteronomio. Y Jehová te esparcirá por todos los pueblos, desde un extremo de la tierra hasta el otro extremo, y allí servirás a dioses ajenos que no conociste tú ni tus padres, al leño y a la piedra. Y ni aun entre estas naciones descansarás, ni la planta de tu pie tendrá reposo, pues allí te dará Jehová corazón temeroso y desfallecimiento de ojos y tristeza de alma. Y tendrás tu vida como algo que pende delante de ti, y estarás temeroso de noche y de día, y no tendrás seguridad de tu vida. Por la mañana dirás: ¿quién diera que fuese la tarde? Y a la tarde dirás: ¿quién diera que fuese la mañana? por el miedo de tu corazón con que estarás amedrentado y por lo que verán tus ojos. Los israelitas nunca han regresado de esa dispersión, pues esta profecía todavía no ha sido cumplida. Hay tres profecías en cuanto a los destierros. Hay tres profecías que hablan de su regreso. Han regresado dos veces, pero no han regresado la tercera vez. De modo que tenemos seis profecías en total. Cinco han sido cumplidas literalmente. ¿Qué le parece la sexta? Podemos decirle lo que creemos en cuanto a ella. Creemos que será cumplida literalmente. Todavía habrá de suceder en el futuro. Dios también les dice que su desobediencia hará que sufran ciertas enfermedades. Y no deseamos entrar en eso porque es algo muy personal y tiene que ver con la raza. Pero han sido caracterizados por ciertas enfermedades. ¿Cuán literalmente ha sido cumplido todo esto a través de las persecuciones de los judíos por los siglos? Todo esto es el resultado de su desobediencia continua. No tienen descanso, pues Israel tiene un corazón temeroso. Por la mañana desean la tarde y a la tarde desean la mañana. ¿Cuán triste situación es esa? Dios, amigo oyente, es fiel a su palabra. ¿Qué lección hay en ello para nosotros? Esto debe conmovernos a compartir el Evangelio con estos que han sido desterrados de la tierra prometida. El Evangelio del Señor Jesucristo es igualmente para el judío como para el gentil. Y es como dice el apóstol Pablo en su carta a los Romanos capítulo 1, versículo 5, para la obediencia a la fe en todas las naciones. Bien, pasamos ahora al capítulo 29 de Deuteronomio. En este capítulo tenemos el pacto palestino. Los capítulos 29 y 30 de Deuteronomio son considerados como el pacto palestino. El doctor Schaefer consideró los capítulos 28 al 30 como el pacto. La Biblia de Scofield, con referencias, dice que el pacto principia en el capítulo 29 y llega hasta el capítulo 30, versículo 10. En nuestras notas tenemos el pacto que comienza con el capítulo 29 y continúa hasta el capítulo 30, versículo 10. El pacto propiamente dicho se encuentra en los primeros 10 versículos del capítulo 30 y el capítulo 29 es un preliminar. Veamos entonces las palabras de introducción al pacto palestino. Este ahora es el cuarto discurso de Moisés. Leamos el primer versículo de este capítulo 29 de Deuteronomio. Estas son las palabras del pacto que Jehová mandó a Moisés que celebrase con los hijos de Israel en la tierra de Moab, además del pacto que concertó con ellos en Horeb. El pacto que Dios concertó con ellos en Horeb fue los 10 mandamientos. Nosotros los conocemos como la ley mosaica. El pacto que Dios hará con ellos aquí tiene relación con la tierra y se llama el pacto palestino. Dios hace este pacto con ellos poco antes de que entren en la tierra. Continuemos leyendo los versículos 2 hasta el 4. Moisés pues llamó a todo Israel y les dijo: «Vosotros habéis visto todo lo que Jehová ha hecho delante de vuestros ojos en la tierra de Egipto, a Faraón y a todos sus siervos y a toda su tierra, las grandes pruebas que vieron vuestros ojos, las señales y las grandes maravillas». Pero hasta hoy Jehová no os ha dado corazón para entender, ni ojos para ver, ni oídos para oír. Estos israelitas eran niños y jóvenes entre la edad de 13 a 19 años cuando presenciaron algunos de estos incidentes. Las personas mayores en la nación habrían tenido 60 años después de viajar a través del desierto. Solo Josué y Caleb quedaron de la generación antigua. A pesar de ver todas estas señales, todavía no percibían. Isaías dice lo mismo y vemos que el apóstol Pablo en el capítulo 11 de su carta a los Romanos, versículo 8, hace mención una vez más de la ceguera de Israel. Dice el apóstol Pablo, como está escrito, Dios les dio espíritu de estupor, ojos con que no vean y oídos con que no oigan hasta el día de hoy. Hasta cuando Dios abra los ojos y los oídos de los hombres y las mujeres, no pueden oír el Evangelio. Ahora no deseamos que nos entiendan mal, amigo oyente. Sí pueden oír la palabra de Dios, pero no pueden oír el Evangelio con entendimiento. Un escritor de una revista mencionó en cierta ocasión este programa A Través de la Biblia, en el cual recorremos o estudiamos la Biblia en 5 años. Y él cree que si uno trata de enseñar la Biblia, lo que hace es engañar a la gente con un negocio religioso. Es una lástima verdaderamente que ese señor no escuche el programa para ver lo que tratamos de hacer. Y sin embargo, si escuchara, tampoco entendería. no les sería posible entender. Todavía continuaría creyendo que estamos enseñando la Biblia por radio con algún motivo egoísta. Creería que la Biblia simplemente se usa como propaganda, y no la creería de ninguna manera. Es necesario que el Espíritu de Dios obre mediante la palabra de Dios para abrir los ojos y el corazón de ese hombre, para que él vea que la palabra de Dios es eficaz y que avanza y alcanza a tocar los corazones de muchas personas. Ahora, Dios dice que simplemente dejó a los israelitas allí mismo donde estaban. Ellos no tenían ninguna intención de volverse a él. Habían roto su comunión con el Dios vivo y verdadero, y por eso Dios simplemente les deja en su estado de incredulidad. Leamos ahora el versículo 5 de este capítulo 29 de Deuteronomio. «Y yo os he traído 40 años en el desierto. Vuestros vestidos no se han envejecido sobre vosotros, ni vuestro calzado se ha envejecido sobre vuestro pie». Imagínese usted, amigo oyente, caminar por 40 años con el mismo par de zapatos puestos y no se envejecieron. Ahora Moisés sigue describiendo su viaje por el desierto y habla de cómo estas experiencias debían haber abierto sus ojos. Son muchos los que hoy en día dicen que si Dios solo hiciera un milagro delante de sus ojos, creerían. Ahora, estos israelitas aquí vieron un milagro por 40 años y todavía no percibían. No es por falta de evidencia que los hombres son inconversos, amigo oyente. No son inconversos a causa de la Biblia ni a causa de lo que ella no dice. El problema está dentro de ellos mismos. Son inconversos a causa de que son enemigos de Dios por modo ingénito, es decir, por naturaleza. No tienen ninguna capacidad para las cosas de Dios. Dios presenta una descripción del corazón humano y dice que es perverso. Nadie puede concebir en verdad. ¡Cuán terrible es en realidad! La mente carnal es enemistad contra Dios. El apóstol Pablo dice en su carta a los Romanos, capítulo 8, versículos 7 y 8, «Por cuanto los designios de la carne son enemistad contra Dios, porque no se sujetan a la ley de Dios, ni tampoco pueden. Y los que viven según la carne no pueden agradar a Dios». Ahora, Pablo escribe estas palabras después de que Dios probó a Israel por 1500 años bajo la ley. ¿Qué descripción de la humanidad es esta? Aquellos que viven según la carne no pueden agradar a Dios. Moisés, pues, les da un resumen de su historia, y esto es lo preliminar al pacto. Pero aún antes de que el pacto se dé, se les cuenta lo que sucederá al fin, y es que no cumplirán el pacto. Pero Dios expone claramente que su intención es traerles de vuelta a la tierra y bendecirles tanto a ellos como a la tierra. La tierra y el pueblo van juntos. En realidad, todo el sistema mosaico tiene relación con la tierra. No es tan solo para el pueblo, sino también para la tierra. Y es importante que veamos eso. Llegamos ahora a otra de aquellas profecías extraordinarias en la historia. Nos cuenta cómo la condición de la tierra sería hoy en día, y es exacta. En los tiempos de nuestro Señor, el Monte de los Olivos estaba cubierto con árboles. Era una región boscosa. Los enemigos que llegaron para conquistar la tierra cortaron los árboles del monte y dejaron desolada la tierra. El juicio de Dios no tan solo cae sobre el pueblo, también ha caído sobre la tierra. Pasemos ahora al versículo 22.

0: y leamos hasta el versículo 29 de este capítulo 29 de Deuteronomio. Y dirán las generaciones venideras, vuestros hijos que se levanten después de vosotros, y el extranjero que vendrá de lejanas tierras, cuando vieren las plagas de aquella tierra y sus enfermedades de que Jehová la habrá hecho enfermar, azufre y sal, abrasada toda su tierra, no será sembrada, ni producirá, ni crecerá en ella hierba alguna, como sucedió en la destrucción de Sodoma y de Gomorra, de Adma y de Seboim, las cuales Jehová destruyó en su furor y en su ira. Mas aún todas las naciones dirán, ¿por qué hizo esto Jehová a esta tierra? ¿Qué significa el ardor de esta gran ira? Y responderán, por cuanto dejaron el pacto de Jehová, el Dios de sus padres, que él concertó con ellos cuando los sacó de la tierra de Egipto, y fueron y sirvieron a dioses ajenos, y se inclinaron a ellos, dioses que no conocían y que ninguna cosa les habían dado. Por tanto, se encendió la ira de Jehová contra esta tierra para traer sobre ella todas las maldiciones escritas en este libro, y Jehová los desarraigó de su tierra con ira, con furor y con grande indignación, y los arrojó a otra tierra, como hoy se ve. Las cosas secretas pertenecen a Jehová nuestro Dios, mas las reveladas son para nosotros y para nuestros hijos para siempre, para que cumplamos todas las palabras de esta ley. El finado doctor Jorge Gill contaba en cierta ocasión acerca de un viaje que le había hecho por tren yendo por Asia Menor para entrar en Palestina. Contaba que por la tarde había salido de Jerusalén y había llegado a la región del Mar Muerto. Al partir el tren, él se paró en la plataforma trasera con un americano muy rico. El americano le dijo, «Siempre he oído decir que esta era una tierra que fluía leche y miel. Pues nunca he visto una tierra que sea tan mala como esta». El doctor Gill dijo, ¿sabe usted que es interesante que usted diga eso? Y procedió entonces a abrir su Biblia buscando las páginas del libro de Deuteronomio y le enseñó a este americano el versículo 22 aquí donde dice que un extranjero vendrá de lejanas tierras y que hará esa misma pregunta. Los extranjeros preguntarían el significado de todo eso. Preguntarían por qué había cambiado tanto la tierra. Y el doctor Gill le dijo el motivo preciso, el que Moisés había dado hacía 3.500 años. Le dijo, por cuanto dejaron el pacto de Jehová, el Dios de sus padres. Ahora, amigo oyente, hay muchas cosas de las cuales el Señor no nos ha hablado mucho, pero sí hay ciertas cosas que nos ha revelado. Es seguro que nos ha hablado acerca de esta tierra. Está ahora mismo desolada y tratan de conseguir agua para ella. Las autoridades agrónomas han dicho que si la tierra pudiera ser rehabilitada por medio del riego, pues le sería posible sostener a unos 15 a 25 millones de personas. Cualquiera que viaje hoy por esas tierras seguramente preguntará, ¿qué significa el ardor de esta gran ira en la tierra que fluye leche y miel? Y los israelitas están fuera de esa tierra porque no guardaron el pacto. Abandonaron su pacto con Dios y fueron y sirvieron a otro Dios. Ahora, ¿quiere decir esto que nunca jamás volverán los israelitas a esa tierra? Claro que no, porque Dios ha hecho con ellos el pacto palestino. Y bien, así concluimos el estudio del capítulo 29 de Deuteronomio. Y siendo que nuestro tiempo ya ha concluido también, vamos a detenernos aquí por esta oportunidad. En nuestro próximo programa, Dios mediante, comenzaremos nuestro estudio del capítulo 30, donde encontramos el pacto palestino propiamente dicho que Dios hizo con Israel. Notaremos que en ese pacto no hay ninguna condición. Principia diciendo qué sucederá y que ellos, es decir, los israelitas, se convertirán al Señor su Dios. Dios mismo cambiará sus corazones. Esta es una promesa incondicional de bendición futura. Le invitamos pues a sintonizarnos en nuestro próximo programa y a acompañarnos durante nuestro recorrido por el capítulo 30 de Deuteronomio. Será pues hasta entonces, amigo oyente, que Dios le bendiga ricamente.
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Primero que nos tenemos que preguntar qué es la dignidad, y entonces me voy a remitir a Julián Marías, el filósofo español, que trae un episodio que aparece en la Biblia para describir qué es la dignidad. El apóstol Pablo, junto con sus colaboradores, saltan de Asia y entran en Europa. Es la primera vez que el cristianismo, a través de un ministro como un ministro destacado, salta el cerco que separa Asia de Europa y llega a la ciudad de Filipos. Es la primera ciudad europea a la que llegan los cristianos y se produce, hay una serie de episodios que terminan con un tumulto contra ellos. Los acusan falsamente y los llevan ante las autoridades. Ante la exaltación del populacho que está allí gritando, las autoridades, sin juicio, sin sentencia, mandan a azotarlos, les rasgan las ropas y ordenan el encarcelamiento en la cárcel de máxima seguridad. Es decir que ponen a estos dos misioneros, el apóstol Pablo y su acompañante, lo colocan en el cepo, en la cárcel de máxima seguridad. Al otro día, ya los ánimos se han calmado, las autoridades ven que no hay posibilidad de conato y todo lo demás, entonces mandan a los alguaciles y le dicen, mire, realmente contra ustedes no hay cargo, así que retírense. Y entonces Pablo les dice, nos azotaron públicamente sin antes habernos juzgado y nos metieron en la cárcel y ahora quieren soltarnos a escondidas. No, que vengan ellos mismos a sacarnos. Julián María dice, este episodio marca el nacimiento del hombre occidental. Es como la carta natal del hombre occidental. Es el hombre que no solamente estima como supremo don la libertad, sino que además quiere retener la dignidad. Porque ¿qué era lo que pedía en ese momento el apóstol? Lo que estaba pidiendo era que le devolvieran su dignidad, porque la libertad ya se la habían dado. Le dijeron, abrimos la puerta y se van. Pero él dice, no, un momento. Ustedes me están devolviendo la libertad, pero no me están devolviendo la dignidad. Y esta es una característica fundamental de nuestra cultura. El creer que el hombre es libre, por supuesto, pero además que tiene una calidad, que es la calidad de digno. Y la calidad de digno, la palabra digno viene del latín y significa valioso. La dignidad es el reconocimiento de que la persona humana merece respeto porque tiene un valor especial. ¿Por qué un ser humano tiene dignidad? ¿Por qué tiene el ser humano la dignidad que no tiene, por ejemplo, el animal? El hombre, en definitiva, biológicamente es un mamífero. Todos nosotros somos mamíferos. Pero hay acciones que no se pueden explicar en el hombre biológicamente. Tenemos algo que nos diferencia del animal, tenemos principios espirituales que nos hacen distintos. Cuando se descubrieron las cuevas de Altamira, por ejemplo, y se descubrieron esos dibujos en las paredes, nadie dudó de que allí había habido hombres. Es decir, nadie le atribuyó a los animales eso, se lo atribuyó a los hombres. Era obra del hombre porque el arte es una manifestación del espíritu y el arte como tal va más allá del cuerpo. Más allá de lo biológico, el animal no puede producir arte, por ejemplo. A pesar de que por allí siempre sale un loco que tiene un mono que dibuja, pero es así le sale al mono los dibujos, ¿no es cierto? Es decir, yo digo que el día que un mono pinte la Gioconda, perfecto, vamos a creer eso. Pero no, señores, no tiene esa posibilidad, porque esa es una posibilidad humana. Le falta el elemento espiritual. No puede ni producir arte el animal, ni puede disfrutar del arte tampoco. El hombre sí, el hombre puede producir arte y puede disfrutar del arte porque tiene un principio espiritual que lo diferencia del animal. El hombre es un ser que se autodetermina. Nosotros tenemos mandatos genéticos, pero pasamos por encima de los mandatos genéticos, no estamos condicionados como el animal y elegimos entre varias opciones. No somos el calco de nuestros padres, a pesar de que traemos su carga genética, y generamos algo que se llama historia, que es lo que los animales no tienen. Los hombres escribimos la historia. Vamos escribiendo historia porque el animal no puede hacerlo, ya que está sujeto a leyes que lo autodeterminan.
sin posibilidad de elegir, entonces no puede generar nada distinto a lo que le marca el instinto. Por lo tanto, no tiene historia. Nosotros sí tenemos historia. Nosotros hemos modificado las cosas, hemos transformado las cosas. Y el hombre es un ser con sentido religioso, que es lo que un animal no tiene. Nosotros tenemos conciencia de tiempo y tenemos conciencia de eternidad. Son dos conciencias que nos marcan durante toda la vida. Es decir, a pesar de que a veces lo eludimos, en el fondo, el gran drama del ser humano es que está metido en el tiempo y que el tiempo, y eso ya lo decía el viejo Heráclito de Éfeso, el tiempo es un río que no se detiene nunca. Y uno está metido en ese río y ese río lo lleva y todos saben que hay un final. Y la gran pregunta del hombre siempre es ¿qué hay detrás de ese final? Es una cosa que el animal no se pregunta, se lo pregunta solamente el ser humano. Porque el animal, al no tener conciencia de tiempo y de eternidad, no genera ni siquiera religión. La religión es la que da la respuesta al hombre acerca de esa dimensión que se le escapa y que no es manejable. Hoy nos estamos encontrando en el mundo occidental con una disyuntiva grande, y por eso encaro este tema de la dignidad. Estamos considerando al hombre cada vez más como un ser animal y no como un ser espiritual. Consideramos al hombre y negamos su espiritualidad, lo miramos como una entidad biológica únicamente, y entonces no podemos hablar de dignidad del hombre. Porque si es una entidad biológica nada más, entonces olvidémonos de la dignidad. Pero cuando consideramos al hombre como un ser espiritual, entonces esa espiritualidad hace que ese ser tenga absolutamente dignidad. El doctor Ernesto Sabato precisa en una de sus obras en qué consiste esa espiritualidad. Estaba convencido de que el hombre era mucho más que un ser biológico, que el ser humano poseía algo que se llamaba alma, y que el alma era algo indefinible, pero que estaba allí. Y él, en su novela fundamental sobre héroes y tumbas, él dice así: en el instante mismo en que alguien muere, su cuerpo se transforma bruscamente en algo distinto, como para que podamos decir, no parece la misma persona. No obstante, tiene los mismos huesos y la misma materia que un segundo antes de ese misterioso momento en que el alma se retira del cuerpo y en que éste queda tan muerto como queda una casa cuando se retiran para siempre los seres que la habitan y sobre todo los que sufrieron y amaron en ella. Y creo que este hombre, que ha sido en su primera juventud un ateo recalcitrante, un agnóstico, y que termina, como me dijo en los últimos días de su vida, me dijo: yo soy un cristiano anárquico, un cristiano anárquico. Este hombre había llegado a concebir la necesidad de la trascendencia y la necesidad de Dios simplemente analizando el acto mismo de la muerte. Y dijo: algo pasa en ese momento, algo se retira de ese cuerpo que es inmaterial y que es realmente la raíz misma del ser, la raíz misma de la persona. El ser humano, cada ser humano es una pieza única, como las obras de arte. Nosotros cuidamos mucho las obras de arte, cuidamos al Moisés de Miguel Ángel, nos pusimos detrás de un vidrio blindado a la Piedad de Miguel Ángel para que nadie la tocara. Pero hay que decir que cada ser humano tiene el mismo valor o más que esa obra. Porque cada ser humano también es un ser único, un ser irrepetible, que tiene dignidad y que merece ser respetado como tal. Hay casos lamentables en el pasado en que, persiguiendo fines económicos, políticos, sociales, pasaron por alto esta realidad de que el hombre es un ser espiritual y es un ser con dignidad justamente por eso,
ignoraron el principio espiritual del hombre, y cada vez que en Occidente se ignoró el principio espiritual del hombre, se escribieron páginas lamentables. Por ejemplo, se ratificó la esclavitud. Y la esclavitud es negar al esclavo la condición de persona. No tenía dignidad. Era un animal más. Y así lo decían los teólogos de la época. Los teólogos de la época justificaban la esclavitud diciendo que los negros no tenían alma y los calificaban de monos que hablan. Y con eso justificaban que se los llevara como esclavo y que se los explotara, porque les habían quitado la dignidad. No los entendían como seres espirituales, sino simplemente como seres biológicos. Y fíjense usted el desastre que se hace cuando se entiende que el hombre es solamente un ser biológico y no es un ser espiritual. Lo mismo sucedió en América con los aborígenes. Fray Antonio de Montesinos, el 21 de diciembre del año 1511, antes que Fray Bartolomé de las Casas, antes, porque parece que fue el inspirador de Fray Bartolomé de las Casas, él decía: ¿con qué derecho y con qué justicia tenéis en tan cruel y horrible servidumbre a estos indios? ¿Cómo los tenéis tan oprimidos y fatigados sin darles de comer ni curarlos en sus enfermedades? ¿Estos no son hombres? ¿No tienen almas racionales? Este sermón del 21 de diciembre de 1511 sacudió a la sociedad de la época, y la sacudió porque les estaba reclamando algo que era la característica del mundo occidental: que reconociera en el hombre un ser espiritual, que tenía alma, que no lo reconociera solamente como una entidad biológica. Y justamente lo que estaba sucediendo era eso. Y él fue el inspirador de Fray Bartolomé de las Casas, que defendió que el indio fuera considerado como un animal, y lo defendió como persona. Ahora, cuando le preguntaron a Fray Bartolomé de las Casas, ¿y quién va a hacer los trabajos? Él dijo: los negros. Esa es la parte de la historia que no se cuenta, ¿no? Lo que quiere decir que por un lado le daba la dignidad a uno, pero se la quitaba a los otros, ¿no? Pero traigo estos ejemplos, incluso podemos llegar a ejemplos mucho más cercanos a nosotros, todos los que han visitado alguno de los museos del Holocausto que hay en el mundo.

Los desnudaban y antes de llevarlos al matadero se sacaban fotos con ellos. Y esas fotos quedan como testimonio justamente de que los trataban solamente como seres biológicos que habían perdido toda su dignidad. Y todos estos ejemplos muestran que cuando en el mundo occidental perdemos el sentido de la dignidad, aun cuando enfaticemos la libertad, estamos yendo por un camino que nos lleva a la destrucción. Si seguimos consiguiendo al ser humano solamente como un ser biológico y no lo entendemos como un ser espiritual, estamos sellando la muerte de nuestra cultura. Porque la cultura nuestra, la cultura occidental, se basa justamente en esos dos principios: el principio de la libertad y el principio de concebir al hombre como un ser digno y como un ser espiritual. Ahora, esta pérdida de dignidad que yo veo en este siglo y en este momento de la historia se ve reflejada en lo más trivial y frívolo y también en lo más serio y grave de esta sociedad. En lo más trivial y frívolo, ustedes pueden ver la televisión o los medios gráficos como, en vez de ser vehículos de talento, como tienen que ser, el talento es una manifestación del espíritu, hacen espectáculo de la intimidad de las personas, espectáculos centrados en los detalles morbosos de la vida privada, en el lenguaje, con un lenguaje muchas veces grosero, siempre centrado en la sexualidad, lo que quiere decir que estamos perdiendo la dignidad ya desde lo más trivial y desde lo más frívolo, porque estamos enfatizando todas esas cosas que justamente hacen a lo biológico, pero no hacen a lo espiritual. El talento se ha reemplazado en los medios, sobre todo en la televisión, en el cine, el talento se ha reemplazado por la exhibición de lo instintivo. Se presenta a un ser humano como siempre un animal en celo que vive desordenadamente sus apetitos y que goza cuando exhibe sus miserias. Esto en lo trivial, pero podemos ir a lo más profundo, en lo más serio. Cuando una nación, por ejemplo, entra a discutir, un país entra a discutir entre sus leyes la legalización, por ejemplo, del aborto, como se está discutiendo en este momento en América y en algunos lugares ya se ha aprobado, están reduciendo al ser humano únicamente a lo biológico. Es un pedazo de carne nada más que puede desecharse si no puede defenderse. Si yo tengo la capacidad de defenderme, entonces la ley me defiende. Pero si no tengo la capacidad de defenderme, es decir, si todavía estoy en el seno materno, allí ya no me defiende absolutamente nadie. Y fíjense que estas leyes que llegan a nuestros que llegan a los lugares donde los legisladores tienen que dictarlas, nunca nacen de un debate profundo acerca de qué es la persona. Siempre se parte del problema social que significa la superpoblación y todo esto. Pero nunca se parte del hecho de qué es la persona y qué principio espiritual la rige. Y en este caso tenemos un gran ejemplo en América Latina de alguien que, sin ser un hombre declaradamente creyente, incluso se declara agnóstico, sin embargo, defendió contra todo su partido político y contra el Congreso de su nación, defendió la dignidad humana. Y es el doctor Tabaré Vázquez de Uruguay. Al doctor Tabaré Vázquez, su partido presentó en el Congreso una ley de divorcio, de aborto. Al presentar esta ley, se discutió en el Congreso. Y en el momento de la discusión del Congreso, recuerdo que me llamaron desde Uruguay para que hablara con los legisladores, en el Congreso de Uruguay, hablara con los legisladores sobre este tema específico. Y noté que, a pesar de que los legisladores escuchaban con mucha atención las razones que se daban, sin embargo, el peso político que había dentro hacía que la ley iba a ser aprobada. Era el partido mayoritario, el partido al que pertenecía el doctor Tabaré Vázquez, el que firmó la ley y el que aprobó la ley. Y por supuesto la mandó al Poder Ejecutivo. El doctor Tabaré Vázquez, que es un médico oncólogo, que nunca dejó su profesión, que ejercía la presidencia y por las mañanas atendía su consultorio, ese médico recibe

0: la ley que había sancionado el Congreso para que le diera el aval del Ejecutivo. Y él la rechazó. Y la rechazó dando razones no religiosas, porque no lo es, sino razones biológicas y razones de dignidad humana. Y él dijo, al finalizar su alegato, que un país, una nación, demuestra su calidad o su salvajismo de acuerdo a cómo defiende al indefenso. Y que un país que aceptaba una ley del aborto estaba no evolucionando, sino involucionando, porque no concebía la espiritualidad del ser humano. Quiere decir que no es solamente un tema de religiosos este, es un tema simplemente de razonamiento frente a la realidad que nos presenta estos dislates de leyes destructivas que lo que tienden es justamente a destruir al ser humano. El mundo en el que Jesús nació hace 2000 años vivía en un contexto social, político y económico que no era para nada alentador. El mundo en que nació Jesús era un mundo oscuro, un mundo cansado, un mundo agotado y yo diría que hasta un mundo desesperado. El Imperio Romano había sembrado el terror alrededor del Mediterráneo y lo que se llamaba la paz romana era una paz que se sostenía con la punta de las lanzas y con la fuerza del imperio. Era la paz conseguida con mano de hierro, oprimiendo al prójimo. Era la paz sostenida por la espada. Los ejércitos imperiales recorrían el imperio infundiendo el terror. Siempre cuando uno va a Europa se encuentra, en todo el Mediterráneo, se encuentra con trozos de las carreteras que habían hecho los romanos. Esas carreteras estaban hechas para facilitar el desplazamiento rápido de los ejércitos a los lugares donde hubiera rebelión para sofocarla. Y como sabían que era muy difícil manejar un imperio tan grande en un momento en que las comunicaciones eran tan difíciles, entonces se exhumaron como castigo la crucifixión, porque era la forma de exhibir al reo en el camino y demostrar lo que hacía el imperio con el que se rebelaba. Quiere decir que la crucifixión era una forma de escarmentar a la gente para decir contra el imperio no se puede hacer nada, porque terminamos allí. Cuando la rebelión de Espartaco fueron miles las personas que fueron crucificadas y puestas al costado del camino para mostrar que el imperio tenía fuerza. Así que nosotros tenemos allí un imperio que hoy llamaríamos con nuestra moderna nomenclatura, llamaríamos un imperio fascista o tal vez un imperio nazi, ¿no?, que imponía todo esto. Los pueblos habían sido sometidos y tenían que pagar fuertes tributos y estos fuertes tributos mantenían a los pueblos sumergidos en la pobreza que solventaban el lujo de Roma. La causa romana imponía con su fuerza que todos pagaran los vicios que practicaban ellos en Roma. Cada región tenía su tirano al servicio del imperio. Y ese tirano, cuando ese tirano entraba a tener miedo, temblaba toda la nación. Fíjense ustedes que cuando el nacimiento de Jesús se entera el rey Herodes y dice, oyendo el rey Herodes se turbó y toda Jerusalén con él. Porque si el tirano se enoja, tenemos que temblar todos los que estamos alrededor. En ese momento fue cuando resonó por primera vez el mensaje de Dios para los hombres. En ese contexto es que viene Jesucristo. Y Jesucristo viene y cambia, da un giro de 180 grados a la historia del mundo occidental. Acá habrá quienes son creyentes y habrá quienes no son creyentes. Yo quiero a los que no creen dejarles un motivo de reflexión esta mañana. ¿Cómo es posible que un hombre que nace en el extremo de un imperio, en la provincia más apartada del imperio, en un pueblito insignificante, que se deba desplazar durante toda su vida en los límites escasos de su territorio en el extremo del imperio, que no dirigió ningún ejército, no hizo ningún descubrimiento ni escribió ningún libro, ¿cómo puede ser que haya cambiado la historia de la humanidad? ¿Cómo puede ser que aquel que nació en el pesebre de Belén y murió en la cruz haya dado vuelta la historia de la humanidad? Hasta el más incrédulo tiene que tratar de resolver este enigma. ¿Por qué? ¿Por qué alguien que nace en ese lugar y que no tiene ningún tipo de injerencia ni de trascendencia como la entendemos los humanos, que no podemos decir que ganó una gran batalla, ni que lideró un gran ejército, ni que escribió una obra revolucionaria de filosofía, ni que hizo un gran descubrimiento, cómo puede ser que haya dado vuelta a la historia? Es que en ese momento, y le doy la respuesta del cristiano, en ese momento Dios se acercó a los hombres porque los hombres estaban perdiendo la condición humana, porque estaban perdiendo aquello que Dios les había dado, y se acercó para que volviéramos a entender quiénes somos, para que pudiéramos recuperar lo que somos como seres humanos y para que pudiéramos encontrar en Jesucristo una respuesta para recuperar nuestra verdadera libertad y nuestra verdadera dignidad. Porque el cristiano es el que defiende la libertad porque es un don de Dios. En mi país, en este momento, presionado por autoritarismos, somos los cristianos los que estamos ejerciendo la resistencia, no porque no estemos de acuerdo con determinada tendencia política, sino porque estamos defendiendo nuestra libertad. La libertad de ser considerados personas pensantes y de poder expresar lo que pensamos. Y por el otro lado, tenemos dignidad como seres humanos, porque somos la creación de Dios y porque como creación de Dios somos seres totalmente diferentes que necesitamos una respuesta trascendente. Quisiera terminar contándoles una historia que me sucedió viendo un cuadro de Velázquez, el cuadro Las Meninas de Velázquez. El cuadro Las Meninas de Velázquez es un cuadro que tiene 3 metros 18 de altura. Yo siempre había visto el cuadro de Velázquez en los libros, pero cuando llegué al Prado, bueno, es la obra fundamental de Velázquez, así que estaba desesperado por verla. Hasta que me paré frente al cuadro de Velázquez. Y usted sabe que para entender una obra de arte, usted se tiene que parar y tiene que quedarse mirando esa obra y dejar que la obra le hable a usted. Y yo me paré frente a este cuadro. Si este cuadro tiene 3 metros 18, usted se da cuenta que las figuras que están allí tienen más o menos la dimensión que tenemos nosotros. Así que usted se para y le parece que está metido dentro del cuadro. Y parado frente al cuadro decía, todo me está mirando a mí. Fíjese, la infanta vuelve su cabeza para mirarme. El pintor me está mirando atentamente porque me está retratando. Detrás, una pareja allí atrás me está también, sobre aquel costado también me está mirando a mí. Y más atrás, alguien que está por salir por la puerta se da vuelta para mirarme. Y yo me paré frente a ese cuadro y veía a Velázquez que me miraba, a la infanta que me miraba, al que está saliendo que me miraba, y dije, qué importante que soy, todos me miran a mí. Y hasta un pintor como Velázquez ha encontrado un motivo como para pintarme en una tela tan grande como esa que se ve. Pero Velázquez fue muy astuto y en el fondo de todo colocó un espejo. Y ese espejo muestra que no me está mirando a mí, que está mirando a la pareja real que gobierna. ¿Y qué es eso lo que está pintando? Todos nacemos como mirando el cuadro de Velázquez. Pensamos que somos el centro del mundo. que todo gira alrededor nuestro. Comenzamos la vida pensando que, bueno, toda la sociedad gira alrededor mío y todas las cosas giran alrededor mío, hasta que nos damos cuenta que no es así, que la sociedad no gira alrededor nuestro, la humanidad no gira alrededor nuestro, que alguien está detrás, que alguien que no miramos está detrás. Ese alguien yo no lo veo personalmente, pero está detrás. Es el que mueve los hilos. Es el que es realmente el centro. No lo veo, pero el reflejo está allí. Y cada vez que salgo y miro el cielo y miro la creación, veo el reflejo de la sabiduría de Dios que está allí. No lo veo con los ojos materiales, pero lo veo, porque está presente y deja su marca en todas las cosas. Y a medida que el tiempo pasa y que uno se acerca al borde de la vida, cuando nos damos cuenta que estamos más cerca del final que del principio, cuando las fuerzas se nos empiezan a ir y cuando el cuerpo comienza a abandonarnos, allí nos damos cuenta que necesitamos de ese que es el centro del mundo. Y cuando nos damos cuenta de eso, encontramos que Jesucristo dice: yo soy el camino. Por ese camino se puede llegar al Padre. Que esta mañana usted pueda encontrar ese camino que lleva hacia el Padre.
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Una enseñanza fundamental de toda religión es que el ser humano puede entrar a la presencia de Dios gracias a una vida religiosa y moralista. Esta enseñanza es falsa. La Biblia dice: si bien todos nosotros somos como suciedad y todas nuestras justicias como trapo de inmundicia, y caímos todos nosotros como la hoja y nuestras maldades nos llevaron como viento. Querido amigo, solo la obra justa y perfecta del Señor Jesús puede proveer perdón de pecados y acceso al Padre Celestial.

Esta es la hora en RRI. Son las 22 horas. 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

Es bueno memorizar la palabra de Dios cada día y meditar en ella. Eso es lo que el Señor nos ha mandado. Proverbios capítulo 8 y el verso 13. Esto es lo que la palabra de Dios dice. El temor de Jehová es aborrecer el mal, la soberbia y la arrogancia, el mal camino y la boca perversa aborrezco. La Biblia es muy clara en enseñarnos que debemos temer a Jehová con todo nuestro corazón. Y este mismo mandato lo encontramos en otra manera cuando el Señor dijo que debemos amarle a Él sobre todas las cosas y sobre cualquier persona. Temamos y amemos.

0: Muchos críticos se vuelven contra la Biblia diciendo, ¿lo ves? 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

0: Hoy hablaremos de uno de los momentos más importantes de la Biblia y se encuentra en los capítulos 11 y 12 del libro de Éxodo.
1: Por ello, el título es De la primera Pascua nadie se olvida.
0: Y te contaremos esta historia que no tiene nada que ver con el conejito y los huevos de chocolate. Hola amigos, venimos siguiendo la cuenta de las 10 plagas sobre Egipto, habiendo pasado ya por 9 de ellas, y hoy encontramos al faraón en un punto culminante, con muy serias dificultades para resistirse a la orden de Dios.
1: Deja ir a mi pueblo.
0: ¿Cuántas veces escucho esa frase?
2: La misma cantidad de veces que la rechazó.
0: Pero ahora, como que estaba muy solo.
2: ¿Por qué lo dices?
0: Bueno, porque sus propios ayudantes más cercanos le habían advertido que Egipto ya había sufrido terribles pérdidas bajo los efectos de las 9 plagas anteriores.
2: Es verdad, pero en su tozudez no aflojaba su negativa. Y ahora, entonces, la última plaga va a manifestarse como un golpe definitivo.
1: Recordemos que estamos en el capítulo 11 de Éxodo.
2: Momento en que los israelitas serían liberados de la esclavitud para salir de la tierra de Egipto conforme lo había ordenado Dios. Veamos aquí el anuncio de la última plaga antes de la liberación, iniciando la famosa fiesta de la Pascua. Leamos el relato con las palabras de Moisés.
0: Así ha dicho el Señor, a la medianoche pasaré a través de todo Egipto, y todos los primogénitos egipcios morirán, desde el primogénito del faraón, que se sienta en su trono, hasta el primogénito de la sierva que trabaja en el molino y también todas las primeras crías de los animales.
1: Habrá en todo Egipto un gran clamor, como no lo hubo antes, ni jamás lo habrá.
0: Pero entre los hijos de Israel, ni un perro moverá su lengua contra ellos, ni contra sus animales, para que sepan que el Señor hace diferencia entre los egipcios y los israelitas.
1: Y todos estos siervos tuyos se humillarán ante mí y con el rostro inclinado delante de mí dirán, vete de aquí, tú y todo el pueblo que te sigue. Después de esto yo saldré. Y Moisés salió muy enojado de la presencia del faraón.
2: Y aquí llega el momento en el que la última plaga caerá sobre Egipto.
0: Y el anuncio nos conmueve, Johnny.
2: Muy difícil de ser soportada la noticia que los primogénitos morirían, sin duda.
1: Y más teniendo en cuenta que los egipcios, dice el versículo 3, veían el pueblo de Israel con buenos ojos. Y Moisés también era tenido en alta estima, tanto a los ojos de los siervos del faraón como a los ojos del pueblo.
0: O sea que lo que decía no era despreciado por ninguno de ellos, salvo por el duro corazón del faraón.
1: Lo que haría, me imagino, que más de uno haya salido desesperado a buscar una solución para el problema que se veían venir sobre sus familias.
2: Fueron horas muy desesperantes para ellos, sin duda, Kimberly. Y su significado equivale a la forma como el faraón había hecho sufrir al pueblo de Israel bajo la esclavitud. Ahora le llega el momento de sentir el sufrimiento en su propia carne con la muerte de su primogénito y los de todo su pueblo. El hijo mayor habría de morir, provocando así una gran mortalidad en todo Egipto.
0: ¿Por qué los primogénitos? ¿Cuál era la importancia del primer hijo?
2: Bueno, David, el faraón era considerado un ser divino. Su hijo mayor, el primogénito, sería sucesor en ese papel divino humano. Golpear al primogénito era una derrota final sobre el faraón, derrota sobre Egipto, de la tiranía, de la esclavitud y de los dioses falsos. Era un fuerte golpe sobre la mesa que destruiría por completo al faraón y su dinastía y al pueblo de Egipto. Era una manifestación de Dios liberando finalmente a su propio pueblo.
1: ¿Y cómo entra aquí la celebración de la primera Pascua?
2: El Señor establece la fiesta de la Pascua con ocasión de la liberación del pueblo de Israel de Egipto. En el versículo 12 del capítulo 12 lo vemos con bastante claridad. Leámoslo.
0: Dice, esa noche yo, el Señor, pasaré por la tierra de Egipto y heriré de muerte a todo primogénito egipcio, tanto de sus hombres como de sus animales, y también dictaré sentencia contra todos los dioses de Egipto.
1: Y cuando hiera yo la tierra de Egipto, la sangre en las casas donde ustedes se encuentren les servirá de señal. Pues yo veré la sangre y seguiré adelante, y no habrá entre ustedes ninguna plaga de mortandad.
0: Entonces, podemos ver qué era la Pascua y cómo fue su primera celebración.
2: Con gusto. La palabra Pascua está relacionada a un término vinculado muy probablemente al significado de pasar sobre, referente a un pasaje, a la manera en que el pueblo de Israel fue librado. La Pascua se convirtió en la primera de las tres principales fiestas de Israel. En ella se celebraba que cuando la última plaga cayó sobre Egipto y los primogénitos del faraón y del pueblo egipcio murieron, los israelitas fueron librados de esta mortandad porque obedecieron la orden de poner sangre en los dinteles y postes de las puertas de sus casas para mostrar que esa era una casa de alguien que tenía un pacto con Dios. La Pascua ocurría, según lo ordenado aquí en el capítulo 12, al final del 14º día del primer mes. La legislación más clara y detallada que describe la celebración aparece en el capítulo 23 de Levítico.
0: El símbolo más importante estaba centrado en la del cordero.
2: Sí, el cordero o un cabrito debía ser sacrificado, debiendo ser escogido en el 10º día del mes, conforme a lo que presenta el versículo 3. El animal era sacrificado solamente en el 14º día, cuando lo asaban y comían. Nada de la carne del animal podría ser comido al día siguiente. Todos los que no eran circuncidados y los esclavos que no eran parte del pueblo no tenían permiso de comer del sacrificio.
1: ¿Es esta la fiesta que también fue llamada fiesta de los panes sin levadura?
2: Sí, esto aparece también en varios lugares de la Biblia, como en Éxodo 23 o Deuteronomio 16, porque solamente les era permitido comer pan sin levadura durante los 7 días tras la propia celebración de la Pascua. Esto le recordaba que los israelitas no pudieron usar levadura cuando fueron liberados de Egipto. Y esos panes sin levadura también enseñaban la realidad de que el pueblo no tuvo tiempo en su fuga de ponerle levadura a los panes que estaban amasando, porque de hecho se estaban marchando con bastante prisa.
0: Y las hierbas amargas, Johnny.
2: Es verdad. Ellos comían también hierbas amargas para recordar el periodo de sufrimiento que habían pasado en Egipto.
0: Todo muy simbólico.
2: Es que era un método muy didáctico para enseñar y hacerles recordar. Posteriormente, aparecen en la Biblia referencias en el Antiguo Testamento a que la Pascua era observada. En el Nuevo Testamento veremos referencias también a la Pascua con muchas personas participando en el Evangelio. El propio Jesús celebraba la Pascua y fue también crucificado en la fecha de la Pascua. Él y sus discípulos tuvieron la famosa ceremonia que se tornó el estándar de la Cena del Señor en el contexto de la Pascua, cuando Cristo se convierte en nuestra Pascua, recordando aquí la Pascua liberadora del libro de Éxodo. Jesús entonces no solo le da continuidad a lo que Dios había dicho en el Antiguo Testamento, sino que le confiere nuevo significado a esta ceremonia tan especial. Por lo tanto, la Pascua es una de las más importantes ceremonias de la historia que involucra al pueblo hebreo y después tiene un significado especialmente importante para los cristianos. Y el texto bíblico nos dará más detalles de cómo ocurrió tras el paso de la plaga por las casas de todos los egipcios, desde el palacio al más común de los ciudadanos. Veámoslo juntos.
1: El pasaje dice que esa misma noche el faraón mandó llamar a Moisés y a Aarón y les dijo: «Apártense de mi pueblo, ustedes y los hijos de Israel, y vayan a servir al Señor tal y como lo han pedido».
0: Llévense también sus ovejas y sus vacas como lo han pedido y váyanse. Y bendíganme también a mí.
1: Los egipcios ya se daban por muertos, así que apremiaban a los israelitas para que se dieran prisa y abandonaran el país.
0: Los israelitas, por su parte, envolvieron su masa en sábanas y se la echaron al hombro para llevársela antes de que fermentara.
1: Además, hicieron lo que Moisés les había ordenado y pidieron a los egipcios que les dieran alhajas de oro y plata y vestidos.
0: Y el Señor hizo que los egipcios vieran a los israelitas con buenos ojos y les daban todo lo que les pedían. Así fue como ellos despojaron a los egipcios.
2: Es impresionante observar que los egipcios ya no aguantaron tanto sufrimiento y juicio que cayó sobre ellos y finalmente el pueblo sale de la tierra de Egipto.
1: Dice el versículo 37. Los israelitas partieron de Ramesés a Sucot. Eran unos 600.000 hombres de a pie, sin contar a los niños.
2: El texto dice además que el pueblo había estado 430 años en Egipto. Ese fue el tiempo que vivieron allí hasta ser liberados tras las 10 plagas. Y el capítulo 12 va a concluir dando las recomendaciones que mencionamos sobre cómo debía ser celebrada la Pascua dentro de la comunidad de Israel al recibir esta milagrosa y gran liberación. La liberación que comprueba que Dios es el Señor, superior a los dioses falsos, superior a los poderes y ambiciones humanas, trayendo a juicio a quienes se oponían a Él. Y así, como Dios mostró justicia y misericordia trayendo la mayor liberación del pueblo hebreo, Dios sigue actuando hoy, sigue produciendo grandes liberaciones a través de su poder, principalmente la liberación espiritual necesaria a través de aquel que se convierte en el Señor absoluto de la Pascua, el Señor Jesucristo, que trae liberación del pecado, salvación y vida eterna, según nos enseña el Nuevo Testamento. Nunca te olvides de la primera Pascua y jamás dejes de tomar en serio a Cristo, Señor de la Pascua y verdadero Salvador y Libertador.
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0: Llegamos a la sección de preguntas sobre los capítulos 11 y 12 de Éxodo, hablando sobre la Pascua, que se la presenta un poco diferente de lo que conocemos por aquí. No veo a ningún conejito.

0: la producción de la tierra, y por eso esa Pascua presenta al conejo y al huevo, símbolo de vida. Y como esta Pascua era más o menos en la misma época y en el contexto europeo, que era pagano, se terminó mezclando. Para diferenciarlas, en inglés existen dos palabras diferentes. La Pascua de la Biblia es llamada Passover y la Pascua con trasfondo pagano es llamada Easter. Así que, en realidad, estas prácticas del conejo y los chocolates no tienen origen en la Biblia y, por lo tanto, lo que sería interesante es que las iglesias recuperaran el valor bíblico de la Pascua y enfatizaran los símbolos más importantes. Por supuesto que si comes un trozo de chocolate, no quiere decir que serás maldecido y tendrás un espíritu malo molestándote. El Nuevo Testamento no interpreta las cosas así, pero sería importante rescatar y darle valor al significado correcto de la Biblia y no simplemente repetir modas sin ninguna reflexión.
1: Bien, otra pregunta en Éxodo capítulo 12, versículo 19. Dice la Reina Valera 60 que cualquiera que comiera la levadura sería cortado de su pueblo. La Reina Valera contemporánea, en cambio, dice que será expulsado. ¿Qué significa eso?
0: Sí, generalmente en el Antiguo Testamento, cortado significaba la pena de muerte. Sin embargo, cuando la frase se refiere a ser separado de la congregación, significa más bien estás fuera del club, como la excomunión. No significa muerte, solo significa que estás bajo disciplina y no puedes ser parte de la asamblea hasta que haya arrepentimiento. No creo que Moisés esté pidiendo la pena de muerte aquí, sino una advertencia para cualquiera que desobedeció presuntuosamente el mandamiento y comió levadura intencionalmente con su pan, de que Dios consideraba a esa persona como no partícipe con el resto de la congregación.
2: En esa Pascua ocurre entonces el éxodo. El pueblo se está marchando. Y mirando el capítulo 12, versículo 38, vemos una multitud de extranjeros y una mezcla de gente que se está yendo con ellos. A lo mejor pensábamos que eran solo los judíos que volvían a su tierra. Entonces, ¿quiere decir esto que tenemos ahí a mucha más gente de la que podemos imaginar?
0: Cuando pensamos en la historia del pueblo de Israel, en cómo fue elegido por Dios, muchas personas que no son cristianas acusan a la Biblia de ser racista, diciendo que existe una raza especial de personas elegidas. Y aquí está la primera razón por la que esto no puede ser así, porque el pueblo de Israel no es una raza, era una comunidad de personas que tenían un pacto con Dios. Cualquier extranjero, sin importar cuál fuera su origen racial, podía unirse a este pueblo que tenía un pacto con Dios. Aparentemente, todas estas otras personas mencionadas aquí en las Escrituras son personas de diferentes orígenes, de otros países, que vivían cerca de los israelitas y también fueron esclavizadas por los egipcios. Como podemos ver más adelante en la ley, los extranjeros debían ser tratados bien porque ellos fueron extranjeros en la tierra de Egipto. Es muy probable que muchas de estas diferentes personas se unieran a los israelitas por completo, convirtiéndose en uno de ellos, debido a su historia común de esclavitud. Algunos eruditos van un poco más allá de las fronteras y sugieren que no existe tal cosa como un pueblo de Israel. Todos ellos eran grupos de diferentes minorías, personas que estaban excluidas de la sociedad y se unieron. Los que salieron eran un grupo de personas oprimidas, pero esta opinión es muy difícil de sustentar. Está muy claro que existe un pueblo de Israel y que está aquí. Y lo más importante es que el Dios de Israel también es un Dios que bendice a las personas, especialmente aquellas que sufren injusticias. Dios no es solo el Dios de Israel, es el Dios de muchas personas diferentes.
1: Una pregunta matemática. ¿Cuánto duró el periodo en el que este pueblo se quedó en Egipto? El texto del capítulo 12 en el versículo 40 dice que son exactamente 430 años. ¿Cómo queda eso? ¿Son 400? ¿Son 430? Es que hay otro lugar en la Biblia que indica otra cifra.
0: Bueno, la cuestión no es tan difícil como parece. Mira, en Hechos capítulo 7, versículo 6, la referencia dice que el pueblo se quedó 400 años en Egipto. Génesis también dice que el pueblo estaría 400 años en Egipto. Muchos críticos a veces se vuelven contra la Biblia diciendo, ¿lo ves? Mira, aquí hay un error. En un sitio dice una cosa, en otra parte dice otra. ¿Cómo se explica esto? Es muy fácil entender. Basta con ver cuál es el propósito del texto. Cuando Hechos 7 o Génesis 15 hablan

0: del asunto, esos textos comentan el periodo de manera genérica. Aquí, en el capítulo 12 de Éxodo, el asunto es la permanencia y el texto es más objetivo y específico. Así que él dice 430 años, con lo que el periodo en el que el pueblo se quedó fue de 430 años. Eso es fácil de entender. En nuestra vida es así. Por ejemplo, si alguien me pregunta cuántos años he vivido en un lugar, diré 3 años. No diré 3 años, 5 días, 13 horas. Así que en algunos lugares hace falta que seas objetivo, como en la declaración de impuestos. Pero si tu amigo te pregunta cuánto ganas, no vas a ser objetivo, pues el propósito de la pregunta no es ese. Por lo tanto, en la Biblia tienes menciones genéricas, como es el caso de Hechos 7, y menciones específicas, como es el caso de Éxodo 12. Con lo cual, cuando estudiamos correctamente el contexto, entendemos que la Biblia no está llena de tantos problemas como ciertas personas sugieren.
1: Hablando de cosas específicas, de problemas, en el versículo 12 del capítulo 12, ¿estoy viendo una guerra santa? ¿Está Dios en guerra con los dioses de Egipto?
0: Bueno, como ves, de hecho tenemos una batalla, pues el texto dice que Dios va a ejecutar juicio sobre los dioses de Egipto. Dios no solamente está diciendo que es el único y verdadero, sino que la cosa es más complicada y profunda que eso. Un concepto de religión equivocado producirá una sociedad problemática. Eso es lo que nuestra sociedad de hoy no entiende. En el mundo occidental, con la secularización, con el alejamiento de la relación correcta con lo sagrado, la gente no entiende, por ejemplo, que tengamos sociedades complicadas en el mundo a causa de su perspectiva religiosa. Así que, ¿por qué en Egipto hay esa tiranía? ¿Por qué el faraón es tal como es? Porque su concepto religioso produce aquel tipo de sociedad. Por eso es que necesitamos comprender que en la medida en que la sociedad tenga ideas cristianas a partir de la ética de Jesús, ella será una sociedad mejor. Gran parte de lo que tenemos de beneficios hoy solo existe a causa de la influencia del cristianismo sobre todos nosotros. Con lo cual, la guerra contra los dioses y la religión falsa es una guerra a favor del bienestar de la humanidad. Hay religiones que dicen cosas totalmente absurdas. No es posible comparar el amor y la misericordia de Jesús de Nazaret con ciertas ideas religiosas completamente fuera de la realidad.
2: Volvamos a la Pascua. Además de ser un tema muy importante en el judaísmo, tiene un significado para los cristianos. ¿No es así?
0: Sí, y Cristo se encuentra en el Antiguo Testamento, no solo en el Nuevo. La Pascua en realidad fue una predicción y símbolo del ministerio de Cristo, quien vendría y se sacrificaría por los pecados de todo aquel que creyera en él.
2: ¿Podrías mostrarnos esos simbolismos?
0: Claro que sí. Por ejemplo, en la Pascua se debía inmolar un cordero y su sangre debía aplicarse en los postes de las puertas de las casas. Cristo fue el Cordero de Dios, destinado desde la fundación del mundo, cuya sangre, cuando se aplica a nuestros corazones, es capaz de limpiar toda mancha del pecado.
1: También la Pascua judía también se llamaba la fiesta de los panes sin levadura.
0: Sí, debían hornear el pan sin levadura que representaba el pecado, así como Cristo que no tenía pecado. Él era perfecto.
2: ¿Y la aplicación de la sangre en los postes de las puertas?
0: En el caso de la primera Pascua era como una protección, porque la casa en la que no se aplicara la sangre sufriría la pérdida del varón primogénito. Y si la sangre de Cristo no se aplica a nuestros corazones por la fe, igualmente pereceremos.
1: También comieron hierbas amargas para recordarles el sufrimiento que pasaron en la tierra de Egipto.
0: Pero no solo por eso, sino que también prediciendo el sufrimiento de Cristo en la cruz muchos años después. Los egipcios habían hecho sufrir a esa gente bajo esclavitud durante más de 400 años. Ahora había llegado el momento de que ellos sufrieran con la muerte de sus hijos primogénitos. Así que el orgulloso faraón, que era considerado una figura divina en el antiguo Egipto, ahora se le mostró que no era nada. Y para que seamos salvos, también debemos humillarnos penitentemente y llegar a ser como nada ante nuestros propios ojos y creer en el nombre del Hijo de Dios que murió por nosotros. Jesús mismo, que nació de ascendencia judía, celebró la Pascua y fue crucificado el día de la Pascua. La noche anterior, Jesús y sus discípulos celebraron la ceremonia de la Pascua que llegó a conocerse como la Cena del Señor. O sea que los hebreos miraban hacia el futuro, a la llegada de Cristo, Y hoy se nos concede el privilegio de mirar atrás y ver cómo Cristo cumplió la Pascua.
1: Sigamos la conversación en las redes sociales, déjanos tus preguntas, comentarios y comparte con otros la misión de hoy. Nos encuentras como misión66.rtm en Facebook, Instagram, YouTube, TikTok, Spotify y X.

0: Johnny, ¿cuál es la gran aplicación de este texto de Éxodo, capítulos 11 y 12, para nuestra vida?
1: Celebración. Vamos a celebrar. Esa fue la orden de Dios.
0: ¿Y qué significa eso para nosotros?
1: Bueno, significa que debemos recordar los grandes hechos de Dios en la historia a favor de su pueblo, como familia, como iglesia, como unidad. Hoy, en Cristo, celebramos con espíritu correcto aquello que Dios ordenó. Todos debemos hacerlo. Pero, pese a que lo hagamos en su forma ritual, si la Pascua no es una realidad en nuestra vida, si Dios no trajo liberación a nuestro corazón, entonces nuestra celebración será vacía. Observa hoy si tu corazón ya fue liberado por Cristo Jesús y si ya estás en comunión con Dios. Entonces sí que tu Pascua será verdadera y absolutamente completa.
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0: Esta es la hora en RRI.
1: Son las 22 horas, 30 minutos.
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0: Hemos venido estudiando cuál es la mejor manera de resolver los conflictos que se presentan entre algunos de los que se congregan en alguna iglesia. El doctor Abelardo Limón continúa con el tema de los derechos del cristiano.
1: Volvemos a tocar el tema de hoy de los derechos del cristiano, particularmente lo que dice Pablo en su primera epístola a los Corintios en el capítulo 6, iniciando en el verso 1 hasta el verso 11. Y la pregunta es, ¿debe el cristiano litigar en las cortes o los tribunales públicos? Pablo enseña en esta porción de la epístola que realmente es cosa lógica que una iglesia evangélica debiera arreglar cualquier disgusto entre sus miembros sin la necesidad de apelar a los tribunales públicos ni enfangar el testimonio de la iglesia de Dios. En la última sesión hablábamos del dicho que dice, la ropa sucia se debe lavar en casa. El remedio, dice Pablo, si es preciso litigar, se encuentra en los versículos 4 hasta el 6. Así leen estos versículos. Si pues tenéis juicios sobre cosas de esta vida, ¿ponéis para juzgar a los que son de menor estima en la iglesia? Para avergonzaros lo digo. Pues ¿qué? ¿No hay entre vosotros sabio, ni aún uno que pueda juzgar entre sus hermanos? Sino que el hermano con el hermano pleitea en juicio, y esto ante los incrédulos. Pablo dice que cuando un hermano cree que otro miembro de la congregación se ha perjudicado y no quiere rectificar el daño, le es permitido llevar la cosa a la iglesia. Sin embargo, aún en las iglesias más democráticas en cuanto a su gobierno, es costumbre nombrar de uno a tres hermanos de la congregación para arbitrar la disputa, sin ventilar el asunto ante todos. Esto es, en cosas materiales, en negocios, en convenios, en contratos o en otras cosas, y no en asuntos inmorales, doctrinales o espirituales. De este tema se trata el libro Las Doctrinas del Espíritu Santo y de la Iglesia, que ya hemos estudiado en lecciones anteriores, por lo tanto, no hay necesidad de comentarlo más aquí. Los versos 7 y 8 de este sexto capítulo de Primera de Corintios dicen así. Así que, por cierto, dice Pablo, es ya una falta en vosotros que tengáis pleitos entre vosotros mismos. ¿Por qué no sufrís más bien el agravio? ¿Por qué no sufrís más bien el ser defraudados? Pero vosotros cometéis el agravio y defraudáis, y esto a los hermanos. Estos versículos son realmente una acusación de culpa grave entre los corintios por tener pleitos entre unos y otros. A la vez, son una exhortación a no ser tan interesados, a no ser tan mezquinos y egoístas que no pueden sufrir unas pocas pérdidas y penas. Qué triste es la condición espiritual de una iglesia cuando los mismos cristianos son los que denigran el testimonio de la iglesia por su egoísmo. Prefieren vengarse de otro hermano por una insignificancia o prefieren justificarse a sí mismo públicamente, aunque esto deshonre a Cristo por dar ocasión al mundo a despreciar su cuerpo. Estorba la obra del Espíritu Santo en los corazones de los que van interesándose en el Evangelio, poniendo un tropiezo en su camino, quitándoles el deseo de pertenecer a un grupo de discípulos cuyas prácticas son tan remotas a lo que enseñó Jesucristo. Dice el verso 7, ¿por qué no sufrís más bien el agravio? ¿Por qué no sufrís más bien el ser defraudados? Es porque ellos hacían lo mismo a otros, pero el orgullo de su corazón no permitía que aguantasen el defraude cuando ellos mismos eran las víctimas. Pablo les hace otra pregunta, y una pregunta penetrante. Esta se encuentra en el verso 9. Así dice, ¿acaso no sabéis que los injustos no heredarán el reino de Dios? Apreciable oyente, la santidad absoluta como atributo de Dios es una convicción inescapable del hombre sincero. Este atributo demanda que se crea también que aquellos que han de vivir con Dios en la eternidad no pueden llevar consigo allá al estado eterno sus pecados y maldades. Por lo tanto, dice la Biblia, los injustos no participarán del reino de Dios. no pertenecen a su familia, no tienen su espíritu en ellos. No son semejantes a él en amar la justicia, aborrecer la maldad. Ellos no tendrían gusto de estar con Dios, ni podría él aceptar su presencia. Sigue una lista tal de pecadores que no permite duda de lo que quiere decir el autor. Aquí dice Pablo: fornicarios, idólatras, adúlteros, los pasivos y los altivos en la sodomía, homosexualidad, los ladrones, los borrachos, los maldicientes y los estafadores. Ninguno de estos podrá heredar el reino de Dios. Es muy evidente que Dios considera la avaricia tan fatal como la fornicación, igual a la idolatría. El robar es como el adulterar. El pago del pecado es la muerte, y esto por la ley de Dios, aunque el mundo no piensa así. De esto vemos entonces que estos pecados y muchos otros, según nos dice Apocalipsis 21, verso 8, impiden a los hombres que entren en el reino de Dios. El rey de aquel reino tiene autoridad absoluta, con el poder de vida y de muerte, de manera que solo él tiene el derecho de decir quiénes han de entrar en su dominio. Él lo ha revelado, y esto para dar oportunidad a todos a entrar, o si quieren, quedarse fuera, pero sin reclamo posterior que hacer, como suele decirse en los recibos de desahucio. Triste en verdad sería leer estos versículos 9 y 10 si no fueran seguidos por el 11. Y esto erais algunos, dice Pablo, mas ya habéis sido lavados, ya habéis sido santificados, ya habéis sido justificados en el nombre del Señor Jesús y por el Espíritu de nuestro Dios, afirma Pablo. Por la obra de la Trinidad entera, es posible entonces ser lavado de todo este pecado, separado para Dios y puesto en una posición delante de Él como si uno no hubiera pecado. Esta verdad es el Evangelio. Estas son las buenas nuevas que debemos proclamar a todo el mundo. No conviene, por lo tanto, estar exhibiendo en público los disgustos personales entre aquellos que dicen haber sido lavados de tales cosas. El litigio, entonces, entre hermanos en Cristo es prohibido ante los tribunales civiles, y aún en la iglesia es una cosa indeseable. La espiritualidad de la iglesia debe prevenir la necesidad de tener pleitos. Bien, con esto terminamos nuestro comentario sobre el tema de Pablo sobre los derechos del cristiano, especialmente en los litigios entre hermanos. Ahora permítame pasar al comentario de lo que dice Pablo en el capítulo 6, verso 12 hasta el verso 20. Es aquí donde Pablo habla de los derechos del cristiano en cuanto a su cuerpo. Hemos llegado a la última cosa que el apóstol aquí quiso tratar antes de llegar a aquellos problemas mencionados en la carta que le enviaron. Es un asunto de la disciplina propia cuando hablamos de este tema. Aquí Pablo habla de muchas cosas concernientes al cuerpo del cristiano, como por ejemplo son su unión con Cristo, su abuso y su uso como el templo del Espíritu Santo. Algunos llaman a esta sección de la epístola un tratado o un ensayo sobre el tema del cuerpo. Esto es la antinomía, es decir, la contradicción entre dos preceptos de una ley o entre dos principios racionales. Es como si los corintios hubieran preguntado: si somos libres, ¿por qué entonces no podemos fornicar o pecar según nuestro antojo? No parece relacionado este párrafo a lo que antecede sobre los litigios, por lo menos no directamente, sino en términos generales, siendo más bien una preparación para lo que sigue. Pero mejor dicho, esto es una exposición de los razonamientos santos y cristianos que disuaden al creyente en Cristo de volver al pecado. Todas las cosas me son lícitas, dice Pablo en el verso 12, mas no todas convienen. Todas las cosas me son lícitas, mas yo no me dejaré dominar de ninguna. Lo lícito es lo que es justo, o lo permitido según la justicia y la razón. Es cosa contra la cual no hay ley. Y cuando leemos la frase todas las cosas me son lícitas, parece ser un dicho, tal vez usado por los corintios más carnales para así justificar su pecado. Algunos creen que viene del adagio griego que dice, el hombre es la medida de todas las cosas. Es usada aquí la frase por el apóstol dos veces. Aquí, en el verso 12 y en el capítulo 10, verso 23. Pero aquí la pregunta entonces es, ¿qué quiere decir esta frase aquí? Que absolutamente todo lo que un cristiano tiene ganas de hacer, ¿le es lícito hacerlo? Y si fuera así, ¿por qué entonces dio Pablo tantos mandamientos a los creyentes? Bien, examinemos esto con mucho más cuidado. Muchos limitan las palabras a las cosas amorales, es decir, las que no tienen que ver con la moralidad por ser indiferentes a ella, como el comer, por ejemplo. Son las cosas que en sí no son malas o inmorales, aunque posiblemente pueden ser abusadas. Pero no hay prueba de que el apóstol tenía esta intención de limitar esta frase de esta manera en este pasaje, aunque en el capítulo 10 y en el verso 23 sí es limitada por el contexto a lo que se come. Pero aquí en este texto, en el verso 12, esta frase, todas las cosas me son lícitas, es aplicada a la fornicación. O más bien, el escritor pone de manifiesto que no puede incluir libertad para fornicar. ¿Hasta dónde entonces alcanza la libertad del cristiano? El creyente en Cristo es libertado de la pena y poder del pecado y retiene esa libertad hasta ser libre de la presencia del pecado cuando vaya a estar con el Señor. Eso es, a la medida que aprovecha y practica dicha prerrogativa. Y como Pablo explica, puede uno hacerse esclavo otra vez, si no es que se defiende del amo viejo por la fe en Jesucristo. Vemos explicada aquí la verdad de la libertad. Jesucristo nos redime y nos rescata y nos regenera, de manera que ya no estamos bajo la menor obligación de servir más al pecado. Pero es bien sabido que cuando un hombre compra al esclavo de otro o le rescata por un servicio o por fuerza, el rescatado no es libre, sino que ahora es esclavo de su nuevo amo, a menos que éste le entregue por escrito su documento de manumisión, su boleto de liberación, pues esto mismo ha hecho el Salvador nuestro a nosotros, de manera que somos libres, en verdad. Entonces, ¿qué? El liberto no tiene que obedecer o servir más a su viejo dueño, pero no por eso puede desobedecer las leyes del país y perjudicar a la sociedad. Debe esforzarse a ser un ciudadano fiel y honrado para su propio bien y en agradecimiento a aquel que le rescató, comprobando así que era digno de que le diera su libertad. Pero para el cristiano hay todavía más consideraciones, así que la analogía que estamos usando aquí no basta para ilustrar todo nuestro deber. El redimido de la esclavitud del pecado ya no está bajo la ley de Moisés, sino bajo la ley del amor, el amor a Dios, a Jesucristo y al Espíritu Santo, como también al prójimo. Estaremos estudiando más de este capítulo en la próxima sesión.
0: Para el buen testimonio, para su propio bien y el de los suyos, el que profesa la fe en Cristo Jesús debe ser un ciudadano fiel y obediente a las leyes. Y a usted gracias por acompañarnos. 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

La salvación de Dios para el hombre siempre ha sido por la gracia de Dios y no por obras. Aún en el tiempo de la ley, la salvación fue por gracia. Dice la Biblia, y si por gracia, ya no es por obras. De otra manera, la gracia ya no es gracia. Y si por obras, ya no es gracia. De otra manera, la obra ya no es obra. A través de la historia, se ha enseñado una herejía tocante a la salvación, la cual señala que no es suficiente creer en la persona y obra de Cristo para ser salvo, sino que es necesario hacer buenas obras para asegurar la salvación. Querido amigo, esta enseñanza es falsa. La salvación que Dios ofrece es solo por la persona y obra de Cristo y no por nuestras obras de justicia.

0: Esta es la hora en RRI. Son las 23 horas. 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
1: Saludos, queridos amigos. Hoy es miércoles 17 de junio. Saludos de parte de todo el equipo de RRI. Aquí estamos como cada día trabajando para que usted escuche la enseñanza bíblica cada día. Y es muy importante que cada persona tome con mucha seriedad escudriñar las escrituras. Y aquí en RRI usted puede escuchar las 24 horas del día, la enseñanza bíblica, lectura de la palabra de Dios, memorización de un texto de las escrituras y mucho más. Y queremos servirle de esta manera. 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Lo importante es que meditemos, aprendamos de la Escritura y respondamos al llamado de nuestro Dios. Bueno, sigamos escuchando más de la palabra de Dios aquí en RRI. Comparta con sus amigos también usted el Evangelio. Es muy importante que cada creyente realice esta labor porque para esto el Señor nos ha salvado. Bueno, sigamos escuchando la palabra de Dios.
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memorizar la palabra de Dios cada día y meditar en ella. Eso es lo que el Señor nos ha mandado. Proverbios capítulo 8 y el verso 13. Esto es lo que la palabra de Dios dice. El temor de Jehová es aborrecer el mal, la soberbia y la arrogancia, el mal camino y la boca perversa aborrezco. La Biblia es muy clara en enseñarnos que debemos temer a Jehová con todo nuestro corazón. Y este mismo mandato lo encontramos en otra manera cuando el Señor dijo que debemos amarle a Él sobre todas las cosas y sobre cualquier persona. Temamos y amemos a Dios.

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2: Se trata de Dios actuando, tal como salvamos a alguien que se ahoga, o al que de repente le está atacando un animal feroz.
3: Uno de los hechos históricos más reconocibles de la Ruta 66 es la famosa emigración de granjeros de Oklahoma que, asfixiados por la Gran Depresión y rematados por la debacle ecológica que supuso las tormentas de polvo en los años 30, tuvieron que abandonar sus tierras buscando una esperanza de supervivencia en California. El éxodo masivo de Okies, nombre despectivo por el que se les conocía, marcó para siempre la Ruta 66, añadiéndole ese aspecto aventurero y ya legendario de carretera extrema. Precisamente en el estado de Oklahoma, el que más millas transitables conserva de los 8 que atraviesa la Ruta 66 y uno de los tramos más entrañables,

0: por la fuerte vinculación que Oklahoma mantiene todavía con la cultura india autóctona y la legendaria conquista del oeste. Nosotros no vamos a viajar en estos momentos por el oeste americano, claro que no, pero sí estamos explorando los 66 libros de la Biblia donde encontramos refugio y esperanza en un Dios todopoderoso que tiene dominio y control sobre toda circunstancia. Te saluda una vez más Esperanza Suárez, muy contenta de acompañarte en este singular viaje. Hoy nos vamos a acercar a los Salmos 82, 85 y 86 con un tema muy tranquilizador: dominio total. Vamos a descubrir que Dios está en control de todo y podemos confiar totalmente en Él. Escuchamos ya a Fernando Díaz Sarmiento con la explicación y la exposición. Nosotros volveremos después con las preguntas.
1: Cuando empezamos a leer en la Nueva Versión Internacional el Salmo 82, nos quedamos sorprendidos. El texto dice así: Dios preside el Consejo Celestial. Entre los dioses dicta sentencia. ¿Hasta cuándo defenderéis la injusticia y favoreceréis a los impíos? El Salmo empieza diciendo que existe una especie de reunión de divinidades, de dioses, y que en medio de esa reunión, Dios es el juez. Así que al leer este texto, nos quedamos un poco confundidos. Y posiblemente nos imaginamos y nos preguntamos, ¿pero qué asunto es esta de una reunión divina en la que Dios es el Dios mayor y juez entre los demás dioses? Los estudiosos, los eruditos, han trabajado mucho para entender correcta y adecuadamente este salmo. Y la idea que encontraremos aquí es la de que esta palabra Dios o dioses, como vemos, como encontramos aquí, puede tener un significado de poderosos. La palabra tiene una raíz que significa fuerza o poder. Así que se puede entender como que entre los poderosos Él es el juez. Algunos han entendido que la idea es la de que Dios es el juez entre o por encima de los jueces, que tiene un poder en el sentido jurídico del término en Israel. Esa es una interpretación. Otra idea es que eso se refiere a los reyes de la antigüedad y que Dios sería el juez de los reyes. Y finalmente, la idea que parece tener bastante sentido es que se creía en la antigüedad que detrás de ciertos reyes había un poder divino, o al menos de naturaleza angelical. Así que Dios, siendo aquel que tiene el dominio total, está por encima de cualquier poder humano o angelical. Y como Dios es el Rey de Reyes, Dios es el Señor de Señores, es el que está por encima de los demás dioses, aquí de manera especial encontraremos que Él es el juez y empieza a condenar todo tipo de actitud incorrecta. El que absuelve al culpable favorece al impío. El texto dice: defended la causa del huérfano y del desvalido. Al pobre y al oprimido hacedles justicia. Esta es una reprensión contra la actitud de los gobernantes hacia los oprimidos. Salvad al menesteroso y al necesitado. Libradlo de la mano de los impíos. Ellos no saben nada, no entienden nada. Deambulan en la oscuridad. Se estremecen todos los cimientos de la tierra. Así que hay una búsqueda clara por retomar los valores fundamentales del gobierno, del juicio e incluso valores jurídicos para el beneficio de la sociedad. Y el texto prosigue y dirá lo siguiente: yo les he dicho, vosotros sois dioses. Todos vosotros sois hijos del Altísimo. Pero moriréis como cualquier mortal. Caeréis como cualquier otro gobernante. Aquí esto se debe entender como: vosotros sois poderosos. Todos tenéis origen en el propio Dios. Todos tenéis una posición que en última instancia está inspirada en Dios. Pero no os olvidéis de que sois simples mortales, que moriréis, que caeréis como cualquier otro gobernante. Levántate, oh Dios, y juzga la tierra, pues tuyas son todas las naciones. Claramente el Salmo muestra a Dios con el dominio completo, con el dominio de todo, sobre todo, porque Él es el Señor. Aunque muchas personas no se den cuenta, no imaginen esa realidad, Dios sigue con el dominio completo y total sobre toda y cualquier circunstancia y situación. Este dominio divino también puede ser observado en el Salmo 85. El Salmo ahora muestra no tanto el aspecto del poder de Dios con el enfoque jurídico, sino de otra forma. Dice el texto en la Nueva Versión Internacional, empezando en el primer versículo. Señor, tú has sido bondadoso con esta tierra tuya al restaurar a Jacob. Perdonaste la iniquidad de tu pueblo y cubriste todos sus pecados. Aquí, según empezamos a darnos cuenta, lo de traer restauración remite a la idea de un salmo posterior al exilio que está celebrando el regreso del pueblo de Judá a la tierra de Israel. Vemos que el Señor perdonó la culpa, cubrió el pecado, y por eso hay gran alegría. Y sobre esa alegría que celebra el dominio, el poder del Señor, el poder de Dios en la historia, vemos aquí lo que dice el versículo 4. Restáuranos una vez más, Dios y Salvador nuestro. Pon fin a tu disgusto con nosotros. Dice el versículo 7. Muéstranos, Señor, tu amor inagotable y concédenos tu salvación. Y este reconocimiento del dominio de Dios que trajo restauración al pueblo de Judá es celebrado en los versículos finales del Salmo 85. El amor y la verdad se encontrarán, se besarán la paz y la justicia. De la tierra brotará la verdad y desde el cielo se asomará la justicia. El Señor mismo nos dará bienestar y nuestra tierra rendirá su fruto. La justicia será su heraldo y le preparará el camino. Todo apunta a que en este momento de restauración ellos estaban sufriendo una sequía, una circunstancia difícil para la agricultura. Y su esperanza está en el Dios que domina sobre los dioses, sobre los poderosos, sobre los jueces, que domina en definitiva sobre la historia y domina sobre el tiempo y también sobre las cosechas. Ese Dios es la gran fuente de bendiciones y la gran fuente de esperanza. Llegando al Salmo 86, encontraremos, fíjate una vez más, una oración davídica. Recuerda que hace tiempo que no vemos un Salmo davídico. Desde el cierre del segundo libro de Salmos. Y a semejanza de otros Salmos, David está aquí pidiendo misericordia, gracia y bondad de Dios ante el desafío de los enemigos. El texto empieza diciendo, «Atiéndeme, Señor, respóndeme, pues pobre soy y estoy necesitado». Presérvame la vida, pues te soy fiel. Tú eres mi Dios y en ti confío. Salva a tu siervo. Compadécete, Señor, de mí, porque a ti clamo todo el día. Reconforta el espíritu de tu siervo, porque a ti, Señor, elevo mi alma. El salmista pide aquí la misericordia a Dios. Y está sufriendo a causa de las dificultades con los arrogantes que vemos en el versículo 14. Gente altanera me ataca. Oh Dios, una banda de asesinos procura matarme. Eso es lo que dice claramente. Sufriendo ante esa circunstancia, él pide la ayuda divina. ¿Por qué? Porque el Dios que domina sobre los reyes y jueces, el Dios que domina el tiempo y la historia, es el Dios que también tiene el control sobre todo lo que ocurre en nuestra vida. La seguridad contra el perverso, el malvado y el enemigo también viene de Dios. Por eso el salmista reconoce y hace bien en el versículo 15 diciendo, «Pero tú, Señor, eres el Dios clemente y compasivo, lento para la ira y grande en amor y verdad. Vuélvete hacia mí y ten compasión. Concédele tu fuerza a este siervo tuyo. Salva a tu hijo fiel. Dame una muestra de tu amor para que mis enemigos la vean y se avergüencen. Porque tú, Señor, me has brindado ayuda y consuelo». La esperanza de la victoria contra la persecución se expresa aquí claramente por parte del salmista. Lo que llama nuestra atención es que la gran duda de Israel, o de Judá en los tiempos antiguos, era la siguiente. ¿Cómo es que Dios puede ser el Dios poderoso, verdadero, dominador ante las demás naciones y sus dioses? Y aquí en estos salmos observaremos que esta idea claramente es trabajada y debidamente respondida y explicada. Vimos en el Salmo 82 cómo Dios está por encima de los reyes, de otros poderes e incluso de las divinidades detrás de esos poderes. Vimos cómo Dios condujo la historia. Vimos cómo Dios trajo de regreso a su pueblo y cómo Dios tiene el control sobre la sequía. Vemos cómo Dios bendice al rey amado. Y el Salmo 86 concluirá esta serie de tres salmos abordados por nosotros, refiriéndose a que solo hay un Dios poderoso. Como dijimos, Él tiene dominio total. Fíjate en el versículo 8 del Salmo 86. No hay, Señor, entre los dioses otro como tú, ni hay obras semejantes a las tuyas. El salmista aquí está pidiendo apenas ayuda contra los enemigos. Pero él sabe que solo el Señor es Dios. Las demás naciones tienen reyes, tienen poder, pueden hacer muchas cosas. Pero ¿cuál es la gran verdad? Veamos el versículo 9. Todas las naciones que has creado vendrán, Señor, y ante ti se postrarán, y glorificarán tu nombre. Porque tú eres grande y haces maravillas. Solo tú eres Dios. Mi querido oyente, en los días de hoy, en los que somos engañados por nuestro propio poder, por nuestra propia fuerza y suficiencia, escuchamos noticias y parece que Dios ya no existe en el día a día.

manifiesta su inteligencia y su poder, desarrollando armas que parecen hacerlo poderoso. La gran verdad es que solo el Señor es Dios. Solo Él posee el dominio total. Recuérdalo bien. Por lo tanto, adóralo. Sujétate a Él y sométete de todo corazón al que es el Señor de señores, el Rey de reyes para siempre.

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2: Seguimos aquí en nuestra Ruta 66, un programa original del profesor de Biblia Luis Sayao, en el que viajamos por los 66 libros de la Biblia. Es un contenido producido por Radio Encuentro, Radio Transmundial en España, un espacio traducido por Mateus Rodríguez y presentado y adaptado por el profesor de Biblia y comunicador Fernando Díaz Sarmiento. Hoy estamos aquí en nuestra Ruta 66, como digo, estudiando los Salmos 82, 85 y 86 y hablando de dominio total. Después de la exposición llega el momento adecuado para responder las preguntas. Recuerda que si tú tienes preguntas puedes hacérnoslas llegar al WhatsApp o Telegram 601-20-3265 con el prefijo más 34 desde fuera de España o bien en el correo electrónico info@radioencuentro.net. Fernando, el Salmo 82 es corto de leer, pero complicado de comprender, ¿eh? Después de todo, ¿los otros dioses que se mencionan aquí en el Salmo 82 existen o no existen? ¿Cómo puede Dios ser juez de lo que no existe, en caso de que la respuesta aquí sea que existan otros dioses?
3: Pues bien, Esperanza, fíjate. La pregunta es, ¿qué necesitamos entender en el contexto de la situación de los dioses en el Antiguo Testamento? La gran verdad es que esos dioses no existen realmente. Usando un lenguaje más complicado, ellos no existen ontológicamente, esencialmente. Eso será más desarrollado y trabajado en otros textos bíblicos. Por ejemplo, en gran parte del libro de Isaías, especialmente después del capítulo 40. Veremos esa gran disputa, cuestionamiento y ridiculización del paganismo, diciendo, «Mira, esos dioses no son nada, ellos son vacíos». Por ejemplo, en el Antiguo Testamento no se dice que esos dioses estén asociados a demonios como en el Nuevo Testamento. Simplemente dice claramente que ellos no son absolutamente nada, nada de nada. Ahora, a pesar de ese planteamiento inicial, esos dioses existen en la sociedad. Ellos existen, digamos, sociológicamente. Ellos existen porque son mencionados, tienen estatuas y se les rinde culto. Así que es en ese sentido que podemos interpretar su existencia. Además, hay otro detalle importante que se debe notar, que a pesar de que aquel Dios no será nada al fin y al cabo, se reconocía que había una acción, una presencia espiritual detrás de la realidad física. Así que a pesar de que esos dioses no existen concretamente, la Biblia ya en aquel tiempo abordaba la perspectiva de que detrás del poder y gobierno humano hay una realidad espiritual. Más adelante, la cara sombría de esa realidad se manifestará plenamente en el Nuevo Testamento.
2: Espera, este tema es interesante aquí. El hecho de poder ser divinos llama ya la atención de muchas personas. En el Salmo 82, allí, en el versículo 6, lo pueden revisar. Dice, «Dioses sois, hijos todos del Altísimo». Suena como lógico, ¿verdad? Si eres un hijo de Dios, todos somos hijos de Dios. ¿Cómo decirlo? Entonces tienes la posibilidad de ser un Dios también, ¿no es así? Oye, ¿cómo entender esto?
3: Pues bien, Esperanza, este texto es bastante complicado, porque de hecho quien está diciendo eso es el propio Dios. Él dice lo siguiente en el versículo 6.

0: dices: yo les he dicho, vosotros sois dioses. Todos vosotros sois hijos del Altísimo. Pero fíjate bien, ¿cómo pasa esto? ¿Cómo es que este texto se ve aquí y dice lo que dice? Depende del contexto. Dios se está refiriendo a los jueces, a los que gobiernan, a aquellos que están en esa posición como dioses o figuras de autoridad, debido a la perspectiva antigua de que todo poder y dominio está asociado a la divinidad. Nadie puede presidir y dominar sin que Dios lo permita y esté detrás de alguna manera. Todo rey es un representante de Dios. Así que en ese sentido, él está diciendo: vosotros sois divinos, en tanto que tenéis un poder que os es permitido tener y os es atribuido por el propio Dios. Así que ese es el sentido correcto y adecuado. Ahora bien, si nos preguntamos, ¿puedo entonces decir que yo soy divino? Bueno, depende de lo que quieras decir con eso. Si como cristiano quieres decir que tienes una naturaleza de Dios implantada en ti por el Espíritu Santo cuando creíste en Cristo, en este sentido somos hijos de Dios, hijos del Altísimo. Ahora bien, cuando queremos decir que somos divinos porque somos iguales a Dios, que Dios habita dentro de nosotros y no hay diferencia alguna, entonces la connotación está equivocada. Por lo tanto, el sentido es el que ya hemos explicado. Es como reconocer que el poder, entre comillas, divino, que está en uno, es dado por el propio Dios, y la persona es responsable por esa posición que Dios le dio. Incluso lo que viene a continuación dice lo siguiente: mira, vosotros sabéis que tenéis ese poder, ese dominio, pero moriréis como simples mortales. Esto muestra, de hecho, lo que el texto quiere decir.
1: Bonito final para un Dios así. Ahora, el Salmo 85 llama la atención porque en el versículo 4, en el 7, en el 8 y en el 9 aparece tres veces la expresión salvación o salvador. ¿Se dio o no se dio esta salvación? ¿De qué clase de salvación se está hablando en estos momentos?
0: Mira, Esperanza, esa pregunta es muy significativa y especial. ¿Por qué, podemos decir? Porque la palabra salvación tiene significados diferentes en textos y contextos diferentes. En el Nuevo Testamento vemos muchas veces la palabra salvación siendo usada para referirse a la salvación traída por Cristo. A veces el texto está hablando de la salvación del alma, por ejemplo. El texto en el Nuevo Testamento dice que no debemos temer a aquellos que pueden causar daño contra el cuerpo, sino aquellos que pueden afectar y hacer perder el alma, enfocando así en la cuestión de ser salvos espiritualmente. Pero en el Antiguo Testamento casi siempre la palabra salvación no tiene precisamente ese sentido. La idea de salvación es más concreta y objetiva. Tiene el sentido claro de liberación. Así que cuando aquí el texto está diciendo que Dios trajo de regreso al pueblo a la tierra, y él habla de salvación, diciendo que Dios es el Salvador y pidiendo que conceda su salvación, la idea es liberación y restauración. Se trata de Dios actuando para salvar tal como salvamos a alguien que se ahoga o a quien le está atacando un animal feroz. Es en este sentido que se habla de salvación. Esa cuestión de la señal es también una indicación para que prestemos atención al texto y fijémonos si estamos entendiendo correctamente.
1: Ahora, con el Salmo 86 viene mi última pregunta. Tenemos una oración de David una vez más. Allí, en el versículo 17, en la última oración aparece: muéstrame una señal. Pide una muestra de la bondad divina. ¿Qué señal es esta? Y otra pregunta. ¿Puedo también pedir una señal? No sé, de repente el resultado es bueno para mí.
0: Mira, esa palabra en el original es la palabra ot, que es muy amplia y genérica. Se le usa incluso para referirse a las letras. Así que no se trata de una palabra que podamos mistificar exageradamente sin prestar atención. ¿Qué está pasando aquí? David está en la posición de rey. Él está sufriendo el peligro de los enemigos, aquellos que quieren quitarle la vida, tal como se ve en el versículo 14. Cuando él pide la manifestación de la bondad de Dios en el versículo 15, lo hace con enfoque en la realidad del pacto. Ese versículo dice que Dios es rico en amor y fidelidad. Tenemos un pacto, un contrato con Dios. Así que él dice: mira, Dios, eres mi gran rey que me hace estar seguro, el gran poderoso a quien estoy firmemente vinculado. así que no permitas que mis enemigos acaben conmigo. Lo de pedir una muestra de su amor no significa que pasará algo fuera de lo común para ver si Dios hará algo concreto. Se trata de una acción objetiva de Dios de hacer lo que el texto dice al final: ayudarlo y consolarlo. Así que aquí no tiene nada que ver con una señal en otro sentido que aparecerá ya en otros textos bíblicos. Así que en este sentido lo que tenemos es una muestra, una señal para el que haya pasado y entendido incorrectamente sobre lo que dice aquí.
1: Una señal es lo que me están haciendo aquí delante porque se nos acaba el tiempo. Pero primero tenemos una palabra especial para vosotros que estáis ahí escuchando, porque llega la aplicación de nuestra Ruta 66.
0: Hoy en nuestra Ruta 66 ha seguido con nosotros los Salmos 82, 85 y 86. Y nuestro tema, como recordarás, fue dominio total. Hemos hablado sobre el poder, soberanía y dominio del Dios de dioses, del Señor de señores. Como pudimos observar, Dios domina sobre tierra y mar. Dios domina sobre el tiempo. Dios domina sobre las circunstancias de nuestra vida, incluso sobre nuestros enemigos. Él está por encima de los dioses, de los reyes, de los poderosos. Él es el Señor. Así que, mi querido oyente, tú que nos acompañas, recuerda bien que si Dios tiene el control, si Él posee el dominio total, debemos someternos a Él. Sométete a Él. Él es el Señor, el Dios verdadero. Nadie podrá desafiarlo. Nadie podrá aguantar o resistir ante la manifestación de su poder. Si Él tiene el dominio total, sé siervo suyo y sométete totalmente al Señor, al Rey de Reyes, que tiene el dominio total.
1: Pues aquí nos quedamos en nuestra Ruta 66 de hoy, pero volveremos, claro que sí, volveremos en esta misma emisora y en este mismo horario. 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En la parte técnica estuvo Andrés Ocampo y te acompañó desde estos micrófonos Esperanza Suárez. Nos vamos, pero contamos contigo en nuestra próxima y particular Ruta 66, un camino abierto a la esperanza, un encuentro con el autor de la vida.
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0: Esta es la hora en RRI.
1: Son las 23 horas, 32 minutos.
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3: Hay padres en todo el continente que han estado criando a sus hijos en hogares cristianos y han visto cómo esos hijos llegan a la adolescencia y toman decisiones decepcionantes y en algunos casos devastadoras. Escuchemos a Red Bradley.
4: He hablado con cientos y cientos de padres cuyos hijos perfectos crecieron y se desviaron del camino. Y no fue la formación externa lo que causó esa situación. No fue la forma de vestir. No fue el tener hijos que podían decir sí, mamá, y sí, papá, a la edad de 19 años. Eso ya no me impresiona porque puede ser algo muy superficial.
3: Entonces, ¿qué es lo que te impresiona ahora, Red?
4: Son los padres que tienen una fuerte relación con sus hijos, donde los hijos, por amor, miran a sus padres y abren su corazón a ellos. El hijo, por respeto, y estoy hablando de hijos adultos o adolescentes, por respeto dice, por favor, háblame, opina sobre mi vida.
3: Esto es Vida en Familia Hoy. Nuestro anfitrión es Dennis Reini y yo soy Roberto Lepin. Hoy, Red Bradley comparte lo que haría diferente si pudiera retroceder el tiempo y volver a criar a sus hijos. ¿Podrías decir que protegiste a tus hijos en tu caso, Dennis?
5: Sin duda, Roberto. Diría que los protegimos. Y es mejor que lo creas, vamos. Pero adentro de ese refugio, tratamos de amarlos. Y, ¿sabes? Nunca hay una sola cosa. He compartido esto muchas veces en Vida en Familia Hoy, pero en mi opinión hay cuatro componentes claves que nuestros hijos necesitan de nosotros, y esto proviene como resultado de un año de estudiar la Biblia y de tratar de resumir la crianza de los hijos en cuatro elementos esenciales. Vamos, no estoy tratando de crear una fórmula, pero esto me da, como padre, cuatro ganchos para comenzar a evaluar cómo me está yendo.
3: Son los temas que deberíamos abordar, ¿cierto?
5: Así es, Roberto. El número uno es la identidad espiritual y la identidad sexual. Nuestros hijos tienen que saber quiénes son. En segundo lugar, necesitan relaciones. Tienen que saber, ¿soy amado? ¿Cómo es eso de amar? Necesitan saber cómo desarrollar relaciones, cómo manejar los conflictos con personas imperfectas. En tercer lugar, Roberto, necesitan nuestros hijos carácter. ¿Cómo tomo buenas decisiones y no malas? ¿Cómo puedo ser sabio y no necio? Los padres transmiten las convicciones bíblicas que ayudan a nuestros hijos a saber cómo navegar en este mundo. Y la última, que en mi opinión es muy importante, es un sentido de misión. Nuestros hijos necesitan saber hacia dónde se dirigen. Necesitan saber cómo calzan en lo que Dios está haciendo. ¿Cuál es el plan de Dios para sus vidas? Y si un hijo tiene esos cuatro componentes establecidos en su vida, pues puede comenzar a tomar las decisiones correctas y desarrollar convicciones que le permitirán tener éxito en la vida.
3: Entonces, hoy queremos enfocarnos en una de esas áreas, que es el área de la relación, y no nos referimos necesariamente a enseñarles a nuestros hijos que tengan relaciones saludables, sino más bien a cómo podemos, los padres, tener relaciones saludables con ellos, porque ese es realmente el fundamento de todo.
5: Y tenemos con nosotros a Red Bradley. Rev, bienvenido nuevamente.
4: Es maravilloso estar aquí.
5: Rev ha hecho un muy buen trabajo durante toda esta serie. Él fue pastor y anfitrión de un programa de entrevistas en la radio. Rev y su esposa Beverly tienen 6 hijos. Es interesante, una de sus hijas es adoptada, igual que en nuestra familia.
3: Esa es una muy buena historia, Dennis. ¿Puedes contarnos cómo fue que terminaste adoptando? Esa es la cuarta hija que adoptaste, ¿no es así?
4: Sí, la cuarta. Les cuento brevemente. Teníamos 3 hijos y pensábamos que era suficiente. Tanto mi esposa como yo teníamos ministerios y limitamos a nuestra familia a causa de ese plan. 7 años más tarde, mi esposa cambió de opinión y pensó: no tengo nada mejor que mis hijos. ¿Por qué creo que los hijos interrumpen el ministerio? Ellos son mi principal ministerio. Así fue. Dios le abrió los ojos a esa realidad, entonces ella vino a contarme y yo le respondí: Él no me ha dicho lo mismo. Para no hacerles largo el cuento, Dios comenzó a hablarme de otras maneras y le dije a mi esposa: cariño, me parece muy bien, estoy listo, tengamos otro hijo. Pero sabes una cosa, ya me hice la vasectomía, ya no se puede, tenemos que adoptar. Ella respondió: está bien. Yo le dije: muy bien, ¿dónde conseguiremos un hijo barato?
3: Porque soy pastor.
4: Soy pastor, no puedo pagar una adopción. Entonces pensé, yo sé dónde no quieren tener a los hijos. Así que hicimos letreros que decían: nuestra familia adoptará a su bebé, por favor, no lo aborte. Y fuimos a las clínicas de aborto con esos letreros. Nos paramos ahí una semana tras otra por varios meses.
5: A ver, déjame, Rev, ver si entiendo bien. No solo se estaban oponiendo al aborto, sino que estaban ofreciendo una alternativa al aborto a un nivel personal con su familia.
4: Correcto. Ese fue el efecto. Y ni siquiera estábamos ahí para protestar. No estábamos protestando.
3: Solo estaban en la búsqueda de un bebé, ¿no es así?
4: Estábamos en la búsqueda de un bebé. Imprimí tarjetas de presentación especiales que decían: probablemente crees que no puedes tener a ese bebé, pero es demasiado tarde. Ya tienes a ese bebé. Simplemente no puedes verlo. Nosotros lo adoptaremos. Y vimos cómo las mujeres cambiaban de opinión y decían: no podría entregar a mi bebé. Esa era la primera vez que decían las palabras: mi bebé.
5: Bueno, sí quiero que termines la historia, pero tengo que interrumpirte porque estás ilustrando un tema que me apasiona. Resulta, Rev, que yo creo que la razón por la que Dios no ha anulado la ley del aborto es porque la comunidad cristiana no ha sido pro vida, pro adopción y pro huérfanos. Y lo que acabas de ilustrar a través de ir y organizar una protesta en una clínica de abortos es que sí eres pro vida, pero quizá eres la primera persona que escucho que ha protestado, que fue allí porque está a favor de los huérfanos, a favor de la adopción a un nivel personal. Ahí es donde se gana la batalla y realmente lo creo así. Ahora, ese no es el tema del que queremos hablar hoy, pero tuve que sacar mi tarima improvisada de sermones.
3: Ese fue un sermón gratuito, damas y caballeros.
4: Espere uno similar en un próximo programa.
5: Exactamente. Usted escuchará esto nuevamente porque, en mi opinión, tenemos que orar para que la comunidad cristiana llegue a ser conocida por estar a favor de los huérfanos, a favor de la adopción.
3: Entonces, alguien afuera de una de estas clínicas finalmente aprovechó tu oferta, Reb.
4: Bueno, lo que pasó es que nos paramos ahí con nuestros letreros, mi esposa y mis 3 hijos. Cada uno de nosotros tenía un letrero. Podría contarles muchas historias en alguna otra ocasión, pero finalmente un periódico envió un reportero con un fotógrafo. Nos tomaron algunas fotografías e hicieron un reportaje sobre nuestra familia que trataba de adoptar un bebé. Así fue que un hombre me llamó y me dijo: mire, yo puedo conseguirle un bebé. Le voy a contactar con un servicio de adopciones que conozco.
5: Increíble, Rev.
4: Y Dennis, el hombre llamó a una mujer que tenía un servicio de adopción. Ella me llamó a mí y se dio cuenta de que yo la había entrevistado en la radio, porque el año anterior yo había trabajado en radio. Así que teníamos esta conexión. La mujer me dijo: claro, puedo conseguirle un bebé. Y en este momento tengo una muchacha que quiere que su bebé sea adoptado por una familia cristiana de personas de alta estatura, porque los padres biológicos eran altos y no quería que su hijo fuera más alto en una familia de personas de baja estatura. Mi esposa mide 1.80 m y yo mido 1.83 m. Entonces la mujer nos dijo, ustedes cualifican.
3: Bueno, ustedes sí cualifican.
4: En 3 días ya teníamos el compromiso de recibir una bebé, que ahora es mi hija de 16 años.
5: Bueno, ¿por cuánto tiempo estuvieron allí con los letreros antes que esto ocurriera? Ah,
4: fueron varios meses.
5: Oh, entonces, ¿no pasó mucho tiempo?
4: Realmente no. De hecho, apostaría que si alguien quisiera adoptar un hijo, esa es la manera más rápida de hacerlo. Levantar letreros que digan, nuestra familia adoptará a su bebé, no lo aborte. Ahí, fuera de la clínica de abortos.
3: Y luego revirtieron la vasectomía y tuvieron otros 2 hijos biológicos, ¿no es así?
4: Correcto. Revertí mi vasectomía y tenemos 2 hijos biológicos más.
5: Bueno, en este momento me gustaría dirigirme a una persona que escucha nuestro programa en este momento, que tiene que iniciar un movimiento nacional para instalarse con letreros en las clínicas de aborto con el propósito de adoptar. Que ese sea su clamor. ¿Por qué no? Es algo que debe pasar. Hay muchos niños que son abortados y que necesitan familias que no los rechacen.
3: Bueno, esto nos desvió un poco del tema, pero en mi opinión es una historia tan grandiosa que quería asegurarme.
5: Bueno, ahora estás tratando de quitarme mi tarima improvisada de sermones.
3: Bueno, nuestros oyentes ya tuvieron la oportunidad de escuchar el sermón, Denis, pero durante esta serie, en realidad, hemos estado hablando sobre cómo te diste cuenta, Rep, como pastor, como alguien que enseñaba talleres de cómo educar a los hijos en casa y como padre de 6 hijos, que no estabas haciendo lo correcto como padre.
4: Así es, mi estimado Roberto.
3: Bueno, mi esposa Ana María y yo también hemos pasado por eso. Denis y Reb, mi esposa, les educaba a nuestros hijos en casa en lugar de enviarlos a la escuela. Y, bueno, creo que el resto de la anécdota la contaré en el próximo programa porque nuestro tiempo asignado ya casi se agota.
5: Vamos a ver qué nos cuenta Roberto en nuestro próximo encuentro, Reb. Estás invitado.
4: Muchas gracias, Denis. Aquí estaré con mucho gusto.
3: Y así llegamos al final de nuestro encuentro en Vida en Familia Hoy. Gracias al pastor Rev Bradley por habernos acompañado. Y a usted le agradecemos por su gentil sintonía. 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Estuvimos junto a usted, Richard Aguilar como Reb Bradley, Vicente Vieira como Dennis Rainey y quien les habla, Duval Rueda, interpretando a Roberto Lepín. Que Dios le bendiga.

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Todas las religiones del mundo ofrecen una salvación basada en obras de justicia. Quiere decir que se ofrece una salvación por merecimiento, como un salario que Dios da al hombre por su buen comportamiento y su buena vida religiosa. Esto no enseña la Biblia. La Biblia asegura que el hombre no puede hacer nada para merecer la salvación de Dios. Creer que las buenas obras pueden dar salvación trae mayor condenación. La Biblia dice: porque por gracia sois salvos por medio de la fe, y esto no de vosotros, pues es don de Dios, no por obras, para que nadie se gloríe. La salvación se recibe por la gracia de Dios y no por obras. Solo Jesús y su obra perfecta puede salvar a un pecador.

Esta es la hora en RRI. Son las 00 horas. 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

Muy buen día, queridos amigos, hermanos en Cristo, saludos cordiales. Hoy es jueves 18 de junio. De parte de RRI, le enviamos un saludo muy afectuoso de nuestra parte y deseamos de todo corazón que el Señor le bendiga ricamente a usted y a toda su familia. Es nuestro deseo que sea muy edificado en este día a través de la programación de RRI. Deseamos que usted y toda su familia puedan aprovechar al máximo cada enseñanza, cada estudio de las escrituras que compartimos en toda nuestra programación. Acompáñenos en este ministerio. Hay mucho trabajo que estamos haciendo en esta tarea de llevar la palabra de Dios en las estaciones radiales y también a través del internet. Ore que Dios nos abra puertas, que el Señor nos permita ser muy efectivos en todo lo que hacemos día a día aquí en RRI. Si usted requiere alguna información sobre lo que hacemos o si desea apoyar algún proyecto, le animamos a comunicarse con nosotros para darle mayor información. Y de esta manera usted puede orar y también considerar una ofrenda. Vamos a orar e iniciar este día. Nuestro Padre Celestial, estamos muy agradecidos por este nuevo día que nos has concedido. Honramos y glorificamos su nombre y deseamos de todo corazón que todo lo que hoy vamos a hacer realmente glorifique tu nombre y pueda ayudar a muchas personas en dar a conocer tu santa voluntad. Padre, es nuestra oración que muchos vengan a Cristo para recibir el perdón de pecados y la vida eterna. Entregamos el día en tus manos para que hagas conforme a tu santísima voluntad. Oramos de esta manera en el nombre de nuestro Señor Jesucristo. Amén.

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y meditar en ella. Eso es lo que el Señor nos ha mandado. Proverbios capítulo 8 y el verso 13. Esto es lo que la palabra de Dios dice. El temor de Jehová es aborrecer el mal, la soberbia y la arrogancia, el mal camino y la boca perversa aborrezco. La Biblia es muy clara en enseñarnos que debemos temer a Jehová con todo nuestro corazón. Y este mismo mandato lo encontramos en otra manera cuando el Señor dijo que debemos amarle a Él sobre todas las cosas y sobre cualquier persona. Temamos y amemos a Dios.

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1: La lectura de la palabra de Dios se encuentra en el libro de Levítico, los capítulos 16 al 18.
2: Capítulo 16. Habló Jehová a Moisés después de la muerte de los dos hijos de Aarón, cuando se acercaron delante de Jehová y murieron. Y Jehová dijo a Moisés: Di a Aarón tu hermano que no en todo tiempo entre en el santuario detrás del velo, delante del propiciatorio que está sobre el arca, para que no muera, porque yo apareceré en la nube sobre el propiciatorio. Con esto entrará Aarón en el santuario, con un becerro para expiación y un carnero para holocausto. Se vestirá la túnica santa de lino, y sobre su cuerpo tendrá calzoncillos de lino, y se ceñirá el cinto de lino, y con la mitra de lino se cubrirá. Son las santas vestiduras, con ellas se ha de vestir después de lavar su cuerpo con agua. Y de la congregación de los hijos de Israel tomará dos machos cabríos para expiación, y un carnero para holocausto. Y hará traer a Aarón el becerro de la expiación que es suyo, y hará la reconciliación por sí y por su casa. Después tomará los dos machos cabríos y los presentará delante de Jehová a la puerta del tabernáculo de reunión. Y echará suertes a Aarón sobre los dos machos cabríos, una suerte por Jehová y otra suerte por Azazel. Y hará traer a Aarón el macho cabrío sobre el cual cayere la suerte por Jehová y lo ofrecerá en expiación. Mas el macho cabrío sobre el cual cayere la suerte por Azazel lo presentará vivo delante de Jehová para hacer la reconciliación sobre él, para enviarlo a Azazel al desierto. Y hará traer a Aarón el becerro que era para expiación suya, y hará la reconciliación por sí y por su casa, y degollará en expiación el becerro que es suyo. Después tomará un incensario lleno de brasas de fuego del altar de delante de Jehová, y sus puños llenos del perfume aromático molido, y lo llevará detrás del velo. Y pondrá el perfume sobre el fuego delante de Jehová, y la nube del perfume cubrirá el propiciatorio que está sobre el testimonio, para que no muera. Tomará luego de la sangre del becerro y la rociará con su dedo hacia el propiciatorio al lado oriental. Hacia el propiciatorio esparcirá con su dedo 7 veces de aquella sangre. Después degollará el macho cabrío en expiación por el pecado del pueblo, y llevará la sangre detrás del velo, adentro, y hará de la sangre como hizo con la sangre del becerro, y la esparcirá sobre el propiciatorio y delante del propiciatorio. Así purificará el santuario a causa de las impurezas de los hijos de Israel, de sus rebeliones y de todos sus pecados. De la misma manera hará también al tabernáculo de reunión, el cual reside entre ellos en medio de sus impurezas. Ningún hombre estará en el tabernáculo de reunión cuando él entre a hacer la expiación en el santuario, hasta que él salga y haya hecho la expiación por sí, por su casa y por toda la congregación de Israel. Y saldrá al altar que está delante de Jehová y lo expiará, y tomará de la sangre del becerro y de la sangre del macho cabrío, y la pondrá sobre los cuernos del altar alrededor. Y esparcirá sobre él de la sangre con su dedo 7 veces, y lo limpiará, y lo santificará de las inmundicias de los hijos de Israel. Cuando hubiera acabado de expiar el santuario y el tabernáculo de reunión y el altar, hará traer el macho cabrío vivo, y pondrá a Aarón sus dos manos sobre la cabeza del macho cabrío vivo, y confesará sobre él todas las iniquidades de los hijos de Israel, todas sus rebeliones y todos sus pecados, poniéndolos así sobre la cabeza del macho cabrío, y lo enviará al desierto por mano de un hombre destinado para esto. Y aquel macho cabrío llevará sobre sí todas las iniquidades de ellos a tierra inhabitada, y dejará ir el macho cabrío por el desierto. Después vendrá Aarón al tabernáculo de reunión y se quitará las vestiduras de lino que había vestido para entrar en el santuario y las pondrá allí. Lavará luego su cuerpo con agua en el lugar del santuario y después de ponerse sus vestidos saldrá y hará su holocausto y el holocausto del pueblo y hará la expiación por sí y por el pueblo. Y quemará en el altar la grosura del sacrificio por el pecado. El que hubiera llevado el macho cabrío a Azazel lavará sus vestidos, lavará también con agua su cuerpo, y después entrará en el campamento. Y sacarán fuera del campamento el becerro y el macho cabrío inmolados por el pecado, cuya sangre fue llevada al santuario para hacer la expiación, y quemarán en el fuego su piel, su carne y su estiércol. El que los quemare lavará sus vestidos, lavará también su cuerpo con agua, y después podrá entrar en el campamento. Y esto tendréis por estatuto perpetuo. En el mes séptimo, a los 10 días del mes, afligiréis vuestras almas, y ninguna obra haréis, ni el natural ni el extranjero que mora entre vosotros. Porque en este día se hará expiación por vosotros, y seréis limpios de todos vuestros pecados delante de Jehová. Día de reposo es para vosotros, y afligiréis vuestras almas. Es estatuto perpetuo. Hará la expiación el sacerdote que fuere ungido y consagrado para ser sacerdote en lugar de su padre, y se vestirá las vestiduras de lino, las vestiduras sagradas. Y hará la expiación por el santuario santo y el tabernáculo de reunión. También hará expiación por el altar, por los sacerdotes y por todo el pueblo de la congregación. Y esto tendréis como estatuto perpetuo para hacer expiación una vez al año por todos los pecados de Israel. Y Moisés lo hizo como Jehová le mandó. Capítulo 17. Habló Jehová a Moisés diciendo: Habla a Aarón y a sus hijos y a todos los hijos de Israel y diles: Esto es lo que ha mandado Jehová. Cualquier varón de la casa de Israel que degollare buey o cordero o cabra en el campamento o fuera de él, y no lo trajere a la puerta del tabernáculo de reunión para ofrecer ofrenda a Jehová delante del tabernáculo de Jehová, será culpado de sangre el tal varón. Sangre derramó, será cortado el tal varón de entre su pueblo, a fin de que traigan los hijos de Israel sus sacrificios, los que sacrifican en medio del campo, para que los traigan a Jehová a la puerta del tabernáculo de reunión al sacerdote, y sacrifiquen ellos sacrificios de paz a Jehová. Y el sacerdote esparcirá la sangre sobre el altar de Jehová a la puerta del tabernáculo de reunión, y quemará la grosura en olor grato a Jehová. Y nunca más sacrificarán sus sacrificios a los demonios, tras de los cuales han fornicado. Tendrán esto por estatuto perpetuo por sus edades. Les dirás también: cualquier varón de la casa de Israel o de los extranjeros que moran entre vosotros, que ofreciere holocausto o sacrificio, y no lo trajere a la puerta del tabernáculo de reunión para hacerlo a Jehová, el tal varón será igualmente cortado de su pueblo. Si cualquier varón de la casa de Israel o de los extranjeros que moran entre ellos comiere alguna sangre, yo pondré mi rostro contra la persona que comiere sangre y la cortaré de entre su pueblo. Porque la vida de la carne en la sangre está, y yo os la he dado para hacer expiación sobre el altar por vuestras almas, y la misma sangre hará expiación de la persona. Por tanto, he dicho a los hijos de Israel: ninguna persona de vosotros comerá sangre, ni el extranjero que mora entre vosotros comerá sangre. Y cualquier varón de los hijos de Israel o de los extranjeros que moran entre ellos, que cazare animal o ave que sea de comer, derramará su sangre y la cubrirá con tierra. Porque la vida de toda carne es su sangre. Por tanto, he dicho a los hijos de Israel: no comeréis la sangre de ninguna carne, porque la vida de toda carne es su sangre. Cualquiera que la comiere será cortado. Y cualquier persona, así de los naturales como de los extranjeros, que comiere animal mortecino o despedazado por fiera, lavará sus vestidos y a sí misma se lavará con agua, y será inmunda hasta la noche. Entonces será limpia. Y si no los lavare, ni lavare su cuerpo, llevará su iniquidad. Capítulo 18. Habló Jehová a Moisés diciendo: Habla a los hijos de Israel y diles: Yo soy Jehová vuestro Dios. No haréis como hacen en la tierra de Egipto, en la cual morasteis, ni haréis como hacen en la tierra de Canaán, a la cual yo os conduzco, ni andaréis en sus estatutos. Mis ordenanzas pondréis por obra, y mis estatutos guardaréis andando en ellos. Yo, Jehová vuestro Dios. Por tanto, guardaréis mis estatutos y mis ordenanzas, los cuales haciendo el hombre vivirá en ellos. Yo, Jehová. Ningún varón se llegue a parienta próxima alguna para descubrir su desnudez. Yo, Jehová. La desnudez de tu padre o la desnudez de tu madre no descubrirás. Tu madre es, no descubrirás su desnudez. La desnudez de la mujer de tu padre no descubrirás. Es la desnudez de tu padre. La desnudez de tu hermana, hija de tu padre o hija de tu madre, nacida en casa o nacida fuera, su desnudez no descubrirás. La desnudez de la hija de tu hijo o de la hija de tu hija, su desnudez no descubrirás, porque es la desnudez tuya. La desnudez de la hija de la mujer de tu padre, engendrada de tu padre, tu hermana es. Su desnudez no descubrirás. La desnudez de la hermana de tu padre no descubrirás. Es parienta de tu padre. La desnudez de la hermana de tu madre no descubrirás, porque parienta de tu madre es. La desnudez del hermano de tu padre no descubrirás. No llegarás a su mujer. Es mujer del hermano de tu padre. La desnudez de tu nuera no descubrirás. Mujer es de tu hijo. No descubrirás su desnudez. La desnudez de la mujer de tu hermano no descubrirás. Es la desnudez de tu hermano. La desnudez de la mujer y de su hija no descubrirás. No tomarás la hija de su hijo ni la hija de su hija para descubrir su desnudez. Son parientas. Es maldad. No tomarás mujer juntamente con su hermana para hacerla su rival, descubriendo su desnudez delante de ella en su vida. Y no llegarás a la mujer para descubrir su desnudez mientras esté en su impureza menstrual. Además, no tendrás acto carnal con la mujer de tu prójimo, contaminándote con ella. Y no des hijo tuyo para ofrecerlo por fuego a Moloch. No contamines así el nombre de tu Dios. Yo, Jehová. No te echarás con varón como con mujer. Es abominación. Ni con ningún animal tendrás ayuntamiento amancillándote con él. Ni mujer alguna se pondrá delante de animal para ayuntarse con él. Es perversión. En ninguna de estas cosas os amancillaréis, pues en todas estas cosas se han corrompido las naciones que yo he hecho de delante de vosotros y la tierra.

0: porque todas estas abominaciones hicieron los hombres de aquella tierra que fueron antes de vosotros, y la tierra fue contaminada. No sea que la tierra os vomite por haberla contaminado, como vomitó a la nación que la habitó antes de vosotros. Porque cualquiera que hiciere alguna de todas estas abominaciones, las personas que las hicieren serán cortadas de entre su pueblo. Guardad, pues, mi ordenanza, no haciendo las costumbres abominables que practicaron antes de vosotros, y no os contaminéis en ellas. Yo, Jehová vuestro Dios.
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de las características del ser humano es amarse a sí mismo. El apóstol Pablo escribió: también debes saber esto, que en los postreros días vendrán tiempos peligrosos, porque habrá hombres amadores de sí mismos, que tendrán apariencia de piedad, pero negarán la eficacia de ella. A estos evita. No existe un mandamiento de Dios para amarnos a nosotros mismos. De hecho, hemos sido creados con una innata preocupación e interés por cuidarnos y buscar nuestro bien. Por el contrario, hemos recibido el mandamiento de Dios de amar a otros y disminuir el interés por nosotros mismos. Estimar a otros como a superiores es la orden de Dios.

0: Esta es la hora en RRI.
1: Son las 00 horas 30 minutos.
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2: En los últimos 60 años, el grupo inglés de rock Led Zeppelin lanzó una canción que creo que refleja el deseo en cada corazón humano por lo que es verdaderamente duradero.
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2: Las primeras líneas de la canción dicen: si el sol se negara a brillar, yo seguiría amándote. Aun si las montañas se desplomasen en el mar, todavía seremos tú y yo. ¿Te das cuenta? La gente está buscando algo confiable, algo inamovible, algo o alguien en quien puedan confiar. A menudo las personas piensan que han encontrado eso en una relación o en una carrera, o en una fuente de ingresos o en un amigo. El hecho es que la mayoría de las personas hoy en día están poniendo su esperanza en lo que el escritor del himno llamó arena movediza. Solo Dios es inquebrantable, y cuando las montañas se desmoronen al mar y el sol se niegue a brillar, solo Él estará allí por siempre.
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0: semana estamos en la serie titulada Castillo Fuerte es Nuestro Dios. Nancy nos está guiando a lo largo del Salmo 46. Si te es posible, te invitamos a tener tu Biblia abierta en este pasaje.
1: Dios es nuestro refugio y fortaleza, nuestro pronto auxilio en las tribulaciones. Por tanto, no temeremos, aunque la tierra sufra cambios, y aunque los montes se deslicen al fondo de los mares, aunque bramen y se agiten sus aguas, aunque tiemblen los montes con creciente enojo. En los últimos programas hemos estado viendo que tenemos aguas tumultuosas, agitadas, rugientes, y las inundaciones están devastando las montañas y todo lo que parecía estar seguro. Cuando pensamos en algo seguro, una montaña vendría a la mente, ¿verdad? Uno simplemente no puede mover una montaña. Sin embargo, estas aguas están causando que las montañas sean arrojadas al mar. Y el resultado es el caos, la agitación. Pero ahora, en el versículo 4, vemos otro cuerpo de agua que tiene un efecto muy diferente. El versículo 4 dice, hay un río cuyas corrientes alegran la ciudad de Dios, las moradas santas del Altísimo. Y vamos a detenernos aquí y a meditar sobre esto por un momento. En los versículos 2 y 3 vimos que las aguas eran amenazadoras, destructivas, mortales. Derribaron las montañas. Pero ahora en el versículo 4 es todo lo contrario. Tenemos un río, pero esta es un agua con un efecto muy diferente. Fertiliza la tierra, trae vida y vitalidad, refresca, trae gozo y alegría. Casi se puede oír en los versículos 2 y 3 los gritos de las personas que están aterrorizadas por estas aguas, como las de un tsunami. Y ahora aquí tienes un río que hace que la gente se sienta feliz. ¿Qué trae alegría a la gente? Bueno, es el río de Dios, una metáfora de la presencia de Dios, de la gracia de Dios, del favor de Dios que bendice y alegra los corazones de su pueblo. Hay un río cuyas corrientes alegran la ciudad de Dios. El pueblo de Dios aquí se asemeja a una ciudad, y la ciudad de Dios está siendo rodeada y amenazada por enemigos. Y como las aguas rugientes de un tsunami, las fuerzas del mal amenazan con abrumar y con tragarse al pueblo de Dios y su santa ciudad. Pero los habitantes de esa ciudad, en el contexto del Antiguo Testamento, Jerusalén, están calmados. Se debe a que Dios es su refugio. Él es su fuerza, Él es su ayuda, y están confiando en Él para su protección. Estas personas, con la invasión del ejército asirio, de la cual hemos hablado en los últimos días, tienen toda la razón para sentirse temerosas, y tal vez incluso furiosas. Pero el río de la presencia de Dios y de su gracia que fluye en medio de su pueblo los alegra. Incluso cuando están rodeados y amenazados por sus enemigos, la ciudad de Dios tiene una fuente inagotable de alimento y de sustento que fluye de ella, que nunca se secará. Esta gente, el pueblo de Dios, no puede ser separado de su provisión. Sus necesidades serán satisfechas. Están seguros de esto porque saben en quién han creído y en quién han confiado. Y que no hay necesidad de caer en el miedo o en la desesperación. Y quiero recordarte que no importa lo que está sucediendo a tu alrededor, sin importar las agitadas aguas turbulentas o las aguas tumultuosas que te rodean, Dios siempre tiene un río de gracia para llevar alegría y paz a su pueblo. Es su gracia, es su provisión. Es su sustento en tiempos difíciles. Ahora quiero mirar el río de Dios un poco más extensamente. Pero antes voy a hablar de esta ciudad de Dios a la que se hace referencia aquí. Hay un río cuyas corrientes alegran la ciudad de Dios, las moradas santas del Altísimo. ¿Qué es la ciudad de Dios? Es el lugar sagrado donde Dios vive, donde Él reina, donde Él es adorado y honrado. Se llama el Altísimo. Se trata de la santa morada, la casa del Altísimo. Él es el gobernante soberano del mundo. y la ciudad de Dios es esa gente que está gobernada por el Altísimo. Ahora bien, como ya hemos dicho, en el contexto del Antiguo Testamento, la ciudad de Dios era Jerusalén, la ciudad terrenal de Dios. Y creemos que tal vez el motivo de la redacción de este Salmo fue el momento cuando la ciudad santa, Jerusalén, estaba siendo amenazada por los ejércitos asirios del rey Senaquerib. La santa morada del Altísimo era en ese contexto Jerusalén. Pero la ciudad de Dios es mucho más que un lugar geográfico. Hay una ciudad espiritual de Dios, y esa es el pueblo de Dios, una comunidad santa de aquellos que son sus verdaderos hijos. La Escritura nos enseña que Dios vive con su pueblo. Dios mora en medio de su pueblo. Ellos son su santa morada. Así que en el sentido del Nuevo Testamento, esto describe la iglesia, que somos nosotros, los que realmente ponen su fe en Cristo. Nuestras vidas son su templo, su lugar santo, la santa morada del Altísimo. Esa soy yo, esa eres tú, somos nosotros. Es su iglesia, la ciudad de Dios. Y por supuesto también esperamos la ciudad eterna y celestial de Dios, que Gálatas llama la Jerusalén celestial, que tiene su culminación definitiva en el cielo. La morada que Dios tiene ahora y está preparando para su pueblo un cielo nuevo y una tierra nueva, donde habrá gozo y alegría eterna y sin fin. Esa ciudad que vemos a la distancia, que no está lejos de Dios, aunque sí luce lejos para nosotras desde nuestra perspectiva. En esa ciudad de Dios hay un río, cuyas corrientes hacen la ciudad de Dios, el pueblo de Dios, la habitación de Dios, alegre. Ahora bien, ese río es una idea central poderosa, fascinante y emocionante que se ve a todo lo largo de la Escritura, desde los primeros capítulos del Génesis hasta el último capítulo de Apocalipsis. Y quiero tomarme unos momentos para leerles algunos pasajes, por orden cronológico, a través de la Escritura, que nos dan una idea de este río de Dios que se menciona en el Salmo 46. Comenzando en Génesis, en el capítulo 2, en el versículo 8, esa es la primera referencia donde vemos este río. La Escritura dice: y plantó el Señor Dios un huerto hacia el oriente, en Edén, el paraíso en la tierra, y puso allí al hombre que había formado. El árbol de la vida estaba en el medio del jardín. Recuerda este versículo porque cuando lleguemos a Apocalipsis vas a ver otra vez ese árbol de la vida. Un río salía de Edén para regar el jardín, y allí se repartía en cuatro brazos. Así, en el jardín del Edén, Dios creó un río para que fuera exuberante, hermoso y fructífero. Y ese río, como podemos ver a través de la Escritura, es una imagen de la presencia de Dios y de la gracia de Dios que nos sostiene y hace que nuestra vida sea bendecida y fructífera. Este río en el Edén se divide en cuatro ríos, que son nombrados a medida que continuamos leyendo Génesis capítulo 2, y servían para regar toda la región. Pero es interesante que en el Salmo 46 leemos: hay un río singular, cuyas corrientes, plural, alegran la ciudad de Dios. Así que hay un río de Dios, un río de la gracia de Dios, un río de su presencia que fluye de su corazón y se canaliza y se distribuye en cada lugar de la ciudad de Dios, entre el pueblo de Dios. Fluye hacia donde tú vives, hacia tu familia, tu iglesia, tu comunidad, hacia tu vida. Un río, la presencia de Dios, que luego se divide y se distribuye y fluye hacia todos los lugares. Todas las ciudades donde se escucha este programa, en tu ciudad, en tu vecindario. Si vives en Argentina, en un pequeño suburbio, el río de Dios tiene un arroyo que pasa por allí. Y algunas de ustedes que viven en los Estados Unidos, o en Colombia, o en Guatemala, o en México, donde quiera que vivas, el río de Dios tiene una corriente de agua que va hasta allí y por todas partes. Ahora, leemos en el Salmo 1 una descripción del hombre que se complace, que se deleita en la ley del Señor. Y dice: será como árbol firmemente plantado junto a corrientes de agua, que da su fruto a su tiempo, y su hoja no se marchita, en todo lo que hace prospera. Y aquí vemos la refrescante y vivificante provisión de la gracia de Dios que viene a nosotras. ¿Cómo? a través de su palabra, mediante la meditación de día y de noche en la palabra de Dios. Es como se llega a ese río que fluye dentro y corre por tu cuerpo. La palabra de Dios en la medida que la meditas de día y de noche. El Salmo 46 se ha convertido, para mí, en un río de Dios en estos últimos días, regando la sequedad de mi corazón, convirtiéndolo de un desierto en un lugar hermoso, en un lugar fructífero, en un lugar bendecido. El Salmo 36 dice, les das a beber del río de tus delicias, porque en ti está la fuente de la vida. Y en el Salmo 65 dice, tú visitas la tierra y la riegas en abundancia, en gran manera la enriqueces, el río de Dios rebosa de agua. Estos versículos hablan de una abundante provisión, de una provisión suficiente de la gracia de Dios y de su presencia. A veces nos sentimos como si el río de Dios fuera solo un pequeño goteo, minúsculo, corriendo por nuestras vidas. Y a veces nos sentimos como si el lecho de ese río se hubiera secado. No es así. Pero ve a las Escrituras y recuerda que Dios te da a beber del río de sus delicias. Él es la fuente de la vida y en Él no hay sequedad. Dice su palabra, tú visitas la tierra y la riegas en abundancia, en gran manera la enriqueces, el río de Dios rebosa de agua. Quiero decirte que el río de Dios no nos falta, está lleno, está siempre lleno. Está lleno cuando yo estoy vacía. Está lleno aún cuando yo estoy seca. Él todavía está lleno. Y ese río de Dios puede correr a través de mi vida por la fe, si le permito ser mi fuente completa de provisión. Y luego escucha este pasaje de Isaías 8. Y volvió el Señor a hablarme de nuevo, diciendo, por cuanto este pueblo ha rehusado las aguas de Siloé, que corren mansamente, he aquí el Señor va a traer sobre ellos las aguas impetuosas y abundantes del Éufrates, es decir, al rey de Asiria con toda su gloria, que se saldrá de todos sus cauces y pasará sobre todas sus riberas, fluirá con ímpetu en Judá, inundará y seguirá adelante, hasta el cuello llegará, y la extensión de sus alas llenará la anchura de tu tierra, oh Emmanuel. En este pasaje se describen dos cuerpos de agua. El primero es el de las aguas de Siloé, que fluyen suavemente. Ese es el agua de la provisión de Dios, su protección. Las aguas tranquilas de Siloé, dijo un comentarista, eran una pequeña fuente y un arroyo en las afueras de Jerusalén, que suministraban agua a una piscina dentro de la ciudad para el uso de sus habitantes. Así que no había un río que corría a través de Jerusalén, pero había una pequeña fuente y un arroyo que siempre proveían el suministro suficiente para las necesidades de las personas. Y Dios dice aquí, yo soy como el agua de Siloé, que fluye suavemente. Pero Él añade, por cuanto este pueblo ha rehusado, no las quieren, las aguas de Siloé que corren mansamente. La presencia de Dios está representada como un río manso, que fluye apacible. Y Dios dice, porque mi pueblo ha rechazado mi gracia y mi presencia, y el río de mis delicias, voy a traer contra ellos ríos torrenciales que los vencerán, que inundarán y abrumarán. Es el río de los enemigos de Dios. En este caso, es el ejército asirio. Dios dice, tú no me quieres, no quieres mi gracia. Yo no soy suficiente para ti. No puedes confiar en mí. Entonces déjame mandar un poco de agua hacia ti. Y Dios dice que si recibimos su favor y su gracia, ese río suave es suficiente para soportar las olas tumultuosas y amenazantes que se oponen a nosotros en el mundo. Pero si rechazamos ese río manso y de suave fluir, de su presencia, de su gracia, vamos a terminar siendo abrumadas por el adversario. Realmente importa si confiamos en la presencia de Dios y en su provisión para nuestras vidas. Y tú dirás, bueno, me gustaría tener más. Dios dice, tienes suficiente. ¿De verdad quieres más? Te voy a dar algo que te dará más. Puedo enviarte agua, pero no quisieras que sea el ejército asirio que viene a desbordarte y a conquistarte. Dios dice, haz tu elección. Pon tu confianza en mí o estarás abrumado por el enemigo. Isaías capítulo 33 lo expresa de esta manera: porque allí el majestuoso, el Señor, será para nosotros lugar de ríos y de anchos canales. Dios es para su pueblo un lugar de ríos y de arroyos muy anchos, y eso sugiere abundancia, suficiente. Su plenitud divina es la fuente inagotable de nuestra plenitud, de nuestra fecundidad, de nuestra paz y de nuestra alegría. Escucha también lo que dice Jeremías capítulo 17. Bendito es el hombre que confía en el Señor, cuya confianza es el Señor. Será como árbol plantado junto al agua, que extiende sus raíces junto a la corriente. No temerá cuando venga el calor, y sus hojas estarán verdes. En año de sequía no se angustiará ni cesará de dar su fruto. Él está diciendo: ¿quieres ser fructífera? ¿Quieres ser protegida de la sequedad espiritual? Pues plántate junto al río. ¿Y cuál es el río? Es el Señor. Él es la fuente de la vida y de la fecundidad, la protección contra la sequedad espiritual. Hoy veamos unos pasajes más. En Ezequiel capítulo 47, algún día tal vez haremos toda una serie sobre este pasaje porque me encanta este pasaje. Al profeta Ezequiel se le da una visión en la que ve una corriente de agua que sale delante del templo y riega la tierra. Este río, a medida que sale, da vida y salud a todo lo que toca. Ezequiel capítulo 47, comenzando en el versículo 9. Y sucederá que dondequiera que pase el río, todo ser viviente que en él se mueve, vivirá. Y habrá muchísimos peces, porque estas aguas van allá, y las otras son purificadas. Así vivirá todo por donde pase el río. Junto al río, en su orilla, a uno y otro lado, crecerán toda clase de árboles que den fruto para comer. Sus hojas no se marchitarán. Y hemos escuchado eso antes. Ni faltará su fruto. Cada mes darán fruto porque sus aguas fluyen del santuario. Su fruto será para comer y sus hojas para sanar. Y Dios quiere que de nuestras vidas corran ríos de agua viva. ¿No es eso lo que Jesús dijo en Juan capítulo 7? El que cree en mí, como ha dicho la Escritura, de lo más profundo de su ser brotarán ríos de agua viva. Esto dijo acerca del Espíritu que recibirían los que creyeran en él. Escucha, no habrá una fuente de río de agua viva dentro de ti o dentro de mí, apartados del Espíritu de Cristo que mora en nosotros. Pero con el Espíritu de Cristo que mora en nosotros hay un manantial inagotable, una fuente de agua viva. La presencia, la gracia y el favor de Dios pueden fluir a través de nosotros en la medida que el Espíritu Santo nos llena. Bueno, y vamos al último capítulo de la Biblia, Apocalipsis capítulo 22. Y leamos el pasaje o escúchalo en el contexto de los otros pasajes que hemos estado leyendo desde el principio en el libro de Génesis. Y me mostró un río de agua de vida, resplandeciente como cristal, que salía del trono de Dios y del Cordero. ¿Ves la ciudad de nuevo? Tienes el río y la ciudad juntos en el Salmo 46 y ahora de nuevo en Apocalipsis 22. Además, a cada lado del río está el árbol de la vida. ¿Recuerdas en Génesis 2? No habíamos vuelto a ver ese árbol de la vida desde que el hombre pecó, pero ahora lo volvemos a ver. Y está en la ciudad de Dios, que produce 12 clases de frutos, dando su fruto cada mes. Y las hojas del árbol eran para sanidad de las naciones. Entonces, ¿qué es este río de agua de vida que fluye del trono de Dios y del Cordero? Pues bien, el Evangelio de Juan nos ayuda con un pequeño detalle, y está en el libro de Juan, en el capítulo 19, en el versículo 34. Recuerda que en la cruz

0: Después de que Jesús murió, uno de los soldados, en Juan capítulo 19, dice que le abrió el costado con una lanza y al instante salió sangre y agua. Ahora bien, en Juan capítulo 2, el cuerpo de Cristo ya había sido identificado como el templo de Dios. Y de ese templo salió sangre y agua. El río que da la vida al mundo es la corriente de la gracia de Dios que brota del corazón de Cristo, entregado por nosotros en su sacrificio en la cruz. A partir de ese arroyo que fluye del costado de Cristo, hay un río que bendice a toda la creación y que trae alegría y paz a la ciudad de Dios, al pueblo de Dios, y nos permite ser fructíferas y llegar a ser una fuente de bendición para otros en necesidad. Hay un río cuyas corrientes alegran la ciudad de Dios, la santa habitación del Altísimo. Si tú eres morada de Dios, si tu vida es su templo, y lo es si has puesto tu fe en Cristo, entonces Dios tiene la intención de que haya fuentes de agua viva llenándote, que fluyen a través de ti, dándote vida a ti y a los demás que te rodean. Y es la vida de su gracia.
1: Nancy estará de regreso para cerrar el mensaje de hoy y tomar un tiempo para orar. Ella nos ha estado preparando para las tormentas de la vida, llevándonos a lo largo del Salmo 46. El mensaje de hoy es parte de la serie titulada Castillo Fuerte es Nuestro Dios. 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Como Nancy ha explicado, esta serie surgió a raíz de circunstancias personales. Y sabemos que muchas oyentes se pueden identificar con lo que han escuchado.
0: Bueno, yo sé que no soy la única que tiene que seguir viniendo al Señor para buscar fortaleza cuando los vientos rugen a mi alrededor. Nuestras oyentes suelen escribir y compartir con nosotros acerca de algunas de las luchas que están enfrentando. Una mujer nos escribió diciendo, "He sido realmente probada en los últimos tiempos hasta el punto de darme por vencida". Sus palabras que nos dicen que debemos estar quietos y esperar en el Señor realmente levantaron mi espíritu. Y estoy muy agradecida de que hemos sido capaces de animar a esa mujer y día a día a través de este programa somos capaces de ayudar a un sinnúmero más justo como ella. Nuestras oyentes juegan un papel crucial en ayudarnos a seguir transmitiendo este tipo de mensaje esperanzador. Si has sido alentada de alguna manera por Aviva Nuestros Corazones, si has encontrado esperanza en el Señor a través de los mensajes que has escuchado en esta emisión, ¿considerarías ayudarnos a difundir este mensaje a otras mujeres? ¿Podrías detenerte un momento y orar y preguntarle al Señor si Él quiere que te involucres en ayudar a este ministerio?
1: 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Uno de los temas más sorprendentes que encontramos en la Escritura es el hecho de que Dios habita en medio de su pueblo. ¿Por qué esto es tan sorprendente? Nancy lo explicará en el episodio del día de mañana aquí, en Aviva Nuestros Corazones. Ahora oremos juntas.
0: Te doy gracias, Señor, por ese río de agua de vida, que cuando las circunstancias y el dolor o las tormentas y los vientos y las olas están golpeando nuestras vidas, en nuestro interior hay un río cuyas corrientes alegran la ciudad de Dios, la santa habitación del Altísimo. Y a medida que confiamos en ti y que tomamos de ese río, encontraremos abundancia y fecundidad. Seguimos creyendo y recibiendo debido a la vida que nos has dado a través de Cristo, en cuyo nombre oramos con acción de gracias. Amén.

Esta es la hora en RRI. Son la 1:00 a.m. Somos RRI. 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

memorizar la palabra de Dios cada día y meditar en ella. Eso es lo que el Señor nos ha mandado. Proverbios capítulo 8 y el verso 13. Esto es lo que la palabra de Dios dice. El temor de Jehová es aborrecer el mal, la soberbia y la arrogancia, el mal camino y la boca perversa aborrezco. La Biblia es muy clara en enseñarnos que debemos temer a Jehová con todo nuestro corazón. Y este mismo mandato lo encontramos en otra manera cuando el Señor dijo que debemos amarle a Él sobre todas las cosas y sobre cualquier persona. Temamos y amemos.

Bienvenido y bienvenida a este su Instituto Bíblico del Aire. La hora ha llegado. Así definió Jesús el momento más crítico de su vida. En este estudio aprenderemos valiosísimas lecciones de la actitud de Jesús ante la cruz y el reto que significa para nosotros. Estamos en los versos finales del capítulo 12 del Evangelio de Juan. Alberto Valle ya está listo para presentarnos el estudio. Escuche con atención.

0: Les saludo con mucho regocijo, apreciado estudiante del Instituto Bíblico del Aire. Finalizamos nuestro estudio anterior señalando que cuando Jesús fue a la cruz, lo hizo para salvar al mundo. Ese es el mensaje del Evangelio, el mensaje de las epístolas del Nuevo Testamento. Esa es la teología neotestamentaria. Cuando Cristo murió en la cruz, Dios lo hizo pecado por nuestra causa, para que nosotros fuéramos declarados justos en Él y por causa de Él y por nuestra fe en lo que hizo en la cruz. Pero también, en este gran mensaje que sale de la cruz, encontramos una gran enseñanza sobre la vida, una filosofía sobre la vida que se nos enseña a medida que Cristo enfrenta la cruz. Él nos mostró que debemos tomar nuestras vidas y sacrificarlas día a día por una causa que valga la pena. Y la única causa que vale la pena es el mismo Dios Padre. Esa es la razón por la que Dios nos pone en este mundo. En ese contexto, Él nos da la ilustración del grano de trigo. Una semilla no puede fructificar si no se planta en la tierra. Y en ese sentido, la única manera en la que usted puede salvar su vida es si la sacrifica. Y el hombre que ama tanto su vida como para no sacrificarla, será el perdedor. Pero Él habló de aquellos que aborrecen su vida, lo cual no significa que literalmente nos aborrezcamos. Esa era una expresión de aquellos días que significaba que, comparado con la manera en la que usted ama otras cosas, podría describir ese sentimiento como menosprecio. Cuando Jesús habló de la manera en la que debíamos amarlo, Él dijo que el que viene a Él aborrecerá a su padre y a su madre. Esto no se refiere a un odio literal, sino que comparado con el amor que le debemos a Jesús, nuestro amor a nuestros familiares será inferior. Pero la enseñanza que se destaca aquí es que usted no puede salvar su vida. Usted la podría tirar, vender o sacrificar por propósitos erróneos, pero también la podría sacrificar por lo que Dios quiere para su vida, tal como Cristo lo hizo. Cuando la hora llegó, Él estaba turbado. Esta palabra es interesante. Se usa en el capítulo 11 cuando dice que Él estaba profundamente conmovido. Podría traducirse como justa indignación. Frente a la tumba de Lázaro, Él enfrentó las consecuencias del pecado, la enfermedad y la muerte. Y podríamos decir que Él estaba turbado por causa del poder del diablo y del pecado cuyos frutos estaban delante de Él en esa tumba. En un sentido, aquí Él enfrenta todos los poderes del infierno porque luchaban para evitar que Él fuera a la cruz. En la tentación, al principio del Evangelio de Mateo, se nos dice que el maligno lo dejó por un tiempo, pero Satanás continuó tentándolo y oponiéndose en su camino a la cruz hasta este punto. Él enfrentó todos estos poderes cuando decidió que su vida cayera en la tierra como el grano de trigo con el fin de fructificar. En el verso 27, él mismo se pregunta, ¿y qué diré? Padre, sálvame de esta hora. La respuesta es, no, no le puedo pedir al Padre que me salve. Por eso vine al mundo. Cuando él fue crucificado, le dijeron, a otros salvó y a sí mismo no se puede salvar. Y fue verdad. Usted no puede salvar a alguien intentando salvarse a sí mismo. Usted tiene que tomar una decisión, o usted o los otros. Y Cristo lo hace de manera maravillosa. En el verso 28 dice, Padre, glorifica tu nombre. Y una respuesta viene del cielo diciendo, lo he glorificado y lo glorificaré otra vez. Este es un comentario maravilloso sobre la vida perfecta de Jesucristo. El propósito del ser humano debe ser glorificar a Dios. ¿Cómo lo hacemos? En el capítulo 17 de Juan, Él resume sus 33 años de ministerio diciendo, Padre, yo te he glorificado en la tierra. He acabado la obra que me diste que hiciese. Y desde la cruz Él exclamó, consumado es. En tus manos encomiendo mi espíritu. El doctor A. W. Tozer, un gran escritor y teólogo, solía decir que debemos orar a Dios sinceramente diciendo, Padre, glorifícate y pásame la cuenta. Lo que sea, Padre, pero glorifícate. Así oró Jesús, y la respuesta celestial fue: lo he glorificado y lo glorificaré otra vez. A lo largo de toda la vida de Jesús, el Padre fue glorificado una y otra vez. Y es como si el Padre dijera en este momento: me he glorificado a través de tu vida y lo volveré a hacer. Me pregunto si usted haría la oración de Jesús con toda sinceridad. Mucho de lo que escuchamos hoy en día tiene que ver con realizarse a sí mismo, actuar por sí mismo, buscar su propio beneficio. Pero en el egoísmo se encuentra el mismo corazón del pecado. Fuimos creados para ser diocéntricos, no egocéntricos. Fuimos creados para hacer la voluntad de Dios y buscar que Él sea glorificado, tal y como Cristo lo hizo al llegar este momento crítico. La filosofía de la vida que Cristo nos presenta es la del sacrificio por las cosas correctas. Él dejó caer la semilla de su vida en la tierra y murió para llevar mucho fruto. En el verso 26 Él declara: si alguno me sirve, sígame. Y podemos decir que lo dijo en términos de lo que iba a hacer. Y donde yo estuviere, allí también estará mi servidor. Lo que Él nos quiere decir es que usted y yo debemos estar donde Él estuvo, si realmente somos sus seguidores. Y finalmente, si alguno me sirve, mi Padre le honrará. Un hijo le preguntó a su madre, quien tenía 11 hijos: mamá, si tuvieras la oportunidad de hacer tu vida nuevamente, ¿nos tendrías a todos nosotros otra vez? Luego de pensar por un rato, la madre contestó: sí, pero decidiría primero no vivir mi propia vida. Hoy en día la gente dice: usted tiene el derecho de vivir su propia vida. La autopreservación es la ley básica de las civilizaciones. Los humanistas enseñan que los absolutos son yo, mío, mí. Pero Jesús no enseñó eso ni por precepto ni por ejemplo. El significado de la cruz, además de involucrar que Él era el Cordero de Dios que quita el pecado del mundo, es un ejemplo para nosotros de lo que debe ser nuestro propósito en la vida, de cuál debe ser nuestra filosofía de vida. Jesús respondió a la voz celestial: no ha venido esta voz por causa mía, sino por causa de vosotros. Esto es interesante. En el capítulo 11, Él ora antes de resucitar a Lázaro, y nos dice que oró de esa manera, no porque tuviera necesidad de hacerlo o el Padre de escucharlo, sino que oró por causa de la multitud. Y lo mismo sucede cuando el Padre habla aquí. En esta ocasión, Él nos muestra la comunión y unidad perfecta que existía entre Él y el Padre Celestial. Él sabía cómo el Padre se sentía con respecto a estas cosas. Él estuvo en comunión con el Padre todo el tiempo. Y en la otra ocasión, es como cuando alguien está guiando a la gente a orar. Usted dice cosas no porque Dios las desconozca, sino porque usted está guiando a la gente y ellos necesitan entender las cosas que usted le dice al Padre para beneficio de ellos. Y luego de eso nos dice: ahora es el juicio de este mundo. Ahora el príncipe de este mundo será echado fuera. Él se encuentra frente a frente con los poderes del infierno y con el mismo diablo. La tentación en el desierto continúa aquí, pero también la victoria final sobre el maligno se está produciendo ahora que él va a la cruz. Y añade esta gran declaración: y yo, si fuere levantado de la tierra, a todos atraeré a mí mismo. Y decía esto, dando a entender de qué muerte iba a morir. En el capítulo 3, Él es presentado como la serpiente de bronce que Moisés levantó en un poste. Cuando la gente que fue mordida miró a la serpiente en el poste, fue sanada. A eso se refiere Jesús cuando habla de ser levantado. Y este es otro gran pensamiento: y yo, si fuere levantado de la tierra, a todos atraeré a mí mismo. Por 2000 años, la gente ha venido a Cristo por Él haber sido levantado en la cruz. Y Él dice esto para dar a entender la muerte con que iba a morir. Le respondió la gente: nosotros hemos oído de la ley que el Cristo permanece para siempre. ¿Cómo pues dices tú que es necesario que el Hijo del Hombre sea levantado? ¿Quién es este Hijo del Hombre? La expresión Hijo del Hombre es una expresión que a veces significa sencillamente hombre. Pero algunas veces las dos H's están en mayúscula y él se refiere a sí mismo como el Hijo del Hombre en singular, no como hijo de un hombre en particular. Es lo mismo cuando se refiere a él como el unigénito Hijo de Dios, mientras que nosotros somos hijos de Dios, en plural. Hay una gran diferencia entre ser el unigénito Hijo de Dios y ser un hijo de Dios. Por supuesto que ellos no entendieron cuando les dijo que era el Hijo del Hombre y que tenía que morir. Ellos no esperaban que el Mesías muriera. Ellos esperaban que él conquistaría y reinaría en ese momento. Y él responde a esto diciendo, «Aún por un poco está la luz entre vosotros. Andad entre tanto que tenéis luz para que no sorprendan las tinieblas, porque el que anda en tinieblas no sabe a dónde va». Esta es una buena definición de la fe. Es lo que usted hace con lo que sabe lo que importa. Viva a la luz de la luz que tiene y Dios le dará más luz. Continuaremos con este pasaje, Dios mediante, en nuestro próximo estudio. Le invito a que lea nuevamente estos versos por usted mismo y trate de encontrar las respuestas a las preguntas ¿Quién es Jesús? ¿Qué es la fe? ¿Y qué es la vida? En este pasaje del Evangelio de Juan.
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1: En la vida cristiana no hay una opción neutral. O amamos a Dios quien nos salvó, o al mundo de donde hemos sido arrancados. La Biblia dice: no améis al mundo ni las cosas que están en el mundo. Si alguno ama al mundo, el amor del Padre no está en él. Porque todo lo que hay en el mundo, los deseos de la carne, los deseos de los ojos y la vanagloria de la vida, no proviene del Padre, sino del mundo. Si el creyente en el Señor Jesús ama a Dios con todo su corazón, eso le librará de amar al mundo y lo que en él hay. De la misma manera, quien ama al mundo no amará a Dios. No hay una opción neutral.

0: Esta es la hora en RRI.
1: Son la 1:00 a.m. 30 minutos.
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1: Rabin y Arafat. Ha sido auditorio, el mundo a una se volvió un telespectador cuando el ojo de la cámara filmadora se posó en el jardín sur de la Casa Blanca en Washington. La misma trajo vía satélite a la pantalla de nuestros receptores la escena que hasta ese momento se creyó una imposibilidad. Más emocionados que sorprendidos, nos hacía presenciar lo que prometía ser un acto definitivo de conciliación entre árabes e israelíes. Se estaba por firmar un acuerdo que concedía la autonomía a la Franja de Gaza y a la ciudad de Jericó. La prensa norteamericana no se cansó de catalogar el evento como de logro extraordinario. 3,000 personas esperaban pacientes en el jardín de la Casa Blanca bajo el brillante sol. Entre ellos habían dignatarios árabes e israelíes, ex secretarios de Estado de Estados Unidos y constructores varios de política internacional. Adentro todavía conferían de último minuto el primer ministro de Israel, Yitzhak Rabin, Yasser Arafat, jefe de la Organización de Liberación de Palestina, OLP, el presidente de Estados Unidos y los expresidentes Bush y Carter, quienes también habían dedicado mucho tiempo e incontables esfuerzos por unir estos dos bandos. Amenizados por el estruendo de los aplausos, los dos expresidentes finalmente emergieron sonrientes de la Casa Blanca. Luego salió el vicepresidente de Estados Unidos, flanqueado por Simón Pérez, secretario de Estado de Israel, y por Mahmoud Abbas, el líder palestino que negoció el acuerdo de parte de la OLP. Por último, emergió el presidente de Estados Unidos, flanqueado por el primer ministro Rabin y el jefe de la OLP, Yasser Arafat. El protocolo fue rápido y sencillo. Una vez en la plataforma, Simón Pérez y Mahmoud Abbas firmaron el acuerdo sobre la misma mesa en que 14 años antes habían firmado los acuerdos del Campamento David, el entonces primer ministro de Israel, Menachem Begin, y el presidente de Egipto, Anwar el-Sadat. El presidente de Estados Unidos habló en nombre de su país y en el de Rusia. Prometió todo su apoyo a la implementación de este acuerdo. Luego, el primer ministro de Israel, Yitzhak Rabin, tomó la palabra. En el prefacio de su discurso, dijo Rabin: déjenme decirle a ustedes, palestinos, que estamos destinados a vivir juntos, sobre el mismo suelo, en la misma tierra. Nosotros, los soldados que hemos regresado de batallas manchados de sangre, nosotros, los que hemos visto a nuestros familiares y amigos morir ante nuestros ojos, nosotros que hemos asistido a sus funerales y que no fuimos capaces de mirar de frente a sus padres, nosotros que hemos venido de una tierra donde los padres son los que entierran a sus hijos, nosotros que hemos peleado contra ustedes los palestinos, les decimos hoy, en voz alta y clara, basta ya de sangre y de lágrimas, basta. Habiendo sido llamado por mi Señor Jesucristo a ser un pacificador, quien les habla aplaude todo intento y esfuerzo por lograr la paz en el Medio Oriente o en cualquier otra región del planeta. El problema es que cuando uno vuelve los ojos a las Escrituras, deja de albergar falsas esperanzas y no puede menos que preguntarse: ¿traerá el presente arreglo la paz entre estos antagonistas milenarios? A pocas horas de firmar el acuerdo, el primer ministro de Israel, en entrevista televisiva, declaraba a la prensa que Jerusalén es la capital eterna de Israel. Minutos después, en otra entrevista, Yasser Arafat declaraba que la parte este de Jerusalén pertenece a los palestinos. ¿Qué significan estas declaraciones de los dos líderes? ¿Paz? Creo que para un buen entendedor, pocas palabras bastan. Y las palabras de Rabin y Arafat no pudieron ser más elocuentes. Hay una secuencia de esfuerzos similares que se hicieron en el pasado. Todos terminaron en el fracaso. La dinámica primer ministro de Israel, Golda Meir, fue tal vez la primera que trató de construir la paz entre árabes y judíos. A este efecto, se vistió con atavío árabe en una ocasión, se cubrió el rostro con un velo y con toda valentía y a gran riesgo personal hizo un viaje secreto por tierra a Amán para entrevistarse con el rey Abdullah de Jordania. Al histórico encuentro siguió una guerra mayor entre árabes e israelíes. Después de la guerra del Yom Kippur en 1973, Henry Kissinger lanzó también una intensa ofensiva diplomática, brincando de capital en capital hasta que logró un armisticio entre Egipto e Israel. Su logro dio una poderosa inyección de vitaminas a las esperanzas de paz en el Medio Oriente. Luego, la dramática visita de Anwar el-Sadat a Jerusalén en 1977 para conferenciar cara a cara con Menachem Begin y el gabinete israelí en pleno, esto también subió el termómetro de las esperanzas de paz en el Levante. Posteriormente, Sadat y Begin conferenciaron bajo los auspicios del presidente Jimmy Carter en el campamento David de Maryland. El resultado de esta cumbre fue los acuerdos de paz de 1978 entre Egipto e Israel. Como resultado, Egipto fue marginado por el resto de sus hermanos árabes y final y públicamente Anwar el-Sadat cayó fulminado por el fuego de metralla mientras presenciaba una parada militar en el Cairo. Amigos míos, la Biblia predice un tiempecito de armonía y una paz frágil alrededor del mundo y particularmente en el Medio Oriente, como antesala de los eventos con que la historia humana será decapitada. Todo este hableo de paz entre palestinos y judíos no deja de hacernos pensar en lo que San Pablo dice en Primera Tesalonicenses, describiendo allí cómo Dios introducirá los eventos del tiempo final. Pablo dice: vosotros sabéis perfectamente que el día del Señor vendrá así como ladrón en la noche, que cuando digan paz y seguridad, entonces vendrá sobre ellos destrucción repentina, como los dolores a la mujer encinta, y no escaparán. El profeta Ezequiel visualiza en su capítulo 38 a un Israel regresando a la tierra salvada de la espada y morando confiadamente. Israel es descrito en esta visión como una tierra indefensa de gentes tranquilas que habitan confiadamente, habitando sin muros y sin cerrojos en sus puertas. Sin embargo, es en este tiempo cuando Israel recibe el golpetazo de una aniquiladora invasión del norte. Afortunadamente, Dios tendrá misericordia de toda la casa de Israel y se mostrará celoso de su santo nombre. La profecía dice que Dios se santificará ante los ojos de muchas naciones. En ese tiempo, Dios no esconderá más su rostro de su pueblo escogido, sino que derramará abundantemente su espíritu sobre la casa de Israel. Mi amigo oyente, décadas de luchas y 5 guerras mayores no han traído la paz a Israel ni a la región del Medio Oriente. Isaías profeta describe el tiempo en que Dios sí que traerá a Israel la paz que tanto ansía. En su capítulo 2, el profeta llama esos días lo postrero de los tiempos, cuando Dios juzgará entre las naciones y reprenderá a muchos pueblos, y volverán sus espadas en rejas de arados y sus lanzas en hoces. No alzará espada nación contra nación, ni se adiestrarán más para la guerra. La paz, pues, vendrá como un acto de la providencia de Dios y no como un acto de entendimiento entre los hombres. Mientras tanto, Dios ha estado llamando a Israel a la conversión de corazón. Pero ese mismo llamamiento ha estado haciendo también al resto del mundo. Dios nos llama a todos, a usted, a mí, nos llama a la clase de paz que no significa el cese de la guerra, sino a la paz que es un estado permanente y una experiencia íntima del corazón. Por siglos este ha sido su llamar. Venid luego, dice Jehová, y estemos a cuenta. Si vuestros pecados fueren como la grana, como la nieve serán emblanquecidos. Si fueren rojos como el carmesí, vendrán a ser como blanca lana. Si quisiereis y oyereis, comeréis el bien de la tierra. Si no quisiereis y fuereis rebeldes, seréis consumidos a espada, porque la boca de Jehová lo ha dicho. Queda pues con usted, amigo de la radio, y conmigo, la seria opción de atender o desatender este llamamiento soberano.

La mejor manera de eliminar a un enemigo es haciéndose amigo de él. Busque la paz y síguela, dice la Escritura. Hasta la próxima audición, nos despedimos de usted con estas palabras. Continúe apropiándose de los tesoros de que hemos hablado hoy en día.

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1: ¿Qué es Jesús en la Biblia? Es creador de todo, Juan 1:3, heredero de todas las cosas, Hebreos 1 y Romanos 8, la esperanza de gloria, Colosenses 1:27, nuestro esposo, 2 Corintios 11:2, es nuestra sabiduría, nuestra justificación, nuestra santificación y también nuestra redención en 1 Corintios 1:30. Es nuestro gran Dios y Salvador, Tito 1:13, nuestro sumo sacerdote, Hebreos 7, y nuestra Pascua, 1 Corintios 5:7. Y ahora la pregunta es, ¿qué es Jesús para ti? ¿Lo reconoces como tu Salvador? Buena pregunta, mi amigo. Considéralo. Tu destino eterno depende de lo que tú crees acerca de Jesús.

Esta es la hora en RRI. Son las 2 de la mañana. 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

Usar la palabra de Dios cada día y meditar en ella. Eso es lo que el Señor nos ha mandado. Proverbios capítulo 8 y el verso 13. Esto es lo que la palabra de Dios dice. El temor de Jehová es aborrecer el mal, la soberbia y la arrogancia, el mal camino y la boca perversa aborrezco. La Biblia es muy clara en enseñarnos que debemos temer a Jehová con todo nuestro corazón. Y este mismo mandato lo encontramos en otra manera cuando el Señor dijo que debemos amarle a Él sobre todas las cosas y sobre cualquier persona.

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1: Dice la Biblia, el que cree en el Hijo de Dios tiene el testimonio en sí mismo. El que no cree a Dios le ha hecho mentiroso porque no ha creído en el testimonio que Dios ha dado acerca de su Hijo. El Santo Espíritu de Dios me habló y ahora creo en Jesús. El testigo que me testificó está ahora testificando en mí. El Santo Espíritu de Dios vive en mí ahora y me capacita para creer. Sabía que debido a que ahora tengo el testigo en mí, no estoy a merced de algún pagano o algún infiel con su argumento. Usted puede arguir conmigo acerca de los hipócritas en las iglesias, de las contradicciones en la Biblia, de las guerras que en nombre de la religión no han desaparecido de la historia humana o de cualquier otra cosa que usted quiera. Pero usted no va a avasallarme porque yo tengo al testigo en mí mismo, tengo al Espíritu Santo. Ahora, suponga que yo acabo de comer un pedazo de pastel de manzana y alguien viene y me dice que no existe tal cosa como el pastel de manzana. O alguien más me dice que el pastel de manzanas no es sabroso ni satisfactorio. ¿Va eso a preocuparme? Por supuesto que no. ¿Y sabe por qué? Porque yo tengo el testimonio de ese pastel de manzanas dentro de mí. El Salmo 34:8 dice, gustad y ved que es bueno Jehová, dichoso el hombre que confía en él.
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1: El mandamiento más importante que debemos cumplir es amar a Dios sobre todas las cosas y sobre cualquier relación interpersonal. Pero el segundo mandamiento es semejante: amar a nuestro prójimo así como nos amamos. Esto lo dijo el Señor Jesús. Quiere decir que amar a Dios y a nuestro prójimo van de la mano. No es posible amar a Dios y a la misma vez no amar al prójimo. El que ama a Dios también amará a su prójimo, así como la Biblia lo dice. Ama a Dios y también a tu prójimo.

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2: Me ha sucedido varias veces y estoy seguro que a ti también. Por querer acortar el camino y ganar tiempo, tomamos rutas alternas que al final no conducen a ningún lado o nos llevan al destino, pero por un camino al final mucho más largo. Yo, que soy experto en desorientarme, esto lo he vivido varias veces. No sé, creo que mi sistema de brújula me vino fallado de fábrica. Hasta en eso Dios ha sido fiel. Me dio una compañera que necesita ir solamente una vez a un lugar y ya lo grabó en su GPS del cerebro para no olvidarse más en el resto de su vida. Imaginarás que me pierdo hasta en el baño de mi casa. Lo cierto es que muchas veces lo que para mí era un excelente atajo terminó siendo una pérdida de tiempo, gasolina y gozo. Al final, siempre llego. Le sé decir a Marta, no te preocupes, en la calle no voy a dormir. Me temo que en la vida nos sucede muchas veces lo mismo. Se buscan vías alternas para avanzar más rápido, ignorando que son los atajos los que alargan el camino. Así, por ejemplo, la adolescente decide irse de su casa con el joven que le prometió amor incondicional, solo para encontrarse después sola, triste, abandonada y con una criatura en su vientre que ni sabe cómo atender. O el caso del padre de familia que, cansado de golpear puertas para conseguir trabajo, empeña sus últimos ahorros en un prestamista ilegal que acaba desapareciendo con el dinero de sus incautos clientes. Así, solo se ve alejarse aún más sus sueños de emancipación económica. O lo que es peor, aquel que compra su título para comenzar más rápido a trabajar y ganar dinero hasta que la ley descubre el fraude y acaba preso por mala praxis, viendo a su familia a través de las rejas padecer necesidad. No te equivoques. Dice el libro de libros que hay camino que al hombre le parecen derecho, pero su fin es camino de muerte. No te apoyes en tu propia prudencia, confía en Dios y desiste de escoger tus propios atajos.
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1: ¿Por qué vino Jesús a este mundo? Él tenía varios propósitos y los ha dicho. Vino para cumplir la ley y los profetas, Mateo 5, 17. Vino para servir, Mateo 20, 28. Y en el mismo versículo, vino para dar su vida en un rescate por muchos. Vino para anunciar el evangelio del reino de Dios, Lucas 4, 43. Vino para llamar a pecadores al arrepentimiento, Lucas 5, 32. Vino a buscar y salvar a los que se había perdido, Lucas 19, 10. Vino para hacer la voluntad del que le envió, su padre, Juan 6, 38. Y vino para resucitar en el día postrero a todos los que su padre le había dado, Juan 6, 39. Jesús tenía varios propósitos en venir y todo fue para nuestro bien.

0: Esta es la hora en RRI.
1: Son las 2 de la mañana, 30 minutos.
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2: ¿Cómo estás? Queremos presentarte a un hombre que ha sobrevivido a 5 encuentros muy cercanos con la muerte y sobrevivió para contarnos su historia. Él siempre tomaba esas experiencias con mucha liviandad y estaba convencido de que él era simplemente un hombre con suerte. Sin embargo, finalmente se dio cuenta de la verdadera razón por las que había tenido esos encuentros cercanos con la eternidad cuando su corazón, mente y vida fueron desencadenados.
3: Espero que sepas hacia dónde te diriges.
4: Sí, lo sé.
3: ¿Y cómo lo sabes?
4: ¿Ves esa ruta allí abajo?
3: ¿Esa es la ruta?
4: Sí. Todo lo que tenemos que hacer es seguir esas dos franjas de concreto y enseguida vamos a llegar a Pittsburgh.
3: Y solo tengo una preguntita.
4: ¿Cuál es?
3: ¿Qué haremos cuando lleguemos a ese grupo de nubes que está allí adelante?
4: Ah, eso es sencillo. Simplemente volamos a través de ellas.
3: ¿Qué sucede?
4: No estoy exactamente seguro. Estamos acelerando y perdiendo algo de altitud.
3: A mí me parece que estamos descendiendo. ¡Vamos a chocar! ¡No puedes hacer nada!
4: ¿Hacer qué? No puedes simplemente hacerte a un costado y estacionar ahora, especialmente cuando no estás seguro de qué dirección es para arriba y qué dirección es hacia abajo.
2: 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Aquí está el programa número 2826 de la serie Desencadenados, el programa que hace que te examines y pienses. Cuando esa parte de Pensilvania se conocía como el cementerio de los pilotos, no se sabía mucho acerca de los instrumentos para vuelo. Los instrumentos y el entrenamiento conocidos hoy no estaban a disposición de aquellos dos jóvenes que luchaban para encontrar la forma de salir de las nubes. Uno había obtenido recientemente su licencia. El otro, cuya historia estamos contando, no había volado solo aún. Ninguno de los dos había escuchado antes de la espiral del cementerio de los pilotos. Pero ese día, allí sobrevolando Pensilvania, estuvieron cerca de vivir una experiencia digna de ocupar las primeras planas. Vamos a oír acerca de esto y mucho más al traerles la verdadera historia de James Vendorf, ahora mismo en Desencadenados.
5: Me temo que mi amigo y yo fuimos esa clase de persona que dimos una mala reputación a la aviación de esos días. Una vez que entramos a la nube, sin la ayuda de la visibilidad normal y sin instrumentos de giro y el suficiente entrenamiento, perdimos el sentido de la ubicación para saber si estábamos girando, si volábamos nivelados o si debíamos elevar el aeroplano. Y gradualmente el avión empezó a descender y cada vez la velocidad iba aumentando, lo que hoy un instructor llamaría el espiral del cementerio. Cuando finalmente salimos de la nube, estábamos prácticamente apuntando hacia abajo, pero afortunadamente teníamos suficiente espacio para recuperar la altura en una planicie entre las montañas. Las nubes nos atraparon allí y estábamos muy contentos de que pudiéramos hacer un aterrizaje de emergencia en un pastizal lleno de vacas. En realidad, ese fue el último de una serie de encuentros cara a cara con la muerte. El primero sucedió cuando solo tenía 12 años, viviendo en Wisconsin. Estaba jugando a hacer Tarzán y colgaba de un cable sobre una colina rocosa. Al balancearme muy hacia afuera, no me pude tomar y choqué con las rocas que estaban allí abajo. Los otros niños Pusieron mi cuerpo golpeado en un carrito y me llevaron a mi casa, donde estaba mi madre. Al comienzo de la Segunda Guerra Mundial, me alisté en la Marina, pero me dijeron que me quedara en la universidad, en el programa B7, hasta que me llamaran. Ese llamado vino en 1943 y me asignaron para estar en la base de aterrizajes anfibios a bordo del portaaviones tanque. Así que, cuando llegamos a Nueva Guinea, caminé alrededor de la base para ver qué alcanzaba a visualizar.
6: ¡Hey, Jim! ¡Jim Wendorf!
7: Bueno, ¿quién lo diría? Es una pequeña guerra después de todo.
6: Así es. Hay algunos muchachos en Wisconsin o han venido todos aquí al Pacífico.
7: Bueno, tú eres el primero de la casa que he visto. ¿Qué estás haciendo aquí?
6: Soy el capitán de un torpedero.
7: ¿Qué haces?
6: ¿Por qué no lo averiguas tú mismo?
7: ¿Cómo?
6: Solo pídele permiso a tu comandante para poder acompañarnos esta noche.
7: ¿Qué posibilidades tenemos de algo de acción?
6: Bastante buenas. ¿Ves? Nuestro trabajo es mantener al enemigo bien controlado en sus islas. Es parte de la idea lograr que ellos sigan agrupados en un solo lugar.
7: ¿Y cómo es eso?
6: La mayoría de las veces tratan de escapar en pequeñas barcas. Cuando los encontramos tratando de huir, nos aseguramos de darles su merecido.
7: Suena interesante. Si mi comandante me autoriza, los acompaño como guardaespaldas.
6: ¡Ah, ni lo pienses! Te voy a dar una metralleta con la que podrás divertirte.
5: Así que esa noche me subí al torpedero y nos alejamos silenciosamente de la base en la densa oscuridad bajo el cielo del Pacífico. Tratando de no llamar la atención, avanzamos con lentitud con los motores del torpedero Marine Packard, con sus 21 torpedos listos por debajo de la embarcación. En esa embarcación liviana teníamos casi 4.000 caballos de fuerza. Estaba hecha mayormente de madera terciada para que fuese más liviana. Podía ir de 0 a 40 nudos por hora en menos de 11 segundos, aún cargando más kilos en armamento pesado que cualquier otra nave de la Marina. Cargaba torpedos, carga de profundidad y toda clase de armamento, incluyendo granadas. Era capaz de hundir una embarcación completa, pero debía dar en el blanco y huir, porque no podía soportar mucho fuego enemigo.
8: ¡Lo tengo en la mira, capitán!
6: ¡Ok! ¿Qué es lo que viste en el radar?
8: Posiblemente una barca. Está cerca. Hay bastante interferencia.
6: ¿Se están alejando?
8: No, señor. Parece estar varada. Posiblemente está anclada.
9: ¿Qué hacemos ahora?
6: Posiblemente solo hayan dejado un vigía. Tengo una idea. Vamos a remolcarla hasta la base como souvenir.
9: ¿Puedes hacer eso?
6: ¡Claro! Una vez que hayamos cortado el cable del ancla, entramos e intentamos llevárnoslo.
9: ¿Habrá japoneses en la bahía?
6: Si no nos oyen, todo saldrá como planeamos.
9: ¿Y si nos oyen?
6: En ese caso, vamos a tener un show de fuegos artificiales. ¡Oh, no! Eso quiere decir que nos han oído. Ok, Jim. Ellos nos van a disparar con todo el armamento que tienen. Y nosotros también.
5: Seguramente el vigía nos escuchó venir. Se tiró al agua y llegó a la orilla. Nos dispararon bastante, pero pudimos regresar a la base. El torpedero tiene 12.000 litros de combustible para aviones. ¿Cómo fue que salimos sin que explotara, convirtiéndonos en una embarcación fúnebre? Solo lo llegué a entender años después. Al regresar a la base, descubrimos que el bote estaba en tan malas condiciones después del tiroteo que nunca más podría navegar. El 6 de mayo de 1944 fui asignado en una misión muy similar con otro capitán.
10: ¡Ellos saben que estamos aquí! ¡Vamos directo hacia ellos! ¡Ve hacia babor! ¡Allí no te podrán disparar!
9: ¿Cómo dijiste?
10: Estaremos yendo a toda máquina, haciendo un gran círculo cerca de la orilla. Cada vez que demos la vuelta, dispararemos. Como giraré hacia la izquierda, la metralleta de estribor hará su trabajo.
9: ¡Entendido!
10: ¡Ponte el casco!
9: ¡Ya estoy listo!
10: Debes ponerte los tapones también.
11: Si no, el ruido te reventará los tímpanos.
5: El bote se alejó de la costa. Yo, pensando que ya volvíamos a la base, me quité los tapones. Lo que yo no sabía era que estábamos dándonos más lugar para volver y así disparar con las armas de proa. Tenía los tapones en la mano cuando empezaron a disparar las metralletas calibre 50, justo al lado de mi cabeza. No considero esa situación como uno de mis encuentros cercanos con la muerte, pero sí, afectó mi audición dejándome con secuelas permanentes. Poco tiempo después, nos dirigimos hacia la isla Núfor y se suponía que iría en un portaaviones Mark V. Justo antes del anochecer, me llevaron en un avión a un destino a 100 millas de allí para tomar el comando de otro portaaviones cuyo capitán tuvo que ser evacuado a Australia debido a una emergencia médica. Aterrizamos en el destino a la mañana siguiente y fue entonces que supe exactamente qué fue lo que sucedió.
12: De la que has salido, Wendorf. Esa sí que estuvo difícil.
5: No entiendo de qué estás hablando.
12: Bueno, la nave donde estaba fue atacada por la flota aérea japonesa llamada Los Ceros. Y nos dieron con lo mejor que tenían. Eso es lo que me dicen.
5: ¿En serio? Lamentablemente yo no estaba a bordo.
12: Yo no estaría lamentándolo si fueras tú.
5: ¿Y por qué no?
12: Bueno, lo que yo he escuchado es que hubo un punto allí en el puente que fue eliminado completamente por Los Ceros.
5: ¿En serio? ¿Y qué punto fue ese?
12: El punto exacto de fuego directo. Tú hubieras estado allí, Wendorf. Eres un hombre con mucha suerte. Debes llevar una vida de mil maravillas.
5: Sí, una vida de mil maravillas. Pensé sobre eso un poco y creo que no entendí que sobre mi vida había una especie de protección especial. Pero basta de historias de guerra. Aún así, hice cosas bastante estúpidas después al regresar a mi vida de civil. Después de la Segunda Guerra Mundial, volví a la universidad para estudiar leyes y cuando me aceptaron como parte del equipo de abogados de Wisconsin, comencé a ejercer y también me involucré en bienes raíces. Las cosas me iban bastante bien y empecé a vivir la vida, supongo. En 1954, viajé al norte de Wisconsin con otros dos hombres por negocios y al regresar, decidimos parar por unos refrescos.
12: Mira la hora que es, Jim. Si no llegamos a casa pronto, mi esposa me va a pegar con un bate.
13: Solo haz lo que hago yo. No dejes que tenga ni pelota ni bate. ¿Qué tal otro trago, Jimbo?
5: Bueno, no me importaría si tomo otro.
12: Oigan, amigos, aún tengo que llegar a mi casa.
5: Bueno, solo uno más para el camino.
12: Jim, ya estamos llegando a los 150 kilómetros por hora.
5: No te preocupes, yo sé lo que hago. Sé que tienes que llegar a tu casa.
13: ¿No estás seguro de lo que él está haciendo? Jim aún es piloto de avión. ¿No es así, Jim?
12: Ahora mismo, él está volando bajo y lento.
5: Vuelo bajo y lento, hijo. Bajo y lento.
12: ¡Cuidado, Jim! ¡Detente! ¡Por allí hay otro hombre en algún lugar!
14: ¡Auxilio!
12: ¡Mire por ahí!
5: Si no hubiera sido por mi compañero, quien guió a los médicos para buscarme, podrían haberme dejado allí y haberse llevado a los otros dos al hospital. Él buscó con una linterna y cuando me encontró todo encorvado a unos 50 metros de allí, pensó que estaba muerto. Pero en realidad, había sufrido en el accidente una leve contusión, una muñeca rota y una oreja en mal estado. El reporte del accidente decía que había chocado con 20 postes de luz antes de que el auto diera 3 vueltas y media. Como siempre, yo estaba orgulloso de todo lo que había pasado. Le decía a mis amigos, bueno, supongo que voy a vivir mucho tiempo. No me ha tocado mi número todavía.
2: En un momento vamos a traerles el resto de esta historia verdadera de la vida de James Wendorf. 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
14: Mis actividades diarias eran las típicas de cualquier abogado común en un pueblito de Wisconsin. Muchas veces iba a fiestas los sábados por la noche y los domingos a la mañana, por supuesto, iba a la iglesia, con un poco de resaca. La asistencia a la iglesia y ser miembro de ella es algo que se espera, y es lo que hacía, sin involucrarme demasiado en lo que sucedía. Pero llegó un momento en que mis problemas personales llegaron a un punto en el cual necesitaba ayuda y no sabía exactamente a quién recurrir.
15: No lo sé, Bart. Tú sabes, casi todos los días me levanto pensando, ¿esto es todo lo que hay? A lo que me refiero es despertarse, ir al trabajo, volver a casa, hacer lo mismo día tras día.
16: ¿No te da satisfacción tu trabajo como abogado?
15: Sí, pero en una forma de satisfacción superficial. Quiero decir, el dinero es bueno, el trabajo también es bueno, a veces puede superarte. Pero ¿quién ha dicho que la mayoría de los hombres viven en una silenciosa desesperación?
16: Creo que fue Duro en Walden.
15: Sí, así es como me siento.
16: Dime, ¿alguna vez le has dado una oportunidad a Dios?
15: ¿A qué te refieres con eso? No te has puesto religioso conmigo, Bart. Quiero decir, estoy buscando ayuda, de verdad. No alguna forma de misticismo.
16: No, no, Jim. Solo trato de ayudarte, tú sabes. Muchas personas encuentran ayuda en Dios, la Biblia y todo eso.
15: Bueno, yo voy a la iglesia cada semana, pero no te refieres a eso.
16: No, no. Escuché de un amigo que tengo en mi oficina que hay algo que él llama una conferencia misionera en su iglesia. Él dice que el orador principal le dio una visión de la realidad, quiero decir, saber ver la vida de las personas, y realmente la situación ha mejorado para él. Bueno, a mí me parece que podrías utilizar algo así.
14: Así fue como empecé a ir como oyente, y me encontré con un orador estupendo. Nunca antes había oído a alguien hablar de esa forma. En realidad, creo que mi corazón fue tocado por alguno de los predicadores radiales que había escuchado, y alguno de ellos me hizo pensar profundamente acerca de mi destino eterno, pero no sabía qué hacer al respecto. Esa noche, el orador era un hombre robusto, alto, con pelo muy blanco, y aunque ya estaba cerca de los 70 años, tenía buen estado físico y aún sentí un impacto espiritual. No me había encontrado con algo parecido antes.
17: No sé con qué estás luchando esta noche, pero Dios sabe y a Él le interesa. El salmista dice: "Señor, Tú conoces mi sentarme y mi levantarme. Has entendido desde lejos mis pensamientos. Has escudriñado mi andar y mi reposo. Todos mis caminos te son conocidos". Muchos de ustedes asisten a la iglesia todos los domingos y son gente piadosa porque hacen buenas obras. Pero estas cosas no les pueden salvar. Jesús hizo muchos milagros en sus días para demostrar que Él era el Hijo de Dios y que Él podría perdonar los pecados de la humanidad, pero los fariseos lo rechazaron en su oferta de salvación. Y a ellos les dijo, según el Evangelio de Mateo: "¡Ay de vosotros, escribas y fariseos hipócritas, porque sois semejantes a sepulcros blanqueados, que por fuera a la verdad se muestran hermosos, mas por dentro están llenos de huesos de muertos y de toda inmundicia! Así también vosotros por fuera, a la verdad, os mostráis justos a los hombres, pero por dentro estáis llenos de hipocresía e iniquidad. Serpientes, generación de víboras, ¿cómo escaparéis de la condenación del infierno?". Amigos míos, no continúen viviendo en hipocresía. Vengan a Jesús hoy y reciban de Él la salvación. Ya no hagan obras de iniquidad ni se autojustifiquen, porque la paga del pecado es muerte, mas la dádiva de Dios es vida eterna en Cristo Jesús, Señor nuestro.
14: Esa noche me convenció el doctor McCarrell con su mensaje. Entendí bastante bien, pero no fui transformado. No respondí a su invitación después del mensaje, pero la semilla había sido plantada y ya me estaba molestando bastante. Esa convicción creció y me pesaba tanto que llamé al pastor de la iglesia donde el doctor McCarrell había estado hablando y le pedí hablar con él.
18: ¿Sí?
19: Pastor, me llamo Jim Wendorf. Yo lo llamé hace un rato.
18: Ah, sí. Pasa. Tomemos asiento, aquí en mi oficina. Voy a traer café.
19: No es necesario. Lamento molestarlo, pero realmente necesito hablar con usted. Es que la otra noche me di cuenta por primera vez que yo soy como los fariseos. Soy pecador y necesito de un salvador.
18: El Señor te ha revelado que eres pecador, Jim. Ahora depende de ti tomar una decisión.
19: Bueno, necesito que me explique todo este tema de la salvación. Quiero ser salvo.
18: La Biblia nos dice que Dios no quiere que ninguno perezca, sino que desea que todos procedan al arrepentimiento. Jim, Él te ama. Él quiere salvarte. Mira, lee estos versículos. Aquí en Juan, capítulo 3, versículos 16 y 17...
19: Porque de tal manera amó Dios al mundo, que ha dado a su Hijo unigénito para que todo aquel que en Él cree no se pierda, mas tenga vida eterna. Porque Dios no envió a su Hijo al mundo para condenar al mundo, sino para que el mundo fuese salvo por Él. Nunca antes había entendido estos versículos, aunque sí los había escuchado antes.
18: Fue necesario que Jesús muriera para pagar el precio por nuestros pecados. Él murió una vez y para siempre, por todos, pagando la pena por nuestros pecados, y resucitó de los muertos.
19: Creo que ahora sí entendí, pastor.
18: Intercediendo por nosotros, Jesús dijo: Yo soy el camino, la verdad y la vida. Nadie viene al Padre si no es por mí. Él está custodiando las puertas de los cielos, porque Él es la puerta. En Juan, capítulo 10, versículo 9, Él dijo: Yo soy la puerta. El que por mí entrare será salvo, y entrará y saldrá y hallará pastos.
19: Pastor, quiero ser salvo. Dígame, ¿qué debo hacer?
18: Arrepiéntete de tus pecados, Jim. Ora a Dios y confiesa con tu corazón el deseo de ser salvo por Él. Y el Señor te salvará hoy mismo.
19: ¡Oh, Dios!
14: Las palabras no expresan en su totalidad lo que me sucedió esa noche. Pero por primera vez vi mi condición de pecador frente a la santidad de Dios y fue aterrador. Todo fue bastante abrumador para mí. El 6 de noviembre de 1962, fue un martes, le entregué mi corazón entero a Dios. Al dirigirme a mi casa esa noche, allí en el auto, estaba feliz, pero esperaba sentirme como un hombre que estaba saliendo de un gran shock, y no fue así. En realidad, después de llegar a casa le conté a mi esposa, y me sentí un poco preocupado.
19: Gracias por el café, mamá. Me alegro de haberlos encontrado en casa a ti y a papá. Hay algo que realmente quiero explicarles. Sé que han notado que he cambiado la forma en que hago algunas cosas. No lo puedo explicar del todo, pero hace unas semanas atrás yo oré pidiéndole a Jesús que me salvara. Y yo deseo que ustedes también puedan venir a Él. Yo sé que nunca me han oído hablar de esta manera y que esto nunca me había pasado antes. Pero quiero que sepan que entiendo por qué Dios me ha dejado atravesar todos esos encuentros cercanos con la muerte durante la guerra, el accidente de tránsito y todo lo demás. Me estaba dando la oportunidad de conocerle como Salvador personal. Ahora creo que me está utilizando para traerles a ustedes esta oportunidad.
15: ¿Están de acuerdo de que hablemos de este tema más detalladamente durante unos momentos? Y sí, hablamos. Las palabras más dulces que he oído de los labios de mis padres fueron: Jimmy, nosotros también queremos recibir a Cristo como nuestro Salvador. Ambos ya han pasado a la presencia de Jesús. Y esa mañana empezó una pequeña tradición para mí. Escribo en mi Biblia el nombre de todos los que puedo guiar a los pies del Señor. Bruce, pasa por aquí. Siéntate aquí, así podemos hablar. Bien, viejo amigo, ¿en qué te puedo ayudar?
20: Sí, me estoy muriendo.
15: Sí, es cierto, todos moriremos algún día.
20: Sí, pero me refiero a que pronto... Es que ya debo escribir mi testamento. Tengo poco tiempo.
15: No estás hablando en serio, ¿no es cierto?
20: Sí, muy en serio. Y tengo miedo.
15: Bien, Bruce. Vamos a tratar las cosas más importantes primeramente. ¿Has recibido a Cristo como tu Salvador?
20: No estoy seguro de entender.
15: Lo que necesito saber es si alguna vez has llegado al punto en que te diste cuenta que tus buenas obras y el asistir a la iglesia no son suficientes.
20: Sí, nos hemos conocido por bastante tiempo. Hemos hecho muchas cosas locas juntos, pero nunca me habías hablado así antes.
15: Sí, tienes razón. Todo esto fue hace...
20: ¿Hace?
15: Sí, antes de Cristo. Amigo, llegué al punto que supe que necesitaba ayuda. Y esa ayuda vino de Cristo.
20: Sí, tú siempre me has dado buen consejo en lo legal. Y es por eso que puedo confiar en ti ahora. Este es el mejor consejo que he recibido de parte tuya. Debo estar preparado para la muerte.
15: Mi vida había cambiado por completo. Yo ya no vivía para satisfacer mis propios intereses, sino los de Dios. Mi carrera como abogado se convirtió en mi púlpito y mi campo misionero. Nos mudamos al este, a Montana. Allí el Señor continuó utilizándome efectivamente como un abogado en su servicio. Antes hubiera dicho que vivía una vida afortunada. Ahora le doy las gracias a Dios por su misericordia, por su gracia, que me han mantenido con vida durante mis días viviendo en el pecado, para que pudiera recibir a Cristo como mi Salvador personal. Amigo mío, si has estado al borde de la muerte, dale las gracias a Dios. No le des la espalda a su amor. Cree en el Señor Jesucristo y serás salvo.
2: Así es, mi querido oyente. Si te das cuenta que tu vida de hipocresía y maldad te hace culpable ante Dios, lo cual te condena a una eternidad en el infierno, acepta hoy su perdón. 2 Corintios capítulo 5, versículo 21 nos dice: al que no conoció pecado, por nosotros lo hizo pecado, para que nosotros fuésemos hechos justicia de Dios en él. Allí donde te encuentras, ahora mismo, puedes recibir el perdón de Dios y puedes ser una nueva criatura en Jesucristo. Si necesitas ayuda para tomar esta transformadora decisión por Cristo, comunícate con nosotros. 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Y recuerda que cuando parece que a nadie le importas, a Dios y a nosotros sí.

0: Esta es la hora en RRI. Son las 3 de la mañana. 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

La palabra de Dios cada día y meditar en ella. Eso es lo que el Señor nos ha mandado. Proverbios capítulo 8 y el verso 13. Esto es lo que la palabra de Dios dice. El temor de Jehová es aborrecer el mal, la soberbia y la arrogancia, el mal camino y la boca perversa aborrezco. La Biblia es muy clara en enseñarnos que debemos temer a Jehová con todo nuestro corazón. Y este mismo mandato lo encontramos en otra manera cuando el Señor dijo que debemos amarle a Él sobre todas las cosas y sobre cualquier persona. Temamos y amemos a Dios.

0: La decisión es suya. Puede permanecer en esclavitud o ser libre. Y usted puede ser libre cuando aplica la verdad a su corazón. Y eso le lleva a ser la persona que Dios quiere, a lograr lo que él desea y alcanzar su potencial.
1: Para el cristiano, lo que da vida a las verdades bíblicas es el poder del Dios viviente. El Espíritu Santo da vida a las palabras. Una vez que aceptamos la verdad, su poder divino actúa a nuestro favor. Bienvenido en Contacto, el Ministerio de Enseñanza Bíblica del Dr. Charles Stanley, quien hoy nos recuerda que no hay nada que sea mayor que el poder de la palabra de Dios. Escuchemos el mensaje, ¿cómo la verdad nos hace libres?
0: Hemos hablado durante cierto tiempo sobre la verdad que nos hace libres y hoy quisiera hablar acerca de cómo. Y quisiera decirle esto desde el principio del mensaje y dos o tres veces más de aquí en adelante. Mire, cuando tenemos pautas de comportamiento que están arraigadas en nosotros desde el momento de nuestro nacimiento y han estado allí durante 10, 20, 30, 40 años, no es fácil escapar de pronto de eso y comenzar a pensar como Dios piensa. Ahora, la mayoría de nosotros hemos creído que pensamos como Dios durante años porque hemos sido cristianos desde niños, pero eso no es necesariamente cierto. Entonces quisiera tomarme unos minutos para repasar de alguna forma dónde estamos y luego quisiera darle cuatro pasos sencillos de la verdad que nos libera, los cuales estoy totalmente seguro de que funcionarán porque los he visto funcionar en otras personas y porque sé lo que pasó en mi propio corazón y sé que funcionarán si está dispuesto a aplicarlos. Así que tomemos solo un momento para repasar lo que hemos dicho desde el inicio de esta serie. Y es que a muchos del pueblo de Dios que son salvos, que han nacido de nuevo y que saben que lo son, y asisten a la iglesia, leen su Biblia, oran y hacen todas las cosas y actividades que sabemos que debemos hacer, les falta algo. El punto culminante del gozo, del logro, del contentamiento y del ser fructíferos no está presente. Y la razón es porque Satanás nos reduce a esclavitud porque pensamos como él quiere en lugar de como Dios quiere. Entonces, ¿qué es lo que hace? Nos acosa con estos sentimientos de inseguridad, incompetencia, inferioridad, mala imagen propia y con el hecho de que tenemos que esforzarnos porque no estamos a la altura de lo que otras personas esperan. Y luego tenemos sentimientos de culpa, nos reprendemos y nos condenamos. Olvidamos que somos aceptados sobre la base de la gracia de Dios y no por estar a la altura de algo más. Tenemos tanto miedo de decepcionar a Dios, decepcionar a otros y no estar a la altura de sus expectativas, que trabajamos en nuestro aspecto físico, en nuestras buenas obras y en nuestro estatus y todo eso, que es un terrible carrusel y un ciclo espantoso en el cual estamos mientras tratamos de obtener algo de gozo y satisfacción. Eso es esclavitud satánica. Nace de Satanás, es producida por Satanás y es prolongada por él. Y la razón por la que nos aferramos a eso es porque elegimos creer la mentira de Satanás en lugar de la verdad de Dios. Y como resultado, vivimos y nos perdemos la oportunidad de llegar a ser, lograr, obtener y alcanzar nuestro potencial como hijos de Dios. Ahora bien, pensemos en una autopista de peaje que tiene tres carriles. Y esos carriles son nuestra posición, nuestras posesiones y nuestra persona. Esto es, quiénes somos y cuáles son nuestras posesiones en Cristo. Una cosa es oír acerca de ellas, pero ¿cómo aplicamos estas verdades con el fin de ser liberados de las pautas de comportamiento del pasado que nos acosan y nos mantienen viviendo negativamente y nos impiden lograr y ser lo que Dios quiere? Por lo tanto, lo que me gustaría hacer es presentarle cuatro pasos que son muy sencillos. Ahora bien, comencemos con el paso número uno. si queremos ser liberados para llegar a hacer lo que el Señor quiere y lograr alcanzar nuestro potencial como hijos de Dios, y si queremos ser liberados también de las pautas de comportamiento que nos acosan, de la programación previa y de todas las cosas involuntarias que han sido puestas en nuestra mente y con las que hemos tenido que tratar. ¿Cuál es el primer paso? El paso número uno es escoger vivir en libertad. Quizás usted diga, bueno, ¿qué quiere decir con escoger? Lo que quiero decir es que cuando usted fue salvo, ¿qué hizo? Tomó una decisión definitiva, deliberada, voluntaria, de aceptar al Señor Jesucristo como su Salvador, basado en su muerte expiatoria en la cruz. Lo aceptó, recibió su perdón y su aceptación por fe y se convirtió en Hijo de Dios. ¿Pero qué tuvo que hacer? Tuvo que tomar una decisión deliberada y definitiva diciendo, decido entregarme a Jesucristo, aceptar su perdón y comenzar a vivir para Él. No flotamos hacia la libertad porque, como podemos ver y como hemos estado hablando, no podemos flotar hacia eso porque la corriente está en contra de nosotros, la corriente de nuestra programación previa. La corriente de todo eso que escuchamos todos los días de no puedes hacer eso. ¿Quién te crees? Está en contra de nosotros. Por lo tanto, nadamos contra la corriente cuando tratamos de escapar de las actitudes programadas previamente e involuntarias que harán que nos perdamos lo mejor de Dios. La corriente va contra nosotros, pero tenemos que tomar una decisión. No se trata de querer mejorar, se trata de decidir, de escoger la libertad sobre la esclavitud y el acoso del diablo. Y esa es una decisión deliberada y determinada de su parte. No le tomó 25 minutos quedar arraigado y fundamentado en actitudes negativas, y no le tomará 25 minutos salir de ahí. Pero si bien es una elección definitiva, deliberada y determinada de su parte, un momento en el que dice, elijo ser libre, también hay un proceso que se inicia. Así que, en primer lugar, tiene que tomar una decisión. En segundo lugar, esto es lo que él dice, y también yo lo dije en un mensaje anterior, debe permanecer en su palabra. Escuche lo que dice el versículo 31 del capítulo 8 de Juan. Si vosotros permaneciereis en mi palabra, seréis verdaderamente mis discípulos, y conoceréis la verdad, y la verdad os hará libres. Si permanecemos en la palabra de Dios, conoceremos la verdad. ¿Y qué es lo que nos hace libres? La verdad es lo que nos hace libres. Y ahora que hemos tomado la decisión de querer ser libres de eso, nuestra segunda decisión es estar dispuestos a permanecer en la palabra de Dios. ¿Y qué significa eso? Permanecer en la palabra no quiere decir leerla justo antes de meterme a la cama por la noche, sino captar la verdad al permanecer en ella, absorberla y digerirla. No significa que tengamos que memorizar la Biblia. De hecho, amable oyente, no tiene que memorizar un solo versículo. No hablo de algo que no podamos hacer, hablo de algo que podemos hacer. Enfocarnos, concentrarnos, permanecer, reflexionar, absorber, meditar, estar en silencio, orar a Él al respecto diciendo, Señor, quiero esta verdad en mí por medio de mi permanencia en la palabra. Ahora bien, la mayoría de la gente permanece en algo más que es diferente de la palabra. Sin embargo, él no dijo que alguna otra cosa me liberaría, sino que dice, si vosotros permaneciereis en mi palabra, conoceréis la verdad y la verdad os hará libres. ¿Por qué necesitamos permanecer en ella, absorberla, reflexionar sobre ella, orar con ella y meditar en ella? Porque lo que buscamos es la verdad. Si vosotros permaneciereis en mi palabra, conoceréis la verdad. No conocemos la verdad al memorizar un versículo. Eso no nos hace necesariamente conocer la verdad. Conocemos la verdad cuando el Espíritu Santo de Dios hace de esa verdad una prioridad en nuestra vida y comenzamos a reflexionar sobre ella, a orar con ella en mente y le pedimos a Dios que nos muestre cómo se aplica a nuestra vida. Debemos permanecer en la palabra para conocer la verdad. ¿Cuál es esa verdad? La verdad acerca de nuestra posición, la verdad acerca de quiénes somos y la verdad acerca de lo que tenemos. A medida que estas verdades se vuelven parte de nuestra manera de pensar, de pronto sucede esto. Comenzamos a darnos cuenta de que los viejos patrones empiezan a romperse. Los viejos patrones de pensamiento y la programación previa comienzan a hacerse pedazos y en poco tiempo, como una lámina delgada de cristal, empiezan a desmoronarse en nuestra mente. ¿Y qué sucede? Son reemplazados con verdades escriturales divinas sólidas dadas por Dios. ¿Cuál es mi posición? Estoy en Cristo para siempre. ¿Quién soy? Un santo y un embajador del Señor Jesucristo, un hijo de Dios, un siervo del Señor. ¿Qué tengo? Todo lo que necesito para hacer lo que Dios quiere, todo lo que necesito cada vez que surja una necesidad. Y también tengo una herencia, acceso a ella y comunión con el Padre. Como puede ver, a medida que estas verdades comienzan a volverse parte de nuestra manera de pensar, ¿qué sucede? Esto es lo que sucede. Los viejos patrones se hacen pedazos como vidrio delgado. Entran nuevas verdades para fortalecer nuestros procesos de pensamiento. ¿Y qué más sucede? Que al hacer frente a un problema, no recurrimos a los viejos patrones, sino que recurrimos a nuevos patrones de pensamiento, nuevos conceptos, nuevas ideas. Esto es, hemos renunciado a lo falso por la verdad. Y por lo tanto, ¿qué sucede? Si hemos estado respondiendo a lo falso, actuaremos de esa manera, lo cual no es agradable a Dios. De modo que si comenzamos a responder apropiadamente, ¿qué sucederá? Tendremos los resultados de una respuesta adecuada a Él y tendremos seguridad. De modo que no estaremos ansiosos ni preocupados o agobiados por cosas, tampoco tendremos que preocuparnos por el hecho de ser inferiores, ya que no hay nadie en el mundo como nosotros. Somos únicos en nuestra especie. No somos y no podemos ser inferiores. No hay nadie más con quien compararnos de manera legítima. ¿Y somos incompetentes? ¿Cómo podríamos ser incompetentes cuando el Dios Todopoderoso que creó este universo vive dentro de nosotros y ha prometido capacitarnos para hacer aquello a lo que nos ha llamado? ¿Cómo seremos incompetentes? Como ve, esto es a lo que nos referimos. Seremos incompetentes, amable oyente, si no tomamos la decisión de permanecer en la palabra. Y permanecemos en la palabra cuando la escuchamos, la entendemos, continuamos orando con ella y la absorbemos. En tercer lugar, debo tener confianza en la palabra, debo creer lo que dice. Ahora bien, aquí es donde viene el problema. Y no solo debemos elegir la libertad y permanecer en la palabra, sino también confiar en que lo que Dios dice en este libro funcionará para nosotros, así como para todos los demás. Satanás dice, para los demás sí funciona, pero no para ti. Eso es satánico, un engaño y un acoso. Tenemos que creer que si Dios lo dijo, es verdad. Y si es verdad, funcionará para nosotros. Si funciona para otro, funcionará para nosotros. Funcionará para cualquiera y funcionará para nosotros. La confianza debe estar en el hecho de

que es verdad y producirá resultados en nosotros. Luego, el cuarto aspecto es muy simple y se trata de aceptar nuestra posición, lo que somos y cuáles son nuestras posesiones. Hay que aceptarlas. Solo escríbalo. Aceptar la verdad. Esto es lo que quisiera que vea. No debemos decir,

En otras palabras, cuando surja esa situación, lo que debemos hacer es aceptar la verdad de Dios en cuanto a nosotros en ese instante y decir: Señor, dijiste que yo estoy en ti y que tú estás en mí. Dijiste que yo soy tu siervo y que soy un embajador, que soy tu hijo y tú eres mi padre. Esa es nuestra relación. También dices que tengo todo lo que necesito para vivir piadosamente y que tengo tu naturaleza dentro de mí. Y como tengo tu naturaleza dentro de mí y soy un santo y un siervo y un embajador de Cristo, entonces lo que me siento tentado a hacer es una contradicción total con respecto a lo que soy. No encaja en lo que soy. Por lo tanto, tengo mayor respeto por mi propia persona y por ende rechazo eso sobre la base de la verdad de quién soy, qué soy y cuál es mi posición. No tengo que permitirme eso debido a mi relación, lo que soy y lo que tengo. No tengo por qué permitirme eso. Y quisiera decirle algo. No hay tentación que Satanás pueda lanzarle que el Dios Todopoderoso no venza justo delante de sus ojos si está dispuesto a hacer exactamente lo que acabo de decir. ¡Acéptelo! Que dijo el Señor, conoceréis la verdad y la verdad os hará libres. ¿Cómo nos hace libres la verdad? La verdad nos hace libres cuando entendemos lo que es la verdad y estamos dispuestos a aplicarla y a creer que al aplicarla, todo el poder sobrenatural del Dios soberano estará detrás de ella para que funcione en nosotros. Amable oyente, es así de simple. Y Dios sabía de sobra que lo mejor era no hacer nada demasiado complicado para nosotros. Así que decidamos ser libres, permanecer en la palabra, creer con confianza que el libro de Dios es verdadero y luego aceptamos por fe lo que es legítimamente nuestro y otorgado a nosotros en la cruz. Y no tiene nada que ver con que lo merezcamos, no tiene nada que ver con eso. Nos fue otorgado en la cruz y es nuestro con solo aceptarlo y ponerlo en práctica. Y escuche, si le preguntara si cree lo que dice en Juan 3:16, yo diría que todos creen lo que dice este versículo. Ahora bien, ¿creen lo que dice en Juan 8:32 y conoceréis la verdad y la verdad os hará libres? Pues bien, cuando se nos preguntó si queríamos ser salvos, respondimos que sí, y entonces creímos y fuimos salvos. Ahora bien, ¿quiere ser libre? Pues debe descubrir la verdad, aplicarla a su corazón y creer en el poder de Dios y vea lo que Él dice, te haré libre. Amable oyente, la decisión es suya, la elección es suya. Si quiere ser liberado, rescatado y desatado de las cosas que le han llevado a la esclavitud, la decisión es suya. Y usted elegirá ya sea permanecer en esclavitud o ser libre. Satanás le atacará, le presionará, pero no deje de aceptar su posición, de aceptar quién es en Cristo, de aceptar sus posesiones, de agradecer a Dios y de seguir avanzando, no importa lo que Satanás haga. La verdad es que usted es libre porque ha elegido ser libre y ha aplicado la verdad que lo libera. La verdad conocida y aplicada a su corazón le libera y le rescata para poder convertirse en la persona que Dios quiere, lograr lo que Dios desea y alcanzar su potencial. Ahora simplemente quisiera preguntarle esto. ¿Quiere ser libre? ¿Quiere ser rescatado, desencadenado, estar fuera de su prisión y disponible para disfrutar de lo que Dios ha provisto? Entonces, debe tomar la decisión y seguir los pasos indicados. Oremos. Padre, alabamos tu santo y bendito nombre por proveernos de manera tan sencilla lo que a menudo parece ser tan complicado. Y Señor, el deseo de mi corazón hoy es rogarte con toda mi alma por estas personas, por las multitudes que están escuchando y por aquellos que escucharán esto meses y a veces años después por medio de una grabación, que son personas que están en esclavitud. Señor Dios Todopoderoso, mi oración es que le concedas a cada oyente tu sabiduría, la sabiduría para querer ser libre, para permanecer en la palabra, para escudriñarla con confianza y para aceptarla por fe momento a momento, paso a paso, hasta que ese estilo de vida se convierta en una forma de vivir natural y normal al vivir sin

0: Simplemente por fe en nuestra nueva posición, nuestra nueva persona y nuestras nuevas posesiones, que no son nuevas en lo absoluto, pero que tal vez son nuevas para algunos de nosotros. Y esta es mi oración, Padre, por esa multitud de personas que han vivido en esclavitud durante tanto tiempo, que tengan libertad y que puedan respirar aire libre en su espíritu. Te lo pido en el nombre de Jesucristo. Amén.
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1: Aprender a buscar la guía de nuestro amable y paciente Dios es un proceso. 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
0: Ha habido momentos en los que pienso, bien Dios, ¿es esta tu voluntad? ¿Es esta tu voluntad? Entonces llego a un lugar donde hay una impresionante paz. Ahora bien, ¿lo entiendo todo? No necesariamente, pero confío en que esto es lo que Dios quiere que haga. Y por eso la Biblia dice, confía en el Señor con todo tu corazón, no te apoyes en tu propio entendimiento, en todos tus caminos reconócelo, Él dirigirá tu camino. Entonces es solo una cuestión de fe. Voy a hacer lo que creo que Dios quiere que haga. Quizás haya hecho eso y luego diga, ¿sabes qué? Hice todo eso y cometí un error. Bueno, Dios tomará su honesta obediencia a Él, como mejor supo hacerlo, y la convertirá para su bien si comete un error por la simple razón de que Él sabe que aprender a escucharlo es un proceso. Y siendo un proceso, Él nos perdonará cuando cometamos errores. Y es una maravillosa, maravillosa seguridad en nuestro corazón cuando sabemos que podemos hablar con Dios y Él nos va a mostrar exactamente qué hacer.
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5: Si usted en realidad desea ser libre, ponga en práctica estos principios bíblicos, conozca la verdad, aplíquela a su vida y crea en el poder de Dios. 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

0: Esta es la hora en RRI.
1: Son las 3 de la mañana, 30 minutos.
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1: La famosa frase, no dejes para mañana lo que puedes hacer hoy, deberíamos aplicarla más a menudo en nuestro diario vivir. ¿Quién no ha dejado para más tarde algo que podía haber hecho antes? Esta tendencia que consiste en dejar para el día siguiente lo que podría hacerse antes puede sucedernos en todas las áreas de nuestra vida, en lo profesional, en el día a día y también a nivel afectivo. Comúnmente asociamos esta actitud con la pereza y nos calificamos de flojas cuando no hacemos lo que deberíamos hacer en el momento adecuado. Claro que el postergar y postergar una tarea o un proyecto puede al final transformarse en desidia, es decir, acostumbrarnos a no terminar las cosas, dejarlas a medio terminar o simplemente no comenzarlas nunca. El reloj muchas veces no juega a nuestro favor. Para evitar que los minutos y los días pasen volando, aprenda a organizarse. Haga listas con las cosas que tiene que hacer. Póngase objetivos que no le cuesten mucho realizar al principio. Es preferible empezar con 3 o 4 cosas para hacer durante el día que desmoralizarse con una lista interminable de objetivos que no podrá terminar. ¿Qué gusto nos da y qué placer sentimos al ir tachando las tareas realizadas? Imagínese esto en el área de las emociones y de los afectos, porque no siempre son cosas, no son proyectos o tareas las que dejamos sin terminar y sin comenzar. Muchas veces dilatamos y postergamos el interés y preocupación por alguien de nuestra familia o por un amigo o aún por nosotras mismas. ¿Cuántas veces se nos viene a la mente el nombre de una amiga que hace mucho que no vemos y nos preguntamos cómo estará? Y mentalmente nos proponemos llamarla ni bien podamos. Tenemos toda la buena intención, incluso hasta oramos rápidamente por ella. Este es el momento donde no dilatamos ya el tiempo y la prioridad se vuelve para ese día y no para mañana. Jesús dijo, «Me es necesario hacer las cosas de mi Padre Dios, entre tanto que el día dura, porque la noche viene cuando nadie puede trabajar». Él veía la importancia de aprovechar al máximo cada día y ya que no sabemos lo que traerá mañana, a cada una nos llegará el momento en que no podremos hacer las cosas que son importantes y necesarias para hacer. Jesús no esperaba para atender la necesidad. Él actuaba en el momento que se presentaba. ¿Se da cuenta? A nosotras nos sucede lo mismo que a Jesús. Es necesario hacer las cosas hoy. Es necesario hacer las obras hoy, cuando tenemos tiempo, fuerzas y salud, y cuando sentimos que Él pone en nuestro corazón el deseo de hacerlo. Debemos esforzarnos en aprovechar el hoy que Dios nos da. Recordemos que la noche vendrá ya cuando no podremos trabajar. Aprovechemos el día.
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leer y meditar en las Escrituras es una necesidad, no una opción. Esto no quiere decir que el ejercicio de una simple lectura traerá mágicamente las bendiciones de Dios a nuestra vida. Se trata de escudriñar, meditar y creer en la revelación escrita de Dios de tal manera que afecte todo nuestro ser. Quiere decir que ella debe ser parte de nuestra vida. La Biblia dice: la palabra de Cristo more en abundancia en vosotros, enseñándoos y exhortándoos unos a otros en toda sabiduría, cantando con gracia en vuestros corazones al Señor, con salmos e himnos y cánticos espirituales. Solo a través de las Escrituras podemos tener intimidad con Dios y conocer su voluntad. Toma tiempo para leer y meditar en la palabra de Dios cada día.

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1: 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Muchos textos dicen a los jóvenes de hoy que las aves son reptiles modificados. Hola, soy Milton de los Santos en Momentos de la Creación. Supongamos, dicen, que millones de años atrás, las escamas en los reptiles empezaron a lascarse en los filos. Dicen que con el tiempo, las escamas lascadas se convirtieron en plumas y nacieron los pájaros. La elegancia y belleza de las plumas hacen que esta historia sea difícil de creer. ¿Acaso puede el insertar una pluma en una lagartija producir un pavo real? La pluma del ave es tan solo una pequeña parte del sistema completo del vuelo del ave. Un ave necesita un masivo pecho muscular para volar. En algunas aves, el 30% del peso corporal del ave es músculo de la pechuga. En comparación con los humanos, los músculos del pecho son solo el 1% del peso corporal. Un ave también necesita un metabolismo y presión sanguínea extremadamente alta para entregar la energía que estos músculos necesitan para volar. Las aves tienen un metabolismo más alto que cualquier otra criatura. También tienen la presión sanguínea necesaria. Como es bien conocido, las aves necesitan esqueletos livianos. Aún la reconstrucción más ingeniosa de un reptil no puede producir un ave. De hecho, las aves tienen muy poco en común con los reptiles. Todo el ser del ave, de cuerpo a cerebro, ha sido diseñado especialmente para el vuelo por el Creador, quien claramente conoce todo lo que se debe saber acerca del vuelo. 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
1: ¿Qué nos espera en un año? Mucha tristeza, dolor, golpes, pérdida o prosperidad. Bendiciones abundantes, muchas oportunidades. ¿Quién sabe? Nadie sabe lo que va a pasar en un año. Nadie sabe lo que va a pasar en un mes, una semana, ni un día. ¿Qué me va a pasar mañana? Eso quiere decir que la vida es incierta. Siendo que es un gran hecho que la vida es incierta, quiere decir que debemos estar preparados para partir de esta vida. ¿Está bien usted con Dios? ¿Está listo para partir de esta vida? Hoy es el día de estar bien con Dios. No espere ni un momento más. Ponga su fe en el Señor Jesús, arrepintiéndose de su pecado.

Esta es la hora en RRI. Son las 4 de la mañana. 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

La palabra de Dios cada día y meditar en ella. Eso es lo que el Señor nos ha mandado. Proverbios capítulo 8 y el verso 13. Esto es lo que la palabra de Dios dice. El temor de Jehová es aborrecer el mal, la soberbia y la arrogancia, el mal camino y la boca perversa aborrezco. La Biblia es muy clara en enseñarnos que debemos temer a Jehová con todo nuestro corazón. Y este mismo mandato lo encontramos en otra manera cuando el Señor dijo que debemos amarle a Él sobre todas las cosas y sobre cualquier persona. Temamos y amemos

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1: Hola, ¿qué tal? Recibe un saludo afectuoso. Todas sabemos que el divorcio es una situación difícil para los niños, pero por desgracia no todas las madres se esfuerzan por ayudar a sus hijos a lidiar con la situación de manera saludable. Es por eso que compartimos contigo a continuación los 5 errores que las madres divorciadas deben evitar en la crianza de sus hijos.
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1: Error que debes evitar si eres una madre divorciada es hablar mal del padre. Cuando hablas mal del padre, degradas su carácter y lo insultas delante de tus hijos, estás creando una pesadilla emocional para ellos. El problema es que independientemente de cómo haya sido él como esposo, ellos necesitan amar y ser amados por su padre. Error número 2. Descargar tu resentimiento. Si estás pasando por un divorcio desagradable, es probable que sientas grandes dosis de ira, malestar y resentimiento. El problema es cuando canalizas esos sentimientos negativos en tus hijos, especialmente cuando veas que exhiben actitudes similares a las de su padre. Error número 3, usar a los niños para manipular a tu expareja. Muchas madres que quieren vengarse de sus exparejas utilizan a los niños como herramientas de manipulación, pero la manipulación puede tomar muchas formas: regalos en exceso para tratar de ganarse su cariño o negarle al padre ver a los niños hasta que haga lo que sea que tú quieres que haga. Aquí lo más importante es dejar a los niños fuera de la pelea y tratar los asuntos directamente con el padre. Error número 4. Arruinar eventos especiales. Los niños necesitan tener recuerdos agradables de los eventos especiales de su niñez con ambos padres, a pesar de que estén divorciados. Así que por más que prefieras no ver a tu ex en una fiesta escolar o en el cumpleaños de los niños, tienes que hacer un esfuerzo para que ellos puedan disfrutar en ese día especial sin peleas ni escenas. Dijo en una ocasión el profeta Isaías, refiriéndose a la bendición de Dios sobre su pueblo: porque yo derramaré agua sobre el sequedal y río sobre la tierra árida. Mi espíritu derramaré sobre tu generación y mi bendición sobre tus renuevos. Debemos tener conciencia de que Dios realmente derramará su bendición sobre nuestros hijos, pero nosotros también debemos hacer nuestra parte, actuando sabiamente sobre su crianza.
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una de las características del ser humano es amarse a sí mismo. El apóstol Pablo escribió: también debes saber esto, que en los postreros días vendrán tiempos peligrosos, porque habrá hombres amadores de sí mismos, que tendrán apariencia de piedad, pero negarán la eficacia de ella. A estos evita. No existe un mandamiento de Dios para amarnos a nosotros mismos. De hecho, hemos sido creados con una innata preocupación e interés por cuidarnos y buscar nuestro bien. Por el contrario, hemos recibido el mandamiento de Dios de amar a otros y disminuir el interés por nosotros mismos. Estimar a otros como a superiores es la orden de Dios.

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1: De regreso a Génesis. Algunos cristianos hoy día insisten que los días de Génesis fueron periodos de tiempo largos. ¿Mantenían los eruditos hebraicos del pasado esta posición? El doctor Juan Morris, presidente del Instituto para la Investigación de la Creación, nos deja saber que, a través de la historia, no sabemos de ningún erudita judío quien interpretó los días de Génesis como periodos largos de tiempo. Cada fariseo en el día de Cristo, cada escriba, cada saduceo, creía en la infalibilidad de la escritura de Moisés, y habría estado de acuerdo en que los días de Génesis fueron días literales. Piénselo, si los días realmente fueron largos periodos de tiempo, como muchos en nuestros seminarios evangélicos y universidades bíblicas enseñan, entonces esto plantea dudas serias acerca de la habilidad de Dios para comunicarse. ¿La palabra de Dios significa lo que dice? Muchos eruditos hoy día están predispuestos en contra del punto de vista de una creación reciente como resultado de una filosofía evolutiva, no por causa de lo que dice el texto hebraico. Vamos de regreso a Génesis para entenderlo correctamente. 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
1: Hermano varón casado, uno de los errores que cometemos frecuentemente es usamos enojo para obtener lo que queremos. Cuando ella no nos hace caso, ¿qué hacemos? Elevamos la voz. Esa es una manera amable para decir gritamos, insultamos, hablamos cosas muy hirientes, fuertes, menospreciando, humillando a ella. ¿Y el efecto? Le reducimos a lágrimas. La pregunta que debemos hacernos es, ¿agrada a Dios eso? ¿Es lo que Él quiere? ¿Que humillemos a nuestra esposa? ¿Que la gritemos, la insultemos? No, no es lo que Él quiere. Tenemos que examinarnos, examinarnos bien, cambiar nuestra conducta, aprender el dominio propio.

0: Esta es la hora en RRI.
1: Son las 4 de la mañana, 29 minutos.
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0: ¿Alguna vez sintió que Dios no cumplió la promesa que Él tiene para su vida? Muchas veces creemos saber qué es lo mejor para nuestras vidas, ¿verdad? Bienvenido a Visión para Vivir. Hoy el pastor Carlos Azazueta concluirá el mensaje El regalo de Dios en Lucas 2. El día de ayer vimos que los israelitas esperaban que su Mesías fuera un guerrero, un campeón que los sacara de debajo del dominio del Imperio Romano. Sin embargo, Dios siempre sabe lo mejor, qué es lo que necesitamos, y Él nos dio un Salvador.
1: Entre el Antiguo Testamento y el Nuevo Testamento en su Biblia hubo 400 años de diferencia. Y en esos 400 años pasaron muchas situaciones. No quedaron tranquilos, sino que hubo otros gobiernos, otros imperios que llegaron, impusieron su mano sobre la cabeza y el cuello de estos pobres judíos. Bajo la dirección de Alejandro Magno, Alejandro el Grande, ¿verdad? Y los griegos sucumbieron a la ciudad y la esclavizaron y estuvieron rigiendo con ella. Y no fue sino hasta la revuelta de los macabeos, unos judíos radicales, unos 200 años más tarde, que las fuerzas del emperador en ese tiempo, Pompeyo, llegaron y esclavizaron nuevamente a Jerusalén. Pobres judíos, no pasaban de una cuando llegaban a otra. Ellos estaban totalmente bajo la esclavitud de los diferentes imperios. Eso es lo que estaba ocurriendo cuando el emperador Pompeyo conquistó Jerusalén. Habían destruido los lugares santos, habían profanado el templo porque habían llegado al lugar santísimo, lugar que estaba reservado únicamente para el sumo sacerdote, era el único que tenía acceso a ese lugar. Los romanos entraron, los romanos no respetaron ni sus creencias religiosas ni nada, y hicieron cosas terribles en el templo, y ellos se sintieron abandonados. Y bueno, la mano del Imperio Romano estuvo con ellos hasta que en el año 70 después de Cristo el templo fue incendiado y la gente dispersada. Y todavía no tenían un gobierno, una tierra, hasta el fin de la Segunda Guerra Mundial. Hace unos 70 años ellos volvieron a ser la nación que son ahorita. Ubíquese en la historia y ubíquese entonces en el tiempo en el que el pueblo de Dios estaba siendo gobernado por este pueblo pagano, los romanos. Ellos esperaban, los judíos, esperaban que llegara un poderoso guerrero que los librara de esa opresión. Eso era lo que ellos esperaban. Cuando escuchaban de un Mesías que llegaría, pensaban que llegaba alguien para establecer su reino, traer paz al mundo y poder ser libres completamente de la opresión de los enemigos. Ellos querían un héroe poderoso. ¿Pero saben qué recibieron? Quiero que me acompañe a Lucas 2 para que vea lo que ellos recibieron. Lucas 2 describe lo que recibieron. Comenzando en el versículo 1, dice la Biblia: Aconteció en aquellos días que se promulgó el edicto de parte de Augusto César, que todo el mundo fuese empadronado. Este primer censo se hizo siendo Cirenio, gobernador de Siria, e iban todos para ser empadronados, cada uno a su ciudad. Y José subió de Galilea, de la ciudad de Nazaret a Judea, a la ciudad de David, que se llama Belén, por cuanto era la casa y familia de David, para ser empadronado con María, su mujer, desposada con él, la cual estaba encinta. Y aconteció que cuando ellos allí se cumplieron los días de su alumbramiento y dio a luz a su hijo primogénito, lo envolvió en pañales y lo acostó en un pesebre, porque no había lugar para ellos en el mesón. Había pastores en la misma región que velaban y guardaban las vigilias de la noche sobre su rebaño. Y aquí se les presentó un ángel del Señor, y la gloria del Señor los rodeó de resplandor y tuvieron gran temor. Pero el ángel les dijo: No temáis, porque he aquí os doy nuevas de gran gozo, que será para todo el pueblo, que os ha nacido hoy en la ciudad de David un Salvador, que es Cristo el Señor. Y esto le servirá por señal: hallaréis al niño envuelto en pañales, acostado en un pesebre. Y repentinamente apareció con el ángel una multitud de huestes celestiales que alababan a Dios y decían: Gloria a Dios en las alturas y en la tierra paz, buena voluntad para con los hombres. Los judíos esperaban un campeón, esperaban a alguien que fuera un héroe para ellos, y lo que recibieron fue un niño recién nacido. Ellos esperaban una espada que los librara de los enemigos, y lo que recibieron fue una criatura envuelta en pañales. Qué decepcionante para ellos, que habían aguardado tantos años la venida del libertador. Ellos querían un libertador, querían un líder político que estableciera un reino para que ellos pudieran gobernarse a sí mismos. Ese era el regalo que ellos estaban esperando, nada más ni nada menos. Pero Dios sabía lo que necesitaban. Lo que ellos necesitaban no era lo que ellos querían. Yo le pregunto a usted que me está escuchando en este momento, a veces usted está pidiendo, y no es que esté pidiendo mal, pero está recibiendo algo distinto. Pregúntese si eso que está recibiendo no es lo que realmente usted necesita, aunque no reciba lo que usted está queriendo. Dios no está aquí como Santa Claus para concederle sus deseos. Dios está aquí para suplir sus necesidades. Y sus necesidades muchas veces no son las cosas que usted quiere. Usted quiere cosas. Usted quiere posesiones, usted quiere aspectos de su familia, Pero muchas veces lo que el Señor trae para usted son cosas que usted no espera, pero en su tiempo, en el tiempo oportuno, usted sabrá la razón por la cual usted la está recibiendo. Entonces no dude de que Dios está en control, pero créalo, en su tiempo, en su momento, Dios hará que las cosas cobren sentido en su vida. Piense esto, mi hermano, piense. Algo que querían los judíos eran ser librados de los soldados romanos, pero Dios mandó algo que los libraría de sus pecados personales. No era lo que ellos querían, pero era lo que ellos necesitaban. Alguien lo ha dicho de esta manera y póngame atención. Si nuestra mayor necesidad hubiera sido de información, Dios nos hubiera enviado un educador. Si nuestra mayor necesidad hubiera sido la tecnología, Dios nos hubiera enviado un científico. Si nuestra mayor necesidad hubiera sido dinero, Dios nos hubiera enviado un economista. Si nuestra mayor necesidad hubiera sido el placer, Dios nos hubiera enviado a alguien para entretenernos. Pero como nuestra mayor necesidad era ser perdonados, Dios nos envió a un Salvador. Pero cuando usted desea algo de alguien, pero cuando usted desea que derroquen un gobierno, cuando lo único que obtiene es un pequeño niño recién nacido en Belén, eso no es un regalo significativo para nadie. Bueno, Jesús no vino en un caballo blanco. Jesús no vino ondeando una bandera ni levantando una espada montado en un caballo blanco. No, Él vino como un humilde niño. Él no venía a derrocar un gobierno. Él no traía una agenda política. Él no vino para ser servido, sino para servir. Él no traía una corona, aunque le dieron una, pero era una de espinas. Él en ese tiempo, en su primera venida, no vino como lo esperaban. Pero la promesa que usted como creyente y yo tenemos es que Él vendrá en su segunda venida exactamente como lo describe la Biblia. Con poder, sin misericordia para aquellos que lo rechazaron, pero con mucho amor para usted que ha creído en Él. Para que donde Él esté, usted pueda estar también. Es fácil mirar con menosprecio a los judíos y malinterpretarlos, porque ellos también malinterpretaron la venida del Señor, ¿verdad? Pero la gente de nuestros días hace lo mismo. Quizá usted también está haciendo lo mismo. Por los siglos la gente se ha asegurado de saber el tiempo exacto de cuándo es la segunda venida del Señor. Hay personas que han dado fechas falsas de cuándo el Señor vendrá. Y esos tiempos llegan y pasan y nada sucede. Porque ni los ángeles del cielo, ni ningún otro ser puede saber con exactitud cuándo vendrá el Señor. Solamente Dios. Algunas veces podemos pretender ser guiados por el Espíritu Santo y saltar en una pierna y al otro lado y tratar de hablar por Dios, diciéndole a la gente lo que Dios quiere para sus vidas, el testimonio y la profecía que Dios tiene para sus vidas, cuando realmente hablamos por nosotros mismos y nuestro propio egoísmo de tener subyugada a la gente. Pero qué tristeza es que cuando esas promesas de sanidad, de prosperidad y todo eso pasa y no se cumple, la gente no solamente se desanima de sus líderes, pero abandona la fe. Cada quien es responsable ante el Señor por lo que hagan. No están ustedes ni a criticarles. El Señor se encargará de ellos y creo, y estoy seguro que puede hacerlo. El pueblo de Israel no estaba tan mal, han estado inconformes con sus opresores, pero Dios lo que quería era darles alivio. Es como cuando usted va caminando y de repente siente que tiene una piedra en el zapato. Usted se detiene, se saca el zapato y saca la piedra de la bota. Pero si ve que un oso viene detrás de usted y usted tiene una piedra en el zapato, usted tiene que enfocarse en el problema mayor, no en el problema menor. La piedra en el zapato para los judíos era Roma. El oso detrás de los judíos era su propio pecado. Es que ellos no estaban siendo para lo que Dios los había diseñado ser. El mismo problema que era para los judíos en aquel tiempo sigue siendo real y verdadero para usted y para mí en este tiempo. Nuestro problema no es ese que tiene usted y que no lo deja dormir. Esa es una piedra en el zapato, hermano. El oso que viene detrás de usted es su propia vida espiritual y su falta de crecimiento en caminar con el Señor. Y eso es lo que el Señor quiere recordarle a usted esta mañana. Que le envió un regalo que usted necesita y quizás no el que usted está queriendo. Vea Mateo capítulo 2, versículo 1 al 12, para hablar un poquito más acerca de esos regalos. Brevemente, dice la palabra del Señor, Mateo 2, del 1 al 12. Cuando Jesús nació en Belén de Judea, en días del rey Herodes, vinieron del oriente a Jerusalén unos magos, diciendo, ¿dónde está el rey de los judíos que ha nacido? Porque su estrella hemos visto en el oriente y venimos a adorarle. Oyendo esto, el rey Herodes se turbó y toda Jerusalén con él, y convocados todos los príncipes, sacerdotes y los escribas del pueblo, les preguntó dónde había de nacer el Cristo. Ellos le dijeron, en Belén de Judea, porque así está escrito por el profeta. Y tú, Belén, de la tierra de Judá, no eres la más pequeña entre los príncipes de Judá, porque de ti saldrá un guiador que apacentará mi pueblo Israel. Entonces Herodes, llamando en secreto a los magos, indagó de ellos diligentemente el tiempo de la aparición de la estrella. Y enviándolos a Belén, dijo, id allá y averiguad con diligencia acerca del niño. Y cuando le halléis, hacédmelo saber, para que yo también vaya y le adore. Ellos, habiendo oído al rey, se fueron. Y aquí la estrella que habían visto en el oriente iba delante de ellos hasta que llegando se detuvo sobre donde estaba el niño. Y al ver la estrella se regocijaron con muy grande gozo. Y al entrar en la casa, no en el pesebre como aparece en las tarjetas de Navidad, vieron al niño con su madre María, y postrándose, lo adoraron. Y abriendo sus tesoros, le ofrecieron presentes, oro, incienso y mirra. Piensen esto, ¿para qué un bebé quiere oro? ¿Para chupar un chupón de oro? ¿Para qué una criatura como esta quiere estos regalos? Yo imagino que estos eran hombres sabios y sabían lo que hacían, ¿verdad? Eso les damos como crédito a ellos, pero debió haber habido una razón. ¿Sabe usted qué pasó? Que estos hombres sabios, estos reyes de Oriente, habían visto algo que los judíos no habían querido ver, porque esperaban a un Mesías que no era el que había llegado. Y ellos habían visto en él a un soberano, aunque todavía no lo era. Ellos traían cosas dignas de un rey. Por ejemplo, le ofrecieron oro. El oro es un regalo que se utiliza en la realeza. El oro está representando y reflejando algo importante en este recién nacido. Él era un soberano, aunque todavía no. Pero él representaba el reinado divino. ¿Y qué tal del incienso? Ay, a veces tardamos en pronunciar esa palabra, pero ¿qué es el incienso? El incienso es un perfume, es un aroma muy especial que llenaba el templo con su fragancia. Un incienso aromático que solo el sumo sacerdote utilizaba. El incienso era un regalo para un sacerdote. Y hacía alusión a su pureza, a su obra intercesora ante nuestro Dios. ¿Y la mirra? Si lee Juan 19:39, usted se dará cuenta de que la mirra se utilizaba para embalsamar, y en este caso en particular fue embalsamar el cuerpo del Señor Jesucristo. Era lo que podía impedir que los hedores normales del cuerpo en descomposición inundaran ese lugar, y por eso llenaban el cuerpo con muchas ramitas de mirra. Esto estaba realzando el sacrificio. Estos eran los regalos de un soberano, de un sacerdote y de un salvador. Y esto es el regalo de Dios para el mundo. ¿Cuán extraños debieron haber sido estos regalos para los papás del niño Jesús, los padres terrenales, cuando vieron, ¿para qué necesitamos todo eso? ¿Por qué no trajeron una sonaja? O a lo mejor uno de esos rayecitos para que cuando el niño esté en el pesebre de al lado no me moleste acá en la casa mientras me duerma. No sé, algo más sencillo, más útil. Pero ¿y esto? Los hombres sabios estaban haciendo una declaración delante de sus padres terrenales, porque este era el Dios hecho hombre. Él era el sumo sacerdote, nuestro intercesor ante Dios. Él era quien decía ser el Rey soberano, Señor Jesús. De la misma forma que esta familia recibió estos regalos, aún sin entenderlos, el mundo en este momento no sabe que necesita un Salvador. Por eso es que no lo han aceptado. Y es su trabajo y el mío darles a conocer esa necesidad. Pero así como un regalo es especial, hay un problema que no previeron. Y vemos en Génesis capítulo 3 que algo ocurre en ese lugar. Ahí está el huerto del Edén. Vemos cómo el pecado entró en el mundo por una pequeña grieta en la represa, y después se rompió la represa e inundó todo el mundo, así como el pecado entró por un solo hombre. También por un solo hombre había esperanza para ellos. Pero primero que nada fue una pequeña probadita. Una probadita de ese fruto prohibido, sea cual sea el fruto, no es manzana. Si a usted le gusta la manzana, es manzana. Si a usted le gusta el mango, es el mango. Lo que sea que le guste, eso era el fruto prohibido. Ellos le dieron una probada al fruto, y después de eso mintieron, y luego empezaron a pasarle la charola a todo el resto de la humanidad. Todos nos volvimos mentirosos. El mundo fue condenado. El pecado se volvió en parte de nuestro DNA. Está contaminado. Y eso lo pasamos de generación en generación. Dios pudo enviar a alguien con el poder suficiente para destruir a los romanos, pero no envió a alguien con el poder suficiente para destruir el pecado. El verdadero enemigo no era Roma de los judíos. El verdadero enemigo de ellos y de usted y mío es el pecado que nos asedia. Dios envió a su Hijo para rescatar a los judíos. En resumen, el pecado engendra muerte. La santidad de Dios demanda justicia, pero su amor por sus hijos requiere una forma especial para protegerlos de una condenación eterna y del castigo del pecado. Y el medio es el regalo de Dios, la protección de sus hijos. Usted sabe, en el Antiguo Testamento, Dios estableció un sistema ceremonial de sacrificios para su pueblo. Ellos podían llegar y pasaban su pecado a una ofrenda en particular, y esa ofrenda era quemada delante de ellos, y de esa manera sus pecados eran perdonados. Pero no duraba mucho tiempo, porque tarde que temprano no era suficiente para cubrir todo lo que ellos habían cometido, y tenían que venir cada determinado tiempo a hacer la misma ofrenda. Otra de las cosas que el sistema del Antiguo Testamento nos dice, que Dios le dio a Israel ese sistema de sustitución, donde esa ofrenda que era quemada, el pecador transfería todo en él. Pero aún así no era suficiente para pagar toda su deuda. El mundo necesitaba buenas noticias. Eso es lo que el Mesías trajo consigo, ¿sabe? Trajo nuevas, como dice el ángel, de gran gozo. El gran gozo es porque el pecado sería conquistado de una vez y para siempre cuando Cristo fuese a la cruz del Calvario y muriera allí por usted y por mí. El pecado iba a ser conquistado para siempre, una vez y por todas. Era gran noticia porque el pecado sería derrotado, y la muerte también. Ya no serían más problema para los hijos de Dios. Tristemente, hay muchas personas al igual que hoy, que en aquel tiempo no respondieron a esta gran noticia de gran gozo. Y hoy en día hay personas que siguen negando aceptar estas nuevas de gran gozo. Segunda a los Corintios 5:21 nos dice, al que no conoció pecado, le hizo pecado por nosotros, para que fuéramos hechos justicia delante de él. Los judíos querían un héroe que le sacara la piedra del zapato, pero no se estaban fijando del oso que casi se los devoraba, que era su propio pecado. Conclusión, hermano. Lo que significó para el pastor Swindoll el tener un globo terráqueo, años más tarde, fue lo que lo llevó a consolidar su ministerio radial de Insight for Living. Es la manera en cómo la enseñanza que Dios pone en su corazón está llegando a todas las partes del mundo, literalmente hablando en este tiempo, traducido en muchos idiomas, del cual ustedes conocen Visión para Vivir. El Señor contestó la oración de esa madre, y lo hizo no como Él quería, sino como Él necesitaba. En aquel tiempo lo que Él añoraba es ser un basquetbolista profesional. Predicación era lo último que Él pensaba. Hoy en día la predicación es su vida, y el basquetbol apenas si se acuerda. Dios tiene un propósito para lo que usted está viviendo. Dios tiene un propósito para eso que usted está recibiendo, aunque usted en este momento no lo esté valorando. Tenga confianza en el Señor. No está ahí porque está siendo castigado, está ahí porque necesita depender de Dios. Confíe en Él.
0: Qué bueno recordar que debemos depender de Dios. Usted escucha Visión para Vivir con el pastor Carlos Azazueta y el mensaje El regalo de Dios en Lucas 2. Esto no es todo todavía. En breve escucharemos la conclusión del estudio, pero antes el pastor Carlos desea compartir esto con usted.
2: Quiero que te detengas un momento y reflexiones en una frase breve pero grandiosa. Pablo la escribió a una iglesia complicada, dividida y espiritualmente confundida. Él dijo, somos administradores de los misterios de Dios. Esa era la manera en que Pablo entendía su llamado. No como una celebridad espiritual, no como el dueño del mensaje, no como un protagonista de la historia, sino simplemente administrador, encargado, mayordomo de algo que no le pertenecía a él, pero que se le había encomendado. Y piensa en este contexto. La ciudad de Corinto era sofisticada, ruidosa, moralmente desordenada e impresionada consigo misma. Una ciudad que corría en todas las direcciones, menos en la dirección correcta, menos hacia Dios. Y justo ahí, en medio del ruido, Dios plantó una iglesia y le confió una historia. La historia de Cristo, la historia de la gracia, la historia de la cruz abierta para todos los que creen. El evangelio era completamente nuevo para los gentiles. Habían sido forasteros toda su vida, extraños a las promesas, ajenos al pacto con Dios. Y de repente, el misterio fue revelado. Judíos y gentiles, por igual, todo aquel que cree, pertenece al mismo pueblo. Porque en la cruz, la gracia de Dios se abre de par en par para todos. Y ahora, esa administración también nos corresponde a nosotros. ¿No te asombra? Dios no confió esta historia a personas perfectas. No la confió a personas ilustres, sino a nosotros, vasijas frágiles, personas comunes, servidores, con grietas, pero sostenidos por la gracia maravillosa de Dios. Tú y yo somos gente pequeña, si quieres verlo de esta manera, pero anunciando a un gran Salvador. Esa es mayordomía. Y eso no es una carga, es un privilegio sagrado para todos los que creen. Por eso existe un ministerio como Visión para Vivir. 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
0: 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Y ahora regresa el pastor Carlos.
1: Una madre recibe un regalo, una anciana madre, y su hijo muy orgulloso le manda como regalo del Día de las Madres un microondas. La anciana mujer, a como puede, lo saca de la caja, lo pone en la mesita y lo conecta y trata de calentar un poquito de café y no le entiende. Dos días después está con una amiga tomándose un café en la casa de ella y le dice: ay, mi hija, mi hijo me mandó una cosa de esas que parece televisión, esos de las ondas esas, y no lo puedo hacer funcionar. Ay, mujer, lo que tienes que decir es hablarle a tu hijo, dile que te escriba las instrucciones más claras. No, lo que yo no necesito son instrucciones claras, lo que yo necesito es que mi hijo venga junto con el regalo. El Evangelio no necesita instrucciones claras. El Evangelio se bastó porque el Hijo vino junto con el regalo. Amén. Y el regalo de la salvación ha llegado. Y el Señor está aquí. Usted ha confiado en Jesucristo como el Señor de su vida. Usted ha depositado su confianza en Él. Ha aceptado el regalo que Dios le está dando, así como a los judíos que lo rechazaron porque a lo suyo vino y ellos le rechazaron. Y gracias a que lo rechazaron, se nos ha pasado a usted y a mí como gentiles. Pero usted ya ha aceptado el regalo. Tiene la plena seguridad de que usted ha aceptado el regalo del Señor y Él mora en su corazón. Si no es así, este es un momento para hacerlo. Este es el mejor momento. Dios nos ha dado aquí su regalo indescriptible, en las palabras del apóstol Pablo. ¿Qué es indescriptible? Bueno, un padre de la iglesia, Crisóstomo, dijo que el regalo de Dios es inefable. Y él se preguntaba y decía: si Jesús es el regalo inefable, imagínense lo que será Dios. Hay personas que nunca han escuchado esta historia. Y hay personas en las prisiones que no han escuchado esta historia. Gracias a Dios por personas como ella y gracias que Él permite que vengan acá para que usted y yo podamos contar la historia maravillosa del regalo que ellos necesitan recibir para que su vida pueda cambiar, no importa que sigan en la prisión, porque no estarán allí permanentemente. Usted no necesita irse de misionero a la China para poder servir al Señor. Lo único que necesita hacer es levantarse de ese asiento y dar amor a quienes le rodean. Eso es lo que el regalo provoca en el corazón de sus hijos. Nadie que tenga un regalo lo oculta, lo guarda, lo mete bajo la cama y no le dice a nadie lo que pasa. Cuando alguien tiene un regalo y ese regalo sabe qué es lo que necesita, lo grita a los cuatro vientos diciendo: esto es lo que ha recibido. Si no, vean a sus hijos como ellos lo comparten. Y cuando vean a sus hijos, acuérdense que el Señor espera que usted sea como los niños. Que no se calle, que diga a los cuatro vientos lo que Dios hace. Usted puede decir esta oración: Señor, yo no conozco a tu Hijo. Señor Jesús, yo sé que mi pecado fue lo que te llevó a la cruz a morir por mí. Yo te pido a ti, Cristo, que vengas a mi vida y me liberes. Me limpies, me cambies. Gracias por venir a mi vida. Palabras tan sencillas. Si usted tiene necesidad de abrir su corazón y recibir el regalo, hable con nosotros, nosotros le decimos cómo. Pero usted que ya tiene ese regalo, no lo guarde, compártalo. Y quiero invitarlo a ponerse de pie para orar juntos al Señor y pedirle que haga algo con ese regalo en nuestras vidas, para que pueda darse a conocer. Oremos todos. Padre, gracias por ese regalo indescriptible, ese regalo inefable, ese regalo que no hay palabras para poder describir, que vienen de un Dios que no se puede ni siquiera describir tampoco. Gracias por tomarnos en cuenta, porque no te conformaste con rescatarnos, sino que ahora insistes en cambiarnos, porque nos amas lo suficiente para no dejarnos como estábamos. Padre, tú quieres dar a conocer tu historia, la historia, Señor, de amor, reflejada y empezada en aquel huerto del Edén y reforzada en nuestros tiempos en aquel lugar en Belén de Judea, cuando tu Hijo, el Dios hombre, nació de una hermosa mujer, de una virgen, y milagrosamente pudo concebir a tu Hijo. Todo hombre, todo Dios, misterio que no podemos describir, pero fue dado a conocer para que todo aquel que en él crea no se pierda, mas tenga vida eterna. Yo te agradezco, Padre Eterno, porque quienes me escuchan en este momento, muchos de ellos ya tienen ese regalo. Ahora te pido, Señor, con todo respeto, que hagas que un fuego queme sus corazones para que no puedan contenerlo dentro de ellos y pueda notarse por fuera que tú has cambiado sus vidas. Señor, tu iglesia sufre. Tu iglesia, Padre, donde como hemos conocido ya tu regalo, tu iglesia sufre porque hay descontento, porque hay división, porque hay problemas, porque hay incredulidad. No es posible que ese regalo esté en un corazón y las cosas sigan como están, Padre. Tú haz algo. Tú haz algo, Señor, porque definitivamente uno como líder no puede hacer muchas cosas, pero tú todo lo puedes hacer. Derriba las murallas que hemos levantado. Murallas de rencor, de indiferencia, de letargo, de adormecimiento, Padre. Que tu mano poderosa y tu espíritu que mora en nosotros derribe esas murallas y nos permita caminar confiados de que tú nos llevas de la mano. Perdónanos, Padre, por nuestra incredulidad. Perdónanos, Señor, porque estamos muy, muy cómodos. Pero haz algo este día. Haz un terremoto en nuestro corazón que no nos deje estar sentados un minuto más. Señor, te necesitamos. Solamente tú puedes hacer estas cosas. Y en ti nos abandonamos, Padre Santo. Perdón por nuestros pecados, pero gracias, gracias por destruir a ese oso que nos asediaba. Ahora, Señor, si es tu voluntad, remueve también la piedra del zapato. Es en el nombre de Jesús, en quien te pedimos todo. Amén.
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0: Esta es la hora en RRI. Son las 5 de la mañana. 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

Usar la palabra de Dios cada día y meditar en ella. Eso es lo que el Señor nos ha mandado. Proverbios capítulo 8 y el verso 13. Esto es lo que la palabra de Dios dice. El temor de Jehová es aborrecer el mal, la soberbia y la arrogancia, el mal camino y la boca perversa aborrezco. La Biblia es muy clara en enseñarnos que debemos temer a Jehová con todo nuestro corazón. Y este mismo mandato lo encontramos en otra manera cuando el Señor dijo que debemos amarle a Él sobre todas las cosas y sobre cualquier persona.

A veces comparar diferentes traducciones de la Biblia puede ayudarnos a comprender mejor ciertos conceptos. Por ejemplo, la palabra paciencia se traduce en algunas versiones como tolerancia o longanimidad. Esta última opción es útil, ya que nos ofrece una imagen más completa, constancia de ánimo en las adversidades, como lo define el diccionario. Todos hemos escuchado la oración humorística: Señor, quiero paciencia y la quiero ya. Sin embargo, la única manera de desarrollar paciencia es mantener la constancia en medio del sufrimiento. Es decir, ceder lo que queremos por alguna otra circunstancia. La Biblia nos enseña que necesitamos la ayuda de Dios para elegir intencionalmente ser tolerantes y constantes en todas las situaciones. Le habla David Jeremiah, animándole a que tome el camino hacia una vida nueva. Descubra la paciencia de Dios en su minuto en la Biblia.

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cálido y cordial saludo, amable oyente. Qué grato es para mí contar con su sintonía. Bienvenida, bienvenido al estudio bíblico de hoy. Prosiguiendo con el tema de cómo salir victoriosos del Valle de la Muerte, en esta ocasión hablaremos de una metáfora más que la Biblia utiliza para referirse a la muerte física.

muerte, amable oyente, no debe ser considerada ni como un amigo ni como un extraño. En nuestro estudio bíblico último, vimos que la muerte física es una consecuencia del pecado en el mundo, y todos, tarde o temprano, tenemos que pasar por ella, a no ser que el Señor Jesucristo venga por segunda vez a este mundo mientras todavía estemos con vida. Esto, en el caso de los que somos creyentes, por supuesto. La muerte es tan real como real es que me esté escuchando este instante. Lamentablemente, es una realidad cruel. Tan cruel que el ser humano inventa frases atractivas para amortiguar en algo su crueldad. A esto se deben frases que usamos como descansar en paz, o ir al más allá, o ir al hogar celestial, o pasar a la presencia del Señor. No digo que esté mal hablar de la muerte en estos términos. Aún la Biblia misma habla en términos parecidos cuando, por ejemplo, habla de que algunos duermen para referirse a personas que han muerto. Lo que digo es que por más que usemos frases atractivas, no podemos privar a la muerte de su realidad lacerante. La muerte no es natural al ser humano. Por eso, todos evitamos instintivamente la muerte. Dios no nos creó para morir. La muerte es una consecuencia del pecado. Además, la Biblia utiliza metáforas que nos ayudan a entender mejor lo que es la muerte, y en la medida que lo comprendamos, estaremos en mejor posición para salir victoriosos del valle de la muerte. Hemos mencionado ya que la Biblia habla de la muerte como si fuera un lazo. El lazo sirve para que el cazador pueda atrapar una presa. El lazo atrapa a cualquier animal que meta sus extremidades en él. Así también, la muerte atrapa a todo ser humano que caiga en él. El lazo está siempre bien camuflado para que la presa ni siquiera sospeche su presencia y logre escapar. Así también la muerte está bien camuflada para que sus víctimas no detecten su presencia y escapen de ella. Pero vimos también en la Biblia, en Proverbios 14:27, que el temor de Jehová es manantial de vida. Esto significa que la reverencia a Jehová, la confianza incondicional con Él y la sumisión total a sus preceptos, en cierto modo, nos prepara para que cuando caigamos en el lazo de la muerte, no seamos aplastados por ella, o para que cuando uno de nuestros seres queridos caiga en el lazo de la muerte, nosotros los que quedamos en el mundo estemos preparados para ello. Hoy consideraremos otra metáfora. Se encuentra en Salmo 18:4, donde leemos: me rodearon ligaduras de muerte y torrentes de perversidad me atemorizaron. Estas son las palabras del rey David. La muerte es vista en este texto como una ligadura. La palabra hebrea que se ha traducido como ligadura significa también dolor, aflicción, angustia. Quizá esto describe mejor a la muerte. ¡Oh, cuánto dolor se experimenta cuando muere un ser querido! David vivió esta experiencia incontable número de veces. Un día, Jonatán, el mejor amigo de David, fue traspasado por la espada de los filisteos. Y en la misma batalla, Saúl, el padre de Jonatán, al verse derrotado por los filisteos, se echó sobre su propia espada y murió. No contentos con esto, los filisteos deshonraron los despojos mortales de Saúl y Jonatán y los colgaron en un muro en calidad de trofeos de guerra. ¿Qué hizo David cuando lo supo? Leamos 2 Samuel 1, 11 y 12. La Biblia dice: entonces David, haciendo de sus vestidos, los rasgó, y lo mismo hicieron los hombres que estaban con él. Y lloraron y lamentaron y ayunaron hasta la noche por Saúl y por Jonatán su hijo, por el pueblo de Jehová y por la casa de Israel, porque habían caído a filo de espada. La muerte en toda su crudeza. Más tarde, a raíz que David pecó con Betsabé, Dios le disciplinó severamente. Por medio de Natán el profeta, David supo que a causa de su pecado, el tierno hijo que procreó con Betsabé enfermaría gravemente y moriría. Nuevamente, la muerte rondaba sus dominios.
David ayunó y lloró por 7 días, esperando que Dios cambie su decisión, pero el niño murió de todas maneras. Una vez más, contemplamos la muerte en toda su crudeza. Años después, Absalón, el hijo favorito de David, murió al rebelarse contra su propio padre. La muerte se presentó nuevamente con su carga de tragedia. David sintió el filo puñal del dolor en su corazón. Como resultado, David lloró amargamente por la muerte de su hijo. David sin duda experimentó el lacerante dolor de la muerte, porque la muerte es una ligadura, es dolor, es sufrimiento, es angustia. Puede ser, amable oyente, que usted esté atravesando justamente en este instante por el profundo valle de la muerte. Puede ser un esposo que ha partido, o la dulce presencia de la esposa que ya no alegra más la casa, o el bullicio en la casa se ha desvanecido porque la muerte ha cercenado de un tajo la vida de una tierna criatura. Usted ha sentido el dolor de la muerte, porque la muerte es dolor. A lo mejor usted ha tratado de reprimir o ignorar ese dolor. Quizá inclusive ha pensado que expresar su dolor en llanto sería signo de debilidad espiritual o desconfianza en los propósitos de Dios. Pero no debería ser así, amable oyente. La muerte es dolor, y no hay nada de malo en que usted llore por el ser querido que ya no está más en este mundo. Aún nuestro amado Salvador lloró ante la tumba de su amigo Lázaro. Juan 11:31-35 dice: Entonces los judíos que estaban en casa con ella y la consolaban, cuando vieron que María se había levantado deprisa y había salido, le siguieron diciendo: Va al sepulcro a llorar allí. María, cuando llegó a donde estaba Jesús, al verle, se postró a sus pies diciéndole: Señor, si hubieses estado aquí, no habría muerto mi hermano. Jesús entonces, al verla llorando, y a los judíos que la acompañaban también llorando, se estremeció en espíritu y se conmovió. Y dijo: ¿Dónde le pusisteis? Le dijeron: Señor, ven y ve. Jesús lloró. La muerte es dolor. Por eso es natural que haya llanto. La muerte es nuestro enemigo y nos produce llanto. Usted no debe sentirse falto de espiritualidad por lamentar con llanto la muerte de un ser querido. Más bien parece que el llanto desfoga pasiones que se acumulan en el alma ante la presencia horrenda de la muerte. Sin embargo, no está por demás advertir que jamás debemos permitir que ese dolor que ocasiona la muerte degenere en rebeldía contra Dios, pensando que Dios pudo haber evitado la muerte de un ser querido, pero no lo hizo. ¿Qué lección tan impactante encontramos en la vida de Job a este respecto? Cuando Job supo que todos sus hijos habían muerto, y que su riqueza se había esfumado de la noche a la mañana, y que su salud estaba en el nivel más bajo posible, no se enojó contra Dios, no reclamó a Dios por no haber evitado lo que pasó. Mire lo que dice la Biblia de Job, Job 1:22. En todo esto no pecó Job ni atribuyó a Dios despropósito alguno. Ciertamente que Job sintió el puñal del dolor y lamentó mucho y lloró, pero no permitió que su dolor le conduzca a rebelarse contra Dios. Esto es lo que se espera de usted y de mí cuando entremos al profundo valle de la muerte. De modo que, amable oyente, no reprimamos el dolor. Después de todo, la muerte es un enemigo, y un enemigo que trae dolor. Pero no sucumbamos ante el dolor. Para esto está a nuestro lado nuestro amado Salvador, quien atravesó por sí mismo por el valle de la muerte, quien comprende lo que uno siente ante la muerte de un ser querido. Y aferrémonos a Él para caminar seguros, a pesar del fuerte oleaje de dolor que trae aparejado a la muerte. David, Job, el Señor Jesús, son casos sobresalientes de personas que sintieron dolor ante la muerte de un ser querido y expresaron ese dolor con llanto, pero nunca dudaron de los propósitos de Dios y mantuvieron incólume su confianza en Él. Solo así podremos salir victoriosos del valle
de la muerte.

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vida cristiana no hay una opción neutral. O amamos a Dios quien nos salvó, o al mundo de donde hemos sido arrancados. La Biblia dice, no améis al mundo ni las cosas que están en el mundo. Si alguno ama al mundo, el amor del Padre no está en él. Porque todo lo que hay en el mundo, los deseos de la carne, los deseos de los ojos y la vanagloria de la vida, no proviene del Padre, sino del mundo. Si el creyente en el Señor Jesús ama a Dios con todo su corazón, eso le librará de amar al mundo y lo que en él hay. De la misma manera, quien ama al mundo no amará a Dios. No hay una opción neutral.

0: Esta es la hora en RRI.
1: Son las 5 de la mañana, 30 minutos.
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1: En los días cuando la única tienda del pueblo era la que vendía de todo, un niño solía acompañar a su mamá para hacer la compra del mes. Había en la tienda varios canastos con productos de los que los clientes se servían por sí mismos, los pesaban y después pagaban. Entre ellos había un canasto con dulces. El dueño, quien observaba el buen comportamiento del niño, siempre le decía: «Niño, toma algunos dulces». Pero él nunca respondía a la invitación que le hacía el generoso hombre. Entonces, el dueño ponía su mano sobre los dulces, agarraba un puñado, los ponía en una bolsa y se los daba al niño, que salía de allí recontento. Después de que esto sucedió varias veces, la madre le preguntó a su hijo por qué no se servía él de los dulces cuando el dueño le invitaba a hacerlo. Su respuesta fue: «Porque su mano es más grande que la mía». Era mejor esperar el puñado del dueño con más dulces que tomarlos con su propia mano, que extraería una cantidad mucho menor. Quizás la motivación habría sido un tanto egoísta, pero hay una lección para nosotros. Cuando tú y yo nos servimos a nosotros mismos de las diversas opciones que tenemos para resolver las situaciones de la vida, es posible que los resultados nos satisfagan y que los consideremos apropiados. Pero sucede con frecuencia que lo que decidimos tomar, lo que nos servimos y seguimos, no solo es insuficiente e insatisfactorio, sino que hasta quizás dañino. Pero cuando es Dios quien nos da las soluciones, cuando es de su amplia y generosa mano que recibimos lo que Él quiere darnos, entonces podemos estar seguros que habrá completa, total y abundante satisfacción, que aquello nos hará mucho bien y que nos causará mucho gozo. Vale la pena que nos esperemos hasta que Dios nos sirva con las respuestas a nuestras necesidades y deseos, en vez de adelantarnos pensando que lo que nuestras manos puedan hacer será suficiente. Además del problema de adelantarnos a la amplitud y eficacia de lo que Dios quiera proveernos, nos encontramos con el peligro de nuestra motivación en lo que nos adelantamos a hacer. Es un principio universal que las acciones del hombre y su actividad en la vida son mayor y muchas veces exclusivamente motivadas por el ego, por el beneficio personal, por la satisfacción propia y por el instinto de autopreservación. Aunque Dios nos ofrezca lo mejor y con mayor abundancia, no está en nuestra naturaleza esperar en Dios. Mi naturaleza me dice: agarra tú el puñado. Sáciate y satisfácete antes que otro se te adelante y te lo quite. Es únicamente por la misericordia de Dios que nuestros pecados, errores y acciones incorrectas no ocasionan peores consecuencias. Por su providencia es que podemos continuar con nuestra vida y actividad. El profeta Jeremías lo reconoció cuando exclamó: «Por la misericordia de Jehová no hemos sido consumidos, porque nunca decaen sus misericordias, nuevas son cada mañana. Grande es tu fidelidad».

Es muy natural proceder pensando en nosotros mismos, aún hacer cosas no apropiadas, pero que sentimos que eso es de lo que hay que echar mano para beneficiarnos y evitarnos problemas. Abraham otra vez decidió hacer lo que ya había hecho antes. Llegando a Gerar, en Canaán, instruyó a su esposa que dijera que era su hermana. La lógica y supuesta justificación era que si la gente del lugar se enteraba que era su esposa, lo matarían para apoderarse de ella. En vez de esperar la bondad divina proveyéndole protección, Abraham mete su mano. Pero lo que haría era tan solo un minúsculo esfuerzo en comparación a lo grande y maravilloso que Dios podía hacer. Dios podía proveer protección y solución, pero el intento de Abraham causaría mayor complicación. ¿No pensó Abraham en lo que su propuesta solución significaría para su matrimonio y para su esposa? Si la gente pensaba que Sara era únicamente su hermana, alguien podía tomarla como esposa, y si esto sucedía, ¿qué hacer? Y esto era únicamente parte del problema. Abraham también ponía en peligro la promesa de Dios de darles a ambos un hijo. Según Jehová, ese hijo nacería de Sara. Además de ese hijo, Dios prometió toda una descendencia a quien él soberanamente daría la tierra de Canaán en perpetuidad. Sin hijo no habría descendencia, y sin esposa no habría hijo. ¿Cómo podía Abraham arriesgar su esposa? Evidentemente se concentró en sí mismo, en el presente y no en el futuro, en la conveniencia y seguridad personal del momento y no en los planes de Dios. Es cierto que con la verdad su vida peligraba y demandaba total confianza en la promesa divina, pero aunque el engaño posiblemente preservaría su vida, también desechaba su confianza en la promesa. ¿Qué era lo mejor? Abraham escogió lo peor porque el rey Abimelec, pensando que Sara era hermana de Abraham, la tomó para su harem. ¿Y ahora qué? El engaño resultó en un problema del que Abraham no podía salir. Ahora se quedaba sin esposa, sin el hijo prometido, sin la descendencia y sin la tierra. Oh, sí, tenía varios años de vida por delante, pero ¿qué vida? Por el resto de sus días llevaría el cargo de conciencia de haberle fallado a su esposa y haber defraudado a Dios. Puedes estar seguro que tus tramas, tus intentos a resolver los problemas pueden meterte en problemas mayores de los que no puedes salir. Gracias a Dios por su poder y misericordia en intervenir e impedir que nuestros errores produzcan resultados que desbaraten totalmente nuestras vidas. Eso fue lo que hizo con Abraham. Dios quiere realizar sus planes en nosotros y ni aun nuestras estúpidas decisiones pueden obstaculizar su soberana y buena voluntad. Dios intervino con Abraham, apareciéndole en un sueño a Abimelec y advirtiéndole: «Eres hombre muerto por razón de la mujer que has tomado, pues es casada». Dios quiso mantener la integridad y pureza de Sara, pero también miraba hacia la necesaria preservación del matrimonio para realizar lo prometido. Antes de que Abimelec la hiciera su mujer, Dios le hizo ver el peligro. Soberanamente obró en la vida de aquel hombre pagano, dándole a conocer la verdad de la situación para iluminarle en su proceder. Abimelec respondió que su intención de hacer de Sara su mujer se basaba en su impresión de que era únicamente la hermana de Abraham y su ignorancia de que fuera casada. En realidad no había malicia en su corazón. Dios instruyó a Abimelec que regresara a Sara a su esposo y el rey reprendió a Abraham por causar aquel problema que casi desbarata su vida. Solo la intervención directa de Dios pudo tener una resolución a la tensión que Abraham había creado. Miremos nuestras propias vidas. Veamos que hay cosas en las que hemos metido nuestra mano sin dejar que sea Dios quien obre. No solo metemos la mano, sino que, como popularmente decimos, hemos también metido la pata. Algunas veces Dios misericordiosamente nos evita las trágicas consecuencias que merecemos, pero Dios no está obligado a sacarnos de todo problema todo el tiempo. Persistir en el errar puede llevarnos a no poder salir. Ese es el caso con la eternidad. Si piensas que con lo que tú haces saldrás bien al comparecer ante Dios, cometes un grave error.
si en lo que tiene que ver con el aquí y el ahora, con lo físico y lo material de tu vida, muchas veces haces lo que no debes y te va mal, entiende y reconoce que tu destino eterno y sus consecuencias no los puedes confiar a lo inadecuado de tus propios esfuerzos e intentos. Dice la Escritura que Dios nos libra, nos salva de las consecuencias de nuestros errores y pecados, no por obras de justicia que nosotros pudiésemos hacer, sino por su misericordia, por el cambio radical que Dios genera en nosotros con su poder. Lo espiritual está totalmente fuera de nuestra capacidad para resolver, y solo Dios con su poder puede corregir. El apóstol Pablo escribió: ya no vivo yo, sino que Cristo vive en mí, y lo que ahora vivo y lo que hago, lo vivo y lo hago en la fe del Hijo de Dios, el cual me amó y se entregó a sí mismo por mí. ¿Quieres evitar las malas consecuencias que tus acciones puedan producir? Sométete a Cristo. ¿Deseas la seguridad de ser recibido y aceptado por Dios en la eternidad? Confía en lo que Cristo hizo por ti y no en lo que tú puedas hacer. Entrégale por fe tu ser, tu vida, lo que eres y lo que haces. Experimenta la misericordia de Dios a tu favor.

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1: ¿Qué es Jesús en la Biblia? Es creador de todo, Juan 1:3, heredero de todas las cosas, Hebreos 1 y Romanos 8, la esperanza de gloria, Colosenses 1:27, nuestro esposo, 2 Corintios 11:2, es nuestra sabiduría, nuestra justificación, nuestra santificación y también nuestra redención en 1 Corintios 1:30, es nuestro gran Dios y Salvador, Tito 1:13, nuestro sumo sacerdote, Hebreos 7, y nuestra Pascua, 1 Corintios 5:7. Y ahora la pregunta es, ¿qué es Jesús para ti? ¿Lo reconoces como tu Salvador? Buena pregunta, mi amigo. Considéralo. Tu destino eterno depende de lo que tú crees acerca de Jesús.

Esta es la hora en RRI. Son las 6 de la mañana. 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

Muy buen día, queridos amigos, hermanos en Cristo, saludos cordiales. Hoy es jueves 18 de junio. De parte de RRI, le enviamos un saludo muy afectuoso de nuestra parte y deseamos de todo corazón que el Señor le bendiga ricamente a usted y a toda su familia. Es nuestro deseo que sea muy edificado en este día a través de la programación de RRI. Deseamos que usted y toda su familia puedan aprovechar al máximo cada enseñanza, cada estudio de las escrituras que compartimos en toda nuestra programación. Acompáñenos en este ministerio. Hay mucho trabajo que estamos haciendo en esta tarea de llevar la palabra de Dios en las estaciones radiales y también a través del internet. Ore que Dios nos abra puertas, que el Señor nos permita ser muy efectivos en todo lo que hacemos día a día aquí en RRI. Si usted requiere alguna información sobre lo que hacemos o si desea apoyar algún proyecto, le animamos a comunicarse con nosotros para darle mayor información. Y de esta manera usted puede orar y también considerar una ofrenda. Vamos a orar e iniciar este día. Nuestro Padre Celestial, estamos muy agradecidos por este nuevo día que nos has concedido. Honramos y glorificamos su nombre y deseamos de todo corazón que todo lo que hoy vamos a hacer realmente glorifique tu nombre y pueda ayudar a muchas personas en dar a conocer tu santa voluntad. Padre, es nuestra oración que muchos vengan a Cristo para recibir el perdón de pecados y la vida eterna. Entregamos el día en tus manos para que hagas conforme a tu santísima voluntad. Oramos de esta manera en el nombre de nuestro Señor Jesucristo. Amén.

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La palabra de Dios cada día y meditar en ella. Eso es lo que el Señor nos ha mandado. Proverbios capítulo 8 y el verso 13. Esto es lo que la palabra de Dios dice. El temor de Jehová es aborrecer el mal, la soberbia y la arrogancia, el mal camino y la boca perversa aborrezco. La Biblia es muy clara en enseñarnos que debemos temer a Jehová con todo nuestro corazón. Y este mismo mandato lo encontramos en otra manera cuando el Señor dijo que debemos amarle a Él sobre todas las cosas y sobre cualquier persona. Temamos y amemos a Dios.

presentamos La Buena Semilla, una reflexión para cada día del año. La buena semilla para hoy se encuentra en Hebreos capítulo 11, versículos 1 y 3. Es pues la fe, la certeza de lo que se espera, la convicción de lo que no se ve. Por la fe, entendemos haber sido constituido el universo por la palabra de Dios, de modo que lo que se ve fue hecho de lo que no se veía. La reflexión de hoy se titula La fe. La fe es el fundamento de la vida cristiana, de principio a fin. Somos justificados por la fe y vivimos por la fe. Estamos de pie por la fe y caminamos por la fe. Creer es confiar plenamente en la infalibilidad y la fidelidad de Dios. Considerar cada palabra que sale de su boca como verdadera, más que cualquier cosa percibida por el hombre. Confiar en Dios no es lo mismo que confiar en las bendiciones de Dios. No necesito fe para disfrutar las bendiciones, pero para confiar en Dios es necesaria la fe. Por lo tanto, para ejercitar mi fe y aprender a confiar solo en Él, Dios puede quitarme uno o más de sus dones en los cuales me apoyaba. Lo que importa no es la grandeza de nuestra fe, sino la grandeza de aquel en quien ella descansa. La fe hace que el futuro esté presente y que lo invisible sea visible. Una fe probada es una fe fortalecida. Dios nunca considera la fe demasiado atrevida. La fe siempre tendrá la última palabra. 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

El mandamiento más importante que debemos cumplir es amar a Dios sobre todas las cosas y sobre cualquier relación interpersonal. Pero el segundo mandamiento es semejante: amar a nuestro prójimo así como nos amamos. Esto lo dijo el Señor Jesús. Quiere decir que amar a Dios y a nuestro prójimo van de la mano. No es posible amar a Dios y a la misma vez no amar al prójimo. El que ama a Dios también amará a su prójimo, así como la Biblia lo dice. Ama a Dios y también a tu prójimo.

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2: Hay sonidos que instantáneamente reconocemos. La sirena de la ambulancia indica una emergencia médica y la alarmante bocina del camión bombero, un incendio. Otros sonidos con su monotonía nos relajan y nos ayudan a dormir. La lluvia que continuamente cae, el constante estallido de las olas contra la playa y las rocas. Hay sonidos que nos hacen sobresaltar al irrumpir súbitamente. Una explosión, un fuerte e inesperado golpe, un avión sobrevolando a baja altitud. Hay sonidos de alegres celebraciones, entusiasta aprobación o de jocosa diversión. Bien reconoces lo que comunica tristeza, angustia o violencia. Otros sonidos nos hacen responder a lo que nos dicen. La alarma del reloj nos dice que ya es hora de levantarse. El repicar del reloj de pared anuncia la hora del trabajo o de la escuela. El teléfono insiste en que lo levantemos. Los timbrazos en la escuela te dicen que una clase comienza y después te anuncia que termina. El silbato de la fábrica les deja saber a los empleados el inicio y el cese de sus labores. Los sonidos son parte importante de la vida. En un tiempo, Dios llamaba a su pueblo con la trompeta, que en realidad era un cuerno de carnero. Varias veces en el año se sonaba llamándoles a reunirse y conmemorar algo que Dios había hecho a su favor. En el mes séptimo, el cuerno les llamaba a celebrar el perdón de pecados, la provisión divina en el viaje a la tierra prometida y su provisión estando ellos ya en Canaán. Todo comenzó cuando Dios les instruyó en el Sinaí a acercarse y presentarse ante Él cuando escuchasen cierto sonido. Ese sonido les llamaba a entrar en la presencia divina. Hoy Dios no nos llama con trompeta, pero sí nos llama con el Evangelio. Jesucristo dice en el libro de Apocalipsis, «He aquí, yo estoy a la puerta».

0: no quieren venir a mí para que tengan vida, porque su promesa es: al que a mí viene, no le echo fuera.
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1: ¿Por qué vino Jesús a este mundo? Él tenía varios propósitos y los ha dicho. Vino para cumplir la ley y los profetas, Mateo 5:17. Vino para servir, Mateo 20:28. Y en el mismo versículo, vino para dar su vida en un rescate por muchos. Vino para anunciar el evangelio del reino de Dios, Lucas 4:43. Vino para llamar a pecadores al arrepentimiento, Lucas 5:32. Vino a buscar y salvar a los que se había perdido, Lucas 19:10. Vino para hacer la voluntad del que le envió, su padre, Juan 6:38. Y vino para resucitar en el día postrero a todos los que su padre le había dado, Juan 6:39. Jesús tenía varios propósitos en venir y todo fue para nuestro bien.

0: Esta es la hora en RRI.
1: Son las 6 de la mañana, 30 minutos.
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0: El escritor Miguel de Unamuno llamó a la guerra la atrocidad de atrocidades. ¿Alguna vez ha pensado cómo sería este mundo, nuestras naciones y nuestra sociedad si no hubiera guerra? 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
1: Pues bien, gracias por acompañarnos hoy. Este es el último mensaje en esta serie, La Llegada de la Edad de Oro. Hoy vamos a principiar nuestro estudio de lo que la Biblia enseña sobre el final de la guerra y estudiaremos la segunda parte de esta lección en la edición del día de mañana de Momento Decisivo. 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Pues bien, empecemos considerando lo que la Biblia enseña sobre el fin de la guerra.

Vladimir Putin la llamó Operación Militar Especial. El resto del mundo la llamó la más grande invasión terrestre en Europa desde la Segunda Guerra Mundial. En las primeras horas del 24 de febrero de 2022, explosiones estallaron en toda Ucrania, incluyendo las ciudades de Odessa, Kharkiv, Mariupol y Kiev. Fuerzas aerotransportadas rusas descendieron por miles, rápidamente tomando el aeropuerto Hostomel. Cientos de miles de fuerzas terrestres inundaron Ucrania desde Rusia y Bielorrusia. Hablando en la televisión nacional rusa, Putin dio muchas justificaciones para su operación y advirtió a otras naciones que se abstuvieran de intervenir. Si no se abstenían, habría consecuencias como nunca han visto. Mirando hacia atrás, hemos visto la naturaleza horrorosa de la guerra. Apenas en los primeros 18 meses de la guerra abierta entre Rusia y Ucrania, resultaron en como 500,000 de soldados heridos o muertos en ambos lados. Según la Agencia de Refugiados de las Naciones Unidas, más de 3 millones de civiles fueron desplazados en Ucrania, más de 6 millones de refugiados se vieron obligados a huir a otras naciones por toda Europa y por todo el globo. Unos 15 millones de ucranianos necesitaban asistencia humanitaria, incluyendo los que no tenían acceso apropiado a alimentos. La guerra es terrible, horrorosa, y esto es simplemente un cuadro de ella. Vaya al Medio Oriente y puede ver lo que está sucediendo en Gaza. La guerra es un lastre para la humanidad. A los civiles rusos les ha ido casi igual de mal como a los ucranianos. Muchos piensan que esto ha impactado solo a Ucrania y a sus soldados, pero la economía rusa anda por los suelos. Muchos de sus soldados han muerto y esposos y padres ya no volverán a sus familias. Estas son las consecuencias. Estas son las terribles realidades de eso que llamamos guerra. Algunos me han preguntado, ¿piensa usted que alguna vez habrá paz? ¿Habrá alguna vez un tiempo de paz en este mundo? Hay un estudio que se hizo y que es muy interesante. ¿Alguna vez ha habido paz? Hasta aquí las probabilidades son muy malas. En los pasados 3.400 años han habido 268 años de paz, lo que quiere decir que por más del 92% de la historia humana nos hemos visto obligados a soportar el espectro de la guerra. En la historia más reciente, las cosas se han vuelto incluso peor. Incluso una nación de paz, como los Estados Unidos de América, ha soportado dos guerras mundiales: la Guerra Fría, la Guerra de Corea, la Guerra de Vietnam, dos guerras que tuvieron que ver con Irak, la guerra en Afganistán, la guerra contra el terror y las guerras que tienen lugar en estos mismos momentos por todo el mundo. Y la gente pregunta, ¿por qué debemos tener guerra? ¿Qué causa la guerra? La respuesta a esa pregunta la presenta muy claramente la Carta de Santiago. Una vez que se lee Santiago, capítulo 4, versículos 1 y 2, nunca habrá que hacer de nuevo esa pregunta. Esto es lo que dice. ¿De dónde vienen las guerras y los conflictos entre ustedes? ¿No vienen de las pasiones que combaten en sus miembros? Ustedes codician y no tienen, por eso cometen homicidio. Son envidiosos y no pueden obtener, por eso combaten y hacen guerra. La Biblia dice que la guerra brota de nuestro corazón. Tome a Putin, por ejemplo. ¿Cuál es la guerra en su corazón? Quiere volver a ensamblar lo que era la Unión Soviética. No se detendrá hasta hacerlo, pero tan pronto como ponga un pie en Polonia, tendrá a toda la OTAN en su contra y tendremos otra guerra mundial. Así que las guerras empiezan en el corazón. ¿Qué necesidad tiene de hacerlo? No lo necesita. No necesita más de lo que ya tiene, pero lo quiere y lo codicia. Y así, su codicia le hace estar dispuesto a poner a todos en riesgo simplemente para satisfacer su propio capricho. El corazón caído de la humanidad explica por qué no tenemos paz. Pero, ¿será eso siempre así? Lo que tenemos es un mundo de guerra. Durante la Primera Guerra Mundial, C.S. Lewis fue enviado a las líneas del frente en Francia. Corría el año de 1917. Después de pocas semanas, fue hospitalizado con un ataque de fiebre de trinchera. Cuando fue dado de alta del hospital, de inmediato volvió al frente, en donde algunos meses más tarde fue herido en tres lugares por el estallido de una granada que mató al sargento que estaba junto a él. Sin que sea extraño, Lewis llevó todas esas experiencias consigo por el resto de su vida.
cuando llegó la Segunda Guerra Mundial, escribió estas palabras: «Mis recuerdos de la última guerra acosaron mis sueños por años. El servicio militar, para ser claro, incluye la amenaza de todo mal temporal, dolor y muerte, que es lo que tememos de la enfermedad, aislamiento de los seres queridos, que es lo que tememos del exilio, trabajo forzado bajo amos arbitrarios, injusticia y humillación, que es lo que tememos de la esclavitud, hambre, sed, frío y exposición a la intemperie, que es lo que tememos de la pobreza. No soy un pacifista. Lo que será, será. Pero la carne es débil y egoísta, y pienso que la muerte sería mucho mejor que atravesar otra guerra. La mayoría de nosotros nos sentimos como C.S. Lewis. Sentimos como que la guerra es una interrupción de la vida. ¿Es siempre la guerra dañina? Por supuesto que lo es. La guerra siempre hace daño. ¿Es destructiva? Ni negarlo. ¿Incluye la guerra siempre un costo que parece demasiado alto para soportar? Ciertamente lo es. ¿Pero es la guerra siempre un error? No. Nunca olvidaré la primera vez que leí la siguiente declaración de John Stuart Mill. Escuchen. La guerra es una cosa horrible, pero no es la más horrible. El estado en decadencia del sentimiento moral y patriótico que piensa que nada vale una guerra es peor. El hombre que no tiene nada y que se preocupa más por su propia seguridad personal, ese hombre es una criatura desdichada y no tiene posibilidad de ser libre a menos que sea libre de aquellos que sean mejores que él. Cuando pienso en esa declaración, probablemente no estoy muy lejos de ustedes. Y pienso, mirando lo que está sucediendo en estos días, uno se pregunta, ¿hay suficiente valentía personal para pelear por el sueño estadounidense? ¿Qué tal si hubiera una guerra hoy que haría que se establezca la conscripción en lugar de ejército voluntario? Cuando crecí y fui a la universidad, tuve que inscribirme. No me llamaron a filas porque cursaba estudios bíblicos, y eso daba lugar a ser exento. Pero muchos de mis amigos fueron a la guerra, algunos no volvieron, y todos saben de qué estoy hablando. Hay muchas, muchas razones por qué la guerra puede ser necesaria. Todas son tristes, pero son necesarias. Y no sé si ustedes lo han estudiado en la Biblia, pero hay mucho en la Biblia en cuanto a la guerra. Escribí un ensayo hace años titulado ¿Es la guerra alguna vez la voluntad de Dios? En realidad me aturdió hallar cuánto tiene la Biblia para decir sobre la guerra. Moisés obedeció la orden de Dios de atacar reyes y dirigentes paganos. Esto es lo que la Biblia dice en Deuteronomio capítulo 3, versículos 3 al 4. Así que el Señor nuestro Dios también entregó en nuestra mano a Og, rey de Basán, con todo su pueblo, y los herimos hasta que no quedaron sobrevivientes. Conquistamos en aquel entonces todas sus ciudades. No quedó ciudad que no les tomáramos. 60 ciudades, toda la región de Argob, el reino de Og en Basán. Cuando se pasa al libro de Josué, el gran líder militar del Antiguo Testamento, él se hallaba en la frontera de Canaán con la orden de Dios de entrar y conquistarla. Dios le dio instrucciones muy específicas. Le dijo, en esencia, extermina a todos los sobrevivientes. No dejes ningún sobreviviente en los campamentos cananitas. Y la gente se pregunta, ¿por qué haría eso? Si lo estudia, hallará que los cananitas eran las personas más perversas que jamás hubo en la tierra. Y Dios no iba a permitir la posibilidad de que su perversidad penetrara la sangre judía y cambiara sus propósitos para ellos. Pero lo triste es que los soldados no hicieron lo que Dios le dijo que hicieran. En el capítulo 15 de Josué, se nos dice que Dios les dijo, vayan y hagan esto. Y en el versículo 63 dice que no pudieron expulsarlos. Muy claro, nos dice lo que Dios les dijo que hicieran, y no lo hicieron. ¿Y saben? Por el resto de su vida, aquellos a quienes los israelitas no eliminaron, fueron némesis para ellos. Fueron los que se les opusieron, fueron los que los sacaban de quicio. Si hubieran hecho lo que Dios les dijo que hicieran, no habrían tenido toda esa angustia. Pero no fue así. ¿Saben quién lo hizo? Un hombre lo hizo, Caleb. Caleb tomó el lugar más difícil y expulsó a todos los enemigos. Dios le bendijo porque fue obediente. El libro de Apocalipsis describe el momento al fin de la tribulación, cuando Jesús vuelve como el gran guerrero. Dirige a los ejércitos del cielo en una guerra brutal contra todos los que desafían su reinado legítimo. Apocalipsis capítulo 19, versículos 19 y 21, dice:
Entonces vi a la bestia, a los reyes de la tierra y a sus ejércitos reunidos para hacer guerra contra aquel que iba montado en el caballo blanco y contra su ejército. Los demás fueron muertos con la espada que salía de la boca de aquel que montaba el caballo, y todas las aves se saciaron de sus carnes. Nada de eso es bonito y nada de eso es emocionante. No me gusta leer esto, así como tampoco me gusta ver las casas destruidas de Ucrania. Pero es una realidad, y la guerra está con nosotros. Pero viene un reino de paz. Alguien ha observado que en la capital, Washington, D.C., hay una gran variedad de monumentos de paz. Eso no se debe a que valoramos la paz. Se debe a que levantamos un nuevo monumento después de cada guerra. Así que tenemos muchos monumentos de paz en Washington. Cuando se piensa hacia atrás, en los grandes líderes de la historia, muy pronto se hace la conexión de que la mayoría de ellos se volvieron dignos de libros de textos debido a su participación en la guerra. Muchos de los grandes líderes de nuestra nación y del mundo. Gobernantes antiguos fueron maestros de la guerra, incluyendo Ramesés, Ciro y Darío. En toda la historia hallamos que la mayoría de personajes que hicieron hazañas fueron individuos que fueron productos de la guerra. Napoleón, George Washington, Abraham Lincoln y Winston Churchill. Todos ellos usaron la guerra como un instrumento para conseguir sus metas. Hay un dirigente que no es así, y ese es Jesús. Una vez que el milenio quede establecido, ese periodo de tiempo que todos esperamos, el reino de Cristo estará a vista de todos y será un reino de paz. La Biblia dice que ya no habrá más guerra, habrá paz. Piense en eso por un momento. ¿Cómo será si no hubiera guerra? Primero, habrá paz de Dios. Como hemos visto durante ese periodo de tiempo, habrá un miembro ausente en el universo. Ese personaje es Satanás. Estará ausente durante el milenio, encerrado en el abismo, y no tendrá ninguna influencia en la guerra. No podrá hacer la guerra peor de lo que ya es. El salmista describe al Señor como el que hace cesar las guerras hasta los confines de la tierra, quiebra el arco, parte la lanza y quema los carros en el fuego. Según las Escrituras, cuando lleguemos a la edad de oro venidera, Dios acabará con toda guerra. No simplemente acabará la guerra en uno o dos continentes, las acabará hasta lo último de la tierra. Hoy hay guerras o conflictos que tienen lugar en el mundo entero, de Ucrania a Gaza, Yemen, Sudán, Myanmar o Etiopía. Un día el Dios de toda paz pondrá paz en todo el mundo, romperá todos los instrumentos de guerra y los echará en el fuego. Y la guerra será historia. El Salmo 72 fue compuesto por el rey Salomón en ocasión de su coronación. Este salmo debía ser elevado en oración por el pueblo de Dios a favor de su rey. El versículo 7 dice: florezca la justicia en sus días y abundancia de paz hasta que no haya luna. Durante la edad de oro venidera, la paz florecerá. No sé si usted sabe esto, pero el milenio es la reversión de la maldición. Es todo lo que Dios intentó que el mundo fuera, y lo fue hasta que el hombre pecó. Dios traerá todo eso de vuelta, y durante el milenio habrá una clase de perfección, aunque no total. La paz reinará en donde ahora reina la guerra. Dios va a derramar abundancia de paz en todas las naciones. Isaías lo describe de esta manera: la obra de la justicia será paz, y el servicio de la justicia, tranquilidad y confianza para siempre. Entonces habitará mi pueblo en albergue de paz, en mansiones seguras y en lugares de reposo. El efecto del reinado de Jesús será tranquilidad y paz. Y escuchen este versículo: que la paz de Dios, una gran paz, será transmitida a nuestros hijos. ¿No queremos eso todos? Todos tus hijos serán enseñados por el Señor, y grande será el bienestar de tus hijos. Sé que una de las cosas de que hablamos en mi generación es: pienso que todo saldrá bien. Pasaremos por esto y saldremos antes de que las cosas se pongan muy malas, pero nos preocupamos por nuestros hijos y nietos. He oído a muchos que dicen: en realidad temo por mis hijos y nietos si no detenemos lo que tiene lugar ahora mismo. Pues bien, la Biblia dice que cuando lleguemos a ese punto, no tenemos que preocuparnos por nuestros hijos, porque gran paz será todo lo que los hijos tienen. ¡Qué gozo será para todos! Así que habrá paz de Dios,
Y Miqueas habla de paz entre naciones. El profeta Miqueas fue especialmente vívido al describir la paz sin precedentes del gobierno de Jesús. Dice: y sucederá en los últimos días. Vendrán muchas naciones y dirán: vengan y subamos al monte del Señor, a la casa del Dios de Jacob, para que Él nos instruya en sus caminos, y nosotros andemos en sus sendas. Porque de Sión saldrá la ley, y de Jerusalén la palabra del Señor. Un comentarista dice: el objetivo de la enseñanza del Rey Jesús es la dirección práctica de las vidas de las personas, a fin de que puedan acabar andando en caminos consistentes con los del Señor. Su presencia poderosa y mensaje persuasivo transformará el pensamiento y conducta de millones, ya no tratando de conquistar, sino buscando la paz. Luego, Miqueas describe las consecuencias del reinado del de Jesús. Escribe lo que ha llegado a ser una de las profecías más famosas de la Biblia en cuanto al milenio. Miqueas capítulo 4, versículo 3 dice: Él juzgará entre muchos pueblos y enjuiciará a naciones poderosas y lejanas. Entonces forjarán sus espadas en rejas de arado y sus lanzas en podaderas. No alzará espada nación contra nación, ni se adiestrarán más para la guerra. En esta poderosa imagen de Dios, toma asiento como el máximo juez del mundo. Elimina toda razón para la guerra. Reprende a los que hacen el mal. Las armas de destrucción son fundidas y convertidas en herramientas agrícolas. Durante el milenio, la vida será preservada y mejorada, y no quitada o destruida. Noten que Dios no impondrá la paz mediante la fuerza o coacción. Más bien, cada nación renunciará a su deseo de hacer la guerra contra otras. No sé si alguno de ustedes lo ha visto, pero si va a la ciudad de Nueva York y al edificio de las Naciones Unidas, verá una escultura de bronce en la acera, que es la figura de un hombre que tiene un martillo levantado en una mano y está forjando una espada en un arado. La estatua se llama Forjemos nuestras espadas en arados. La escultura sugiere que una de las misiones de las Naciones Unidas es convertir los implementos de guerra en implementos de paz y productividad. Estando afuera del edificio de las Naciones Unidas, es casi como si gritara contra ellas porque no han hecho nada que se parezca a eso, ¿verdad? Considero que las Naciones Unidas no están haciendo lo debido, y ustedes lo saben. No pienso que estén haciendo algo bueno. Han sancionado a Israel más que todas las demás naciones reunidas. Tienen un prejuicio contra los judíos. Espero que usted no esté del lado de ellas. Las Naciones Unidas han fracasado completamente en esa misión. Todos los esfuerzos humanos por una paz verdadera y duradera fracasarán. ¿Habrá alguna vez una paz mundial durante su vida o la mía? No, no la habrá. Tan pronto como se resuelve un problema, alguien empieza otro en otro lugar que tiene implicaciones para incluso otros lugares. Y entonces la guerra vuelve. ¿Quiere decir esto que debemos dejar de intentar que haya paz? No, pero no debemos desilusionarnos porque no obtenemos eso, porque nunca habrá paz en esta tierra hasta que Jesús vuelva. M. R. DeHaan escribe lo siguiente: la Biblia está repleta de profecías de una edad venidera de paz y prosperidad. ¿Será un tiempo cuando la guerra será desconocida por completo? No habrá ni una sola planta de armas funcionando, ni un soldado o marinero en uniforme, ni existirán campamentos militares, y ni un centavo se gastará en armamentos de guerra, y ni una sola moneda se usará para defensa, mucho menos para la guerra ofensiva. ¿Puedes imaginarte tal edad cuando todas las naciones estén en perfecta paz y todos los recursos disponibles para el disfrute y toda la industria dedicada a artículos de historia pacífica? ¿Es eso posible? No ahora, pero viene un día cuando el Rey Jesús, el Príncipe de Paz, tomará asiento en el trono de David y reinará, y habrá verdadera paz por 1000 años. Y usted y yo, que somos cristianos, que ya hemos sido salvados, así es como participaremos. Si ocurre el rapto en uno de estos días, seremos llevados para ir a estar con Cristo, mientras que por 7 años en esta tierra ocurre la tribulación, y entonces pasaremos al milenio y estaremos allí por 1000 años, y no moriremos. Si resulta que usted muere antes de que eso tenga lugar, en el rapto será resucitado, y luego de la tribulación entrará al milenio, y nunca morirá de nuevo. Vivirá para siempre.
atravesará todos los 1000 años del milenio y simplemente hará una rápida transición al cielo. Así que lo que entusiasma de todo eso para nosotros es, ¿alguna vez conoceremos la paz? Si usted ya tiene paz en su corazón aquí, en última instancia, tendrá la oportunidad de conocer la paz en la tierra. Esa es la respuesta. Espero que usted tenga paz en su corazón y también habrá paz en la naturaleza. Esto es interesante para mí, porque en el milenio es tal como Isaías capítulo 55 versículos 12 y 13 describe en ese tiempo. Escuchen, porque con alegría saldrán y con paz serán conducidos. Los montes y las colinas prorrumpirán en gritos de júbilo delante de ustedes y todos los árboles del campo aplaudirán. En lugar del espino crecerá el ciprés y en lugar de la ortiga crecerá el mirto, y esto será para gloria del Señor, para señal eterna que nunca será borrada. ¿Van las montañas a gritar y los árboles a aplaudir? No, eso es un símbolo que nos da el profeta para ayudarnos a entender que cuando la paz reine en la tierra, no puede dejar de afectar incluso a la naturaleza. No espero oír que las montañas canten o ver que los árboles palmoteen. Pero en ese tiempo de paz, cuando Cristo esté en el trono, usted va a tener un sentimiento diferente. Va a saber que está en una tierra protegida por aquel que le ama profundamente y murió por usted en la cruz. La transformación del mundo después de que se levanta la maldición es observable. Y esta es una descripción de lo que va a suceder en el reinado de 1000 años de Cristo. Esta es una transformación que está teniendo lugar incluso ahora mismo. Isaías capítulo 35, versículos 1 y 2. El desierto y el lugar desolado se alegrarán, y se regocijará en gran manera, y gritará de júbilo. Hay mucho desierto en Israel. Cuando uno va a Israel, normalmente empieza por Galilea. Entonces, va de Galilea a Jerusalén, por lo general en un autobús grande, y atraviesa el Arabá o desierto. Cuando empecé a visitar a Israel, todo lo que veía en el desierto eran carpas o tiendas de campaña. Ahora, cuando se va por ese camino, se ve que en el desierto se está produciendo vegetales. Hay lonas que cubren las plantas que crecen allí. Los judíos han aprendido cómo tomar el agua del océano y desalinizarla, y ahora la usan para irrigar la tierra. Los judíos son algunas de las

personas más creativas. Estaba leyendo un libro titulado El Genio de Israel. Les digo lo que han hecho en la tierra. Han tomado tierra que era desértica y, como las escrituras requieren, la han hecho florecer como la rosa. Uno lo ve cuando hace ese viaje. Espero que este lo haga alguna vez. La Biblia dice en Isaías 41, versículos 18 y 19, abriré ríos en las alturas desoladas y manantiales en medio de los valles. Transformaré el desierto en estanque de aguas y la tierra seca en manantiales. Pondré en los desiertos el cedro, la acacia, el mirto y el olivo. Y más y más. ¿No es interesante que cuando la Biblia habla de paz durante el milenio, hace énfasis en paisajes verdes, huertos ubérrimos y estanques de agua? ¿Qué atmósfera de paz es esa? Suena como un lugar al que uno quisiera ir de vacaciones. Y luego habrá paz en todo Israel. Uno de los textos bíblicos centrales sobre la edad de oro venidera se halla en Isaías capítulo 60. El versículo 18 dice: no se oirá hablar más de violencia en tu tierra, ni de desolación, ni de destrucción dentro de tus límites, sino que llamarás a tus murallas salvación y a tus puertas alabanza. 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
1: Queridos amigos, hermanos en Cristo, reciban un saludo muy cordial. Hoy es jueves 18 de junio. Bienvenidos a este tiempo de Avanzando en RRI. Saludos, Pastor Stanley.
2: Saludos, Pastor, en el nombre del Señor, y hoy con una meditación de la Palabra de Dios que es en los últimos capítulos del primer libro en la Biblia, el libro de Génesis. Un joven se llama José, tiene 17 años, y a esta edad, él era el hijo favorito de su padre, pero por eso sus 10 hermanos mayores le aborrecían. Y luego tenía dos sueños que Dios reveló información acerca del futuro. Y sus hermanos le aborrecieron aún más. Luego le metieron en una cisterna vacía. Después de esa cisterna vacía que le metieron, le sacaron y le vendieron como esclavo. Fue llevado a Egipto. Al llegar a Egipto, cuando él estaba ahí, le compró un señor que era su amo, y la mujer de su amo mintió acerca de él y fue metido por años en prisión, en la cárcel. Después interpretó el sueño, dos sueños de Faraón, y le sacaron. Todo eso sucedió para que él luego sea levantado como gobernador de todo el país de Egipto. Y José vio la mano de Dios en la mentira, en la cisterna, en el ser vendido como esclavo. Y años luego, él dijo a sus hermanos, no temáis, ¿acaso estoy yo en lugar de Dios? Vosotros pensasteis mal contra mí. Mas Dios lo encaminó a bien para hacer lo que vemos hoy, para mantener en vida a mucho pueblo. Ahora pues no tengáis miedo. Yo os sustentaré a vosotros y a vuestros hijos. Así los consoló y les habló al corazón. José vio la mano de Dios en todo el mal que otros le hicieron. Eso es lo que tenemos que mantener, esa mirada de José. Ver todo lo que sucede en nuestra vida para nuestro bien. Meditación en la Palabra de Dios.
1: Muchas gracias, Pastor Stanley, por esta meditación en las Escrituras. Y muy importante recordar cómo es que Dios soberanamente hace en nuestras vidas, aun cuando nosotros no lo comprendemos, ver que Él está en control. Y debemos confiar 100% en cómo Él nos guía. Aunque en el momento nosotros no lo entendemos, pero Él está en control.
2: Amén. Aunque en el momento, como usted dice, no entendemos. Pero luego entenderemos el porqué. Pero por el momento, en las pruebas, entendemos que Él sabe el porqué y en eso descansamos.
1: Amén, amén. Bueno, ahí está la enseñanza, la meditación en las Escrituras. Si usted se encuentra en un momento complicado, ahora recuerde que Dios está en control. Él sabe lo que hace y siempre permitirá lo mejor para nuestra vida. Bueno, Pastor, seguimos avanzando en RRI. Hay un proyecto que tenemos en marcha en la Sierra de Lima, aquí cerca en Huarochirí, y requiere de un sistema solar. Y justo en estos días ya estamos tomando una decisión en cuanto a este sistema solar, que aproximadamente va a costar unos $7,000. Y queremos dar de conocimiento a toda la audiencia para que estén orando, y si desean ofrendar, pueden comunicarse con nosotros. En este lugar no llega la electricidad, está como a 1.5 kilómetros aproximadamente, y requerimos de este sistema para funcionar ahí de manera adecuada.
2: Bien, Pastor, gracias por la información, por la necesidad de ofrendas para cubrir ese gasto. los paneles solares van a suplir la energía para poder prender y usar todo el equipo, el transmisor, computadora y todo el equipo para transmitir la palabra de Dios. Entonces, nos emociona este proyecto porque tiene mucha, mucha cobertura, potencial de cubrir gran parte y llegar a muchas almas. Oren que el Señor supla para el sistema solar.
1: Muy bien, estaremos dando información sobre este asunto, esta nueva emisora que está en marcha, orando que Dios en el futuro utilice esta frecuencia para la bendición de muchas personas. Sigan orando por los proyectos en Nauta. Justamente la próxima semana vamos a ver este proyecto de cerca, ver qué es lo que se necesita para poder avanzar. Y también el proyecto aquí al sur en Cañete, que también será de mucha bendición. Cada uno de estos proyectos va a requerir una inversión económica muy fuerte y queremos dar a conocer a toda la audiencia de RRI para que estén atentos y sigan apoyándonos en oración y también en ofrendas. La radio es un ministerio que exige bastante inversión económica. Pero podemos decir que Dios usa a muchos oyentes para que no nos detengamos en esta transmisión.
2: Sí, por medio de ustedes que nos escuchen, por medio de oyentes, recibimos ofrendas que nos sostienen al aire. No vendemos espacio, no hay comerciales, publicidad. Entonces todo es por medio de ofrendas voluntarias.
1: Amén, amén. Muy bien, hemos aprendido que hoy en la meditación, que Dios está en control, Él permite todo lo bueno para nuestra vida. Siga meditando en esto durante el día y que Dios sea glorificado en cada uno de nosotros. Bueno, esté atento a la palabra de Dios y nos reencontramos mañana aquí en Avanzando en RRI.
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1: La libertad en Cristo no es una licencia automática para que el creyente haga o deshaga según su parecer. Todas las cosas me son lícitas, mas no todas convienen, dice el apóstol San Pablo. ¿Qué quiso decir con esto? Nos explica el doctor Abelardo Limón.
2: Cuando Pablo dice que todas las cosas le son lícitas, mas no todas convienen, y luego dice que él no se dejará dominar de ninguna, está hablando sobre la libertad del creyente. Decíamos en la última sesión que el redimido de la esclavitud del pecado ya no está bajo la ley de Moisés, sino bajo la ley del amor, el amor a Dios, a Jesucristo, al Espíritu Santo y al prójimo. Es entonces que el rescatado que no desea amar y servir a su Redentor es un ingrato. ¿Cuánto más entonces el cristiano que tiene el amor de Dios derramado en su corazón? Este ha de reconocer su obligación justa de vivir ahora para honrar y glorificar a aquel que le salvó. Pero a pesar de ser libertos, moralmente somos esclavos de nuestro amado Redentor, de nuestro nuevo amo, teniendo corazón sensible y estando alerta para evitar todo lo que ha de disgustar y para cumplir a la vez su voluntad. Entonces es de dudarse que la persona que hace profesión de fe en Cristo, pero que no tiene este sentir, sea de veras una persona convertida. Las limitaciones a nuestra libertad cristiana y a las consideraciones que conducen a tales refrenamientos son los que ahora Pablo enumera en esta porción de su epístola. Estamos de nuevo hablando de la primera epístola de Pablo a los Corintios en el capítulo 6 de los versos 12 en adelante. Cuando dice, mas no todas convienen, en el verso 12, es provecho no solamente nuestro, sino el de todos los hermanos en Cristo. Hay una versión de la Biblia en inglés que usa la palabra expediente, es decir, y esto quiere decir lo mismo y es más semejante a lo que dice el griego en el original. No todo nos ayuda en nuestra expedición. La vida, caminando como peregrinos al hogar celestial, es decir, lo que no conviene, que no es de provecho, debemos prescindir de hacer, aunque no haya ley que nos lo prohíba. Mas yo no me dejaré dominar de ninguna, dice la segunda parte del verso 12. Por cierto, ¿nunca ha pensado usted cómo puede uno ser libre y al mismo tiempo estar haciendo cosas que anulan o ponen fin a su libertad? Es algo irrazonable, amable oyente, ¿no es cierto? Pero esto lo hacemos cuando volvemos a pecar. Es posible traducir esta última mitad del verso 12 de la siguiente manera, como algunos lo hacen. Tengo poder para todo, mas no me pondré bajo del poder de nadie ni de nada. Todavía, es verdad lo que Cristo enseñó en Juan 8, 34 y 36, cuando Él dijo en una ocasión, de cierto os digo, que todo aquel que hace pecado, esclavo es del pecado. Así que, si el Hijo os libertare, seréis verdaderamente libres. Aquí cabe la exhortación del mismo apóstol Pablo, en Gálatas 5, 1, verso 1. Estad, pues, firmes en la libertad con que Cristo nos hizo libres, y no estéis otra vez sujetos al yugo de la esclavitud. Los versos 13 y 14 nos dan aquí la tercera razón para no entregarse el cristiano al desenfreno. A la vez introduce Pablo el tema de la fornicación. Los versos 13 y 14 así leen. Las viandas para el vientre y el vientre para las viandas, pero tanto al uno como a las otras destruirá Dios. Pero el cuerpo no es para la fornicación, sino para el Señor, y el Señor para el cuerpo. Y Dios que levantó al Señor, también a nosotros nos levantará con su poder. Primero aquí decimos que parece que Pablo vuelve a repetir otro dicho, y es este, que los alimentos para el vientre decís y el vientre para los alimentos. Cuando él dice los alimentos para el vientre y el vientre para los alimentos, es posible que algunos entonces decían que el cometer fornicación no era diferente que el comer. Satisfacía un apetito natural del cuerpo. Pero esta es la misma idea de algunos psicólogos paganos del día de hoy. Y hay que tener cuidado con esto, que aún se encuentran unos que alegan que es necesaria la unión sexual para el cuerpo, sea hecha legítimamente o no. Esto es cosa diabólica. Esto ha sido comprobada ser falsa múltiples veces por muy buenos médicos y muchos otros. Sea un adagio o no, Pablo aquí afirma que no tiene ninguna relación al asunto de la fornicación. El vientre, es decir, el sistema digestivo, es parte de nuestro cuerpo presente, pero ha de ser destruido. Este no es eterno. El cuerpo ha de ser resucitado, pero deducimos de lo dicho aquí que no tendremos necesidad del mismo alimento y del mismo sistema digestivo de ahora. El cuerpo no es para la fornicación, ni la necesita. El cuerpo es criado para el Señor Jesucristo y redimido para que Él lo use. Y el Señor es para nuestro cuerpo. Él vive intercediendo por toda la personalidad, el cuerpo, el alma y el espíritu. Hay que recordar que la resurrección de Jesucristo es prueba o garantía de la resurrección de nuestros cuerpos también, y por lo tanto debemos apreciar nuestros cuerpos. No debemos abusar de ellos. Los versos 15 al 17 dan aquí la cuarta razón por no fornicar, y es esta: que nuestros cuerpos son a la vez miembros de Cristo. Cristo es la cabeza y nosotros los miembros del cuerpo. Y la misma promesa de la resurrección corporal debe enseñarnos esto, que Cristo no permitirá que se pierda lo que a Él le pertenece. Pablo pregunta, ¿quitaré pues los miembros de Cristo y los haré miembros de una ramera? De ningún modo, dice Pablo. Tal pensamiento es enteramente indigno de uno que pretende respetar al Señor Jesucristo, y mucho más si le profesa amor y fe. La unión de un cuerpo con una ramera, cuando ese cuerpo es miembro de Cristo, es incongruente, es ininteligible, es algo totalmente inaceptable. Cuando un hombre y una mujer se unen sexualmente, se hacen estrechamente uno y capaz de producir por su unión otro cuerpo, otra persona que participaría de las características de ambos, padre y madre. Y es verdad que en el niño los padres son hechos una carne, pero sin embargo se efectúa una verdadera unión en el mismo acto, por más que no siempre resulte en prole, y esto no se puede negar. La unión del creyente verdadero con Jesucristo es todavía más estrecha, siendo que es hecho un espíritu con Él, haciendo que la fornicación sea un pecado feísimo en todo aspecto para un cristiano. Jesucristo no tiene parte ninguna en tales acciones. Y el reconocimiento de nuestra más estrecha unión con Cristo, nuestro cuerpo, nuestra mente y nuestro espíritu, debe ser lo suficiente para hacernos evitar este pecado tan ofensivo. Bien, avancemos entonces con el verso 18. Y al llegar al 18 encontramos la quinta razón por no fornicar. Y aquí Pablo habla de la naturaleza peculiar de este pecado de la fornicación. Él dice que cualquier otro pecado que el hombre cometa está fuera del cuerpo, mas el que fornica contra su propio cuerpo peca. Aquí Pablo no podía dejar de incluir una exhortación espontánea cuando él dice, «¡Huid de la fornicación!». Es interesante ver que no es el momento de dudar, de argumentar o de jugar con la tentación, sino de huir como quien huye de un incendio. En este caso, la vía de escape es la huida precipitada. Pensemos en esto. En lo que se refiere a la borrachera, se ve que la borrachera es una cosa extraña al cuerpo. El licor le causa daño y crea un apetito anormal. En el robar, o el idolatrar, o el maldecir, el cuerpo no queda afectado. Pero en la fornicación, hay un abuso del cuerpo que afecta toda la personalidad. Sabemos que el hombre, tanto como a la mujer, pierde su virtud, aunque sea posible comprobarlo solamente en el cuerpo de una mujer. No obstante, el hombre no queda lo mismo después del acto. Por medio de este acto, el hombre se ha entregado a la potestad de la mujer, quiera o no quiera, y la mujer tampoco ha quedado la misma. Algo ha pasado en ambos que afecta su cuerpo y que no puede ser reparado. Puede ser perdonado, sí. Y puede ser lavado por la sangre de Jesucristo, sí, pero volver a su condición anterior, amable oyente, no puede. Se ha dicho en una ocasión, Dios perdona, pero la naturaleza no. El hombre puede escoger lo que va a hacer, pero no puede escoger cuáles serán los resultados de lo que ha hecho. Aquí vemos que la manera en que la fornicación cometida por un miembro de la iglesia hace ultraje al testimonio y a la santidad de dicha iglesia es patente, porque así es que el cuerpo del Señor sufre afrenta. Pero aquí, sin embargo, el apóstol nos dice que por consideración al cuerpo propio del regenerado debe huir de la fornicación, salvándose así de sufrir toda su personalidad una herida incurable. En el verso 19, Pablo nos presenta otra razón por cual huir de la fornicación, y es esto, que el cuerpo del cristiano es el templo del Espíritu Santo. Así como en el verso 17, Pablo llama a la iglesia el templo del Espíritu Santo, aquí Pablo dice que cada redimido tiene el Espíritu de Dios morando, viviendo cada momento en su cuerpo. Necesariamente de esto, el lugar donde mora Dios, el Espíritu, es lugar santo. Entonces no es posible contaminar a Dios. Más bien, Él santifica a todo lo que toca. El mejor ejemplo de esta verdad se encierra en Mateo 8, del 2 al 3, donde Jesucristo tocó al leproso y este fue limpio en el acto. El hecho de que el Espíritu de Dios mora en nuestros cuerpos debe darnos un motivo poderoso para huir de la fornicación. Y además nos dará la fuerza necesaria para hacerlo. Nunca en esta vida acabaremos de maravillarnos de la gracia de Dios en vivir en estos cuerpos, juntamente con nosotros. Pero reconocemos, amable oyente, que es la única manera en que podremos seguir la senda de la santificación. Es por su presencia en nosotros que comprendemos la razón de ser. Y tenemos la esperanza de cumplir todos los mandamientos y las exhortaciones contenidas en el Nuevo Testamento. La séptima y última razón propuesta por el gran apóstol Pablo es que hemos sido comprados por un gran precio y por lo tanto no somos dueños de nosotros mismos. Somos libres, sin la menor obligación de servir más al viejo amo, al diablo. Pero no por eso somos independientes, huérfanos y abandonados, sin amigo, sin amo o sin señor. Al meditar en el precio pagado por nuestro rescate, la sangre preciosa del Hijo de Dios, tendremos entonces el sincero deseo de huir, no solo de la fornicación, sino de todos los pecados. Termina Pablo el capítulo 6 con un mandamiento claro e inclusivo. Él dice, glorificad pues a Dios en vuestro cuerpo y en vuestro espíritu, los cuales son de Dios. Y para

0: a Dios, es decir, de contribuir a su gloria, tanto como atribuirle alabanzas. Recomendamos encarecidamente a todo oyente que mediten mucho en estas grandes verdades encerradas en este precioso capítulo de la primera epístola a los Corintios. En la próxima clase estaremos hablando sobre el capítulo 7. Este capítulo habla del cristiano y el matrimonio. Estaremos viendo en orden al matrimonio, primero los casados y luego estaremos comentando sobre lo que dice Pablo sobre las no casadas. Le espero.
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0: Esta es la hora en RRI.
1: Son las 7 de la mañana, 30 minutos.
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2: 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Su conciencia. Y usted necesita alimentarse de la palabra de Dios constantemente, meterla a su mente, para que su conciencia realmente opere a máxima potencia.
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2: Primer capítulo de 2 de Corintios y el texto ahí que sigue, comenzando en el capítulo 1, versículo 15. Pablo escribe: porque nuestra gloria es esta, el testimonio de nuestra conciencia, que con sencillez y sinceridad de corazón, no con sabiduría humana, sino con la gracia de Dios nos hemos conducido en el mundo y mucho más con vosotros. Pablo estaba siendo atacado en su integridad, su justicia, su autoridad, su credibilidad, su eficacia. Él estaba siendo atacado en todo frente. Y en defensa de sí mismo, él apela a la corte más elevada. La corte más elevada que está en la tierra, fuera de Dios mismo, y es la conciencia. Él no pide el testimonio de otros hombres que vengan a ayudarle, no pide que algún grupo escriba una carta de recomendación. Él simplemente dice esto: sea lo que sea que ustedes están diciendo, nuestra confianza es esta, el testimonio de nuestra conciencia. Y su conciencia estaba afirmando que él era santo y piadoso y sincero, que él se había conducido a sí mismo de manera apropiada en la gracia de Dios en el mundo y hacia los corintios. La conciencia entonces es la corte más elevada en la tierra. Es la conciencia, según Romanos 2:15, la cual nos acusa o nos justifica, esto es, nos afirma como ser buenos y justos y santos, o nos condena como alguien que está actuando de manera mala, pecaminosa, impía. Y francamente, la conciencia es el mejor crítico, porque conoce los secretos más profundos de nuestro corazón y nadie más los conoce fuera de Dios. Si vamos a tener una vida en paz y vamos a tener una vida tranquila, como Pablo la llamó, una vida tranquila y en paz, y vamos a disfrutar de la felicidad y la satisfacción, vamos a tener el tipo de gozo que hace que nuestro corazón se regocije y nos da la libertad de servir a Dios con gusto y felicidad y sin restricción, entonces tenemos que tener una conciencia limpia. Realmente esa debe ser la meta y el deseo de todo creyente, el poder decir lo que Pablo dijo: pueden acusarme lo que quieran, pero el testimonio de mi conciencia es este, que estoy viviendo en santidad y en sinceridad piadosa. Debemos experimentar ese tipo de afirmación por parte de nuestra conciencia. Y eso es desafiante, porque el pecado afecta toda nuestra vida, todo nuestro ser, lo más profundo de nuestro ser. La pecaminosidad se encuentra en la médula del alma humana. Jesús dijo, por ejemplo, en Mateo 5, versículos 19 y 20, del corazón salen los malos pensamientos, los homicidios, los adulterios, fornicaciones, robos, testimonios falsos, calumnias. Estas son las cosas que contaminan al hombre. Y después dice él, el hombre malo del mal tesoro de su corazón saca lo que es malo, porque de la abundancia del corazón habla la boca, Lucas 6:45. En otras palabras, en la profundidad del corazón humano está la pecaminosidad que permea todo y se levanta para crear el tipo de palabras y el tipo de acciones que identificamos como pecaminosas. Francamente, la naturaleza humana, el amar el pecado y el odiar a Dios. La mente carnal, Romanos 8:7, dice, es enemistad contra Dios. Nacemos amando el pecado, amándonos a nosotros mismos, odiando la justicia y odiando a Dios. Sin embargo, aunque nacemos de esa manera, escuche esto, el pecado no es una debilidad, una falla por la cual no podemos ser hechos responsables. Es un antagonismo energético deliberado en contra de Dios que emana de nuestra voluntad. Los pecadores de manera libre, deliberada y gustosamente escogen el pecado. En otras palabras, el pecado que hay en nosotros se manifiesta a sí mismo en una rebelión deliberada, intencional en contra de Dios. La Biblia dice que los pecadores razonarán en sus corazones de esta manera. Salmo 12:4 dice, con nuestra lengua prevaleceremos, nuestros labios son nuestros, ¿quién es Señor sobre nosotros? Como si dijeran, Dios no tiene derecho alguno sobre mi vida, yo voy a decir lo que quiero y haré lo que yo quiero. Isaías 57:4 caracteriza a los pecadores como niños rebeldes, quienes abren sus bocas y le sacan la lengua a Dios. El pecado anhela derrocar a Dios, quitarlo de su trono, usurpar su autoridad y colocarse a sí mismo en el lugar de Dios. Todo el pecado, por lo tanto, se encuentra en su núcleo un acto de orgullo. El orgullo dice, muévete, Dios, yo estoy a cargo, voy a hacer lo que yo quiero. Por lo tanto, todo el pecado en su médula es blasfemia. Todo el pecado en su núcleo es blasfemia porque ataca a Dios. Y cuando llegamos a este mundo, amamos el pecado y entonces amamos nuestra rebelión, y amamos nuestro orgullo y amamos nuestra blasfemia. Nos deleitamos en ella y buscamos toda oportunidad que podemos para manifestarlo. Pero tenemos un problema, tenemos una conciencia. Y la conciencia nos dice que somos culpables, nos amartilla. Es como un sonido imparable que está sonando en nuestros oídos espirituales. ¿Y entonces qué hacemos? Tratamos de callar la conciencia al camuflajear nuestro pecado o redefinir nuestro pecado o evadir nuestra responsabilidad. Y usted podría resumir cómo hacemos esto, quizás en tres maneras. En primer lugar, para poder callar nuestra conciencia de manera típica, tratamos de encubrir el pecado, enmascararlo. Esto no es nuevo. Adán y Eva hicieron esto en el huerto. Dice en Génesis que cuando pecaron, los ojos de ambos fueron abiertos y sabían que estaban desnudos y cosieron hojas de higo para cubrirse y se escondieron después de la presencia del Señor. Trataron de esconderse, trataron de cubrir el pecado. El rey David, en futilidad, trató de cubrir su culpabilidad cuando pecó contra Urías, cometió adulterio con la esposa de Urías, Betsabé. Cuando ella se embarazó, David primero trató de hacerlo parecer como si Urías era el padre del bebé, de acuerdo con 2 Samuel 11:5 al 13, eso no funcionó. Y entonces tuvo que planear el matar a Urías y eso simplemente multiplicó su pecado. Y durante los meses que David trató de enfrentar el embarazo de Betsabé, él continuamente trató de cubrir su pecado. Más adelante, cuando David fue confrontado con su pecado, él se arrepintió y dijo, cuando guardé silencio por mi pecado, mi cuerpo se desgastó a través de mi gemir todo el día, porque día y noche tu mano estuvo sobre mí. Mi vitalidad fue secada como el calor de verano. Salmo 32, 3 y 4. David trató de cubrirlo y su conciencia simplemente lo plagó de tal manera que los jugos de su vida se secaron. ¿Qué es eso? La saliva, el flujo de la sangre, el fluido que conduce al sistema nervioso, literalmente se enfermó, se volvió un hombre enfermo. Una segunda manera en la que tratamos de enfrentar nuestro pecado para poder camuflajearlo y ayudar que nuestra conciencia sobreviva es tratar de justificarnos a nosotros mismos. El pecado siempre es la culpa de alguien más. De nuevo usted regresa a Adán y Eva, y Adán no culpó a Eva, sino de hecho a Dios. Y él describió a Eva como la mujer que tú me diste, y por lo tanto él no estaba solo culpando a su esposa, sino también a Dios. De manera típica, la gente trata de justificar su pecado porque creen que tiene alguna razón válida. Se convencen a sí mismos diciendo que está bien porque realmente son víctimas de algún poder exterior a ellos, algún poder ajeno a ellos, otra fuente. En nuestro día, inclusive, llamamos al pecado enfermedad, nos llamamos a nosotros mismos víctimas, negamos que hemos hecho algo que realmente está mal. La mente humana es interminablemente creativa en tratar de justificarse a sí misma. Y la manera de pensar pervertida nos hace hacer eso. En tercer lugar, y de manera breve, ignoramos nuestro pecado. Tratamos de camuflajear nuestro pecado al cubrirlo, intentamos justificarnos como víctimas o Somos ignorantes, en otras palabras, podemos pecar en ignorancia absoluta. Somos tan ignorantes en términos de la ley de Dios que simplemente pecamos de manera ignorante. Y eso es algo característico de nosotros como pecadores. Como el salmista, tenemos que orar, ¿quién entenderá sus propios errores? Líbrame de pecados ocultos. Y eso es lo que David dijo en el Salmo 19. Hay cosas que pasan en mi vida de las que ni siquiera estoy consciente, como también manténme lejos de pecados presuntuosos. Hay cosas que conocemos y planeamos y premeditamos. Hay cosas que simplemente son actividades que son parte de nuestro estado caído de manera natural. Tendemos a ser insensibles hacia nuestro propio pecado. Esa es la razón por la que Jesús dijo, antes de que andes en la vida en el ojo de alguien más, en Mateo 7, sácate tu pecado. ¿Por qué no te quitas primero la viga de tu propio ojo y luego ves el palillo de tu hermano? Y podemos ver el pecado con mucha frecuencia, con mayor claridad en otros que nosotros mismos, y el pecado es muy engañoso. Algunas veces pensamos que debido a que no vemos el acto de pecado, que no tenemos que enfrentar las actitudes de pecado que hay en nuestros corazones. Entonces, como seres humanos, simplemente hablamos de manera categórica, de manera general ahora. Como seres humanos, tenemos una conciencia. La conciencia es motivada cuando pecamos. Es motivada por la ley más elevada conocida en nuestros corazones, y debido a que inclusive la gente pagana tiene la ley de Dios escrita dentro de ellos, de tal manera que saben lo que está bien y lo que está mal, su conciencia los aflige con culpabilidad. Tienen que enfrentar eso. ¿Cómo lo hacen? Normalmente lo cubren, lo justifican de alguna manera, o simplemente lo ignoran porque están tan ocupados en su vida, están mal informados acerca de las cosas de Dios, que no saben lo que Dios dice acerca de su pecado. Inclusive, si en algún lugar en el pasado supieron de eso, ya lo han olvidado lo que una vez conocieron, y entonces el pecado puede llevarse a cabo en las vidas de la gente y ni siquiera son sensibles a ello. Se está volviendo ahora un patrón tal en su vida que ni siquiera lo identifican como pecado. Ahora, esa es una manera muy peligrosa de vivir, porque en últimas lo va a condenar a usted. En últimas lo va a enviar al infierno, porque usted está camuflajeando aquello que tiene que reconocer para venir al Salvador. ¿No es cierto? Y hemos hablado de eso. Ahora, quiero profundizar un poco en esto, porque me preocupa mucho esto en todas nuestras vidas. Y simplemente quiero hacer algunas preguntas, tratar de responderlas, para que podamos profundizar en esto. La primera pregunta es esta: ¿qué es el pecado? Debemos tener alguna idea clara de lo que es el pecado. El pecado, según las Escrituras, es 1 Juan 3, 4, la transgresión de la ley. Esto significa, el pecado es cualquier violación de la ley de Dios. Cualquier persona que practique el pecado también practica la impiedad. Como lo dice una versión, el pecado es transgresión de la ley, es una violación de la ley de Dios. Cualquier falta de conformidad al estándar moral perfecto de Dios es pecado. Ahora, la demanda central de la ley de Dios es esta. ¿Cuál es el primer mandamiento? Amarás al Señor tu Dios con todo tu corazón, alma, mente y fuerzas, ¿verdad? Y el segundo es este. Amarás a tu prójimo como a ti mismo. Entonces, la cúspide de todo pecado es violar esos dos. La cúspide de todo pecado es no amar a Dios. Esa es la violación primordial. Y se manifiesta cuando Juan 16 dice que el Señor va a enviar al Espíritu Santo y va a convencer al mundo de pecado. ¿Cuál es el pecado del pecado? Porque no creen en mí. En otras palabras, eso va de la mano con no amar al Señor, es no amar al Señor Jesucristo. Por eso 1 Corintios 16, 22 dice, si alguno no amara al Señor Jesucristo, sea anatema. Entonces, el pecado definitivo, la cúspide del pecado, la suma del pecado es la falta de amor a Dios, falta de amor hacia Cristo. Esa es la cúspide de todo pecado, esa es la suma de toda la pecaminosidad. La mente carnal, Romanos 8, 7 de nuevo, no se sujeta a la ley de Dios y no puede. Entonces, una persona no regenerada no puede guardar la ley de Dios y, por lo tanto, él peca y peca y peca y peca. Y el pecado que guía el desfile es la falta de amor hacia Dios, la falta de amor hacia Cristo, y junto con ello, el amor que va de la mano hacia sí mismo, que se manifiesta en orgullo. Nuestro odio natural de la ley es tal que, inclusive sabiendo lo que la ley demanda, no hace nada sino motivar más desobediencia. Escuche lo que Pablo escribió. Las pasiones pecaminosas son despertadas por la ley, y no habría llegado a conocer el pecado fuera de la ley. No habría conocido acerca de la codicia si la ley no hubiera dicho no codiciarás, pero el pecado, tomando oportunidad a través del mandamiento, produjo en mí la codicia de todo tipo, Romanos 7, 5 al 7. Pablo dijo, leí acerca de un pecado y después supe lo que era y después me vi a mí mismo haciéndolo. En lugar de que la ley de Dios me ayude a derrotar el pecado, la ley de Dios simplemente despertó el pecado. Entre más supe del pecado, más cosas en mi corazón quise cometer. Así es la inclinación del pecador hacia el pecado. Entre más aprende acerca de la ley de Dios, más peca él. La ley no le va a ayudar. La ley simplemente va a motivar el pecado. De hecho, Romanos 1, versículo 32 dice, supongo que el resumen de todo, aunque ellos, conociendo la ley de Dios, que los que practican esas cosas son dignos de muerte, no solo hacen lo mismo, sino que se deleitan en aquellos que lo practican. Ellos conocen la ley de Dios, saben que lleva a la muerte, pero lo hacen de cualquier manera y aplauden a los otros que lo hacen. Es sorprendente. Ahora, nuestra cultura entera en la actualidad refleja esta pasión por el pecado. Vivimos en una cultura en donde la pasión ahora es legítima. En algunas culturas no lo es. Y entonces hay restricciones sociales en lo mismo, pero no en la nuestra. Nuestra cultura entera refleja este amor apasionado hacia el pecado y nadie quiere aparentemente estorbarlo. En ningún lugar esto es más visible que en el mundo de los medios masivos de comunicación. Los medios masivos de comunicación se han convertido en los voceros de los pecados más bajos del hombre. Su programación de manera deliberada está diseñado para apelar a los deseos de los ojos, los deseos de la carne y la vanagloria de la vida. No tiene otro propósito. No tiene una virtud redentora. No tiene la intención de hacer que la gente sea moral, hacerlos buenas, ayudarles a pensar de manera profunda. No tiene la intención de educarlos, no tiene la intención de informarles, tiene la intención de liberar su pasión. Esa es su misión primordial, ese es su propósito entero. Literalmente ha llegado a las profundidades de la inmoralidad en la televisión. El lenguaje, las imágenes que se incluyen en estos programas son deliberadamente ofensivas, deliberadamente viles, son anticristianas, antimoral. Francamente me sorprendió ver que MTV llegara a reconocer el concepto del pecado, mucho menos hacer una serie especial acerca de esto ahí en MTV. Entonces me pareció curioso el ver de qué iba a ser. Vi un video del programa y fui realmente lo que esperaba, una racionalización humanista en su totalidad que presentaba el pecado como algo que no era malo, simplemente lo redefinió. Hubieron cierto tipo de conductas que dijeron que no se podían evitar, digo, algunas cosas eran imprudentes, no se aconsejaba que se hicieran, y a veces era no amable hacer ciertas cosas, pero no había nada inherentemente impío en nada, y no había nada que ofendiera a Dios, porque realmente no había Dios. Ahora, la serie estaba diseñada en torno a los 7 pecados mortales, y si alguno de ustedes tiene un trasfondo del catolicismo, probablemente han oído de los 7 pecados veniales o mortales. No se enlistan así en la Biblia, pero en la época medieval, algunos teólogos medievales elaboraron una lista de lo que pensaban que eran los pecados, los 7 pecados veniales. Es una lista algo familiar. Aquí están el orgullo, la avaricia, la lujuria, el enojo, la envidia, la glotonería y la pereza. No una lista bíblica, pero un grupo clásico probablemente elaborado por algunos teólogos medievales. El propósito no era identificar todo el pecado, sino identificar las actitudes de raíz de todo el pecado. Notará que esos son 7 pecados, llamados los 7 pecados mortales, no acciones, son actitudes. Orgullo, avaricia, lujuria, enojo, envidia, glotonería y pereza. Esos dan lugar a ciertas palabras, ciertas acciones. Pero esos, pensaron los teólogos, en cierta manera las cosas que yacían detrás de toda la conducta humana pecaminosa. Ahora, en MTV, los 7 pecados veniales fueron retratados como todo menos mortal. De hecho, lo que hicieron fue encontrar ahí partes de personajes de caricaturas, extractos de películas bien conocidas y entrevistas con celebridades y algunos rockers y algunas personas que están involucradas en rap, entrevistas con personas en el centro comercial, y todo fue editado para proveer un comentario de estos pecados. Y estas son las respuestas típicas. Queen Latifah, una cantante de rap, dijo: el orgullo es un pecado, no estaba consciente de eso. La actriz Christy Alley estuvo de acuerdo y dijo, y cito: no creo que el orgullo es un pecado, creo que es algo que un idiota inventó. Fin de la cita. Un rockero del grupo de Aerosmith dijo, y cito: la lujuria es para lo que vivo. Para eso me metí en la banda. Para las niñas que están ahí en la primera fila. El rapero Ice-T dijo, hablando del enojo, y cito: es necesario. Tienes que liberar esta tensión porque la vida trae tensión. Liberamos nuestro enojo cuando grabamos discos. Cuando hicimos Mata al Policía, estábamos enojados y los policías se enojaron. Un personaje, Michael Douglas, en una película llamada Wall Street, dijo: la avaricia es buena. Y claro, junto con todo esto, hubo una inversión total de la definición del pecado, la apelación inevitable a la psicología popular para definir estos puntos de vista, y la defensa fue siempre a lo largo de la idea de preservar la autoestima. La psicología dice que no podemos estar etiquetando a la gente como pecadores, va a echar a perder su autoestima. Ice-T dijo, y cito: el orgullo es un mandato, ese es uno de los problemas de los niños en las ciudades. En las calles, los niños no tienen suficiente orgullo. Me metía en una pandilla debido al orgullo. Ahora, ¿qué tan torcido es eso? John Leo escribió una perspectiva de esto en una revista que se llama US News y World Report y resumió el sabor del programa, el cual leí y pensé que era muy interesante. Escuche lo que dijo, y cito: en lugar del lenguaje de la moderación y el dominio propio, todo el mundo parece hablar en el idioma terapéutico de los sentimientos y la autoestima. El orgullo no es un pecado. Debe sentirse bien acerca de usted mismo. La envidia lo hace sentirse mal acerca de usted mismo. Cuando usted tiene sexo con una mujer, un rockero dice, ella lo hace sentirse bien acerca de usted mismo. Pero no sé si eso lo salva al final. Inclusive, el homosexual arrepentido está totalmente comprometido con el hablar acerca de sí mismo. Y cito, perdonarme a mí mismo se ha convertido en el desafío de mi vida. Él escribe, hay un sentido vago de que el pecado, si existe, seguramente es un problema de la psicología. Fin de la cita. Kurt Loder, un narrador, nos dice que al comienzo del programa estamos lidiando con compulsiones. Él dice, los 7 pecados veniales no son actos malos, sino más bien compulsiones humanas universales que pueden ser molestas y se pueden disfrutar mucho. Fin de la cita. Al hablar de la glotonería, rápidamente se deteriora en hablar de adicciones. Así es como todos los hábitos se presentan en las terapias populares de la generación de MTV en la que creció. Yo soy adicto a mi novia, dice un hombre acerca de la glotonería. Alguien más dice que el programa de autoayuda de 12 pasos es el regalo de Dios al siglo XXI. Él simplemente está narrando el caos y la confusión. Por cierto, el homosexual arrepentido al que se hizo referencia en el artículo era un joven que de hecho había matado a un homosexual y después describió sus sentimientos de remordimiento. Él se preguntó si en algún momento podía ser perdonado, entonces fue con un capellán, supongo en su cárcel, y el capellán le dijo que el perdón es posible, pero la única manera en la que él va a conocer perdón es si llega a sentirlo algún día. Y entonces él vive cada día para sentirse perdonado. Es triste. El pecado, de acuerdo con MTV, no está basado en estándares morales absolutos. En lugar de esto, es una cuestión de la preferencia de cada persona. En otras palabras, lo que es pecado para mí no puede ser pecado para usted. El programa de MTV termina con una apelación a la tolerancia universal. Y escuche esto. El verdadero peligro del pecado, de acuerdo con MTV, es cualquier cosa que daña su ego. Eso es pecado. Y ningún pecado, escuche esta, es tan malo como la actitud que mata el gozo de aquellos que creen que el pecado es un estándar absoluto que ofende a un Dios santo. Pensar eso es el peor pecado. Así de perversa es la cultura. Así de perversa se ha vuelto la cultura. La producción entera, la defensa entera del pecado me recuerda que vivimos en una cultura que ha sido entregada por Dios a sus propios deseos pecaminosos. La gente ama su pecado y van a ir a extremos para justificarlo y racionalizarlo. Y mientras hagan eso, se condenan a sí mismos, ¿no es cierto? Porque si usted no define la enfermedad apropiadamente, usted nunca va a llegar a la cura apropiada. Usted no puede llegar a la salvación a menos de que entienda el pecado. Obviamente, entonces, este tipo de manera de pensar es mortal y condenador para aquellos que son engañados por él. Pero también es verdad, y aquí es donde quiero avanzar, no nos queda mucho tiempo, este tipo de manera de pensar, y esto es lo que me preocupa, este tipo de manera de pensar ha invadido la manera de pensar de los cristianos, y así ha sido. Los cristianos han seguido esta redefinición de la cultura, de la conducta humana. Así también las iglesias. Las iglesias que antes no toleraban el adulterio, la fornicación, la homosexualidad y la mentira, y el engañar y cualquier otro tipo de cosas, se han vuelto muy tolerantes en la actualidad. Las iglesias que antes querían confrontar el pecado ya no lo confrontan. Hemos seguido el juego psicológico de jugar a la autoestima y la edificación del ego. Esto es típico en todos los movimientos de la iglesia cristiana. No lo es en toda iglesia, pero ciertamente se encuentra en muchas iglesias. Y si usted habla en contra de eso, realmente usted es anatema. Le hemos permitido al mundo redefinir la ley moral de Dios, inclusive redefinir la naturaleza de Dios y hacerlo más tolerante del pecado, de lo que Él es. La exposición constante a la palabra de Dios entonces es esencial. Y le voy a decir una cosa, en un tiempo así, lo que las iglesias necesitan más que cualquier otra cosa es estar expuestos de manera constante al estándar divino de Dios. Debería haber un enojo tal de hostilidad en contra de esto que literalmente iría en contra de esas iglesias que están diluyendo la verdad. Digo, deberíamos estar tan enojados por esto que debería comenzar con una revolución espiritual. Digo, me parece sorprendente que en un tiempo en el que la cultura está siendo definida por MTV, las iglesias están tratando de adaptarse a la cultura. Es increíble. Por otro lado, lo que la gente necesita de manera desesperada, exposición constante a la palabra de Dios, lo cual es lo único, escuche esto, lo único que lo va a mantener usted sensible a la moralidad divina semana tras semana tras semana, conforme usted es atacado por lo demás. Cuando necesitamos eso de manera desesperada, el mantener nuestra sensibilidad al estándar de Dios y a la verdadera santidad y a la verdadera pureza, las iglesias están haciendo eso a un lado a favor de entretener a su congregación. Y es un tiempo sorprendente en el que vivimos. Ahora quiero hacer una segunda pregunta. Veremos hasta dónde llegamos. ¿Cuál es el pecado que es el más serio? Sabemos qué es el pecado. Es cualquier violación de la ley de Dios. Y nunca vamos a ser sensibles al pecado a menos de que constantemente nos mantengamos sensibles a la ley de Dios y usted hace eso mediante la enseñanza de la palabra. Porque la cultura simplemente está ahogando a la gente, incluyendo a la gente cristiana, en esta nueva moralidad y esta nueva explicación psicológica de la iniquidad y esta nueva basura acerca de la autoestima y la necesidad de edificar, de construir su ego. Sabemos lo que es el pecado. Simplemente conforme somos expuestos a la palabra de Dios, y creo que esto tiene que suceder todo el tiempo. Este no es un momento para sermones cortos que son interesantes. Este es un momento para sermones largos que son demandantes. Mantener una vida pura es muy, muy desafiante en esta época. Y necesitamos oír la palabra de Dios. Pero profundicemos un poco más. ¿Cuál es el pecado más serio? ¿Cuál es el pecado más serio? Y le voy a decir cuál es la respuesta. Los teólogos medievales lo dijeron de manera correcta. Son los pecados de la mente. Son los pecados de la mente. Jesús lo dijo. Es a partir del corazón que la boca habla. Es lo que hay en el corazón del hombre que sale, que es tan contaminante. Y el verdadero desafío en nuestras vidas, amados, es mantener una mente pura, y esto es muy desafiante. Y yo creo que la única manera en la que va a suceder es ser traído continuamente, por así decirlo, a los pies de la palabra de Dios y ser proclamada de manera convincente. De hecho, los 7 pecados veniales de la teología medieval no eran conductas en absoluto, eran pecados de la mente, todos ellos. Y ningún pecado es más destructivo para la conciencia que el pecado que se lleva a cabo en la arena de la mente. Los pecados en la mente atacan la conciencia como ningún otro pecado, porque escúchame, la conciencia es el único freno. Un amigo cristiano puede ser un freno a un pecado de la lengua, ¿no es cierto? Usted va a tener cuidado con lo que dice si está junto a otro cristiano, ¿no es cierto? Un amigo cristiano, un marido, una esposa, un niño, va a ser un freno para pecados de acción. Pero el único freno que usted tiene en su vida entera para los pecados de la mente es su ¿qué? Su conciencia.
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0: Esta es la hora en RRI. Son las 8 de la mañana. 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

Es bueno memorizar la palabra de Dios cada día y meditar en ella. Eso es lo que el Señor nos ha mandado. Proverbios capítulo 8 y el verso 13. Esto es lo que la palabra de Dios dice. El temor de Jehová es aborrecer el mal, la soberbia y la arrogancia, el mal camino y la boca perversa aborrezco. La Biblia es muy clara en enseñarnos que debemos temer a Jehová con todo nuestro corazón. Y este mismo mandato lo encontramos en otra manera cuando el Señor dijo que debemos amarle a Él sobre todas las cosas y sobre cualquier persona. Temamos y amemos a Dios

0: Solo un minuto.
1: 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No basta conocer a Dios en el sentido de simplemente entender que hay una Deidad suprema. Sin la fe en Jesús, es imposible venir al Padre. Puesto que Dios es santo, Él no puede tolerar al pecado en su presencia. Pero todas las personas son pecadoras. 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

Una de las características del ser humano es amarse a sí mismo. El apóstol Pablo escribió: también debes saber esto, que en los postreros días vendrán tiempos peligrosos, porque habrá hombres amadores de sí mismos, que tendrán apariencia de piedad, pero negarán la eficacia de ella. A estos evita. No existe un mandamiento de Dios para amarnos a nosotros mismos. De hecho, hemos sido creados con una innata preocupación e interés por cuidarnos y buscar nuestro bien. Por el contrario, hemos recibido el mandamiento de Dios de amar a otros y disminuir el interés por nosotros mismos. Estimar a otros como a superiores es la orden de Dios.

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1: Crecimiento sin dolor y victoria garantizada. Eso es lo que promete la industria de la autoayuda. Sin duda, podemos aprender de quienes han enfrentado desafíos antes que nosotros, pero a menudo caemos en la ilusión de que, si leemos los libros adecuados y optimizamos nuestra productividad, lograremos perfeccionarnos. Sin embargo, tarde o temprano, llega el inevitable agotamiento. Esto es Pautas para Vivir. Paradójicamente, una de las lecciones más valiosas de la autoayuda es esta. Reconocer que no puedes hacerlo todo es clave para enfocarte en lo que sí puedes hacer. Una amiga le dijo a Leslie que parecía una Jesús mujer, porque cargaba sobre sus hombros cada preocupación que encontraba, propia o ajena. Al principio, lo tomó como un halago, hasta que comprendió que Jesús nunca quiso que ella llevara todas las cargas por sí sola. De hecho, lejos de ser de ayuda, su constante agobio por cada pena imaginable le hacía menos útil para los demás. Sí, queremos llegar a ser las mejores versiones de nosotros mismos, lo que Dios nos creó para hacer. Pero nuestro objetivo no es hacer el trabajo de autorrenovación que solo Dios puede hacer. El seguidor de Jesús ya tiene la mayor ayuda que existe, el ejemplo de Jesús y la presencia del Espíritu Santo. Disminuya la velocidad y tómese su tiempo. Dios le ha dotado de talentos para ayudarse a sí mismo y a los demás. Cultive esos talentos con el objetivo de servir a necesidades específicas con la ayuda de Dios.
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hermano varón casado, uno de los errores que cometemos frecuentemente es usamos enojo para obtener lo que queremos. Cuando ella no nos hace caso, ¿qué hacemos? ¿Elevamos la voz? Esa es una manera amable para decir gritamos, insultamos, hablamos cosas muy hirientes, fuertes, menospreciando, humillando a ella. ¿Y el efecto? Le reducimos a lágrimas. La pregunta que debemos hacernos es, ¿agrada a Dios eso? ¿Es lo que Él quiere? ¿Que humillemos a nuestra esposa? ¿Que la gritemos, la insultemos? No, no es lo que Él quiere. Tenemos que examinarnos, examinarnos bien, cambiar nuestra conducta, aprender el dominio propio.

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1: Son las 8 de la mañana, 30 minutos.
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1: Si usted estudia los documentos antropológicos y arqueológicos de la humanidad, descubrirá que en todas las civilizaciones hay los relatos sobre un diluvio. Y los geólogos y los arqueólogos han descubierto conchas y caracoles en la cima de los Alpes, lo cual demuestra que una vez el mundo fue cubierto por un diluvio. El diluvio no es un cuento de hadas, es un acontecimiento histórico. Y el mismo Señor Jesucristo hizo referencia al diluvio cuando dijo, como en los días de Noé, así será la venida del Hijo del Hombre. Y si el Señor Jesucristo creyó en el diluvio, eso es más que suficiente para mí, sin que importe quién lo niegue.
0: La Biblia pone gran énfasis en la salvación de las familias. Por eso hoy estudiaremos del Capitán Noé y el Buen Barco de la Gracia. El Dr. Adrian Rogers, en la voz del Pastor Lenín de Llanón, quiere hablar de manera especial a los padres. El mensaje de hoy lleva como título, El Capitán y sus Hijos.
1: Por favor, abran la preciosa palabra de Dios en la epístola a los Hebreos, capítulo 11 y verso 7. Por la fe, Noé, cuando fue advertido por Dios acerca de las cosas que aún no se veían, con temor preparó el arca en que su casa se salvase, y por esa fe condenó al mundo, y fue hecho heredero de la justicia que viene por la fe. El diablo odia la religión familiar, y sin embargo, la Biblia está llena de ella. En el libro de los Hechos, cuando alguien se salvaba, parece como que sentía una verdadera carga por toda la familia. En el capítulo 10 de los Hechos, encontramos a Cornelio, un centurión romano, un militar, un gentil, y el relato bíblico nos dice que Dios le envió un ángel, quien le dijo que debía mandar a buscar a Simón Pedro, quien le diría palabras para que él y toda su casa se salvase. Y en el capítulo 16 encontramos a Lidia, quien había creído en el Señor Jesucristo junto con otros miembros de su casa y comenzó una iglesia en su propia casa, y como todos ellos se bautizaron. Y en la ciudad de Filipos, el carcelero fue salvo. Pero antes de salvarse preguntó, señores, ¿qué debo hacer para ser salvo? Y los apóstoles le respondieron, cree en el Señor Jesucristo y serás salvo tú y tu casa. O sea, en una casa, todos los miembros de la familia necesitan ser salvos y ser bautizados cuando han recibido a Jesucristo como Salvador y Señor en forma personal. En Hebreos 11:7 leemos que Noé preparó el arca para que toda su familia se salvase. Y todos ellos se salvaron debido al liderazgo de Noé. Y Génesis 7:1 dice, dijo luego Jehová a Noé, entra tú y toda tu casa en el arca. Y el verso 7 dice, entró Noé al arca y con él sus hijos, su mujer y las mujeres de sus hijos. 8 personas en total entraron al arca y se salvaron del diluvio. La Biblia pone gran énfasis en la salvación de las familias. Por eso hoy estudiaremos del capitán Noé y el buen barco de la gracia. Y deseo hablarles a ustedes, papás, y quiero mostrarles cómo ustedes pueden llevar a su familia a la seguridad del arca, que es una hermosa topología del Señor Jesucristo. Hebreos 11:7 es un formidable versículo para el Día de los Padres. Por la fe, Noé, cuando fue advertido por Dios acerca de las cosas que aún no se veían, con temor preparó el arca en que su casa se salvase. El capitán Noé y sus hijos en el seguro barco de la gracia. Ahora, para entender bien esta historia, vayamos al libro de Génesis, capítulo 6, para saber de Noé, de su familia y de qué se trata el arca. Sabe que mucha gente cree que la historia del arca es ficticia y que en realidad nunca sucedió. Dicen que no es más que una fábula, una leyenda, algo mitológico. No, mi querido amigo. Eso fue algo que realmente aconteció. De hecho, si usted estudia los documentos antropológicos y arqueológicos de la humanidad, descubrirá que en todas las civilizaciones hay los relatos sobre un diluvio. Y los geólogos y los arqueólogos han descubierto conchas y caracoles en la cima de los Alpes, lo cual demuestra que una vez el mundo fue cubierto por un diluvio. Así pues, el diluvio no es un cuento de hadas, es un acontecimiento histórico. Y el mismo Señor Jesucristo hizo referencia al diluvio cuando dijo: como en los días de Noé, así será la venida del Hijo del Hombre. Y si el Señor Jesucristo creyó en el diluvio, eso es más que suficiente para mí. Así que lo que tenemos en Génesis capítulo 6 es un hecho verídico. Pero lo admito, es una increíble ilustración de la salvación. ¿Y cómo nosotros como padres hoy en día podemos llevar a nuestros hijos hacia el Señor Jesucristo, quien es nuestra arca de salvación? El Señor Jesús dijo: como en los días de Noé. Bien, ¿cómo fueron los días de Noé? Leamos los tres primeros versos del capítulo 6. Aconteció que cuando comenzaron los hombres a multiplicarse sobre la faz de la tierra y les nacieron hijas, que viendo los hijos de Dios que las hijas de los hombres eran hermosas, tomaron para sí mujeres, escogiendo entre todas. Y dijo Jehová: no contenderá mi espíritu con el hombre para siempre. Aquí cuando dice los hijos de Dios, hace referencia a los hombres que hacían la voluntad de Dios, o sea, la línea piadosa de la creación. Las hijas de los hombres, aunque hermosas, representan la línea pagana de la creación. Y cuando dice que los hombres escogieron por esposas a quienes querían, significa que ellos no tomaron en cuenta a Dios en este asunto e hicieron su propia voluntad. Por eso Dios dijo: no contenderá mi espíritu con el hombre para siempre. O sea, hubo un conflicto con el espíritu de Dios. Y la mente del hombre se opuso a la voluntad de Dios. ¿Cómo eran los días de Noé antes del diluvio? Eran días de apostasía, de rebelarse contra el espíritu de Dios, de mezclar lo piadoso con lo profano. Pero no solo fueron días de apostasía, sino también días de anarquía. Génesis 6:4 dice: había gigantes en la tierra en aquellos días y también después que se llegaron los hijos de Dios a las hijas de los hombres y les engendraron hijos. Estos fueron los valientes que desde la antigüedad fueron varones de renombre. Ahora quiero que note, ellos no alcanzaron renombre por servir a Dios. Fueron de renombre por ser malvados. Vea lo que dice el verso 5. Y vio Jehová que la maldad de los hombres era mucha en la tierra, y que todo designio de los pensamientos del corazón de ellos era de continuo solamente el mal. Y se arrepintió Jehová de haber hecho hombre en la tierra, y le dolió en su corazón. Y ahora ponga atención a lo que dice el verso 7. Raeré de sobre la faz de la tierra a los hombres que he creado, desde el hombre hasta la bestia, y hasta el reptil y las aves del cielo, pues me arrepiento de haberlos hecho. Los días de Noé fueron días de apostasía y días de anarquía. La anarquía está resumida en el verso 5 que dice: todo designio de los pensamientos del corazón de ellos era de continuo solamente el mal. Aquí la palabra pensamientos es una palabra interesante. No significa algo así como soñar despierto. Es una palabra procedente de la raíz hebrea que significa moldear algo, como lo hace el alfarero al elaborar un utensilio. Conlleva la idea de tramar, de planificar algo. Era una generación cuyo corazón y mente estaba en contra de Dios. Tenían como moda filosofías malvadas, practicaban y defendían causas degradantes y trataban de que la sociedad se amoldara a ellos, exactamente como sucede en estos días. Trataban de dar nueva forma a la sociedad, y los mismos pecados que fueron la causa del diluvio en los días de Noé son los que inundan la tierra hoy. Los días de Noé no solo fueron días de apostasía y de anarquía, sino que también fueron días de apatía. La Biblia dice que estaban comprando y vendiendo, comiendo y bebiendo, casándose y dándose en casamiento, y se burlaban de la predicación de Noé, hasta que llegó el diluvio. Hoy tenemos una generación cómoda que bosteza frente al rostro de Dios. Las casas de placeres están abarrotadas, mientras las casas de Dios casi están vacías. Y en algunos lugares, cerradas como cosa inservible. A la gente ya no le importan las cosas de Dios. Y estamos viviendo en los umbrales de un juicio mucho más grande del que vio Noé. Padres, escúchenme. Déjenme decirles qué es lo que nuestros hijos están enfrentando. Las mismas cosas que en los días de Noé: apostasía, anarquía y apatía. Esta es la marca de los últimos días. En vista de todo eso, el capitán Noé llevó a sus hijos a bordo del arca. Y quiero que veamos tres cosas acerca del arca, porque el arca, lo repito, es un maravilloso, glorioso cuadro de la salvación. Mirando el arca descubriremos lo que tenemos en el Señor Jesús. Y eso no es por casualidad. Simón Pedro claramente nos dice que el arca de Noé es un cuadro, una profecía, una topología del Señor Jesucristo. Miremos la simbología del arca. Génesis 6, desde el verso 12. Y miró Dios la tierra, y he aquí que estaba corrompida, porque toda carne había corrompido su camino sobre la tierra. Dijo pues Dios a Noé: he decidido el fin de todo ser, porque la tierra está llena de violencia a causa de ellos, y he aquí que yo los destruiré con la tierra. Esa, mi estimado amigo, es la advertencia divina del juicio. Venía el juicio de Dios inevitablemente sobre la tierra. Ahora vea lo que dice el verso 14. Hazte un arca de madera de gofer. ¿Con qué fue confeccionada o construida el arca? Con madera de gofer. Bien podríamos decir que la sustancia del arca fue esa madera. ¿Pero qué es la madera de gofer? Es ciprés. Y el ciprés es, probablemente, el más incorruptible de todos los árboles. Ahora escúcheme con atención. En la Biblia se describe al Señor Jesús como un árbol. El Salmo 1 habla del hombre justo como de un árbol plantado junto a aguas de corriente. Plantado junto a corrientes de agua. Y eso es un ciprés. Un árbol plantado junto a corrientes de agua. El arca debía ser construida con madera de ciprés. Y esa madera habla de la humanidad del Señor Jesucristo. Pero no solo debemos pensar en la sustancia del arca, sino también en la seguridad del arca. Veamos nuevamente el verso 14. Hazte un arca de madera de gofer, harás aposentos en el arca, y la calafatearás con brea por dentro y por fuera. Calafatear significa cubrir con brea el interior y el exterior del arca. ¿Cuál fue el propósito de esto? Bueno, obviamente para impedir que el agua penetrara en el arca. ¿Y sabe lo que representa el agua? El agua representa juicio. Y cuando Dios le ordenó a Noé que calafateara el arca por dentro y por fuera, era para que el agua del juicio de Dios no penetrara en ella. De paso, ¿sabe que la palabra hebrea para calafatear es kaparn? Y la misma palabra es traducida más de 70 veces en la Biblia como expiación. Cuando en el Antiguo Testamento leemos que la sangre hará expiación por el alma, bien podríamos leer: la sangre calafateará el alma. Dios le dijo a Noé: Noé, construye el arca y cúbrela con expiación por dentro y por fuera. ¿Lo ve? Es la expiación de la sangre que mantiene el juicio afuera. Bien, tenemos la sustancia del arca y la seguridad del arca. Esta es una representación del Señor Jesucristo. El verso 14 dice que el arca debía tener aposentos, o sea, debía tener cuartos. Los cuartos, por lo general, son para ser habitados por personas. Veamos lo que dice el verso 15. Y de esta manera la harás. De 300 codos la longitud del arca, de 50 codos su anchura y de 30 codos su altura. No quiero entrar en mayores detalles al respecto, pero eso representa casi 1,000,000 de metros cúbicos de espacio, un tamaño increíble. Aquí vemos no solo la sustancia y la seguridad del arca, sino que también vemos su suficiencia. Había espacio para todo y para todos los que debían estar en el arca. ¿Me permite decirle algo? Hay espacio también para usted. Hay espacio en la cruz para usted. Notó que el arca no tiene ni proa, ni popa, ni timón. Ninguna mano humana iba a controlar el arca. ¿Por qué? Porque no tenía ningún destino. Dios estaba absolutamente a cargo de todo. Y si usted estudia cuidadosamente la forma del arca, descubrirá que tiene la forma de un ataúd. ¿Por qué? Porque nosotros morimos con Cristo para que podamos vivir con Él. Cuando Noé y su familia entraron al arca, el mundo que estuvo bajo juicio quedó sellado para Noé. Y Noé quedó sellado en Dios, crucificado con Cristo para poder vivir con Cristo. De paso, ¿sabía que en la antigüedad la gente confeccionaba los ataúdes con madera de ciprés? Bien, ya hemos visto la sustancia, la seguridad, la suficiencia, el tamaño del arca y la forma del arca. Ahora veamos la estructura del arca. Génesis 6, 16 dice: una ventana harás al arca y la acabarás a un codo de elevación por la parte de arriba, y pondrás la puerta del arca a su lado y le harás piso bajo, segundo y tercero. Aquí está este barco que tiene tres pisos, y eso habla de la humanidad de nuestro Señor Jesús, trinitario en su naturaleza y en su humanidad, cuerpo, alma y espíritu, y adoramos un Dios en tres personas. En un costado del arca está una puerta, y en la parte de arriba una ventana. ¿Qué nos dice eso? Que Dios controlaba la puerta, y Noé controlaba la ventana. Cuando Dios puso a Noé y su familia en el arca, Dios cerró la puerta. Dentro del arca, Noé tenía que mirar hacia arriba, donde estaba la ventana, a través de la cual solo podía ver el cielo. El arca representa al Señor Jesucristo. ¿Puede ver la simbología de este cuadro? Conocemos a Dios por medio de Cristo. ¿Qué es lo que Dios le estaba enseñando a Noé? Que ya no debía pensar en lo mundano, sino en lo celestial, porque ahora estaba en el arca de seguridad. Ahora veamos el verso 21. Y toma contigo de todo alimento que se come y almacénalo, y servirá de sustento para ti y para ellos. Permítame decirle que cuando el Señor nos salva, Él nos invita a su mesa. Hay protección y sustento en el arca, porque Jesús no solo nos salva, sino que nos satisface. Pero ahora quiero mostrar algo emocionante, la agenda del arca. Veamos el capítulo 8, verso 4. Y reposó el arca en el mes séptimo, a los 17 días del mes, sobre los montes de Ararat. Y usted bien podrá decirme: pastor, ¿qué tiene de emocionante eso? Pues déjeme decirle que yo fui muy bendecido al estudiar esto. ¿Sabe cuál es el primer mes en el calendario judío? Es el mes de octubre. El séptimo mes es el mes de abril. Ahora, ¿en qué día del mes de abril reposó el arca en los montes de Ararat? En el día 17, o sea, 3 días después de la Pascua, que es el día 14. ¿Cuándo es que Cristo salió de la tumba? 3 días después. Cristo salió de la tumba el mismo día en que el arca reposó en el monte Ararat. El Cristo resucitado estuvo sobre la tierra, habiendo pasado por las aguas del juicio de Dios, así como el arca lo hizo hace tantos siglos. ¿No le parece emocionante el descubrir que, escondido en el Antiguo Testamento, Dios nos ha dado un cuadro de la salvación que tenemos en el Señor Jesucristo, quien pasó por las aguas del juicio? La Biblia dice que el arca reposó sobre los montes de Ararat. Nuestro bendito Señor está sentado a la diestra de la majestad en gloria, habiendo permitido que las fuertes olas del juicio pasen sobre él y sin perder ni uno solo de quienes han venido a él. Antes de terminar, quiero preguntar a cada padre que me escucha: ¿está usted guiando a su familia hacia el arca de salvación? ¿Posee usted mismo esa salvación? ¿Es Jesucristo su Salvador y Señor? Si usted aún no ha hecho una decisión por Cristo, ¿no le gustaría hacerlo ahora mismo? Solo tiene que decir con sus propias palabras una sencilla oración como la siguiente: querido Dios, para poder guiar a mi familia espiritualmente, necesito que perdones mis pecados. Estoy abrumado por mis propias culpas y necesito tu ayuda. Señor Jesús, tú diste tu propia vida para perdonarme y darme vida eterna. Gracias por amarme de tal manera. Ven a mi corazón ahora mismo, toma el control de mi vida y comienza a hacerme la clase de persona que tú quieres que sea. Lo pido con gratitud en tu santo nombre. Amén. Si usted hizo esa decisión espiritual, hay regocijo en el cielo por su conversión. Y nosotros deseamos ser parte de su gozo espiritual. Por eso le invito a que nos escriba al respecto y así nos permita además el orar por usted y su nuevo caminar como creyente en el Señor Jesucristo.
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3: 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Al despedirnos hoy, agradecemos a Maritza Edmiston y Melinda Llanón por la producción de esta enseñanza. Soy Andrés García Vigio y oramos que estos mensajes sean de bendición para usted y que la enseñanza de hoy le haya ayudado a comprender aún más que el Señor Jesucristo es el amor que vale.

Esta es la hora en RRI. Son las 9 de la mañana. 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

La palabra de Dios cada día y meditar en ella. Eso es lo que el Señor nos ha mandado. Proverbios capítulo 8 y el verso 13. Esto es lo que la palabra de Dios dice. El temor de Jehová es aborrecer el mal, la soberbia y la arrogancia, el mal camino y la boca perversa aborrezco. La Biblia es muy clara en enseñarnos que debemos temer a Jehová con todo nuestro corazón. Y este mismo mandato lo encontramos en otra manera cuando el Señor dijo que debemos amarle a Él sobre todas las cosas y sobre cualquier persona. Temamos y amemos a Dios.

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2: Hay quienes piensan que Dios solo está con nosotros cuando estamos sonrientes, jugando, celebrando, divirtiéndonos. Pero que cuando llega el momento decisivo, cuando duele y lastima, es como si Dios se fuera, se marchara.
0: Numerosas familias norteamericanas, acosadas por la voracidad de los bancos y la Gran Depresión acaecida el 29 de octubre de 1929 y conocida como el Martes Negro, cargaron sus pocas posesiones en autos o camionetas y se fueron por la Ruta 66 hacia el oeste a buscar trabajo a la soñada tierra prometida, California, donde, según se decía, siempre había sol, cosechas abundantes y trabajo bien remunerado. Muchos pueblos de la Ruta 66 crearon campamentos para los viajeros desamparados, en donde podían descansar y dormir en su automóvil totalmente gratis. De momentos complicados y difíciles vamos a hablar hoy en nuestra Ruta 66. Nos vamos a acercar a los Salmos 87, 88 y 89 con un tema bastante actual: depresión bajo presión. En la vida pasamos por momentos duros y complicados, pero podemos aprender que hay alguien que está a nuestro lado. Vamos a escuchar ya la reflexión y después volveremos con las preguntas.
2: Seguimos avanzando en el estudio de los Salmos y hoy cerraremos el tercero de los libros que componen el Salterio Hebreo. Y para ello nos acercaremos a los Salmos 87, 88 y 89. Descubriremos que el 87 habla sobre Jerusalén, sobre lo que Dios hace en favor de Sion, y celebra la victoria divina. El Salmo 89, por su parte, está vinculado a un tema semejante, pues habla de aquello que Dios hizo por su pueblo, y el resultado complicado vinculado a esta situación en el que el pueblo fue llevado al cautiverio en Babilonia. Y el Salmo 88, al que vamos a dar atención especial inicialmente, habla acerca de un sufrimiento particular de un individuo. La descripción del Salmo 88 indica que según Mahalat Leanot, quizás una melodía, el sufrimiento del afligido. Hay una gran discusión sobre el significado exacto de esa expresión. Y este Salmo es presentado como un poema del Ezraíta Emán. No tenemos mucha información sobre Emán. Muy probablemente se trata de la misma persona que aparece en el capítulo 6 del libro de Crónicas, hijo de Cerá. Este salmo aparece como compuesto por él, mientras que el Salmo 89 es atribuido a Etán, probablemente su hermano, según la citación del mismo versículo. Pero el Salmo 88 nos llama la atención porque es muy diferente de cualquier otro salmo. Nuestro querido oyente podrá acompañarnos y ver cómo el salmista habla sobre su dolor, su sufrimiento, cómo reacciona alguien que está en una depresión y una depresión bajo presión. Aparte del juego de palabras, él muestra que sufre una profunda depresión, tal como ocurre con muchos de nosotros en los días de hoy. El Salmo dice lo siguiente según leemos en la Nueva Versión Internacional de la Biblia. Señor, Dios de mi salvación, día y noche clamo en tu presencia. Que llegue ante ti mi oración. Dígnate escuchar mi súplica. Tan colmado estoy de calamidades que mi vida está al borde del sepulcro. Ya me cuentan entre los que bajan a la fosa. Parezco un guerrero desvalido. Me han puesto aparte. Entre los muertos parezco un cadáver que yace en el sepulcro. De esos que tú ya no recuerdas, porque fueron arrebatados de tu mano. Cuando empezamos a leer este salmo, sentimos el profundo dolor que el salmista está enfrentando. Y para sorpresa de muchos, aquí tenemos un salmo absolutamente negativo. Esto nos muestra que en determinados momentos de la vida podemos y debemos sencillamente llorar. Llegó el momento, como dice la canción, de llorar y llorar. No es verdad que en toda y cualquier situación tengamos que salir siempre airosos, con una sonrisa en la cara, diciendo que todo saldrá bien. La verdad es que eso es muy superficial. Aprenderemos a través de este sufrimiento y dolor de alguien que está presionado, que está bajo una presión tal que involucra su salud e incluso el peligro de perder la propia vida. Lo mismo ocurre con nosotros, que muchas veces nuestro sufrimiento es un sufrimiento persistente, ya sea llorando abiertamente o callados en silencio. Es en esos momentos que debemos buscar a Dios y pedir su misericordia, porque este sufrimiento, recordemos, está bajo su control soberano. De hecho, el salmista sigue y dice algunas cosas que llaman nuestra atención. Fíjate, querido amigo, querida amiga, quizás pienses que Dios esté lejos, pero en realidad Dios sabe lo que está pasando. Tú no lo sabes, pero Dios sí, y está en control de la situación. Mira lo que dice el texto desde el versículo 8. Me han quitado a todos mis amigos, y ante ellos me has hecho aborrecible. Estoy aprisionado y no puedo librarme. Los ojos se me nublan de tristeza. Yo, Señor, te invoco cada día, y hacia ti extiendo las manos. ¿Acaso entre los muertos realizas maravillas? ¿Pueden los muertos levantarse a darte gracias? El salmista siente que pronto podrá morir, y entonces pide que Dios tenga misericordia, porque cuando esté muerto, no estará alabando a Dios entre los vivos en la congregación, en la reunión de los justos. Y él prosigue clamando a Dios y diciendo, según leemos en el versículo 13, «Yo, Señor, te ruego que me ayudes. Por la mañana busco tu presencia en oración. ¿Por qué me rechazas, Señor? ¿Por qué escondes de mí tu rostro? Yo he sufrido desde mi juventud. Muy cerca he estado de la muerte. Me has enviado terribles sufrimientos y ya no puedo más. Tu ira se ha descargado sobre mí. Tus violentos ataques han acabado conmigo. Todo el día me rodean como un océano. Me han cercado por completo. Me has quitado amigos y seres queridos. Ahora solo tengo amistad con las tinieblas». ¡Qué impresionante! Como vemos aquí, el Salmo termina con una nota triste de dolor y sufrimiento, mostrándonos que aún en la circunstancia más terrible, difícil e inexplicable de la vida, Dios no se ausentó del universo y sigue siendo digno de recibir nuestra oración y clamor, porque solamente Él tiene cómo sostenernos en un momento de depresión. Sí, en un momento de depresión bajo presión. A veces pasas por una depresión debido a las presiones de la vida. Eso no tiene nada que ver con el demonio. Eso no tiene nada que ver con algún pecado. Eso no tiene nada que ver con alguna circunstancia inexplicable. Se trata básicamente de la tristeza, de la condición humana, de tu fragilidad y mi fragilidad, que cuentan con la gracia y misericordia de Dios. El Salmo 87, a diferencia del 88, es un salmo que habla, según ya anunciamos, sobre las maravillas de Sion, de Jerusalén. Dice que Dios ama las entradas de Sion más que todas las moradas de Jacob. De ti, ciudad de Dios, se dicen cosas gloriosas. Y él prosigue triunfante y termina incluso el salmo diciendo, y mientras cantan y bailan dicen, en ti se hallan todos mis orígenes. A la par que el Salmo 87, vemos el Salmo 89 que empieza hablando sobre la grandiosidad de Dios y de todo lo que Él ha hecho a favor de su pueblo. Oh Señor, por siempre cantaré la grandeza de tu amor. Por todas las generaciones proclamará mi boca tu fidelidad, dice el versículo 1. He hecho un pacto con mi escogido. Le he jurado a David, mi siervo. Dice el versículo 3, según la Nueva Versión Internacional. Estableceré tu dinastía para siempre y afirmaré tu trono por todas las generaciones. Y la descripción del poder de Dios, la verdad es que es muy bonita y alargada en este salmo tan bello de 52 versículos. Y aquí cabe citar lo que dice el texto desde el versículo 9 hasta el versículo 13. Tú gobiernas sobre el mar embravecido. Tú apaciguas sus encrespadas olas. Aplastaste a Rahab como un cadáver. Con tu brazo poderoso dispersaste a tus enemigos. Tuyo es el cielo y tuya la tierra. Tú fundaste el mundo y todo lo que contiene. Por ti fueron creados el norte y el sur. El Tabor y el Hermón cantan alegres a tu nombre. Tu brazo es capaz de grandes proezas. Fuerte es tu mano, exaltada tu diestra. Vemos aquí la descripción del poder, de la grandiosidad de Dios. Pero el Salmo empieza a decir que a pesar del poder de Dios, de todo lo que Dios había hecho por Israel, resulta que tuvieron lugar problemas serios cuando el pueblo enfrentó el momento del desastre. Sufrió la presión internacional y ahora se encuentra triste y también bajo presión. Dice el texto a partir del versículo 30, si sus hijos se apartan de mi ley y no viven según mis decretos, si violan mis estatutos y no observan mis mandamientos, con vara castigaré sus transgresiones y con azotes su iniquidad. Con todo, jamás le negaré mi amor, ni mi fidelidad le faltará. No violaré mi pacto, ni me retractaré de mis palabras. Una sola vez he jurado por mi santidad, y no voy a mentirle a David. Su descendencia vivirá para siempre, su trono durará como el sol en mi presencia. Como la luna, fiel testigo en el cielo, será establecido para siempre. Pero tal como nosotros tenemos dolores, problemas y aflicciones que nos llevan a la depresión en la vida personal e individual, eso ocurre también con el pueblo de Dios. Ocurre, digamos, también a nivel colectivo. A pesar de la esperanza, de la promesa, de todo lo que se imaginaba que iba a pasar, el versículo 38 nos deja asustados y preocupados. Dice así: pero tú has desechado, has rechazado a tu ungido. Te has enfurecido contra él en gran manera. Has revocado el pacto con tu siervo. Has arrastrado por los suelos su corona. Has derribado todas sus murallas y dejado en ruinas sus fortalezas. Todos los que pasan lo saquean. Es motivo de burla para sus vecinos. Podemos afirmar que este salmo muestra el momento en el que el pueblo de Judá llora la destrucción del reino del sur. Lo que pasa en su mente es que Dios desistió de su pacto y parece que no cumplirá su promesa de fidelidad a David debido a la infidelidad del pueblo. Y el salmo, según la Nueva Versión Internacional, sigue mostrando el dolor, el lamento y la presión profunda que está en el corazón de aquellos que lloran por lo que pasó. ¿Hasta cuándo, Señor, te seguirás escondiendo? ¿Va a arder tu ira para siempre como el fuego? Recuerda cuán efímera es mi vida. Al fin y al cabo, ¿para qué creaste a los mortales? ¿Quién hay que viva y no muera jamás? ¿O que pueda escapar del poder del sepulcro? ¿Dónde está, Señor, tu amor de antaño, que en tu fidelidad juraste a David? Recuerda, Señor, que se burlan de tus siervos, que llevo en mi pecho los insultos de muchos pueblos. Tus enemigos, Señor, nos ultrajan. A cada paso ofenden a tu ungido. Y sorprendentemente, después de tanto dolor, después de percibir el sufrimiento de presión en presión, que nos lleva a una profunda y complicada depresión, el Salmo termina diciendo: bendito sea el Señor por siempre. Amén y amén. Aquí justo también termina el tercer libro de los Salmos. Aquí vamos a entender y descubrir que alguien que sirve a Dios no vive solo de momentos alegres y de alabanzas. Muchas veces el dolor, el sufrimiento y la depresión nos afectarán. Hay que decirlo claro. Pero eso es parte de la vida, de nuestro crecimiento, de nuestro aprendizaje, y debemos luchar para que todo lo que nos rodea no nos deje deprimidos ni frustrados.

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0: Aquí seguimos en nuestra Ruta 66, un programa original del profesor de Biblia Luis Sayao, en el que viajamos por los 66 libros de la Biblia. Es un contenido que ha sido producido por Radio Encuentro, Radio Transmundial en España, y traducido por Mateus Rodríguez, presentado y adaptado por el profesor de Biblia y comunicador Fernando Díaz Sarmiento. Hoy estamos aquí en nuestra Ruta 66 estudiando los Salmos 87, 88 y 89, hablando sobre depresión bajo presión. Después de la exposición, llega el momento adecuado para responder las preguntas. Recuerda que puedes enviarnos las tuyas en el WhatsApp o Telegram 601-2032-65 con el prefijo más 34 si nos contactas desde fuera de España, o bien en el correo electrónico info@radioencuentro.net. Estamos viendo los Salmos 87, 88 y también el 89. Y ahora ya tenemos preparadas algunas preguntas para ser contestadas. ¿Vamos a empezar en el 87? ¿Sí? Venga. Fernando, ¿quién es Raab aquí en el Salmo 87, en el versículo 4? ¿Y esta Babilonia que aparece aquí? ¿Qué? ¿Qué me dices? ¿Hablaba la gente de Babilonia la Grande en ese momento?
2: Esperanza, es importante prestar atención aquí, porque de lo contrario nos confundiremos. Raab aquí no tiene nada que ver con la Raab del libro de Jueces, cuando los israelitas conquistan la ciudad de Jericó. En realidad, Raab es una figura que se refiere a un monstruo marino, a un determinado animal gigante de las aguas. De hecho, eso se repite en el Salmo 89, versículo 10. Se trata de una idea simbólica para referirse a Egipto, junto a las naciones que son citadas en el Salmo 87, Babilonia, Filistea, Tiro y también Cus o Etiopía. Y la mención a Babilonia también tiene sentido porque aparece más tarde en el escenario bíblico en el contexto de la monarquía israelita. De hecho, ya se le conocía en el siglo VIII. Y los salmos no son todos de esa época. Algunos salmos son incluso posteriores al periodo del cautiverio, como es el caso, por ejemplo, del Salmo 87. Así que tiene sentido esta mención a Babilonia. Tiene lugar dentro del esquema cronológico de la historia que vemos aquí.
0: Hay salmos que la gente dice, caramba, este salmo es para morirse. Ahora el 88, Fernando, parece que este ya lo mató definitivamente, porque no conozco ningún salmo más melancólico que el 88. ¿Por qué se habla tanto de muerte, del entierro? Parece que es el salmo de la tumba, Fernando.
2: Fíjate qué cosa, Esperanza. Al que le guste leer los autores románticos o quizás una literatura más existencialista, como Jean-Paul Sartre o Albert Camus, encontrarán que en la propia Biblia tenemos un discurso capaz de alcanzar a las personas que están en una situación de sufrimiento. Y es que muchos se imaginan a un Dios psicológicamente limitado. Es decir, hay quienes piensan que Dios solo está con nosotros cuando estamos sonrientes, jugando, celebrando, divirtiéndonos, pero que cuando llega el momento decisivo, cuando duele y lastima, es como si Dios de repente se marchara, se fuera. Pero el Dios de la Biblia es el Dios de la vida y de la muerte. Por lo tanto, el texto habla del momento más duro, del peligro de morir. El salmista tiene la libertad de llorar y presentar su oración a Dios, aunque no aparezca a simple vista ningún momento de esperanza aquí. Pero solo el hecho de presentar y derramar su corazón ante Dios muestra que la única expectativa que él tiene en su vida es el propio Dios.
0: Dicen que quien no está preparado para morir no sabe vivir, no está preparado para la vida. Ahora bien, el salmista se enfrentó a la muerte, la vida y luego la vida después de la muerte. ¿Cómo está este tema? Tú hablaste ahora de muerte y vida y mencionaste el Dios de la muerte. Todo esto, la verdad es que es nuevo para mí.
2: Esperanza, es interesante observar en el Salmo que él habla mucho sobre la muerte. Hasta nos quedamos un poco asustados aquí. A lo mejor pensarás que estamos viajando por Transilvania. o que esto es la familia Adams, o que estás escuchando historias para no dormir. Pero la gran verdad es que el texto bíblico habla de la muerte como una realidad que aflige a la continuidad de la vida. Así que para entender el salmista es como si él dijera así: escucha, Señor, ¿acaso los muertos se levantan y te alaban? Él no entra en detalles sobre lo que pasará después de la muerte. Él habla de la muerte más como una amenaza para esta vida, entendiendo que el fin de esta vida empieza en la tumba. No se trata de que crea en la vida después de la muerte, una esperanza que solo se discutirá detalladamente después en la propia Biblia.

0: Por eso su manera de describir la muerte es tal como vemos aquí. Ellos creían que el hombre se iba al Seol, que es el mundo de los muertos, donde se quedarían en esta situación post-mortem que se detalla posteriormente en la Biblia.
1: Voy a saltar al Salmo 89, porque esto que habla de la muerte me está asustando.

0: 89 plantea un interrogante. ¿Será que el pacto de Dios con David se acabó porque el pueblo fue llevado al cautiverio en Babilonia? Así que él habla de la condición de discutir la situación del rey. Con lo que al hablar sobre el rey, él habla en el lenguaje antiguo de Oriente Próximo. Todo ser real de la antigüedad tiene vínculo con el ser divino. En Egipto, por ejemplo, se creía que el propio faraón era hijo del dios egipcio. De igual manera, en el Antiguo Testamento se usa la figura de que el rey es hijo del Dios de Israel. Tú eres mi hijo, hoy te engendré. Y aquí cuando él dice, tú eres mi padre, mi Dios, la roca de mi salvación, la referencia es exactamente al rey davídico, que es preservado aquí por el propio Dios. Es exactamente este tipo de conexión que se utiliza más tarde para hablar mesiánicamente de la persona de Jesús, que es el hijo de Dios no solamente en el sentido real, sino también por tener la misma naturaleza del propio Padre.
1: En tu exposición sobre el Salmo 88, hablando aquí principalmente de la depresión, muchas personas que nos están siguiendo ahora sufren con este sentimiento, este momento melancólico de la vida. ¿Es algo normal? ¿Podemos vivir con ello? ¿Es también parte de la vida espiritual o hay algo mal que necesita arreglarse, algo malo que necesita ser reparado en nosotros?
0: Pues bien, aquí es importante prestar bastante atención y tomar cuidado en cuanto a ese punto, a ese aspecto. ¿Cuál es la importancia de observar bien este salmo y entender la situación de la depresión? Algunas personas entienden que un cristiano verdadero, una persona que sirve a Dios, no puede jamás pasar por una depresión, porque piensan que el que está con Dios siempre es victorioso y no sufre problemas de este tipo. Pero eso no es verdad, como vemos aquí. Ahora, observando este salmo, vemos que el autor pasa por la depresión por una razón no objetiva. Él está enfrentando incluso un riesgo de morir. Está enfrentando, podemos decirlo así, una crisis muy seria. Así que nos planteamos, ¿por qué alguien entra en depresión? La depresión puede ser un problema espiritual muy serio, incluso, y debe ser tratado. Pero la depresión puede tener origen clínico. La persona a veces está deprimida sin razón alguna, con lo que a veces necesita tratamiento. Cuando tenemos tristeza y dolores en la vida, tenemos que afrontarlo con tranquilidad, porque esta es la experiencia no solo del salmista, sino de muchos otros hombres y mujeres de Dios en la propia Biblia. Nadie debe quedarse, digámoslo así, más deprimido de lo que está pensando justamente en relación con la depresión, que no tiene remedio. No es así. Por lo tanto, es importante entender esta realidad con equilibrio y sentido común.
1: Fernando, parece ya que el tiempo nos está presionando y tenemos que terminar, pero no queremos deprimirnos. Tú que nos escuchas, permanece muy atento y mantén tu corazón dispuesto y los ojos y oídos bien abiertos, porque aquí viene el momento de la aplicación en nuestra Ruta 66.
0: Y ha seguido con nosotros los Salmos 87 al 89 en nuestra Ruta 66, con el tema que recordarás, depresión bajo presión. Aparte del juego de palabras, el Salmo 87 canta la gloria y belleza de Jerusalén, mientras el 89 habla del poder de Dios que bendice a Jerusalén y a Judá, y cómo la tristeza se adueña del salmista en una especie de depresión nacional a causa del cautiverio. Vimos también en el Salmo 88 el sufrimiento profundo y la depresión intensa del salmista ante el peligro de perder su propia vida. En estos salmos un poco sombríos y tristes, ¿cuál es la gran lección que tenemos para nuestra vida? Presta bastante atención, querido oyente. Hay momentos y circunstancias en la vida en las que debemos llorar y derramar nuestra propia vida, nuestro corazón y nuestro dolor ante el propio Dios. Esa es una cosa que no viene nada mal. Al contrario, nos puede hacer mucho bien. De hecho, llorar ante el dolor es perfectamente normal. Que Dios consuele profundamente tu dolor y te acompañe en ese proceso para ver luz al final del túnel.

0: Aquí llegamos al final de otro episodio de nuestra Ruta 66, pero volveremos para seguir descubriendo este libro de la Biblia. 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Si tienes comentarios o quieres decirnos las impresiones que este programa te ha provocado, te ha producido, compártelo con nosotros a través de un mensaje escrito o un mensaje de voz en el WhatsApp 601 20 32 65 con el prefijo más 34 desde fuera de España. Y también lo puedes hacer utilizando el correo electrónico info@radioencuentro.net. 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Estuvo en la parte técnica del espacio Andrés Ocampo y te acompañó Esperanza Suárez. Nos vamos, pero contamos contigo en nuestra próxima y particular Ruta 66, un camino abierto a la esperanza, un encuentro con el autor de la vida. Te esperamos.
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0: Esta es la hora en RRI. Son las 9 de la mañana, 30 minutos. 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
1: Rabin y Arafat. Ha sido auditorio, el mundo a una se volvió un telespectador cuando el ojo de la cámara filmadora se posó en el jardín sur de la Casa Blanca en Washington. La misma trajo vía satélite a la pantalla de nuestros receptores la escena que hasta ese momento se creyó una imposibilidad. Más emocionados que sorprendidos, nos hacía presenciar lo que prometía ser un acto definitivo de conciliación entre árabes e israelíes. Se estaba por firmar un acuerdo que concedía la autonomía a la Franja de Gaza y a la ciudad de Jericó. La prensa norteamericana no se cansó de catalogar el evento como de logro extraordinario. 3,000 personas esperaban pacientes en el jardín de la Casa Blanca bajo el brillante sol. Entre ellos habían dignatarios árabes e israelíes, ex secretarios de Estado de Estados Unidos y constructores varios de política internacional. Adentro todavía conferían de último minuto el primer ministro de Israel, Yitzhak Rabin, Yasser Arafat, jefe de la Organización de Liberación de Palestina, OLP, el presidente de Estados Unidos y los expresidentes Bush y Carter, quienes también habían dedicado mucho tiempo e incontables esfuerzos por unir estos dos bandos. Amenizados por el estruendo de los aplausos, los dos expresidentes finalmente emergieron sonrientes de la Casa Blanca. Luego salió el vicepresidente de Estados Unidos, flanqueado por Simón Pérez, secretario de Estado de Israel, y por Mahmoud Abbas, el líder palestino que negoció el acuerdo de parte de la OLP. Por último, emergió el presidente de Estados Unidos, flanqueado por el primer ministro Rabin y el jefe de la OLP, Yasser Arafat. El protocolo fue rápido y sencillo. Una vez en la plataforma, Simón Pérez y Mahmoud Abbas firmaron el acuerdo sobre la misma mesa en que 14 años antes habían firmado los acuerdos del Campamento David, el entonces primer ministro de Israel, Menachem Begin, y el presidente de Egipto, Anwar el-Sadat. El presidente de Estados Unidos habló en nombre de su país y en el de Rusia. Prometió todo su apoyo a la implementación de este acuerdo. Luego, el primer ministro de Israel, Yitzhak Rabin, tomó la palabra. En el prefacio de su discurso, dijo Rabin: déjenme decirle a ustedes, palestinos, que estamos destinados a vivir juntos, sobre el mismo suelo, en la misma tierra. Nosotros, los soldados que hemos regresado de batallas manchados de sangre, nosotros, los que hemos visto a nuestros familiares y amigos morir ante nuestros ojos, nosotros que hemos asistido a sus funerales y que no fuimos capaces de mirar de frente a sus padres, nosotros que hemos venido de una tierra donde los padres son los que entierran a sus hijos, nosotros que hemos peleado contra ustedes los palestinos, les decimos hoy, en voz alta y clara, basta ya de sangre y de lágrimas, basta. Habiendo sido llamado por mi Señor Jesucristo a ser un pacificador, quien les habla aplaude todo intento y esfuerzo por lograr la paz en el Medio Oriente o en cualquier otra región del planeta. El problema es que cuando uno vuelve los ojos a las Escrituras, deja de albergar falsas esperanzas y no puede menos que preguntarse: ¿traerá el presente arreglo la paz entre estos antagonistas milenarios? A pocas horas de firmar el acuerdo, el primer ministro de Israel, en entrevista televisiva, declaraba a la prensa que Jerusalén es la capital eterna de Israel. Minutos después, en otra entrevista, Yasser Arafat declaraba que la parte este de Jerusalén pertenece a los palestinos. ¿Qué significan estas declaraciones de los dos líderes? ¿Paz? Creo que para un buen entendedor, pocas palabras bastan. Y las palabras de Rabin y Arafat no pudieron ser más elocuentes. Hay una secuencia de esfuerzos similares que se hicieron en el pasado. Todos terminaron en el fracaso. La dinámica primer ministro de Israel, Golda Meir, fue tal vez la primera que trató de construir la paz entre árabes y judíos. A este efecto, se vistió con atavío árabe en una ocasión, se cubrió el rostro con un velo y con toda valentía y a gran riesgo personal hizo un viaje secreto por tierra a Amán para entrevistarse con el rey Abdullah de Jordania. Al histórico encuentro siguió una guerra mayor entre árabes e israelíes. Después de la guerra del Yom Kippur en 1973, Henry Kissinger lanzó también una intensa ofensiva diplomática, brincando de capital en capital hasta que logró un armisticio entre Egipto e Israel. Su logro dio una poderosa inyección de vitaminas a las esperanzas de paz en el Medio Oriente. Luego, la dramática visita de Anwar el-Sadat a Jerusalén en 1977 para conferenciar cara a cara con Menachem Begin y el gabinete israelí en pleno, esto también subió el termómetro de las esperanzas de paz en el Levante. Posteriormente, Sadat y Begin conferenciaron bajo los auspicios del presidente Jimmy Carter en el campamento David de Maryland. El resultado de esta cumbre fue los acuerdos de paz de 1978 entre Egipto e Israel. Como resultado, Egipto fue marginado por el resto de sus hermanos árabes y final y públicamente Anwar el-Sadat cayó fulminado por el fuego de metralla mientras presenciaba una parada militar en el Cairo. Amigos míos, la Biblia predice un tiempecito de armonía y una paz frágil alrededor del mundo y particularmente en el Medio Oriente, como antesala de los eventos con que la historia humana será decapitada. Todo este hableo de paz entre palestinos y judíos no deja de hacernos pensar en lo que San Pablo dice en Primera Tesalonicenses, describiendo allí cómo Dios introducirá los eventos del tiempo final. Pablo dice: vosotros sabéis perfectamente que el día del Señor vendrá así como ladrón en la noche, que cuando digan paz y seguridad, entonces vendrá sobre ellos destrucción repentina, como los dolores a la mujer encinta, y no escaparán. El profeta Ezequiel visualiza en su capítulo 38 a un Israel regresando a la tierra salvada de la espada y morando confiadamente. Israel es descrito en esta visión como una tierra indefensa de gentes tranquilas que habitan confiadamente, habitando sin muros y sin cerrojos en sus puertas. Sin embargo, es en este tiempo cuando Israel recibe el golpetazo de una aniquiladora invasión del norte. Afortunadamente, Dios tendrá misericordia de toda la casa de Israel y se mostrará celoso de su santo nombre. La profecía dice que Dios se santificará ante los ojos de muchas naciones. En ese tiempo, Dios no esconderá más su rostro de su pueblo escogido, sino que derramará abundantemente su espíritu sobre la casa de Israel. Mi amigo oyente, décadas de luchas y 5 guerras mayores no han traído la paz a Israel ni a la región del Medio Oriente. Isaías profeta describe el tiempo en que Dios sí que traerá a Israel la paz que tanto ansía. En su capítulo 2, el profeta llama esos días lo postrero de los tiempos, cuando Dios juzgará entre las naciones y reprenderá a muchos pueblos, y volverán sus espadas en rejas de arados y sus lanzas en hoces. No alzará espada nación contra nación, ni se adiestrarán más para la guerra. La paz, pues, vendrá como un acto de la providencia de Dios y no como un acto de entendimiento entre los hombres. Mientras tanto, Dios ha estado llamando a Israel a la conversión de corazón. Pero ese mismo llamamiento ha estado haciendo también al resto del mundo. Dios nos llama a todos, a usted, a mí, nos llama a la clase de paz que no significa el cese de la guerra, sino a la paz que es un estado permanente y una experiencia íntima del corazón. Por siglos este ha sido su llamar. Venid luego, dice Jehová, y estemos a cuenta. Si vuestros pecados fueren como la grana, como la nieve serán emblanquecidos. Si fueren rojos como el carmesí, vendrán a ser como blanca lana. Si quisiereis y oyereis, comeréis el bien de la tierra. Si no quisiereis y fuereis rebeldes, seréis consumidos a espada, porque la boca de Jehová lo ha dicho. Queda pues con usted, amigo de la radio, y conmigo, la seria opción de atender o desatender este llamamiento soberano.

La mejor manera de eliminar a un enemigo es haciéndose amigo de él. Busque la paz y síguela, dice la Escritura. Hasta la próxima audición, nos despedimos de usted con estas palabras. Continúe apropiándose de los tesoros de que hemos hablado hoy en día.

la vida cristiana no hay una opción neutral. O amamos a Dios quien nos salvó, o al mundo de donde hemos sido arrancados. La Biblia dice, no améis al mundo ni las cosas que están en el mundo. Si alguno ama al mundo, el amor del Padre no está en él. Porque todo lo que hay en el mundo, los deseos de la carne, los deseos de los ojos y la vanagloria de la vida, no proviene del Padre, sino del mundo. Si el creyente en el Señor Jesús ama a Dios con todo su corazón, eso le librará de amar al mundo y lo que en él hay. De la misma manera, quien ama al mundo no amará a Dios. No hay una opción neutral.

Esta es la hora en RRI. Son las 10 de la mañana. 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

habitar en ella. Eso es lo que el Señor nos ha mandado. Proverbios capítulo 8 y el verso 13. Esto es lo que la palabra de Dios dice. El temor de Jehová es aborrecer el mal, la soberbia y la arrogancia, el mal camino y la boca perversa aborrezco. La Biblia es muy clara en enseñarnos que debemos temer a Jehová con todo nuestro corazón. Y este mismo mandato lo encontramos en otra manera cuando el Señor dijo que debemos amarle a Él sobre todas las cosas y sobre cualquier persona.

0: En la carta de Santiago, capítulo 1 y versículo 18, dice: el fruto de justicia se siembra en paz para aquellos que hacen la paz.
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2: Aquella noche él les hizo un anuncio desconcertante. Bueno, muchachos, me voy. Y a donde yo voy, ustedes no me pueden seguir por ahora. Aquellos 11 discípulos en la última cena con el Señor Jesús quedaron desconcertados. Señor, ¿a dónde vas? ¿Cómo que no te podemos seguir? Mis amigos, hoy en día nosotros debemos entender que ellos eran como pollitos en un nido. Siempre, por años, habían estado protegidos, alimentados, bien cuidados por él. Dicho sea de paso, jamás habían enfrentado una predicación pública, ni siquiera un conflicto público. Bueno, habían ido casa por casa en Galilea anunciando que el reino se había acercado, pero eso había sido fácil, lindo, un gozo. Aquellos últimos días en Jerusalén se habían complicado las cosas. Ellos sabían que los líderes religiosos de Jerusalén querían matarlo. Es más, se habían enterado que hasta querían matar a Lázaro. ¿Y cómo entonces que ahora el Señor dice que se va, que nos va a dejar y que no le podemos seguir? Bueno, gracias por acompañarme en un programa más, mis amigos, de Semillas al Aire, sembrando la palabra de Dios a las naciones. Hoy estamos terminando con el capítulo 13 e ingresando al capítulo 14 del Evangelio de Juan. Aquella noche de la última cena, por primera vez el Señor les dijo que se iba y no le podían acompañar. Surgieron las preguntas: ¿a dónde vas? ¿Cómo que no te podemos seguir? Mi vida daré por ti. Pero ¿a dónde vas? ¿Cuál es el camino? El mundillo de ellos se alborotó, sus mentes quedaron desconcertadas. Y así somos nosotros, mis queridos amigos. Muchas veces nos desconcertamos por pequeños problemas. El Señor los iba a sorprender con grandes respuestas. Él tenía grandes cosas preparadas para ellos y también para nosotros. Bueno, volviendo del segmento musical, voy a estar leyendo en mi Biblia, en el Evangelio de Juan, desde capítulo 13 y versículo 31 hasta el capítulo 14 y versículo 6. En palabras sencillas y resumiendo, el Señor les va a decir a ellos, y por extensión nos dice a nosotros: me voy, preparo lugar y regreso a buscarlos.

Como les decía, mis amigos, comienzo la lectura allí en el Evangelio de Juan, capítulo 13 y versículo 31. Entonces, cuando hubo salido de la cena Judas Iscariote, dijo Jesús: ahora es glorificado el Hijo del Hombre y Dios es glorificado en él. Si Dios es glorificado en él, Dios también le glorificará en sí mismo y enseguida le glorificará. Hijitos, aún estaré con vosotros un poco. Me buscaréis, pero como dije a los judíos, así os digo ahora a vosotros: a donde yo voy, vosotros no podéis ir. Un mandamiento nuevo os doy, que os améis unos a otros. Como yo os he amado, que también os améis unos a otros. En esto conocerán todos que sois mis discípulos, si tuvierais amor los unos con los otros. Le dijo Simón Pedro: Señor, ¿a dónde vas? Jesús le respondió: a donde yo voy, no me puedes seguir ahora, mas me seguirás después. Le dijo Pedro: Señor, ¿por qué no te puedo seguir ahora? Mi vida pondré por ti. Jesús le respondió: ¿tu vida pondrás por mí? De cierto te digo, no cantará el gallo sin que me hayas negado tres veces. No se turbe vuestro corazón, creéis en Dios, creed también en mí. En la casa de mi Padre muchas moradas hay, si así no fuera, yo se los hubiera dicho. Voy pues a preparar lugar para vosotros. Y si me fuere y os prepararé lugar, vendré otra vez y os tomaré a mí mismo, para que donde yo estoy, vosotros también estéis. Y sabéis a dónde voy, y sabéis el camino. Le dijo Tomás: Señor, no sabemos a dónde vas. ¿Cómo pues podemos saber el camino? Jesús le dijo: yo soy el camino, y la verdad, y la vida. Nadie viene al Padre sino por mí.

Cuando Judas Iscariote salió del recinto de la cena, el Señor pronunció palabras de victoria y de convicción. Él tenía el control y todo lo que de ahí en adelante iba a suceder sería para la gloria de Dios y para la gloria del Señor. Ahora bien, inmediatamente, él en versículo 33 les revela por primera vez que se va a ir y que ellos no le van a poder acompañar. Después, varias veces lo va a repetir. Como les decía recién, ellos se deben haber sentido consternados. Entonces el Señor consideró que era el momento de dejarles un nuevo mandamiento. Ámense unos a otros como yo os he amado. Ahora bien, ni bien el Señor terminó con este mandamiento, Pedro enseguidita le dijo, versículo 36, lo leemos, Señor, ¿a dónde vas? Él les había dicho, lo leímos allí en el versículo 33, estaré con vosotros un poco, me buscaréis, pero como le dije a los judíos, así se los digo ahora a vosotros, a donde yo voy, vosotros no podéis ir. Ciertamente se los había dicho, lo leemos en capítulo 7 y versículos 34 y 35. En aquella oportunidad les había dicho así, todavía un poco de tiempo estaré con vosotros e iré al que me envió. Me buscaréis y no me hallaréis, y a donde yo estaré, vosotros no podréis venir. También se lo había dicho a los judíos en el capítulo 8, si usted puede buscar allí en su Biblia. Leo así en capítulo 8, versículos 21 y 22. Otra vez el Señor Jesús le dijo a aquellos judíos, yo me voy, me buscaréis, pero en vuestro pecado moriréis. A donde yo voy, vosotros no podéis venir. En aquel momento los judíos no comprendían, leemos en el versículo 22, decían entonces los judíos, ¿acaso se matará a sí mismo este que dice a donde yo voy, vosotros no podéis venir? Realmente los judíos no podían comprender, ni siquiera imaginar a dónde se iba. Bueno, pero volvemos a la última noche, a la última cena. Capítulo 13, versículo 33, el Señor les dice, como les dije a los judíos, ahora se lo digo a ustedes, a donde yo voy, vosotros no podéis ir. Y después vino el mandamiento de amarse unos a otros. Me parece que como que Pedro ni siquiera escuchó lo del mandamiento. En cuanto pudo hablar, expresó las palabras del versículo 36. Me refiero a Juan 13, 36. Simón Pedro le dijo, Señor, ¿a dónde vas? Es que, como les decía en la introducción del programa, él nunca los había dejado. Y el Señor le contesta con calma y hasta le hace una nueva explicación. Pedro, a donde yo voy, no me puedes seguir ahora, mas me seguirás después. Ciertamente llegará y llegaría el día en que Pedro le seguiría. Pero en ese momento, él los iba a dejar. Entonces Pedro dice en versículo 37, ¿por qué no te puedo seguir ahora? Mi vida voy a poner por ti. El Señor Jesucristo le dice, ¿tu vida vas a poner por mí? No, Pedro, no cantará el gallo esta noche sin que me hayas negado tres veces. Mis amigos, el Señor evitó hablarles de lo que les sobrevendría en las próximas horas. La traición de Judas, la injusticia de aquellas horas, la golpiza, la crucifixión, etc. Bueno, en realidad eso ya se los había dicho varias veces con anticipación. Pero ante la insistencia de Pedro, él le tuvo que decir, él le tuvo que revelar lo que ya sabía de antemano. No, Pedro, vas a fallar. Pero qué interesante es la forma en que el Señor Jesús lo dice. Se lo dice de la mejor manera. Dice, no cantará el gallo antes de que me hayas negado. Ah, entre las sombras de aquella amarga trasnochada madrugada, el cantar del gallo rompería el corazón de Pedro, pero al mismo tiempo le recordaría que el Señor tenía el control de todas las cosas. Realmente Pedro iba a fallar e iba a fallarle, pero antes que al desconcierto se sumase el desaliento, los comenzó a atender como a queridos amigos, casi como a niños asustados o por asustarse. Los consoló, los alentó a que no tuviesen miedo.
Miren por favor las palabras de capítulo 14, versículo 1. No se turbe vuestro corazón ni tengan miedo. Son palabras que les volverá a repetir en el capítulo 14, versículo 27. No se turbe vuestro corazón, no tengan miedo. Es interesante ver cómo los calma para que no les gane el pánico y para que no se desesperen. Mis amigos, fue entonces cuando el Señor les habló cálidamente, sencillamente, y básicamente les habló cuatro puntos, cuatro cosas. Voy a la casa del Padre. Número dos, voy a preparar un lugar para ustedes. Número tres, pronto vuelvo. Es como lo dirá de nuevo en capítulo 14, versículo 28. Voy y vengo. Y número cuatro, me los llevaré conmigo. Él les estaba diciendo, calma muchachos. ¿Ustedes creen en Dios? Bueno, crean también en mí, confíen. La idea con esas expresiones es, sigan creyendo en Dios, sigan creyendo en mí, confíen. Ahora bien, a renglón seguido de esas palabras de calma y de cuidado, Él les dice, voy a preparar lugar en la casa del Padre. En la casa del Padre hay muchas moradas. Francamente, si así no fuera, yo se los hubiera dicho. Él iba más allá de la crucifixión y todo lo que vendría después, Él los estaba dejando para ir a la casa del Padre. Mis amigos, este es un concepto que repetirá varias veces en aquella noche. Mire por favor capítulo 14, versículo 12. Termina diciendo, yo voy al Padre. Mire capítulo 14 y versículo 28. Dice, habéis oído que yo os he dicho, voy y vengo a vosotros. Mire por favor capítulo 16 y versículo 5. Ahora voy al que me envió. Mire capítulo 16 y versículo 16. Todavía un poco y no me veréis, y de nuevo un poco y me veréis, porque yo voy al Padre. Y mire por favor las palabras del Señor Jesucristo en capítulo 16 y versículo 28. Salí del Padre, he venido al mundo, otra vez dejo el mundo y voy al Padre. Esta es una magistral manera de resumirlo. Ningún otro ser humano pudo, ni puede, ni podrá hablar así. Si bien Él nació de mamá y es ser humano, Él vino como Dios enviado del Padre. Por eso Él lo resume de esa manera. Salí del Padre, vine al mundo, ahora dejo el mundo y regreso al Padre. Ahora bien, volvamos a la expresión de capítulo 14 y versículo 2. En la casa de mi Padre muchas moradas hay. Si así no fuera, yo se los hubiera dicho. Ahora, ¿dónde está eso? ¿Dónde es la casa del Padre? Bueno, realmente es el cielo mismo, porque Él les había enseñado a orar, Padre nuestro que estás en los cielos. El Señor dice, voy a preparar lugar para ustedes. Se ensanchaba la familia. ¿Se acuerdan aquella parábola del Padre que espera? ¿Se acuerdan de otras parábolas en que se habla de preparar lugar para la novia en casa? Su lenguaje es franco y afectivo. Y dicho sea de paso, entienda, hoy Él está allá trabajando, preparando lugar para nosotros. Voy a preparar lugar en la casa del Padre. Y les estaba diciendo, voy y vuelvo, porque dice allí clarito, y lo tengo subrayado en mi Biblia, Juan capítulo 14 y versículo 3, vendré otra vez. Vendré otra vez, y enseguida dice, os tomaré a mí mismo. La idea es, dicha en otras palabras, me los llevaré conmigo. Porque después añade, quiero que donde yo esté, ustedes estén conmigo. Pero no ahora, sino dentro de un tiempo. Me los llevaré conmigo. Es una promesa simple y contundente, mi amigo. Es decisión suya. Involucra poder suyo para hacerlo. En principio era una promesa para aquellos 11 muchachos, sus discípulos, reunidos en aquel recinto allá en Jerusalén.
Pero este es el principio para toda su iglesia, porque esos mismos 11 muchachos y después Pablo y todos sus discípulos se encargaron de anunciar su gracia a todo aquel que le creyere en todas las naciones. Así que pronto nos vendrá a buscar. Suelo decir en mis conferencias, y busco la forma de sorprender un poco a la gente, suelo decir que yo no voy al cielo, no tengo poder para hacerlo. Obviamente, inmediatamente les aclaro que soy salvo para siempre, estoy esperando al Señor y Él me vendrá a buscar y a llevar, porque yo no puedo ir. Será su gentileza, será su determinación, será su poder en acción elevarme y llevarme. Me los llevaré conmigo. Realmente son palabras magníficas, mi amigo, y nos hace la aclaración para que donde yo esté, vosotros también estéis conmigo. Algo magnífico. ¿Ha confiado usted en Él como Salvador personal? ¿Y además tiene esta confianza de que pronto nos viene a buscar? Es por la fe, mi amigo, créale, es su promesa. Bueno, el Señor agrega como un ganchito para que uno de sus discípulos pregunte y siga revelando grandes cosas en poquitas palabras. Él les dice a los muchachos, bueno muchachos, sabéis a dónde voy y sabéis el camino. Inmediatamente Tomás dice, pero Señor, no sabemos a dónde vas, ¿cómo vamos a saber el camino? La reacción de Tomás fue rápida e inteligente. Claro, nosotros, habiendo leído mucho, hoy comprendemos un poco mejor, pero esos estaban realmente desconcertados. Tomás le dijo, Señor, no sabemos a dónde vas, ¿cómo pues podemos saber el camino? Como siempre, el Señor fue tan hábil con sus palabras, provocó ese enganche, esa pregunta, ese espacio para decir, yo soy el camino, Tomás. Yo soy el camino y la verdad y la vida. Nadie viene al Padre sino por mí. Ah, mis amigos, aquí nos encontramos con el sexto gran yo soy. Aquellas declaraciones exclusivas, aquellas declaraciones sorprendentes que enfatizan que Él es Dios, enfatizan su deidad y poder. Yo soy el camino, Tomás. Yo soy el camino, la verdad y la vida. Nadie, esto es algo exclusivo, nadie viene al Padre sino por mí. Pocas semanas después, Pedro lo predicaría en las calles de Jerusalén. No hay otro nombre debajo del cielo dado a los hombres en que podamos ser salvos. Pero gloria sea a Dios. El Señor Jesús es el camino, la verdad y la vida. Yo soy el camino, le dijo el Señor, camino hacia el Padre, el real camino. ¿Sabe una cosa? La ley de Moisés, el ritual de la ley, mostraba el camino para entrar más allá del velo al lugar santísimo, al lugar de la presencia del Dios que es fuego consumidor. Marcaba el camino. Claro, mi amigo, usted puede leer en Levítico 4:12, en Levítico 16:27, que había un altar fuera del campamento donde comenzaba el ritual del perdón. En ese altar el sumo sacerdote sacrificaba un animal, derramaba la sangre, luego caminaba entrando por la puerta oriental, una vez al año esto, y iba más allá del velo a la presencia del Dios Altísimo para entrar a la presencia de Dios. Pero todo eso era figura,

escritor de este evangelio en Juan capítulo 1 y versículo 17. La ley vino por Moisés, la gracia y la verdad vinieron por medio de Jesucristo. La verdad. Eso no quiere decir que Moisés haya sido mentiroso, sino que está hablando de la realidad de las cosas. El ritual de la ley de Moisés marcaba el camino como sombra y como figura en aquel tabernáculo hecho de manos humanas. Al venir el Señor y consumar su obra, Él es el camino, Él es la verdad y Él es la vida. El ritual levítico no era perdurable, se tenía que repetir semana tras semana, y el ritual de la expiación, año tras año. Y todos esos rituales no comunicaban vida, cada año debían repetirse. Pero el Señor en persona ahora dice, yo soy la vida. Claro, varias veces ya lo había dicho. Yo soy la resurrección y la vida delante de la tumba de Lázaro. Yo soy el pan de vida. Yo te daré agua de vida, le dijo a la samaritana. Ahora acá él está diciendo, yo soy el camino al Padre, la realidad, la verdad y la vida. Les doy vida eterna, como había dicho del pastor a sus ovejas. Yo les doy vida eterna y no perecerán jamás. Déjeme decirles que Jehová en el Antiguo Testamento se presentó para Israel como la vida. Él es la vida para su gente. Él es la vida para todo ser humano que le cree. Por favor, busquen su Biblia y vamos a leer juntos allá aquellos dos textos en Deuteronomio capítulo 30, versículos 19 y 20. Iban a entrar a la tierra prometida y Dios dice allí, capítulo 30, versículo 19 de Deuteronomio, a los cielos y a la tierra llamo por testigos hoy contra vosotros, que os he puesto delante la vida y la muerte, la bendición y la maldición. Escoge pues la vida para que vivas tú y tu descendencia, versículo 20, amando a Jehová tu Dios, atendiendo a su voz y siguiéndole a él, porque él es vida para ti y prolongación de tus días, a fin de que habites sobre la tierra que juró Jehová a tus padres Abraham, Isaac y Jacob, que les había de dar. Ahora fíjese esas palabras, Jehová tu Dios, amando a Jehová tu Dios, atendiendo su voz, siguiéndole a él, porque él es vida para ti. Mi amigo en Mateo 27:51 dice que cuando el Señor expiró en la cruz, hubo un terremoto y se rasgó el velo del templo, quedando abierto el lugar santísimo, es decir, el acceso a la presencia del Dios mismo. Usted puede leer, anote por favor, Hebreos 9:8. La orientación del templo y sus muebles indicaban el camino a Dios. Hebreos 9:8. Y Hebreos 10:20 dice que ahora Él abrió el camino, que es Él mismo. Él nos abrió el camino a través del velo que fue su carne sacrificada en la cruz. Mi amigo, Él es el camino, la verdad y la vida. Fue sacrificio, derramó su sangre, es sacerdote para entrar al lugar santísimo, la presencia del Padre en el cielo, y pronto llevarnos a nosotros también. ¿Espera usted en Él? ¿Ha confiado en Él como Salvador seguro? Él es el gran Dios hecho hombre, recíbale como Salvador seguro y además confíe, de tal manera que espera que le volverá a buscar.

Cierro el programa insistiendo un poquito, mi amigo. Dios dice así en Deuteronomio, Él es la vida. Y aquí el Señor está diciendo, yo soy el camino, la verdad y la vida. Voy al Padre, pronto regreso a buscarles a todos aquellos que han puesto su confianza en mí. ¿Espera usted en Él? Confíe en Él como Salvador eterno y seguro. Y confíe de tal manera que su alma se quede aguardando que pronto nos volverá a buscar. Es una cuestión de fe, es una cuestión de espera, es una cuestión de esperanza y confianza. Su palabra profética se cumple, su obra fue perfecta, sus promesas se cumplirán a su tiempo. Confíe en Él como Salvador.

0: Salvador y aguarde un poco de tiempo. Pronto nos vendrá a buscar porque Él ha dicho, os tomaré a mí mismo para que donde yo estoy, vosotros también estéis.
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0: Esta es la hora en RRI.
1: Son las 10 de la mañana, 31 minutos.
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3: 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Hoy estamos aprendiendo acerca de la disciplina del silencio y por qué el Salmo 62 en el Antiguo Testamento tiene mucho que decirnos al respecto.
4: La palabra solamente se repite 5 o 6 veces en este Salmo. De hecho, podríamos decir que tiene 3 párrafos de 4 versículos cada uno. Cada párrafo tiene dentro de él, en la línea de apertura, la palabra solamente. Por ejemplo, notarás, a medida que avancemos, que el versículo 5 dice, «Alma mía, espera en silencio solamente en Dios». Y el versículo 9 dice, «Los hombres de baja condición solo son vanidad, y los de alto rango son mentira». Entonces, la palabra solamente aparece allí también, al comenzar la última estrofa del Salmo. Pero mi primera pregunta hoy es, ¿por qué de todos modos esperamos en silencio delante del Señor? ¿Qué hace la diferencia? Bueno, en primer lugar, el hecho de quién Dios es. Te darás cuenta mientras lo leemos. Dice, en el versículo 2, «Solo Él es mi roca y mi salvación, mi baluarte». ¿Qué piensas tú de esa palabra baluarte? Aquellos que han estado en Israel y han visitado Masada, bueno, de eso es lo que estamos hablando cuando hablamos de un baluarte, una montaña enorme, y en la cima de esa montaña había una fortaleza con grandes pendientes, solamente con un pequeño sendero que conduce a la cima de la montaña. Y fue allí donde los judíos pudieron esconderse, y los romanos no pudieron llegar a ellos durante 3 años, a pesar de que intentaron matarlos de hambre. Eso es una fortaleza o un baluarte. Una fortaleza o un baluarte es, ante todo, un lugar de refugio, un lugar al que puedes correr y sabes que tu enemigo no puede llegar a ti a menos que él llegue primero allí. Él tiene que poder subir por las pendientes, tiene que ser capaz de derribar las puertas porque tú estás escondido, estás guardado, estás protegido. Y David dijo, eso es lo que Dios es cuando mi hijo se revela contra mí y cuando sus ejércitos están tratando de encontrarme. Ese es un lugar de refugio. También es un lugar de estabilidad, porque la fortaleza estaba allí antes de que tú llegaras y estará allí mucho después de que te hayas ido. ¿Y no une Dios a las generaciones debido a su estabilidad y debido a su conexión? También es un lugar de descanso. Dios es nuestro refugio y nuestra fuerza. Y es en Dios en quien descansamos porque todas esas cosas pueden estar sucediendo fuera de ti y a tu alrededor, y aún así puedes estar en paz. Ahora bien, por supuesto, no estamos pensando en una fortaleza literalmente como una montaña. Estamos hablando de una fortaleza. Estamos hablando específicamente de Dios, y en Dios encontramos los recursos que necesitamos para hacerle frente a cualquier situación. Y fue por esa razón que David dijo, «En Dios solamente espera en silencio mi alma». En primer lugar, por el hecho de quién Dios es. Hay una segunda razón por la cual esperamos en silencio delante del Señor, y se trata del hecho de nuestra necesidad. David en ese momento estaba muy vulnerable. Te podrás dar cuenta de lo que dice los versículos 3 y 4. ¿Hasta cuándo atacaréis a un hombre vosotros todos para derribarlo, como pared inclinada, como cerca que se tambalea? Solamente consultan para derribarlo de su eminencia. En la falsedad se deleitan. Bendicen con la boca, pero por dentro maldicen. Allí David estaba hablando de los ejércitos que trataban de atraparlo, y si lo interpreto correctamente, se estaba comparando a sí mismo con un muro que se tambalea, como una cerca que está a punto de derrumbarse. Por lo tanto, estaban esos ejércitos que venían contra él, y él sabía cuán vulnerable era. Sin Dios, él no podría regresar a Jerusalén. Porque era cierto que en ese momento los ejércitos de Absalón eran mucho más fuertes que los ejércitos de David. Por lo tanto, lo que David estaba diciendo era: necesito a Dios como nunca antes lo he necesitado. Mi alma espera en silencio delante de Dios. Además, durante ese periodo, creo que David fue tentado, y creo que tenemos una pista en el Salmo acerca de la forma como fue tentado. En primer lugar, tuvo la tentación de depender de la gente, de depender de sus propios ejércitos, y aunque ellos pudieron darle algo de consuelo, en última instancia, los seres humanos nos decepcionan. El versículo 9 del Salmo 62 dice: los hombres de baja condición solo son vanidad, y los de alto rango son mentira. En la alabanza suben, todos juntos pesan menos que un soplo. Hay algunas situaciones en la vida en las cuales ni siquiera podemos depender de las personas, y todos hemos tenido la experiencia de sentirnos muy decepcionados por lo que la gente ha hecho y por las personas de quienes hemos dependido, y no hemos entendido que ha sido Dios una vez más quitando de debajo de nosotros esos puntales para que podamos esperar en silencio solo delante de Él. Por lo tanto, David tuvo la tentación de buscar otras personas. También estuvo tentado a pensar: sabes, si tuviera mucho dinero podría avanzar y podría hacer algo. Porque fíjate en lo que dice en el versículo 10. No confiéis en la opresión ni en el robo pongáis vuestra esperanza. Si las riquezas aumentan, no pongáis el corazón en ellas. Ellas tampoco te ayudarán. Siempre me acuerdo de una pareja que ganó 20 millones de dólares en la lotería. Imagínate ganar 20 millones de dólares en una lotería. Y sin embargo, la mujer murió de cáncer 6 meses después. Cuando la riqueza aumenta, no pongas tu corazón en ella. Será mejor que busques a Dios, porque todas las demás cosas son temporales. Entonces David, dentro de ese contexto, dijo: voy a esperar en Dios. Y lo voy a hacer en silencio. ¿Por qué? Es porque él tenía que renovar su vida interna con Dios. Recuerda que lo que un hombre es en la presencia de Dios es todo lo que es y nada más. ¿Quiénes somos? Es lo que somos delante de Dios. Entonces David dijo: estoy bloqueando el mundo mientras estoy en esta cueva, ya que quizá aquí es donde se escribió el Salmo. Estoy excluyendo la dependencia de las personas, incluso de mi riqueza. Mi alma espera en silencio solamente en Dios. Bueno, tú puedes decir, ¿cómo se hace eso? Bueno, llegaremos a eso en un momento, pero antes de eso, ¿qué estamos esperando cuando esperamos en silencio delante de Dios? En primer lugar, estamos esperando escuchar la voz de Dios. Estamos esperando la voz de Dios. La Biblia dice en Isaías capítulo 28, versículo 23, en el Antiguo Testamento: escuchad y oíd mi voz. Escucha para oír mis palabras. Y en este punto todos nos ponemos muy, muy nerviosos, porque hay algunas personas que están escuchando y van a decir: ¿me estás diciendo que si realmente estamos en silencio delante de Dios, Él nos va a dar una nueva revelación y va a venir a hablarnos? Bueno, como saben, me opongo a las personas que piensan que la revelación continúa, que piensan que podemos tener una palabra del Señor y podemos decir: oh, adivina lo que el Señor me acaba de decir. ¿Sabes lo que me dijo? Y luego la gente dice cosas así, y eso es angustioso. Un día un hombre me escribió una carta y me dijo: No puedo creer que creas esto y aquello. Y me citó y dijo que lo había escuchado en uno de mis mensajes radiales. Por supuesto, yo sabía que no había dicho eso porque era algo con lo que no estaba de acuerdo. Así que escuché el mensaje solamente para asegurarme y efectivamente descubrí que él tomó algo de lo que yo dije y lo conectó con otra idea. Terminó creando una cita con la cual yo no estaba de acuerdo. Pero aquí este es mi punto, amigo. Sí, a mí, como ser humano falible, no me gusta que la gente ponga palabras en mi boca. Piense en lo serio que debe ser poner palabras en la boca del Dios Todopoderoso. Ten cuidado. No estamos escuchando para oír una nueva revelación, pero déjame decirte lo que estamos escuchando para oír. Estamos escuchando a Dios para que nos revele en la quietud nuestros pecados y nuestras ansiedades que a veces inclusive se nos ocultan. Esa ha sido mi experiencia. Silencio ante la presencia del Señor. Empiezo a pensar en ese asunto que no está bajo la soberanía y el control de Dios, ese pecado que necesita ser confesado y esa ansiedad que realmente nunca ha sido entregada al Señor. Y todas estas cosas se revelan en el silencio. No puedo oírlos en el estruendo del ruido, no puedo escuchar la voz de Dios en el televisor encendido, ni siquiera con el radio encendido o mientras leo el periódico, y a veces ni siquiera leyendo mi Biblia. A menos que esté en silencio y diga, Señor, ven y escudriñame y muéstrame lo que encuentras. Eso es lo que hacemos en el silencio, oímos nuestros pecados secretos. A veces también Dios puede darnos dirección. Hay ideas que nos vienen a la mente si buscamos guía. Bien, podría ser que Dios ponga ideas en nuestra mente para ayudarnos a darnos alguna dirección. Pero inclusive en esos casos debemos tener cuidado. Es mucho mejor decir, pienso que el Señor me está guiando por este camino, o yo creo, porque a veces es difícil distinguir nuestros propios pensamientos y deseos con respecto a los pensamientos y deseos de Dios. Pero allí, en el silencio, Dios puede encontrarnos y hacer una obra en nuestros corazones que Él nunca podría hacer. Simplemente por el hecho de que estemos en la iglesia, por importante que eso sea. Entonces, en primer lugar, esperamos escuchar. En segundo lugar, esperamos descansar. El Salmo 37, versículo 7 dice, «Confía callado en el Señor y espérale con paciencia. No te irrites a causa del que prospera en su camino, por el hombre que lleva a cabo sus intrigas. Es en silencio que descansamos». Y como descansamos en Dios, no tenemos que llegar a ser parte de los empujones y tirones y la dinámica de la vida de todas sus distracciones. Podemos vivir de manera diferente. ¿Sabes? Es casi como si Dios quisiera darme una ilustración de un sermón acerca de esto. Recientemente me reuní con mis compañeros de oración. Y después de la reunión con ellos, subí al estudio y pasé 15 minutos en silencio delante de Dios. Ahora bien, he estado haciendo esto durante años, pero no todos los días. Lo hago un par de veces a la semana, solo 15 minutos. Y cuando estoy en silencio, sencillamente me viene a la mente los versículos de las Escrituras. Tal vez me llega un himno, pero simplemente digo, Dios, este momento es para ti. Este es el momento de Dios.
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El mandamiento más importante que debemos cumplir es amar a Dios sobre todas las cosas y sobre cualquier relación interpersonal. Pero el segundo mandamiento es semejante: amar a nuestro prójimo así como nos amamos. Esto lo dijo el Señor Jesús. Quiere decir que amar a Dios y a nuestro prójimo van de la mano. No es posible amar a Dios y a la misma vez no amar al prójimo. El que ama a Dios también amará a su prójimo, así como la Biblia lo dice. Ama a Dios y también a tu prójimo.

0: Esta es la hora en RRI. Son las 11 de la mañana. 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

memorizar la palabra de Dios cada día y meditar en ella. Eso es lo que el Señor nos ha mandado. Proverbios capítulo 8 y el verso 13. Esto es lo que la palabra de Dios dice. El temor de Jehová es aborrecer el mal, la soberbia y la arrogancia, el mal camino y la boca perversa aborrezco. La Biblia es muy clara en enseñarnos que debemos temer a Jehová con todo nuestro corazón. Y este mismo mandato lo encontramos en otra manera cuando el Señor dijo que debemos amarle a Él sobre todas las cosas y sobre cualquier persona. Temamos y amemos a Dios.

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1: Esto es Vida en Familia Hoy. Nuestro anfitrión es Denis Reini y yo soy Roberto Lepín. Permanezca en sintonía.
2: Con este programa se suman 6 encuentros con nuestro amigo Red Bradley, pastor, escritor muy reconocido por sus propios libros dedicados a la familia. Y bueno, pues hoy culminamos esta serie de Vida en Familia Hoy, dedicada a desarrollar una mejor relación con nuestros hijos, o lo que es mejor, cómo aprender a criar a los hijos de corazón a corazón. Bienvenido nuevamente, Rev.
3: Me encanta compartir con ustedes.
2: Y bueno, en el programa anterior, Roberto comenzó a hacernos una anécdota relacionada con la educación que su esposa y él daban a sus hijos en casa. Roberto, ¿puedes terminarla?
1: Claro que sí, Denis. Mira, resulta que mi esposa Ana María, en lugar de enviar a nuestros hijos a la escuela, los educaba en casa.
2: Ajá.
1: Y hemos ido a las ferias de libros para la educación en casa. Hemos visto familias con 12 hijos, todos vestidos y arreglados perfectamente. Y mi esposa, ante todas estas imágenes, casi siempre me mira y me dice, ¿qué estamos haciendo mal? Nuestros hijos no se ven así de perfectos y tienen que oír a esos niños cantando en armonías, cantando himnos bellísimos. Mi esposa me mira y siempre me dice cuando esto sucede, estamos fracasando como padres porque nuestros hijos no hacen esas cosas.
2: Bueno, no es eso. Lo que pasa es que no han encontrado al fotógrafo preciso. La fotografía retocada hace maravillas, Roberto.
1: Por supuesto que sí. Bueno, entonces, ¿saben de lo que hablo, amigos míos? Uno finalmente ve eso y dice, estamos perdiendo de vista las cuestiones del corazón como padres y nos estamos enfocando demasiado en lo externo. Realmente hay un fariseísmo incipiente en la forma en que criamos a nuestros hijos. Como cristianos, ¿no es así?
3: Claro que sí. ¿Y sabes una cosa? Ya no me impresiona. Yo era como tú. Veía otras familias y pensaba, quiero que mis hijos sean así. Pero como pastor y consejero, como alguien que trata con varios problemas, he hablado con cientos y cientos de padres cuyos hijos perfectos crecieron y se desviaron del camino. Y no fue la formación externa lo que causó esa situación. No fue la forma de vestir. No fue el tener hijos que podían decir, sí mamá y sí papá, a la edad de 19 años. Eso ya no me impresiona. Porque puede ser algo muy superficial.
1: ¿Y qué es lo que te impresiona ahora, Reb?
3: Son los padres que tienen una fuerte relación con sus hijos, donde los hijos, por amor, miran a sus padres y abren su corazón a ellos. El hijo, por respeto, estoy hablando de hijos adultos o adolescentes, por respeto dice, por favor, háblame, opina sobre mi vida. Nada me bendice más. Por cierto, mis hijos adultos, a pesar de que echamos todo a perder cuando eran más jóvenes y no cultivamos una relación, ha sido emocionante ver cómo en su edad adulta, todos tienen más de 20 años, nos llaman, hablan con nosotros y nos piden consejos, en ocasiones varias veces por semana. Ha sido emocionante reparar esas relaciones.
2: Rev, ahora tú das conferencias sobre cómo ganar el corazón de los hijos. Por favor, explícanos lo que eso significa y luego compártenos algunas maneras muy prácticas en las que un padre y una madre, que quizá a lo mejor están en el límite de ser, ¿cómo fue que lo describiste, Roberto?
1: Fariseos.
2: Así, fariseos. Siguen firmes en una religión que se enfoca en lo externo.
1: Están limpiando la parte de afuera de la taza, pero todo el tiempo hay basura por dentro. Te he escuchado citar ese versículo en tus seminarios, Reb.
3: El versículo es Proverbios 23:26.
1: Ajá.
3: Salomón, quien por cierto compiló los proverbios para sus hijos, trata de guiar a sus hijos adolescentes. De eso se trata el libro de Proverbios. Y dice lo siguiente, dame, hijo mío, tu corazón y no pierdas de vista mis caminos.
2: Ah, es fascinante el libro de Proverbios.
3: Y Denis, creo que Salomón en primer lugar no pensaba que tenía el poder de ganarse el corazón de su hijo.
2: Uh-huh.
3: Simplemente dijo, hijo mío, debes tomar la decisión de darme tu corazón y si lo haces, será mejor que tus ojos se fijen en mis caminos. Salomón quería llegar a ese punto. Nuestros hijos deben darnos sus corazones. Ahora, yo no tenía el corazón de mi hijo mayor, pero él se me acercó cuando tenía 20 años una noche llorando. Él me había causado vergüenza en iglesia, pero acudió a mí llorando y me dijo: papá, quiero decirte una cosa. Hace algunos meses yo te entregué mi corazón. Él tomó esa decisión y yo sabía que algo había cambiado, pero él nunca me lo explicó.
1: ¡Qué experiencia como padre para ti, querido Reb!
3: Realmente es una bendición, Roberto. Entonces, ¿qué debo decir en primer lugar? ¿Que no hay nada que pueda hacer? ¿No hay ninguna fórmula que pueda darle a la gente? Ni decirles, aquí les comparto algunos pasos para ganar el corazón de los hijos. En cambio, puedo decir, aquí les comparto algunos consejos para cultivar una relación con cualquier persona. Aquí tengo varios consejos sobre cómo pueden cultivar una relación con sus hijos y aumentar en forma drástica la probabilidad de que ellos les den su corazón.
4: ¿Cuál era ese proverbio?
3: Capítulo 23, versículo 26. Proverbios 23, 26.
4: Realmente me gusta lo que acabas de decir, porque verdaderamente reconoces la autoridad que tiene el hijo sobre su propio corazón. Que él puede tomar la decisión de darle su corazón a su mamá, y eso no es invadir la vida de ese hijo. Es darle permiso para desarrollar esa relación en reciprocidad a los padres y comunicarle al hijo que usted es seguro, que está disponible. Ahora, ¿cómo podemos conectar nuestros corazones con nuestros hijos? Digamos que se dio esta conversación. Un papá le dice a su hijo: hijo, en verdad me gustaría tener una relación contigo. ¿Podrías contar conmigo como una persona segura, como para que me entregues tu corazón? Bueno, ¿por dónde puede comenzar?
3: Bueno, mi primera recomendación es que el hombre o la mujer, que los padres puedan hacer una pausa y hacer una evaluación. ¿Qué estamos haciendo para aplastar el corazón de nuestros hijos, para cortar la relación? Y mi primer argumento es que los padres tratamos a los hijos como si fueran una fórmula. Ya hablamos de eso en uno de los programas anteriores.
1: Sí, tienes razón, Reb.
3: Y yo le digo a todos los padres que nos están escuchando que deben tener una nueva visión. Tienen que ver a sus hijos y decir, estas son personas con las que deseo tener una relación. Tiene que verlos de diferentes maneras. Deben tomar la decisión de dejar de tratarlos como si fueran un objeto inanimado y comenzar a tratarlos como personas verdaderas, con las que se puede dialogar, que tienen corazón y sentimientos a los que vale la pena escuchar.
4: Que necesitan ser perdonados, que necesitan gracia, que necesitan misericordia, que necesitan amor. Si nos preguntamos cómo es eso, solo tenemos que ver la forma en que Dios nos trata, ¿verdad? Perdónense unos a otros como Dios los ha perdonado a ustedes en Cristo.
3: Acabas de tocar un punto muy importante, Dennis, porque yo no sabía cómo aceptar a mis hijos, debido a que tenía ese legalismo sutil en mi propio corazón con Dios. Hace algunos años, Dios me abrió los ojos con respecto a esto y me mostró: Rev, no puedes comunicarles aceptación a tus hijos porque no disfrutas mi aceptación.
4: Eso es vital. Es realmente importante.
3: Así es. No disfrutaba la aceptación. Lo sabía. Podía enseñarlo. Había grabado prédicas sobre el tema que eran muy buenas, se vendían muy bien. Pero no disfrutaba la aceptación de Dios. Eso significa que cuando me siento como todo un fracasado, Dios dice, todavía eres mi hijo. Eres bienvenido en mi regazo. Ven aquí.
4: Nos has dicho que debemos arrepentirnos de las cosas que rompen las relaciones. Tenemos que asegurarnos de que estamos a cuentas con Dios y disfrutando de Él, para que podamos reflejar su amor con nuestros hijos. ¿Qué más podemos hacer de manera práctica para tener esa relación segura y conectar nuestros corazones con nuestros hijos?
3: Bueno, la aceptación probablemente es algo muy vital. Tenemos que aceptar a nuestros hijos tal y como son. Tengo una anécdota sobre eso.
4: Pues estamos esperando ya a que la cuentes.
3: Bueno, mi esposa me llamó un día, como hace unos 5 años, y me dijo: tu hijo mayor acaba de llamar. Parece que se encontró contigo en el parque y le hiciste un comentario acerca de su cabello. Mi hijo iba de camino a una entrevista, una de sus primeras entrevistas para ser policía. Y mi esposa me dijo: le hiciste un comentario acerca de su cabello y eso lo dejó devastado. Y todo porque yo le había sugerido que se cambiara el corte de cabello. Entonces mi hijo le comentó a mi esposa: mamá, ¿por qué papá tiene tanto poder sobre mi vida? ¿Por qué necesito tanto de su aprobación?
4: La aprobación de papá.
3: Así es. Y cuando mi esposa me estaba contando estas cosas, me puse a pensar, yo sé por qué él actúa así. Sencillamente, no le he dado aprobación durante toda su vida. Así que le dije a mi esposa, que Dios bendiga a nuestro hijo. Ella terminó nuestra conversación diciendo, simplemente pensé que tenías que saberlo. Cuando terminé de hablar con mi esposa, llamé por teléfono a mi primogénito y le dije, hijo, tengo que decirte algo. No quiero que llegues a los 40 años y te preguntes si tu papá te aceptaba. Quiero decirte que te acepto tal como eres, en este momento. No como un hombre sobresaliente que quiere ser policía, sino por la persona que eres y que ni siquiera conozco bien. Con todo y más te acepto.
4: Qué hermoso, Rev.
3: Ay, Dennis. Mi hijo lloraba a gritos en el teléfono y yo también lloraba. Así que cerramos la conversación. Eso pasó hace muchos años. Hace 6 meses, él me llevó en su automóvil de policía y comenzó a comunicar por la radio el número de la placa de otro automóvil. En eso, comenzó a tartamudear y le dijo a la persona, al otro lado de la radio, te hablo en un momento. Se volvió a mí y me comentó, no sé por qué estoy tartamudeando. Eso le pasa algunas veces cuando está nervioso. Hijo, estás tartamudeando porque estás con tu papá. Y todo hijo quiere que su papá esté orgulloso de él. Y agregué, mira, ¿no me ves? Ya estoy orgulloso de ti. Siento el mayor de los orgullos. Ustedes no se imaginan cómo me gustaría que él hubiese crecido de esa manera.
1: Como nos dijiste en un programa anterior, Reb, si pudieras viajar en el tiempo, ¿criarías a tu hijo mayor de manera diferente?
3: Y lo haría, Roberto. Pero bueno, mis hijos menores sí están creciendo de esa manera.
1: Pero ¿encuentras consuelo en el hecho que Dios ha podido restaurar los años que las langostas se comieron, Reb?
3: En lo personal, eso es lo que estoy disfrutando ahora mismo.
4: ¡Qué increíble historia de redención! Gracias por ser humilde para aprender, Rev. En serio, hay muchos papás y mamás inflexibles que están motivados por los estándares y que nunca se arrepienten, que nunca admiten que están equivocados. En esta serie nos has demostrado que tienes un corazón de humildad delante de un padre o dos que quizá necesitan clamar a Dios y decir, «Oh, Señor Dios, permíteme disfrutar mi relación contigo». Y dame el privilegio de disfrutar mis relaciones con mis hijos. Hazme un padre seguro con ellos para que se sientan amados y aceptados. Sí, queremos transmitir un estándar. Vamos a transmitir la verdad, pero quiero estar lleno de gracia y verdad como Cristo.
3: Así debería ser con todos los padres del mundo, Dennis.
4: Quisiera darte las gracias, Rev, por estar en Vida en Familia hoy, y oro para que las bendiciones y el favor de Dios estén sobre ti en tus próximos años de ministerio.
1: Has iniciado muy bien tus próximos años de ministerio con esta serie en nuestro programa Reb. Apreciamos tu presencia junto a nosotros.
3: Muchas gracias a ustedes, amigos queridos.
1: Solo quiero recordarles a nuestros oyentes que queremos asegurarnos de que nos dirigimos a la misma dirección al criar a nuestros hijos. Claro, debemos formarlos y enseñarlos cómo comportarse de una manera apropiada.
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Leer y meditar en las Escrituras es una necesidad, no una opción. Esto no quiere decir que el ejercicio de una simple lectura traerá mágicamente las bendiciones de Dios a nuestra vida. Se trata de escudriñar, meditar y creer en la revelación escrita de Dios de tal manera que afecte todo nuestro ser. Quiere decir que ella debe ser parte de nuestra vida. La Biblia dice: la palabra de Cristo more en abundancia en vosotros, enseñándoos y exhortándoos unos a otros en toda sabiduría, cantando con gracia en vuestros corazones al Señor, con salmos e himnos y cánticos espirituales. Solo a través de las Escrituras podemos tener intimidad con Dios y conocer su voluntad. Toma tiempo para leer y meditar en la palabra de Dios cada día.

0: Esta es la hora en RRI.
1: Son las 11 de la mañana, 30 minutos.
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2: En los últimos 60 años, el grupo inglés de rock Led Zeppelin lanzó una canción que creo que refleja el deseo en cada corazón humano por lo que es verdaderamente duradero.
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2: Las primeras líneas de la canción dicen: si el sol se negara a brillar, yo seguiría amándote. Aun si las montañas se desplomasen en el mar, todavía seremos tú y yo. ¿Te das cuenta? La gente está buscando algo confiable, algo inamovible, algo o alguien en quien puedan confiar. A menudo las personas piensan que han encontrado eso en una relación o en una carrera, o en una fuente de ingresos o en un amigo. El hecho es que la mayoría de las personas hoy en día están poniendo su esperanza en lo que el escritor del himno llamó arena movediza. Solo Dios es inquebrantable, y cuando las montañas se desmoronen al mar y el sol se niegue a brillar, solo Él estará allí por siempre.
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0: semana estamos en la serie titulada Castillo Fuerte es Nuestro Dios. Nancy nos está guiando a lo largo del Salmo 46. Si te es posible, te invitamos a tener tu Biblia abierta en este pasaje.
1: Dios es nuestro refugio y fortaleza, nuestro pronto auxilio en las tribulaciones. Por tanto, no temeremos, aunque la tierra sufra cambios, y aunque los montes se deslicen al fondo de los mares, aunque bramen y se agiten sus aguas, aunque tiemblen los montes con creciente enojo. En los últimos programas hemos estado viendo que tenemos aguas tumultuosas, agitadas, rugientes, y las inundaciones están devastando las montañas y todo lo que parecía estar seguro. Cuando pensamos en algo seguro, una montaña vendría a la mente, ¿verdad? Uno simplemente no puede mover una montaña. Sin embargo, estas aguas están causando que las montañas sean arrojadas al mar. Y el resultado es el caos, la agitación. Pero ahora, en el versículo 4, vemos otro cuerpo de agua que tiene un efecto muy diferente. El versículo 4 dice, hay un río cuyas corrientes alegran la ciudad de Dios, las moradas santas del Altísimo. Y vamos a detenernos aquí y a meditar sobre esto por un momento. En los versículos 2 y 3 vimos que las aguas eran amenazadoras, destructivas, mortales, derribaron las montañas. Pero ahora en el versículo 4 es todo lo contrario. Tenemos un río, pero esta es un agua con un efecto muy diferente, fertiliza la tierra, trae vida y vitalidad, refresca, trae gozo y alegría. Casi se puede oír en los versículos 2 y 3 los gritos de las personas que están aterrorizadas por estas aguas, como las de un tsunami. Y ahora aquí tienes un río que hace que la gente se sienta feliz. ¿Qué trae alegría a la gente? Bueno, es el río de Dios, una metáfora de la presencia de Dios, de la gracia de Dios, del favor de Dios que bendice y alegra los corazones de su pueblo. Hay un río cuyas corrientes alegran la ciudad de Dios. El pueblo de Dios aquí se asemeja a una ciudad, y la ciudad de Dios está siendo rodeada y amenazada por enemigos. Y como las aguas rugientes de un tsunami, las fuerzas del mal amenazan con abrumar y con tragarse al pueblo de Dios y su santa ciudad. Pero los habitantes de esa ciudad, en el contexto del Antiguo Testamento, Jerusalén, están calmados. Se debe a que Dios es su refugio. Él es su fuerza, Él es su ayuda, y están confiando en Él para su protección. Estas personas, con la invasión del ejército asirio, de la cual hemos hablado en los últimos días, tienen toda la razón para sentirse temerosas, y tal vez incluso furiosas. Pero el río de la presencia de Dios y de su gracia que fluye en medio de su pueblo, los alegra. Incluso cuando están rodeados y amenazados por sus enemigos, la ciudad de Dios tiene una fuente inagotable de alimento y de sustento que fluye de ella, que nunca se secará. Esta gente, el pueblo de Dios, no puede ser separado de su provisión. Sus necesidades serán satisfechas. Están seguros de esto porque saben en quién han creído y en quién han confiado. Y que no hay necesidad de caer en el miedo o en la desesperación. Y quiero recordarte que no importa lo que está sucediendo a tu alrededor, sin importar las agitadas aguas turbulentas o las aguas tumultuosas que te rodean, Dios siempre tiene un río de gracia para llevar alegría y paz a su pueblo. Es su gracia, es su provisión. Es su sustento en tiempos difíciles. Ahora quiero mirar el río de Dios un poco más extensamente. Pero antes voy a hablar de esta ciudad de Dios a la que se hace referencia aquí. Hay un río cuyas corrientes alegran la ciudad de Dios, las moradas santas del Altísimo. ¿Qué es la ciudad de Dios? Es el lugar sagrado donde Dios vive, donde Él reina, donde Él es adorado y honrado. Se llama el Altísimo. Se trata de la santa morada, la casa del Altísimo. Él es el gobernante soberano del mundo. y la ciudad de Dios es esa gente que está gobernada por el Altísimo. Ahora bien, como ya hemos dicho, en el contexto del Antiguo Testamento, la ciudad de Dios era Jerusalén, la ciudad terrenal de Dios. Y creemos que tal vez el motivo de la redacción de este Salmo fue el momento cuando la ciudad santa, Jerusalén, estaba siendo amenazada por los ejércitos asirios del rey Senaquerib. La santa morada del Altísimo era en ese contexto Jerusalén. Pero la ciudad de Dios es mucho más que un lugar geográfico. Hay una ciudad espiritual de Dios, y esa es el pueblo de Dios, una comunidad santa de aquellos que son sus verdaderos hijos. La Escritura nos enseña que Dios vive con su pueblo. Dios mora en medio de su pueblo. Ellos son su santa morada. Así que en el sentido del Nuevo Testamento, esto describe la iglesia, que somos nosotros, los que realmente ponen su fe en Cristo. Nuestras vidas son su templo, su lugar santo, la santa morada del Altísimo. Esa soy yo, esa eres tú, somos nosotros. Es su iglesia, la ciudad de Dios. Y por supuesto también esperamos la ciudad eterna y celestial de Dios, que Gálatas llama la Jerusalén celestial, que tiene su culminación definitiva en el cielo. La morada que Dios tiene ahora y está preparando para su pueblo un cielo nuevo y una tierra nueva, donde habrá gozo y alegría eterna y sin fin. Esa ciudad que vemos a la distancia, que no está lejos de Dios, aunque sí luce lejos para nosotras desde nuestra perspectiva. En esa ciudad de Dios hay un río, cuyas corrientes hacen la ciudad de Dios, el pueblo de Dios, la habitación de Dios, alegre. Ahora bien, ese río es una idea central poderosa, fascinante y emocionante que se ve a todo lo largo de la Escritura, desde los primeros capítulos del Génesis hasta el último capítulo de Apocalipsis. Y quiero tomarme unos momentos para leerles algunos pasajes, por orden cronológico, a través de la Escritura, que nos dan una idea de este río de Dios que se menciona en el Salmo 46. Comenzando en Génesis, en el capítulo 2, en el versículo 8, esa es la primera referencia donde vemos este río. La Escritura dice: y plantó el Señor Dios un huerto hacia el oriente, en Edén, el paraíso en la tierra, y puso allí al hombre que había formado. El árbol de la vida estaba en el medio del jardín. Recuerda este versículo porque cuando lleguemos a Apocalipsis vas a ver otra vez ese árbol de la vida. Un río salía de Edén para regar el jardín, y allí se repartía en cuatro brazos. Así, en el jardín del Edén, Dios creó un río para que fuera exuberante, hermoso y fructífero. Y ese río, como podemos ver a través de la Escritura, es una imagen de la presencia de Dios y de la gracia de Dios que nos sostiene y hace que nuestra vida sea bendecida y fructífera. Este río en el Edén se divide en cuatro ríos, que son nombrados a medida que continuamos leyendo Génesis capítulo 2, y servían para regar toda la región. Pero es interesante que en el Salmo 46 leemos: hay un río singular, cuyas corrientes, plural, alegran la ciudad de Dios. Así que hay un río de Dios, un río de la gracia de Dios, un río de su presencia que fluye de su corazón y se canaliza y se distribuye en cada lugar de la ciudad de Dios, entre el pueblo de Dios. Fluye hacia donde tú vives, hacia tu familia, tu iglesia, tu comunidad, hacia tu vida. Un río, la presencia de Dios, que luego se divide y se distribuye y fluye hacia todos los lugares. Todas las ciudades donde se escucha este programa, en tu ciudad, en tu vecindario. Si vives en Argentina, en un pequeño suburbio, el río de Dios tiene un arroyo que pasa por allí. Y algunas de ustedes que viven en los Estados Unidos, o en Colombia, o en Guatemala, o en México, donde quiera que vivas, el río de Dios tiene una corriente de agua que va hasta allí y por todas partes. Ahora, leemos en el Salmo 1 una descripción del hombre que se complace, que se deleita en la ley del Señor. Y dice: será como árbol firmemente plantado junto a corrientes de agua, que da su fruto a su tiempo, y su hoja no se marchita. En todo lo que hace prospera. Y aquí vemos la refrescante y vivificante provisión de la gracia de Dios que viene a nosotras. ¿Cómo? a través de su palabra, mediante la meditación de día y de noche en la palabra de Dios. Es como se llega a ese río que fluye dentro y corre por tu cuerpo. La palabra de Dios en la medida que la meditas de día y de noche. El Salmo 46 se ha convertido, para mí, en un río de Dios en estos últimos días, regando la sequedad de mi corazón, convirtiéndolo de un desierto en un lugar hermoso, en un lugar fructífero, en un lugar bendecido. El Salmo 36 dice: les das a beber del río de tus delicias, porque en ti está la fuente de la vida. Y en el Salmo 65 dice: tú visitas la tierra y la riegas en abundancia, en gran manera la enriqueces, el río de Dios rebosa de agua. Estos versículos hablan de una abundante provisión, de una provisión suficiente de la gracia de Dios y de su presencia. A veces nos sentimos como si el río de Dios fuera solo un pequeño goteo, minúsculo, corriendo por nuestras vidas. Y a veces nos sentimos como si el lecho de ese río se hubiera secado. No es así. Pero ve a las Escrituras y recuerda que Dios te da a beber del río de sus delicias. Él es la fuente de la vida y en Él no hay sequedad. Dice su palabra: tú visitas la tierra y la riegas en abundancia, en gran manera la enriqueces, el río de Dios rebosa de agua. Quiero decirte que el río de Dios no nos falta, está lleno, está siempre lleno. Está lleno cuando yo estoy vacía. Está lleno aún cuando yo estoy seca. Él todavía está lleno. Y ese río de Dios puede correr a través de mi vida por la fe, si le permito ser mi fuente completa de provisión. Y luego escucha este pasaje de Isaías 8. Y volvió el Señor a hablarme de nuevo, diciendo: por cuanto este pueblo ha rehusado las aguas de Siloé, que corren mansamente, he aquí, el Señor va a traer sobre ellos las aguas impetuosas y abundantes del Éufrates, es decir, al rey de Asiria con toda su gloria, que se saldrá de todos sus cauces y pasará sobre todas sus riberas. Fluirá con ímpetu en Judá, inundará y seguirá adelante, hasta el cuello llegará, y la extensión de sus alas llenará la anchura de tu tierra, oh Emmanuel. En este pasaje se describen dos cuerpos de agua. El primero es el de las aguas de Siloé, que fluyen suavemente. Ese es el agua de la provisión de Dios, su protección. Las aguas tranquilas de Siloé, dijo un comentarista, eran una pequeña fuente y un arroyo en las afueras de Jerusalén, que suministraban agua a una piscina dentro de la ciudad para el uso de sus habitantes. Así que no había un río que corría a través de Jerusalén, pero había una pequeña fuente y un arroyo que siempre proveían el suministro suficiente para las necesidades de las personas. Y Dios dice aquí: yo soy como el agua de Siloé, que fluye suavemente. Pero Él añade: por cuanto este pueblo ha rehusado, no las quieren, las aguas de Siloé que corren mansamente. La presencia de Dios está representada como un río manso, que fluye apacible. Y Dios dice: porque mi pueblo ha rechazado mi gracia y mi presencia y el río de mis delicias, voy a traer contra ellos ríos torrenciales que los vencerán, que inundarán y abrumarán. Es el río de los enemigos de Dios. En este caso, es el ejército asirio. Dios dice: tú no me quieres, no quieres mi gracia. Yo no soy suficiente para ti. No puedes confiar en mí. Entonces déjame mandar un poco de agua hacia ti. Y Dios dice que si recibimos su favor y su gracia, ese río suave es suficiente para soportar las olas tumultuosas y amenazantes que se oponen a nosotros en el mundo. Pero si rechazamos ese río manso y de suave fluir, de su presencia, de su gracia, vamos a terminar siendo abrumadas por el adversario. Realmente importa si confiamos en la presencia de Dios y en su provisión para nuestras vidas. Y tú dirás: bueno, me gustaría tener más. Dios dice: tienes suficiente. ¿De verdad quieres más? Te voy a dar algo que te dará más. Puedo enviarte agua, pero no quisieras que sea el ejército asirio que viene a desbordarte y a conquistarte. Dios dice: haz tu elección. Pon tu confianza en mí, o estarás abrumado por el enemigo. Isaías capítulo 33 lo expresa de esta manera: porque allí el majestuoso, el Señor, será para nosotros lugar de ríos y de anchos canales. Dios es para su pueblo un lugar de ríos y de arroyos muy anchos, y eso sugiere abundancia, suficiente. Su plenitud divina es la fuente inagotable de nuestra plenitud, de nuestra fecundidad, de nuestra paz y de nuestra alegría. Escucha también lo que dice Jeremías capítulo 17. Bendito es el hombre que confía en el Señor, cuya confianza es el Señor. Será como árbol plantado junto al agua, que extiende sus raíces junto a la corriente. No temerá cuando venga el calor, y sus hojas estarán verdes. En año de sequía no se angustiará ni cesará de dar su fruto. Él está diciendo: ¿quieres ser fructífera? ¿Quieres ser protegida de la sequedad espiritual? Pues plántate junto al río. ¿Y cuál es el río? Es el Señor. Él es la fuente de la vida y de la fecundidad, la protección contra la sequedad espiritual. Hoy veamos unos pasajes más. En Ezequiel capítulo 47, algún día tal vez haremos toda una serie sobre este pasaje, porque me encanta este pasaje. Al profeta Ezequiel se le da una visión en la que ve una corriente de agua que sale delante del templo y riega la tierra. Este río, a medida que sale, da vida y salud a todo lo que toca. Ezequiel capítulo 47, comenzando en el versículo 9. Y sucederá que dondequiera que pase el río, todo ser viviente que en él se mueve, vivirá. Y habrá muchísimos peces, porque estas aguas van allá, y las otras son purificadas. Así vivirá todo por donde pase el río. Junto al río, en su orilla, a uno y otro lado, crecerán toda clase de árboles que den fruto para comer. Sus hojas no se marchitarán. Y hemos escuchado eso antes. Ni faltará su fruto. Cada mes darán fruto porque sus aguas fluyen del santuario. Su fruto será para comer y sus hojas para sanar. Y Dios quiere que de nuestras vidas corran ríos de agua viva. ¿No es eso lo que Jesús dijo en Juan capítulo 7? El que cree en mí, como ha dicho la Escritura, de lo más profundo de su ser brotarán ríos de agua viva. Esto dijo acerca del Espíritu que recibirían los que creyeran en él. Escucha, no habrá una fuente de río de agua viva dentro de ti o dentro de mí, apartados del Espíritu de Cristo que mora en nosotros. Pero con el Espíritu de Cristo que mora en nosotros hay un manantial inagotable, una fuente de agua viva. La presencia, la gracia y el favor de Dios pueden fluir a través de nosotros en la medida que el Espíritu Santo nos llena. Bueno, y vamos al último capítulo de la Biblia, Apocalipsis capítulo 22. Y leamos el pasaje o escúchalo en el contexto de los otros pasajes que hemos estado leyendo desde el principio en el libro de Génesis. Y me mostró un río de agua de vida, resplandeciente como cristal, que salía del trono de Dios y del Cordero. ¿Ves la ciudad de nuevo? Tienes el río y la ciudad juntos en el Salmo 46 y ahora de nuevo en Apocalipsis 22. Además, a cada lado del río está el árbol de la vida. ¿Recuerdas en Génesis 2? No habíamos vuelto a ver ese árbol de la vida desde que el hombre pecó, pero ahora lo volvemos a ver. Y está en la ciudad de Dios, que produce 12 clases de frutos, dando su fruto cada mes. Y las hojas del árbol eran para sanidad de las naciones. Entonces, ¿qué es este río de agua de vida que fluye del trono de Dios y del Cordero? Pues bien, el Evangelio de Juan nos ayuda con un pequeño detalle, que está en el libro de Juan, en el capítulo 19, en el versículo 34. Recuerda que en la cruz, después de que Jesús murió, uno de los soldados, en Juan capítulo 19, dice que le abrió el costado con una lanza y al instante salió sangre y agua. Ahora bien, en Juan capítulo 2, el cuerpo de Cristo ya había sido identificado como el templo de Dios. Y de ese templo salió sangre y agua. El río que da la vida al mundo es la corriente de la gracia de Dios que brota del corazón de Cristo, entregado por nosotros en su sacrificio en la cruz. A partir de ese arroyo que fluye del costado de Cristo, hay un río que bendice a toda la creación y que trae alegría y paz a la ciudad de Dios, al pueblo de Dios, y nos permite ser fructíferas y llegar a ser una fuente de bendición para otros en necesidad. Hay un río cuyas corrientes alegran la ciudad de Dios, la santa habitación del Altísimo. Si tú eres morada de Dios, si tu vida es su templo, y lo es si has puesto tu fe en Cristo, entonces Dios tiene la intención de que haya fuentes de agua viva llenándote, que fluyen a través de ti, dándote vida a ti y a los demás que te rodean. Y es la vida de su gracia.
2: Nancy estará de regreso para cerrar el mensaje de hoy y tomar un tiempo para orar. Ella nos ha estado preparando para las tormentas de la vida, llevándonos a lo largo del Salmo 46. El mensaje de hoy es parte de la serie titulada Castillo Fuerte es Nuestro Dios. 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Como Nancy ha explicado, esta serie surgió a raíz de circunstancias personales. Y sabemos que muchas oyentes se pueden identificar con lo que han escuchado.
1: Bueno, yo sé que no soy la única que tiene que seguir viniendo al Señor para buscar fortaleza cuando los vientos rugen a mi alrededor. Nuestras oyentes suelen escribir y compartir con nosotros acerca de algunas de las luchas que están enfrentando. Una mujer nos escribió diciendo: "He sido realmente probada en los últimos tiempos hasta el punto de darme por vencida". Sus palabras, que nos dicen que debemos estar quietos y esperar en el Señor, realmente levantaron mi espíritu. Y estoy muy agradecida de que hemos sido capaces de animar a esa mujer y día a día a través de este programa. Somos capaces de ayudar a un sinnúmero más, justo como ella. Nuestras oyentes juegan un papel crucial en ayudarnos a seguir transmitiendo este tipo de mensaje esperanzador. Si has sido alentada de alguna manera por Aviva Nuestros Corazones, si has encontrado esperanza en el Señor a través de los mensajes que has escuchado en esta emisión, ¿considerarías ayudarnos a difundir este mensaje a otras mujeres? ¿Podrías detenerte un momento y orar y preguntarle al Señor si Él quiere que te involucres en ayudar a este ministerio?
2: 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Uno de los temas más sorprendentes que encontramos en la Escritura es el hecho de que Dios habita en medio de su pueblo. ¿Por qué esto es tan sorprendente? Nancy lo explicará en el episodio del día de mañana aquí, en Aviva Nuestros Corazones. Ahora oremos juntas.
1: Te doy gracias, Señor, por ese río de agua de vida, que cuando las circunstancias y el dolor, o las tormentas y los vientos y las olas están golpeando nuestras vidas, en nuestro interior hay un río cuyas corrientes alegran la ciudad de Dios, la santa habitación del Altísimo. Y a medida que confiamos en ti y que tomamos de ese río, encontraremos abundancia y fecundidad. Seguimos creyendo y recibiendo debido a la vida que nos has dado a través de Cristo, en cuyo nombre oramos con acción de gracias. Amén.

0: Esta es la hora en RRI. Son las 12 del mediodía. 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
1: Queridos amigos, hermanos en Cristo, reciban un saludo muy cordial. Hoy es jueves 18 de junio. Bienvenidos a este tiempo de Avanzando en RRI. Saludos, Pastor Stanley.
2: Saludos, Pastor, en el nombre del Señor, y hoy con una meditación de la palabra de Dios que es en los últimos capítulos del primer libro en la Biblia, el libro de Génesis. Un joven se llama José, tiene 17 años y a esta edad él era el favorito, el hijo favorito de su padre, pero por eso sus 10 hermanos mayores le aborrecían. Y luego tenía dos sueños que Dios reveló información acerca del futuro, y sus hermanos le aborrecieron aún más. Luego le metieron en una cisterna vacía. Después de esa cisterna vacía que le metieron, le sacaron y le vendieron como esclavo, fue llevado a Egipto. Al llegar a Egipto, cuando él estaba ahí, le compró un señor que era su amo. Y la mujer de su amo mintió acerca de él y fue metido por años en prisión, en la cárcel. Después interpretó el sueño, dos sueños de Faraón, y le sacaron. Todo eso sucedió para que él luego sea levantado como gobernador de todo el país de Egipto. Y José vio la mano de Dios en la mentira, en la cisterna, en el ser vendido como esclavo. Y años luego, él dijo a sus hermanos, no temáis, ¿acaso estoy yo en lugar de Dios? Vosotros pensasteis mal contra mí, mas Dios lo encaminó a bien para hacer lo que vemos hoy, para mantener en vida a mucho pueblo. Ahora pues no tengáis miedo. Yo os sustentaré a vosotros y a vuestros hijos.

0: así los consoló y les habló al corazón. José vio la mano de Dios en todo el mal que otros le hicieron. Eso es lo que tenemos que mantener, esa mirada de José. Ver todo lo que sucede en nuestra vida para nuestro bien. Meditación en la palabra de Dios.
1: Muchas gracias, Pastor Stanley, por esta meditación en las Escrituras. Y muy importante recordar cómo es que Dios soberanamente hace en nuestras vidas, aun cuando nosotros no lo comprendemos, ver que Él está en control. Y debemos confiar 100% en cómo Él nos guía. Aunque en el momento nosotros no lo entendemos, pero Él está en control.
0: Amén. Aunque en el momento, como usted dice, no entendemos, pero luego entenderemos el porqué. Pero por el momento, en las pruebas, entendemos que Él sabe el porqué y en eso descansamos.
1: Amén, amén. Bueno, ahí está la enseñanza, la meditación en las Escrituras. Si usted se encuentra en un momento complicado, ahora recuerde que Dios está en control. Él sabe lo que hace y siempre permitirá lo mejor para nuestra vida. Bueno, Pastor, seguimos avanzando en RRI. Hay un proyecto que tenemos en marcha en la Sierra de Lima, aquí cerca en Huarochirí, y requiere de un sistema solar. Y justo en estos días ya estamos tomando una decisión en cuanto a este sistema solar, que aproximadamente va a costar unos $7,000, y queremos dar de conocimiento a toda la audiencia para que estén orando, y si desean ofrendar, pueden comunicarse con nosotros. En este lugar no llega la electricidad, está como a 1.5 kilómetros aproximadamente, y requerimos de este sistema para funcionar ahí de manera adecuada.
0: Bien, Pastor, gracias por la información, por la necesidad de ofrendas para cubrir ese gasto. Los paneles solares van a suplir la energía para poder prender y usar todo el equipo, el transmisor, computadora y todo el equipo para transmitir la palabra de Dios. Entonces, nos emociona este proyecto porque tiene mucha cobertura. Potencial de cubrir gran parte y llegar a muchas almas. Oren que el Señor supla para el sistema solar.
1: Muy bien, estaremos dando información sobre este asunto, esta nueva emisora que está en marcha, orando que Dios en el futuro utilice esta frecuencia para la bendición de muchas personas. Sigan orando por los proyectos en Nauta. Justamente la próxima semana vamos a ver este proyecto de cerca, qué es lo que se necesita para poder avanzar. Y también el proyecto aquí al sur en Cañete, que también será de mucha bendición. Cada uno de estos proyectos va a requerir una inversión económica muy fuerte. Y queremos dar a conocer a toda la audiencia de RRI para que estén atentos y sigan apoyándonos en oración y también en ofrendas. La radio es un ministerio que exige bastante inversión económica, pero podemos decir que Dios usa a muchos oyentes para que no nos detengamos en esta transmisión.
0: Sí, por medio de ustedes que nos escuchen, por medio de oyentes recibimos ofrendas que nos sostienen al aire. No vendemos espacio. No hay comerciales, publicidad. Entonces todo es por medio de ofrendas voluntarias.
1: Amén, amén. Muy bien, hemos aprendido que hoy en la meditación, que Dios está en control, Él permite todo lo bueno para nuestra vida. Siga meditando en esto durante el día y que Dios sea glorificado en cada uno de nosotros. Bueno, esté atento a la palabra de Dios y nos reencontramos mañana. Aquí en Avanzando en RRI.
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Usar la palabra de Dios cada día y meditar en ella. Eso es lo que el Señor nos ha mandado. Proverbios capítulo 8 y el verso 13. Esto es lo que la palabra de Dios dice. El temor de Jehová es aborrecer el mal, la soberbia y la arrogancia, el mal camino y la boca perversa aborrezco. La Biblia es muy clara en enseñarnos que debemos temer a Jehová con todo nuestro corazón. Y este mismo mandato lo encontramos en otra manera cuando el Señor dijo que debemos amarle a Él sobre todas las cosas y sobre cualquier persona. Temamos y amamos.

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1: Cuando contempla la opción de no ofrendar a la obra del Altísimo, no apoyar a los ministerios que le motivan, edifican y bendicen, es porque cree: son mis finanzas y yo las manejo según me convenga. Trabajé muy duro para ganarme este dinero y yo decido cómo gastarlo. Pero dama linda, ¿quién es el dueño de su salario, posesiones, cuenta bancaria, inversiones, de su vida? Salmo 24:1. De Jehová es la tierra y su plenitud, el mundo y los que en él habitan. ¿Quién es el dueño ayer, hoy y siempre? El Santo Soberano es el dueño divino de todo. Usted no decide si él es el dueño o no. Él es el dueño, lo reconozca o no. Entonces, si todo es del Altísimo, ¿es usted la dueña de su salario, posesiones pasajeras? No, sorry, no lo es. Primera Timoteo 6:7 nos recuerda algo que no nos gusta recordar. Porque nada hemos traído a este mundo y sin duda nada podremos sacar. Primera Corintios 10:26. Porque del Señor es la tierra y su plenitud. Dios es el dueño de este mundo y de todo lo que hay en él.
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una de las características del ser humano es amarse a sí mismo. El apóstol Pablo escribió: también debes saber esto, que en los postreros días vendrán tiempos peligrosos, porque habrá hombres amadores de sí mismos, que tendrán apariencia de piedad, pero negarán la eficacia de ella. A estos evita. No existe un mandamiento de Dios para amarnos a nosotros mismos. De hecho, hemos sido creados con una innata preocupación e interés por cuidarnos y buscar nuestro bien. Por el contrario, hemos recibido el mandamiento de Dios de amar a otros y disminuir el interés por nosotros mismos. Estimar a otros como a superiores es la orden de Dios.

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2: La famosa frase, no dejes para mañana lo que puedes hacer hoy. Deberíamos aplicarla más a menudo en nuestro diario vivir. ¿Quién no ha dejado para más tarde algo que podía haber hecho antes? Esta tendencia que consiste en dejar para el día siguiente lo que podría hacerse antes puede sucedernos en todas las áreas de nuestra vida, en lo profesional, en el día a día y también a nivel afectivo. Comúnmente asociamos esta actitud con la pereza y nos calificamos de flojas cuando no hacemos lo que deberíamos hacer en el momento adecuado. Claro que el postergar y postergar una tarea o un proyecto puede al final transformarse en desidia, es decir, acostumbrarnos a no terminar las cosas, dejarlas a medio terminar o simplemente no comenzarlas nunca. El reloj muchas veces no juega a nuestro favor. Para evitar que los minutos y los días pasen volando, aprenda a organizarse. Haga listas con las cosas que tiene que hacer. Póngase objetivos que no le cuesten mucho realizar al principio. Es preferible empezar con 3 o 4 cosas para hacer durante el día que desmoralizarse con una lista interminable de objetivos que no podrá terminar. ¿Qué gusto nos da y qué placer sentimos al ir tachando las tareas realizadas? Imagínese esto en el área de las emociones y de los afectos. Porque no siempre son cosas, no son proyectos o tareas las que dejamos sin terminar y sin comenzar. Muchas veces dilatamos y postergamos el interés y preocupación por alguien de nuestra familia, o por un amigo, o aún por nosotras mismas. ¿Cuántas veces se nos viene a la mente el nombre de una amiga que hace mucho que no vemos y nos preguntamos, ¿cómo estará? Y mentalmente nos proponemos llamarla, ni bien podamos. Tenemos toda la buena intención, incluso hasta oramos rápidamente por ella. Este es el momento donde no dilatamos ya el tiempo y la prioridad se vuelve para ese día y no para mañana. Jesús dijo, «Me es necesario hacer las cosas de mi Padre Dios, entre tanto que el día dura, porque la noche viene cuando nadie puede trabajar». Él veía la importancia de aprovechar al máximo cada día, y ya que no sabemos lo que traerá mañana, a cada una nos llegará el momento en que no podremos hacer las cosas que son importantes y necesarias para hacer. Jesús no esperaba para atender la necesidad. Él actuaba en el momento que se presentaba. ¿Se da cuenta? A nosotras nos sucede lo mismo que a Jesús. Es necesario hacer las cosas hoy. Es necesario hacer las obras hoy, cuando tenemos tiempo, fuerzas y salud, y cuando sentimos que Él pone en nuestro corazón el deseo de hacerlo. Debemos esforzarnos en aprovechar el hoy que Dios nos da. Recordemos que la noche vendrá ya cuando no podremos trabajar. Aprovechemos el día.
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1: Hermano varón casado, uno de los errores que cometemos frecuentemente es usamos enojo para obtener lo que queremos. Cuando ella no nos hace caso, ¿qué hacemos? ¿Elevamos la voz? Esa es una manera amable para decir, gritamos, insultamos, hablamos cosas muy hirientes, fuertes, menospreciando, humillando a ella. ¿Y el efecto? Le reducimos a lágrimas. La pregunta que debemos hacernos es, ¿agrada a Dios eso? ¿Es lo que Él quiere? ¿Que humillemos a nuestra esposa? ¿Que la gritemos, la insultemos? No. No es lo que Él quiere. Tenemos que examinarnos, y examinarnos bien, cambiar nuestra conducta, aprender el dominio propio.

0: Esta es la hora en RRI.
1: Son las 12 del mediodía, 29 minutos.
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0: Es necesario que el Espíritu de Dios obre mediante la palabra de Dios para abrir los ojos y el corazón del hombre, para que él vea que la palabra de Dios es eficaz y que avanza y alcanza a tocar los corazones de muchas personas. Esa es parte de la sabiduría que escuchamos en nuestro último programa. Bienvenido a través de la Biblia, el programa donde conocemos a Dios en su palabra. Soy su anfitrión, Geyel Ortiz. Y hoy estoy contento de que usted esté con nosotros en el día de hoy estudiando la Biblia, la palabra de Dios. Nos estamos acercando al final de nuestro tiempo en el libro de Deuteronomio. Es nuestra oración que usted esté sacando el mayor provecho a nuestro tiempo en la palabra de Dios. Durante nuestro recorrido, intercambiamos el estudio de la Biblia entre el Antiguo y el Nuevo Testamento. Pero en ocasiones como esta, a veces seguimos durante dos libros en el mismo testamento. Cuando terminemos nuestro tiempo en Deuteronomio, continuaremos en el Antiguo Testamento, transitando por el libro de Josué. Desde ya anticipamos un buen tiempo en la palabra de Dios. ¿Alguna vez usted se ha detenido a pensar en la promesa más segura que tenemos como creyentes? El Dr. McGee, en su librito Cristo viene otra vez, nos recuerda algo increíble. Nuestro Señor Jesús dijo con palabras claras, vendré otra vez. Así como Dios ha cumplido fielmente cada promesa a lo largo de la historia, podemos estar seguros de que su regreso también se cumplirá. En este librito usted descubrirá cómo su venida traerá consuelo para quienes confiamos en él y justicia para un mundo que tantas veces parece perdido. Es un mensaje que fortalece nuestra esperanza y nos invita a vivir cada día con confianza, porque nuestro Dios nunca falla, nunca olvida su palabra. 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Oremos para iniciar. Padre Celestial, abre el corazón y la mente de quienes escuchamos hoy. Habla a aquellos que no te conocen y llévalos a una relación salvadora con tu Hijo Jesús. En su poderoso nombre oramos. Amén. Ahora iniciamos nuestro recorrido bíblico de hoy con las enseñanzas del Dr. McGee en la voz de nuestro maestro Samuel Montoya.
2: Continuando nuestro estudio en el libro de Deuteronomio, llegamos hoy al capítulo 30. En este capítulo encontramos el pacto palestino, propiamente dicho, que Dios hizo con Israel. Escúchelo con cuidado. Notará usted que en este pacto no hay ninguna condición. Principia diciendo qué sucederá y que ellos, es decir, los israelitas, se convertirán al Señor su Dios. Dios mismo cambiará sus corazones. Esta es una promesa incondicional de bendición futura. Escuche usted, leamos los primeros tres versículos de este capítulo 30 de Deuteronomio. Sucederá que cuando hubieren venido sobre ti todas estas cosas, la bendición y la maldición que he puesto delante de ti, y te arrepintieres en medio de todas las naciones a donde te hubiere arrojado Jehová tu Dios, y te convirtieres a Jehová tu Dios, y obedecieres a su voz conforme a todo lo que yo te mando hoy, tú y tus hijos, con todo tu corazón y con toda tu alma, entonces Jehová hará volver a tus cautivos, y tendrá misericordia de ti, y volverá a recogerte de entre todos los pueblos a donde te hubiere esparcido Jehová tu Dios. Ahora hay siete grandes promesas que Dios hace aquí. Él hace estas declaraciones que son incondicionales. El versículo 1 dice que serán dispersados entre todas las naciones. La nación de Israel será arrancada de su tierra a causa de su infidelidad. Y eso es lo que ha sucedido. El versículo 2 dice que habrá un arrepentimiento futuro de Israel, que se convertirán a Dios. Quizá alguien pregunte si su regreso es en base a su obediencia. Parece lógico que, si fueron dispersados a causa de su desobediencia, regresarán a causa de su obediencia. Pero, amigo oyente, este es el orden de la gracia y no el de la ley. No van a regresar porque sean obedientes, pero serán obedientes por razón de su regreso. Dios les traerá de vuelta a la tierra. El retorno de Israel a su propia tierra es el tema de unas 12 profecías mayores en el Antiguo Testamento, y las consideraremos atentamente cuando lleguemos a su estudio correspondiente. Ahora, el versículo 3 dice que su Mesías volverá. Y preste mucha atención a esto porque es muy importante. Esta frase, volverá a recogerte, en este versículo, implica el regreso del Señor Jesucristo. Podríamos leer así: entonces Jehová volverá para recogerte de entre todos los pueblos. El profeta Amós lo confirma cuando habla de este mismo asunto en el capítulo 9 de su profecía, versículos 9 al 14, en particular el versículo 11, donde dice: en aquel día yo levantaré el tabernáculo caído de David, y cerraré sus portillos, y levantaré sus ruinas, y lo edificaré como en el tiempo pasado. La expresión en aquel día, en este versículo, se refiere al día del regreso del Señor Jesucristo. Y el apóstol Santiago cita estas palabras hablando en el capítulo 15 del libro de los Hechos de los Apóstoles, versículos 15 al 17, cuando dice: y con esto concuerdan las palabras de los profetas, como está escrito: después de esto volveré y reedificaré el tabernáculo de David que está caído, y repararé sus ruinas, y lo volveré a levantar, para que el resto de los hombres busquen al Señor y todos los gentiles sobre los cuales es invocado mi nombre. En conclusión, tenemos entonces que la primera mención del regreso de Cristo a la tierra, que se registra en las Escrituras, la encontramos aquí en el capítulo 30 de Deuteronomio, versículo 3. Ahora, cuando lleguemos a la Epístola Universal de San Judas, en el Nuevo Testamento, veremos que Enoc mencionó el hecho de que Cristo regresa, pero no se escribió en el Antiguo Testamento. Esta es una profecía extraordinaria, pero todavía no se ha cumplido. Para entonces, los israelitas estarán en su propia tierra y serán bendecidos. Habrá paz en aquella tierra en ese tiempo, como lo expresa el profeta Jeremías en el capítulo 23 de su profecía, versículos 1 al 8, y también en el capítulo 33, versículos 6 al 18. Volviendo ahora al capítulo 30 de Deuteronomio, leamos los versículos 4 y 5. Aun cuando tus desterrados estuvieran en las partes más lejanas que hay debajo del cielo, de allí te recogerá Jehová tu Dios, y de allá te tomará, y te hará volver Jehová tu Dios a la tierra que heredaron tus padres, y será tuya, y te hará bien, y te multiplicará más que a tus padres. Tenemos aquí la cuarta gran promesa de Dios. Israel va a ser restaurado a la tierra. Esta es una promesa incondicional. Ninguna cantidad de dispersiones puede cambiar el hecho de que en el futuro Dios les traerá de vuelta a su propia tierra, como lo declara el versículo 4. Ahora, la quinta promesa es que habrá una conversión nacional. Leamos el versículo 6 de este capítulo 30 de Deuteronomio. Y circuncidará Jehová tu Dios tu corazón y el corazón de tu descendencia, para que ames a Jehová tu Dios con todo tu corazón y con toda tu alma, a fin de que vivas. Hallamos esta misma promesa reafirmada en las profecías de Jeremías y Oseas, y el apóstol Pablo la declara en su epístola a los Romanos. Ahora, la sexta promesa mencionada aquí es que los enemigos de Israel serán juzgados. Israel volverá y entonces obedecerá la voz del Señor. Ese es el orden de la gracia. Y luego sus enemigos serán juzgados. Continuemos ahora leyendo los versículos 7 y 8. Y pondrá Jehová tu Dios todas estas maldiciones sobre tus enemigos y sobre tus aborrecedores que te persiguieron. Y tú volverás y oirás la voz de Jehová, y pondrás por obra todos sus mandamientos que yo te ordeno hoy. Por último, La séptima promesa maravillosa es que habrá un tiempo de prosperidad nacional. Israel recibirá entonces su bendición completa. Leamos los versículos 9 y 10 de este capítulo 30 de Deuteronomio. Y te hará Jehová tu Dios abundar en toda obra de tus manos, en el fruto de tu vientre, en el fruto de tu bestia y en el fruto de tu tierra para bien. Porque Jehová volverá a gozarse sobre ti para bien, de la manera que se gozó sobre tus padres. Cuando obedecieres a la voz de Jehová tu Dios, para guardar sus mandamientos y sus estatutos, escritos en este libro de la ley, cuando te convirtieres a Jehová tu Dios con todo tu corazón y con toda tu alma. ¿Para cuál será el día del regreso de Israel a su tierra? ¿Acaso se está llevando a cabo ahora mismo? Bueno, no podemos ser dogmáticos en cuanto a lo que no sabemos, amigo oyente. Se declara claramente que cuando vuelvan a su tierra será en obediencia a Dios. No habrá bendición para ellos en la tierra sino hasta cuando vuelvan en obediencia con el nuevo corazón que Dios les dará. Esto tendrá lugar en el tiempo cuando Dios les traiga de vuelta a su tierra. El actual retorno a Israel no es en obediencia a Dios. Creemos que el retorno definitivo de Israel a su tierra, bajo la promesa del pacto, está todavía en el futuro. Es incondicional porque es Dios quien les traerá nuevamente a la tierra. Veamos ahora la amonestación final en este capítulo 30 de Deuteronomio. Leamos los versículos 11 hasta el 14. Porque este mandamiento que yo te ordeno hoy no es demasiado difícil para ti ni está lejos. No está en el cielo para que digas, ¿quién subirá por nosotros al cielo y nos lo traerá y nos lo hará oír para que lo cumplamos? Ni está al otro lado del mar para que digas, ¿quién pasará por nosotros el mar para que nos lo traiga y nos lo haga oír a fin de que lo cumplamos? Porque muy cerca de ti está la palabra en tu boca y en tu corazón para que la cumplas. Israel no puede aducir como excusa que no conoce el mandamiento de Dios. Dios se lo ha traído a ellos mismos y ellos lo saben. También nosotros tenemos una responsabilidad. Nosotros que vivimos en una época en que nos es posible escuchar el mensaje del Evangelio. Amigo oyente, usted no necesita ir al cielo para obtener la salvación. No necesita cruzar el océano para encontrarla. Permítanos decirle, estimado oyente, que está muy cerca de usted. Está tan cerca como su propio radio, tan cerca como un predicador o algún otro cristiano que pueda darle la palabra de Dios. Y usted tiene la responsabilidad de actuar en base a lo que ha escuchado. Usted es responsable. Allí es donde su libre albedrío entra en acción, amigo oyente. Mi responsabilidad es proclamar la palabra de Dios. Yo trato de hacer que llegue hasta sus tímpanos por medio de la radio, pero no puedo llegar más allá. De allí en adelante le corresponde a usted, amigo oyente. Es un privilegio para mí traerle hoy la palabra de Dios, pero después de escucharla, le toca a usted hacer algo en cuanto a lo que ha oído. Y quisiéramos pasar un poco más de tiempo aquí en estos versículos. Este pasaje aquí en Deuteronomio es realmente profético y habla de un día cuando Israel volverá a Dios con todo su corazón y su alma y Dios hará un nuevo pacto con ellos. Jeremías dice lo siguiente allá en el capítulo 31 de su profecía, versículos 31 al 33. He aquí que vienen días, dice Jehová, en los cuales haré nuevo pacto con la casa de Israel y con la casa de Judá. No como el pacto que hice con sus padres el día que tomé su mano para sacarlos de la tierra de Egipto, porque ellos invalidaron mi pacto, aunque fui yo un marido para ellos, dice Jehová. Pero este es el pacto que haré con la casa de Israel después de aquellos días, dice Jehová. Daré mi ley en su mente y la escribiré en su corazón, y yo seré a ellos por Dios, y ellos me serán por pueblo. Moisés está hablando en cuanto al futuro. Y Jeremías también está hablando en cuanto al futuro. Dios ha hecho un pacto con Israel. Ahora, en las transacciones terrenales, un pacto es una promesa, es decir, un acuerdo o un contrato. Todos los pactos que Dios hizo con Israel son pactos eternos, excepto el pacto mosaico, que es los 10 mandamientos. Ese pacto es temporal y debía continuar hasta la venida de la simiente prometida. Pero el pacto con Abraham es eterno y el pacto palestino es eterno. El profeta Ezequiel dice en el capítulo 6 de su profecía, versículo 60, «Antes yo tendré memoria de mi pacto que concerté contigo en los días de tu juventud, y estableceré contigo un pacto sempiterno. Eso es lo que hace que sea verdadero. Es un pacto literal, un pacto eterno, un pacto que Dios hizo con Israel. Dios nunca nos prometió a nosotros esa tierra, ni a usted ni a mí. Esto se proyecta hacia adelante, al tiempo en el futuro, cuando estarán en su tierra. Habrá salvación allí para ellos. ¿Por qué? Porque Cristo es quien instituirá este nuevo pacto que todavía está en el futuro. El apóstol Pablo se refiere a este tema y cita en el capítulo 10 de su epístola a los Romanos, versículos 4 al 10, estos versículos que estamos estudiando aquí en Deuteronomio capítulo 30, dice el apóstol Pablo, «Porque el fin de la ley es Cristo, para justicia a todo aquel que cree. Porque de la justicia que es por la ley, Moisés escribe así, «El hombre que haga estas cosas, vivirá por ellas». Pero la justicia que es por la fe, dice así, «No digas en tu corazón quién subirá al cielo, esto es para traer abajo a Cristo, o quién descenderá al abismo». Esto es para hacer subir a Cristo de entre los muertos. Mas, ¿qué dice? Cerca de ti está la palabra, en tu boca y en tu corazón. Esta es la palabra de fe que predicamos, que si confesares con tu boca que Jesús es el Señor, y creyeres en tu corazón que Dios le levantó de los muertos, serás salvo. Porque con el corazón se cree para justicia, pero con la boca se confiesa para salvación. El apóstol Pablo no nos da una cita directa de los versículos en Deuteronomio, sino que hace una aplicación de esos versículos. El hecho de que Pablo recurra a Moisés es un ejemplo notable de una exégesis diestra y esmerada, y el apóstol se explaya en ella. Porque esta aquí es una parte importante de la Escritura. Ahora fíjese usted que Pablo no dice que Moisés escribe esto. Es la justicia que es por la fe la que dice así, como vimos en el versículo 6, de este pasaje que acabamos de leer en el capítulo 10 de la Epístola a los Romanos. Pablo no sustituye la ley por la fe en su Epístola a los Romanos. Más bien, está enseñando que la justicia por la fe es atestiguada por la ley y por los profetas. En la misma carta a los Romanos, capítulo 3, versículo 21, el apóstol dice, «Pero ahora, aparte de la ley, se ha manifestado la justicia de Dios, testificada por la ley y por los profetas». Así pues, amigo oyente, el pasaje en Deuteronomio es profético. Habla de un día cuando Israel volverá a Dios con todo su corazón y su alma, y Dios hará un nuevo pacto con ellos. No necesitarán ir al cielo ni más allá del mar. ¿Por qué? Porque Cristo ha venido. No es necesario subir al cielo para traer abajo a Cristo. Él ya ha venido. Tampoco es necesario levantarle de los muertos. Él ya ha sido levantado. El caso es que estos israelitas habían estado bajo la ley por 1500 años. La conocían de memoria y como ritual, pero la ley no había traído la justicia. Cristo había venido así como la ley había venido. Cristo no era alguien que estaba muy distante. Cristo había venido y había estado entre ellos. Murió y resucitó entre ellos. Esta justicia por la fe estaba disponible para ellos, así como hoy está disponible para todos nosotros. Ha sido predicada por siglos y ha llegado hasta nosotros hoy. Es esa justicia que es por la fe la que dice que no es necesario subir al cielo ni descender al abismo para encontrar a Cristo. Él está cerca, en su boca y en su corazón, amigo oyente. Es la palabra de fe. El día vendrá cuando el pueblo de Dios, Israel, verá esto. Volviendo ahora al capítulo 30 de Deuteronomio que estamos considerando, leamos los versículos 15 y 16. «Mira, yo he puesto delante de ti hoy la vida y el bien, la muerte y el mal. Porque yo te mando hoy que ames a Jehová tu Dios, que andes en sus caminos y guardes sus mandamientos, sus estatutos y sus decretos, para que vivas y seas multiplicado, y Jehová tu Dios te bendiga en la tierra a la cual entras para tomar posesión de ella». La ocupación y posesión de la tierra prometida por los israelitas y su bendición en ella será determinada por su obediencia. Moisés hace una reseña histórica y dice que serán sacados de la tierra cuando desobedezcan, pero Dios promete traerles de nuevo. Por último, ellos regresarán y nunca, nunca jamás saldrán de nuevo. ¿Por qué? ¿Porque le obedecerán? No, sino porque Dios cumple su pacto. Les traerá de regreso a su tierra y luego obedecerán. Y así es con nosotros, amigo oyente. Dios nos pide confiar en el Señor Jesucristo como nuestro Salvador personal. Y después de eso, nos habla en cuanto a la obediencia. Dice Él, si me amáis, guardad mis mandamientos. Primero debe haber amor para el Salvador. Entonces Dios pide que le obedezcamos. Pasemos ahora al versículo final de este capítulo 30 de Deuteronomio. Versículo 20, donde dice, amando a Jehová tu Dios, atendiendo a su voz y siguiéndole a Él, porque Él es vida para ti y prolongación de tus días, a fin de que habites sobre la tierra que juró Jehová a tus padres, Abraham, Isaac y Jacob, que les había de dar. Repetimos que el amor y la obediencia es el gran tema de este libro de Deuteronomio. Si esto fue de tanta importancia para los israelitas, amigo oyente, ¿cuánto más importante es para usted y para mí en este día de la gracia? Hemos recibido tanto más. Ahora, siendo que se nos ha dado tanto más, nuestra responsabilidad es aún más grande en el día de hoy. Una de las cosas por la cual oro con más fervor que por cualquier otra cosa es que yo sea mantenido cerca de Él. Amigo oyente, hoy en día nos hace mucha falta estar cerca al Señor Jesucristo. Eso es muy importante. Y bien, así terminamos nuestro estudio de este capítulo 30 de Deuteronomio. En nuestro próximo programa, Dios mediante, entraremos en el capítulo 31, donde encontramos los últimos consejos de Moisés. Llegaremos así a la última sección del libro de Deuteronomio, que es un requiem a Moisés, y comprende los capítulos 31 al 34. Esta última sección del libro de Deuteronomio principia con el quinto discurso que Moisés dio a los hijos de Israel y que se encuentra en este libro. Nos acercamos ahora al final de la vida de Moisés. Todo lo que hemos estudiado hasta aquí en el Antiguo Testamento ha sido escrito por Moisés, y gran parte de esto ha sido acerca de Moisés mismo. Ha sido una persona clave desde el tiempo en que los israelitas salieron de la tierra de Egipto. Se ha interesado por Israel durante 40 años, y nos ha dejado un registro de los 120 años de su vida. Bueno, esto es lo que nos espera en esta última sección del libro de Deuteronomio, que comienza con el capítulo 31. Será pues, hasta nuestro próximo programa, amigo oyente, que Dios le colme de sus ricas bendiciones.
0: Definitivamente, el amor y la obediencia es el gran tema de Deuteronomio. Muchas gracias al maestro Samuel Montoya por guiarnos y dirigirnos en el estudio bíblico de hoy. En nuestro próximo programa, continuaremos en nuestro recorrido del libro de Deuteronomio. Estaremos estudiando el capítulo 31 e iniciaremos el capítulo 32. Como siempre, le recomendamos que usted lea esta porción de las Escrituras antes de escuchar el programa y de esa manera usted pueda sacar un mayor provecho a lo que estaremos estudiando. 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

Nosotros no nos damos cuenta de lo que significa nuestra familia hasta que tenemos que estar lejos un poco de la familia. Yo he tenido que pasar mucho tiempo lejos de la familia por razones del ministerio, tener que irme, dejar la familia, volver tiempo después. Y recuerdo sobre todo la primera vez que llegué hace muchos años a Nueva York. Tenía los hijos todavía muy chiquitos y llegué a lo que es la capital del mundo, ¿no? Porque todo pasa por Nueva York. Así que llegué, me instalé en el hotel y al otro día uno de los hijos cumplía años, así que llamé por teléfono y entonces para felicitarlo y lo felicito a él y hablo con mi esposa y hablo con mi otro hijo y de repente siento detrás que la perrita estaba ladrando y de pronto yo dije, ¿y qué hago yo acá en Nueva York? ¿Qué estoy haciendo yo acá? Yo quiero estar en mi casa. Uno siente realmente que hay algo que lo sujeta a eso que es nuestro hogar, que es el lugar donde nosotros vivimos, es el lugar donde nosotros nos sentimos cómodos. Los antiguos tenían como ceremonia honrar al fuego. Y entonces los romanos mismos en el centro de la casa tenían un lugar donde encendían fuego para que todos honraran el milagro del fuego. Pero pasaba que en las noches de frío, la familia se acercaba porque el fuego era luz y calor. Y de la palabra fuego, fogata, aparece la palabra hogar. Quiere decir que hogar es que estamos todos reunidos alrededor de un fuego que nos calienta y nos ilumina. Y creo que en este momento, con toda la tecnología que se ha desatado y todo el mundo este moderno, estamos perdiendo el sentido de lo que significa hogar y no sabemos el impacto que el hogar tiene con nosotros, en nosotros. Yo hace 30 años que vengo al Perú. Este año cumplo 30 años de venir al Perú todos los años a predicar a este lugar. Al principio yo no venía con mi esposa, por razones de que teníamos los hijos adolescentes y estudiando y todo. Y de pronto llego con mi esposa y alguien me dice, usted cambia cuando está con su esposa. Le pregunté, ¿para mejor o para peor? Me dice, para mejor. Entonces dije, querida, me vas a tener que acompañar siempre. Y por allí está mi esposa acompañándome todas las noches. Ella quiere mantener el perfil bajo y se sienta atrás. Pero todas las noches me está acompañando. Vamos a abrir nuestra Biblia, como hemos hecho en las noches anteriores, para desarrollar el tema en la primera epístola del apóstol Juan, al final del Nuevo Testamento, la primera epístola del apóstol Juan, capítulo 4. Primera epístola del apóstol Juan, capítulo 4. No el Evangelio, sino la epístola. Para que no se equivoque, busque el capítulo 3 de primera Juan, inmediatamente detrás está el 4. Capítulo 4 del Evangelio según San Juan, y voy a leer los versículos, tres versículos, el versículo 16, 17 y 18. Preste atención, está hablando un apóstol que estuvo con el Señor, uno de los 12, Juan, y dice, y nosotros hemos conocido y creído el amor que Dios tiene para con nosotros. Dios es amor. Y el que permanece en amor, permanece en Dios y Dios en él. En esto se ha perfeccionado el amor en nosotros, para que tengamos confianza en el día del juicio, porque como él es, así somos nosotros en este mundo. En el amor no hay temor, sino que el perfecto amor echa fuera el temor, porque el temor lleva en sí castigo, de donde el que teme no ha sido perfeccionado en el amor. Hasta aquí nada más en la lectura de la palabra de Dios en esta noche. Hay una vieja canción que cantaban los europeos en su idioma, pero que en alguna forma fue traducida y yo la cantaba en mi infancia, que decía, hogar de mis recuerdos, a ti volver anhelo, no hay sitio bajo el cielo más dulce que mi hogar. Ya hemos hablado de que hay hogares que son un infierno y otros que son un cielo. No voy a volver sobre eso. Hablemos de los hogares que realmente tienen calor de hogar. Hoy se impone rescatar el sentido del hogar, rescatar el sentido de familia y rescatar los vínculos fundamentales de la sociedad. La Biblia habla mucho del amor. Es un libro donde se expresa el amor
pero no solamente el amor de Dios que desborda en la Biblia, sino el amor en todos los sentidos. El mayor cántico del amor matrimonial se encuentra en la Biblia. Es el cantar de los cantares. Por más que le han dado vuelta y han buscado interpretaciones para un lado y para el otro, en definitiva, el cantar de los cantares lo que exalta es el amor matrimonial. Es el amor de un hombre y una mujer que se aman en todos los sentidos. Es decir, que se aman espiritualmente, que se aman emocionalmente y que se aman también corporalmente. Y claro, algunos se asustan cuando se habla de esto, porque quieren hacer del amor algo etéreo. El amor se expresa dentro del matrimonio a través del espíritu, a través de las emociones y a través del cuerpo también. Y es interesante cómo muchos tomaron el libro el Cantar de los Cantares y trataron de hacer alegorías que lo apartan del sentido original. Usted puede hacer todas las alegorías que quiere, pero no puede quitarle el sentido original al libro. El sentido original es que está hablando de un hombre y una mujer que se aman. Un hombre y una mujer que se encuentran. Claro, a veces tienen miedo, ¿no es cierto? Los hebreos tenían mucho miedo del libro del Cantar de los Cantares, porque decían, ¿cómo está hablando del amor matrimonial? Hay que interpretarlo alegóricamente. Entonces hacían toda una alegoría de punta a punta del Cantar de los Cantares. También entre los cristianos, algunos, en algunos tiempos de la iglesia se prohibía leer el Cantar de los Cantares hasta los 30 años. Recién cuando usted tenía 30 años podía leer el sacerdote podía leer el Cantar de los Cantares después de los 30 años. ¿Por qué? Porque decían, no, el Cantar de los Cantares habla de un amor puro, de un amor que se expresa en el sentimiento y de un amor que también se expresa corporalmente. El libro del Cantar de los Cantares dice, las muchas aguas no podrán apagar el amor ni lo harán los ríos. Si diese el hombre todos los bienes de su casa por este amor, de cierto los menospreciaría. En el libro de los Proverbios, Salomón vuelve a hablar acerca del amor y dice, alégrate con la mujer de tu juventud como sierva amada y graciosa gacela, sus caricias te satisfagan todo el tiempo y en su amor recréate siempre. Y no alegorice, las caricias son caricias. ¿Eh? No hay que alegorizar acá. Estamos hablando del amor matrimonial. Y en el Nuevo Testamento el apóstol Pablo dice, maridos, amad a vuestras mujeres, así como Cristo amó a la iglesia y se entregó a sí mismo por ella. Fíjense que está hablando todo el amor. En el Antiguo Testamento se hablaba del amor matrimonial. En el Nuevo Testamento se habla del amor matrimonial. El vínculo fundamental que une al matrimonio y que se proyecta a la familia es justamente este vínculo, que es el vínculo del amor. Sabemos que los humanos tenemos muchas formas de vincularnos. Hay muchos vínculos. Don Jacinto Benavente, el dramaturgo español, en un momento de su vida sufrió mucho por esos desengaños que a veces traen los intereses. Y escribió su mejor comedia en medio de su amargura. Se llama justamente Los intereses creados. Y cuenta que allí amo y siervo, Leandro y Crispín, llegan a una ciudad. Ahora los dos son dos granujas, realmente no tienen un centavo. Pero llegan a esa ciudad. Y entonces el amo dice, dos ciudades hay delante nuestro, Crispín. Y Crispín le dice, ya sé, señor, una de un lado del río y otra del otro lado del río. Y dice, no, una para los que vienen con dinero y otra para los que vienen sin dinero. Pero nosotros vamos a hacer lo posible porque la ciudad nos reciba, y comienzan a tejer intereses. Y aunque no tienen un céntimo en toda la comedia, empiezan a tejer intereses económicos. Y llega un momento que ya en la última parte hasta los jueces cambian la sentencia para favorecerlos. Porque en definitiva el vínculo de los intereses que habían logrado fortalecer había dado su fruto. Y hay quienes se vinculan por los intereses, se vinculan a través del dinero, con empresas comunes, es un vínculo, y es un vínculo no despreciable, que alguien haga un vínculo por intereses económicos, por ejemplo, ¿no? Pero sabemos que este vínculo no es un vínculo sólido, que en cualquier momento puede romperse.
otros se vinculan por las aficiones porque tienen el mismo deporte y practican el mismo deporte, otros se vinculan por la profesión porque tienen la misma profesión. En mi país, donde hay una tremenda cantidad de, o hubo una tremenda cantidad de inmigrantes europeos de los principales países, se agrupaban también por países y tenían sus asociaciones, y no solamente por países, sino por regiones. Los de tal región armaban el centro gallego y el centro catalán y el centro aragonés y se reunían allí. ¿Por qué? Porque tenían vínculos de nacionalidad, de identidad. Todos son vínculos, pero todos son imperfectos. Se quiebra con mayor o menor facilidad, se desgastan con el tiempo y se extinguen. Pero Pablo a los Colosenses escribe así: y sobre todas estas cosas, vestíos del amor, que es el vínculo perfecto. Y sobre todas estas cosas, después de dar una serie de recomendaciones, dice: vestíos del amor, porque el amor es el vínculo perfecto. Es el vínculo perfecto. Ningún vínculo de los mencionados tiene la fuerza, tiene la permanencia, tiene la garantía que tiene el amor. ¿Por qué el vínculo del amor es un vínculo perfecto? En primer lugar, porque el vínculo del amor supera las dificultades. Supera las dificultades. Es mentira que usted llega a Cristo y para de sufrir. Olvídese de eso. Olvídese de eso. Todos los cristianos que llegamos a Cristo, y yo tengo ya unos cuantos años sobre la espalda de cristianos, más de 55 años de cristiano, tienen dificultades y tienen problemas. Y esos problemas afectan a la familia y afectan al hogar, porque el hogar es una organización vital donde estamos tan interrelacionados que el problema de uno golpea sobre el otro. Sin embargo, en el libro del Cantar de los Cantares dice: las muchas aguas no podrán apagar el amor ni lo ahogarán los ríos. Ahora, usted está utilizando una figura. ¿Qué son las muchas aguas? ¿Qué son estos ríos? Son los imprevistos, las dificultades. Dentro de la poética hebrea, las dificultades y los imprevistos eran estas cosas. Se los simbolizaba en estas cosas. Y entonces, dentro de ese simbolismo dice: aunque haya muchas dificultades, no lo puede apagar. Es un vínculo perfecto. El amor es un vínculo perfecto porque vive siempre en la verdad. Si el amor es verdadero, no va a tolerar la mentira nunca. La tolerancia habla de un vínculo viciado y no debe confundirse la tolerancia con el amor. El amor siempre se relaciona con la verdad. No se goza de la injusticia, mas se goza de la verdad. Va a comunicar la verdad por dura que sea. El que te ama te va a decir la verdad. Te va a decir la verdad. Vas a encontrar afuera de tu casa muchos que te lisonjean, muchos que te adulan, muchos que te adornan, pero en tu casa vas a encontrar la verdad. En tu casa vas a encontrar la verdad. Yo escucho a mi esposa, y mi esposa no suele ser una persona condescendiente. Si no es una argentina directa que cuando tiene que decirte las cosas te las da por la cabeza. Pero yo la escucho a mi esposa. ¿Sabe por qué? Porque mi esposa es la mejor crítica que tengo. Es la mejor crítica. Es la persona que más me hace doler con sus críticas. Pero es la persona que me critica porque me ama. Me critica porque me ama. No se lo digan a ella porque... Pero me critica porque me ama. O por lo menos eso creo. Pero mi esposa, es verdad, de pronto nadie te dice algo que está mal en tu vida. Pero está tu esposa y te dice: mira que esto, este es gesto. Me corrige hasta la dicción. La dicción, ahora me está diciendo que a veces yo no pronuncio las eses finales y que eso es muy malo en el púlpito. Así que tengo un fiscal que está sentado en este lugar, que está fiscalizando todo lo que digo, pero me dice la verdad. Y yo tengo que agradecer la verdad. La verdad hay que agradecerla. La verdad en la familia hay que agradecerla.
porque justamente nace del amor. ¿Por qué nos dicen la verdad dentro? ¿Por qué se dice la verdad dentro de la familia? Porque nos amamos y buscamos lo mejor del otro, y cuando vemos que algo fracasa en él, entonces una falla, vamos y le decimos, esta es una falla. El amor es un vínculo perfecto porque no vulnera la verdad, sino que vive en la verdad. Y es un vínculo perfecto porque el amor permanece para siempre. El amor se perpetúa. Pablo escribe a los Corintios, el amor nunca deja de ser. Nunca vaya usted a un pastor a decirle, se acabó el amor. Porque le va a sacar este versículo. El amor nunca deja de ser. Si su amor se apagó, entonces no era amor. Si su amor se apagó, no era amor. El amor nunca deja de ser. Es un sentimiento que permanece. Es una actitud que permanece. Dios tiene un amor eterno por su pueblo y el pueblo se rebelaba. Usted lee el Antiguo Testamento y sin embargo los profetas que dicen todo lo que Dios tiene contra el pueblo, en medio de eso exclaman, con amor eterno te he amado y por eso prolongué mi misericordia. Es decir, que es un amor que corrige, es un amor que disciplina, pero es un amor que permanece en el tiempo. El amor es algo que aprendemos. Ya saben que a mí nunca me puede venir una pareja diciendo se acabó el amor. Pero cuando alguno distraído lo dice, le digo, bueno, vuelva y aprenda nuevamente a amarse. Porque el amor se aprende, se hace renacer nuevamente. El amor es el vínculo perfecto y es el vínculo que permanece para siempre. Juan, que escribe esta carta, es el discípulo del amor. Es el discípulo por excelencia. No solo estuvo cerca, muy cerca de Jesús, reclinó su cabeza en el pecho de Jesús en la última cena, sino que era el discípulo, y así lo dice en su evangelio, al que Jesús amaba. Y además en su carta desarrolla el tema del amor y define las formas prominentes del amor. Nos vamos a detener en una afirmación que hemos leído hoy, una maravillosa descripción del amor que merece ser analizada. Dice, en el amor no hay temor, sino que el perfecto amor echa fuera el temor. Lo primero que me extraña de esto es la forma en que encara la frase. Él dice, en el amor no hay temor. Él no habla de tener amor, ni de practicar amor, ni de sentir amor. Él dice que el amor es un lugar. En el amor no hay temor. No dice usted tiene amor y no tiene temor. Dice en el amor es un lugar, es un sitio donde nos ubicamos, es una morada que podemos habitar y tenemos que entrar en la morada del amor. En el amor, tengo que estar en el amor. Y en el amor dice no existe el temor. Ahora, fíjese usted, valore cada una de las palabras. Si usted se ubica en el amor, el temor no existe. En el amor no hay temor. No dice en el amor no tenemos temor. No dice en el amor saquemos fuera el temor. Él dice en el amor no hay temor. No existe el temor. No existe. En el mundo occidental, cuando yo era chico, había propaganda de cigarrillos por todos lados. Ahora estamos en una campaña anti-tabaco y hay carteles por todos lados de que no hay que fumar. Primero había que fumar con todo, ahora no hay que fumar para nada. Gracias a Dios yo siempre estuve lejos del cigarrillo, ¿no es cierto? Pero observo esto. Ahora, usted sabe muy bien que hay gente que está en una oficina donde le prohíben fumar. No puede fumar. Le prohíbe fumar. Y esto trajo muchos problemas, muchas discusiones en mi país, muchos siguieron fumando, pero en los lugares públicos. Está prohibido, pero el cigarrillo existe. El cigarrillo existe. Está prohibido, pero el cigarrillo existe. La realidad esa está ahí. Juan no dice, en el amor está prohibido el temor. Él dice, en el amor no existe el temor. Es un ámbito donde en el amor el temor no tiene existencia real. Esto es lo que está queriendo decir. El amor no tiene existencia real. ¿Y por qué no existe? Porque el perfecto amor echa fuera el temor. El perfecto amor no puede coexistir con el temor. No puede coexistir. Lo echa fuera. Estaba viajando un día y me tocó, usted sabe que
no siempre uno viaja a las ciudades, a veces viaja al campo, a veces viaja a lugares apartados, a lugares... Y un día me tocó en el hotel una habitación muy pequeña, cerré todo y me fui a dormir. A las 3 o 4 horas siento que algo me está pasando. Era como si no pudiera respirar. ¿Qué es lo que pasa? Sentía el ambiente pesado dentro de eso. Y de pronto me doy cuenta, claro, cerré toda la habitación y es una habitación pequeña, ¿eh? Habitación pequeña, y entonces estaba perdiendo oxígeno. ¿Y qué hice? Abrí la ventana y fue un segundo nada más, y cuando entró el oxígeno, cuando entró el aire puro, lo otro se fue. No podían coexistir. ¿Se da cuenta? Si hay uno, el otro no existe. El otro no existe. En el amor no hay temor, porque el perfecto amor echa fuera al temor. Juan hace una descripción maravillosa del amor. Uno cuando lee la descripción de Juan del amor, dice, yo en esa casa quiero morar, allí quiero estar. Ese amor quiero conocerlo, ese amor es el que tiene que reinar en mi familia, el que tiene que unir a la familia. Es un amor profundo, que dice la verdad, que permanece para siempre. Es un amor sólido en el cual nadie tiene temor. Y uno se pregunta, ¿es posible este amor para los humanos? ¿Es posible en la familia tener este amor? ¿Eh? Ahora, fíjese usted, cuando amamos tenemos temores. Tenemos temores al desengaño. La persona a la que amamos nos puede defraudar. Tenemos temor a la pérdida. La persona que amamos puede abandonarnos. Tenemos miedo al futuro, que el tiempo erosione las bases del amor. Tenemos miedo a los demás, que lo vulnere un tercero. Tenemos miedo a la muerte, que la muerte tronche esto. ¿Qué son los celos? Los celos son una forma del temor. Es una forma del miedo, que nos arrebate en el amor, que perdamos el amor. Parece que el amor este descrito por Juan no tiene nada que ver con ninguno de nosotros. Porque dice, es un amor perfecto, es un lugar donde uno habita, el temor está afuera. Y yo cuando vivo aquí en la tierra me doy cuenta que el amor, tiene todas estas características de temor alrededor. Y entonces me pregunto, ¿es posible realmente que podamos gestar familias donde el amor sea esto que dice Juan? ¿O siempre vamos a tener matrimonios, parejas y familias donde el amor va a ser así, con todas esas fallas? Yo creo que hay dos tipos de amor. Que hay un amor.

Rebeca tiene dos hijos, Jacob y Esaú, pero ella ama profundamente al más chico de sus hijos, a Jacob. Y lo ama con tanto amor, pero con un amor tan imperfecto, con un amor tan dañino, que lo lleva a su hijo a engañar a su propio padre, lo lleva a engañar a su hermano, lo lleva a trampear dentro de la familia y destroza su hogar. Ahora uno dice, ella lo amaba, pero con un amor imperfecto. Un amor imperfecto. No supo tener un amor perfecto para su hijo. En el Antiguo Testamento está la historia de Amnón y Tamar. Amnón amaba a aquella mujer y se desesperaba por ella hasta que llega a violarla. Y entonces uno descubre que no era amor lo que tenía, sino deseo. Que eso que él llamaba amor era un amor imperfecto. La Biblia dice que el amor al dinero es la raíz de todos los males. Quiere decir que hay amores, que son amores imperfectos, que son amores que nos perjudican, que son amores viciados. El secreto, el detalle imprescindible para entender lo que dice Juan es este. Él dice, el perfecto amor echa fuera el temor. No es cualquier amor, no es cualquier amor. Y lo que tenemos que buscar en nuestros hogares y en nuestras familias no es cualquier tipo de amor, sino el perfecto amor. Usted escuchó esa frase, ese refrán español que dice que hay amores que matan. Hay amores que matan. Realmente, hay amores que destruyen. Hay amores que incordian. Es que son amores imperfectos. Juan dice, el perfecto amor es el que echa fuera al temor. Hay una relación directa que a veces ignoramos entre el Dios perfecto y el amor perfecto. La perfección no la puede alcanzar el hombre. La perfección es de Dios. Dios es el ser perfecto. Y el Dios perfecto es el único que puede darnos un amor perfecto, un vínculo perfecto para nuestra familia que quite realmente el temor. Juan va a explicar lo que es el amor perfecto y dice, Dios es amor y el que permanece en amor permanece en Dios. La fuente de alimentación de un amor perfecto es la presencia de Dios en nuestra vida. Si Dios no está presente en nuestra vida, que como dijimos en las noches anteriores es el creador del hogar y es el creador de la familia, si Dios no está presente, el amor nunca puede ser un amor perfecto. Siempre, siempre va a ser un amor imperfecto. La presencia de Dios es la que perfecciona el amor. Estamos seguros, porque el vínculo este es un vínculo perfecto, porque es el vínculo del amor de Dios el que nos une. Es el vínculo del amor de Dios el que nos relaciona. Es el vínculo del amor de Dios el que nos sostiene. Y esto es muchas veces lo que está faltando en la familia, que tenemos amores puramente humanos, amores de abajo, pero no amores sustentados por una vida espiritual relacionada con Dios. Cuando el amor está sustentado por una vida relacionada con Dios, directamente con Dios, el amor se transforma, el amor se purifica, el amor se clarifica, el amor encuentra su máxima expresión, porque hemos aprendido lo que es el amor de Dios. El amor de Dios que se derrama hacia nosotros sin buscar retribución, sin buscar devolución. Es el amor de Dios, es el amor perfecto y ese es el amor que hay que llevar en la familia. Tenemos que amar porque hay que amar, pero no amar en forma egoísta, tratando de que yo amo y entonces me tenés que amar. Sino yo amo porque mi deber es amar, porque tengo para darle a la persona y con mi amor voy perfeccionando a la persona que tengo al lado. Maridos, amad a vuestras mujeres, así como Cristo amó a la iglesia y se entregó a sí mismo por ella. ¿Para qué? Para purificarla. Yo a veces en la consulta viene el marido y se queja de la mujer, porque la mujer es así, es así, es asado. Y se queja de todos los defectos que la mujer tiene. Y le digo, ¿cuánto hace que te casaste con ella? Lo primero que le digo no es esto. Lo primero que le digo, mira, la has elegido tú y no yo.

0: Quiere decir, la culpa es tuya. ¿No es cierto? No me vengan a mí con las culpas de... Porque a veces llega, pastor, mi mujer es como si yo tuviera la culpa. Yo no tengo la culpa. Pero nos hemos casado en la iglesia. Escúchame, pero yo no la elegí, la trajiste tú adelante. ¿Estamos? Eso es lo primero. Eso es lo primero. El problema es tuyo, no es mío. Yo alguna vez le he dicho, mira, yo no tengo problema con mi esposa. El que tiene problemas eres tú. Así que el que tenía que formalizar es tú, no yo. Porque algunos creen que tienen un problema, tienen que ir al pastor y el pastor lo hace fuerza. No, no, no, no. El pastor lo va a orientar. El que tiene que hacer fuerza es usted. Después que dejamos las cosas en claro de que el problema es él y que la eligió él y que la culpa es de él, ¿de cuántos años tiene de matrimonio? Tantos años. Pues entonces no has trabajado bien como esposo. Porque Cristo amó a su iglesia y se entregó a sí mismo por ella para purificarla. Quiere decir que en el amor fue trabajando sobre su esposa para ir limpiándola. Y creo que cada hombre debe amar a su mujer y debe ayudarla, así como la mujer ayuda al hombre, a superar los conflictos que tenga, los problemas que tenga, porque para eso somos una unidad. Para eso no somos ya más dos, sino uno, como dijo el Señor. Y si somos uno, tenemos que ayudarnos el uno al otro, tenemos que potenciarnos el uno al otro. Y para esto, uno tiene que ir cumpliendo con el rol de entrega, en el caso del hombre, de entrega a su esposa, como para ir modificando aquellas cosas que a él le vienen mal. Así que si viene y me dice, no aguanto a mi esposa por esto, esto y esto, y tengo 5 años de casado, digo, hizo mal los deberes. Hizo mal los deberes. El problema es ese. Porque tenemos una responsabilidad de amar. Tenemos una responsabilidad de amar. Y lo que pasa es que muchas veces no llegamos al matrimonio con el verdadero amor. Cuando una pareja viene y se para en este lugar o donde sea y se acerca al ministro religioso, ¿qué es lo que le dice? Le dice, fulano de tal, prometes amar, respetar, cuidar, etcétera, etcétera, hasta que la muerte los separe. Dice, sí. Fulanita, ¿quieres, vas a amar, respetar, etcétera, etcétera, hasta que la muerte los separe? Sí. Al año viene, pastor, no tengo satisfacciones en el matrimonio, no me da de lo que esperaba. Espera, que cuando estuviste aquí delante, no dijiste que ibas a sacar, dijiste que ibas a poner. Dijiste, yo voy a hacer esto, esto, esto, lo otro, hasta que la muerte nos separe. Ahora me vienes a reclamar que no te dan, pero ese día no dijiste, y espero que me den esto, esto y esto. ¿Se da cuenta? Ese día vinieron y dijeron, yo voy a dar todo, voy a entregar todo, porque todavía está en las nubes. Todavía no vio a su esposa con su verdadero rostro cuando salta de la cama, ¿se acuerda? Siempre la vio con el maquillaje. Pero después que la vio con el verdadero rostro, entonces dice, no, pero yo esperaba otra cosa del matrimonio. Y yo digo siempre, en el matrimonio no hay magia. ¿Ustedes vieron cómo es el asunto del mago? Si el mago sacó un conejo de la galera, no es porque creó al conejo, es porque antes lo puso. ¿Sabe eso? Entonces quiere decir que si sacó al conejo de la galera, antes lo puso. En el matrimonio se saca lo que uno pone. Se saca lo que uno pone. Si usted pone amor, va a sacar amor. Si usted pone comprensión, va a sacar comprensión. Si usted pone agresión, va a sacar agresión. Es decir, lo que usted pone es lo que saca. Entonces es muy importante que entendamos de que el amor es un ejercicio, y es un ejercicio que se lleva durante toda la vida, y que el amor no es lo que pinta el teleteatro de esta semana, ni la novela rosa que acabamos de leer, sino que el amor es una cosa totalmente diferente, donde el perfecto amor es aquel que se entrega al otro. Entrega todo lo que es al otro, sin esperar nada, y lo recibe como una gracia del otro. Que esto es lo maravilloso. Lo recibo como una gracia de mi esposo, de mi esposa. Porque yo en el matrimonio llegué para entregarme, para dar. Llegué para ser feliz a la otra persona. Muchas veces yo le he tenido que decir a los maridos que vinieron a consultarme, mire, la misión suya es hacer feliz a su esposa. Usted no tiene que hacer feliz al mundo, ni salvar a la humanidad, ¿no? Usted tiene que hacer feliz a su esposa. Esa es su misión. Y le digo a las esposas lo mismo. La misión suya es hacer feliz a su marido. Dios enseñó un amor diferente. Un amor que hizo que en el primer tiempo los cristianos no supieran cómo definirlo. Los cristianos no sabían cómo definir el amor de Dios. Ellos tenían, entre las palabras que podían usar para amor, tenían la palabra Eros, que era el dios Eros. El dios Eros es el famoso Cupido de los romanos. Es el dios que pone la lanza en el corazón de la flecha en el corazón de todos, pero nadie puede flecharlo a él. Es el amor que busca en el otro algo que lo alimente. Es el que busca en el otro la satisfacción. De ahí viene lo de erótico. Busca la satisfacción en el otro. Quiere decir que es un amor sumamente egoísta. No le interesa dar, sino lo que le interesa es recibir. Y los cristianos dijeron, esta palabra no sirve para definir el amor de Dios. Esta palabra no sirve. Hay que dejarla al lado. Tenían los griegos otra palabra para definir el amor, que era la palabra fileo. La palabra fileo era una palabra del amor que da, del amor que se entrega, pero del amor que da y entrega y se para y espera, a ver cómo respondes a ese amor. Es el amor que entrega pero demanda. Y ellos dijeron, esta tampoco es. Y entonces fueron al viejo baúl de los griegos y encontraron una palabra en desuso. Una palabra en desuso que ellos la habían relegado, que casi no aparece en los clásicos, que está allí en un rincón, y la sacaron. Y empezaron a llamar al amor, amor ágape. Y ellos le dieron otro contenido a la palabra. Es decir, tomaron una palabra que no tenía brillo, que no tenía color, que no tenía dimensión, y le dieron un brillo diferente para definir el amor de Dios. ¿Qué es este amor? Es el amor que está exento de egoísmo, que no busca nada para él, que busca entregarse al otro. El perfecto amor es ese amor de Dios, y si queremos tener hogares sanos y hogares que crezcan felices, y si queremos tener hijos felices, tenemos que aprender el ágape. Tenemos que aprender el ágape. Un amor que se dé, que se entregue y que no espere. Y cuando se ve el desinterés de ese amor que se entrega, y se entrega, y se entrega a pesar de, empieza a fructificar ese amor en los demás. Nosotros le amamos a Él porque Él nos amó primero, dice la Biblia acerca de Dios. Nosotros le amamos a Él, ¿por qué? Porque el amor de Dios se derramó en tal forma sobre nosotros que la única respuesta que podemos tener al amor de Dios es amarlo a Él. Pero es ese amor que se lanzó con todo sobre nosotros y que nos entrega a su Hijo. Y cuando ese amor llega hasta nosotros, entonces recibe de nosotros la respuesta. Ese es el amor perfecto del que habla Juan, y ese es el amor que tiene que estar en nuestros hogares, y es el amor que tiene que estar en nuestras familias, porque ese es el verdadero amor. Todos los demás amores son amores imperfectos. Tengamos en cuenta esto. Hay muchas familias que se basan en amores imperfectos, donde están negociando, del amor se entrega porque espero recibir esto, porque espero recibir lo otro, y cuando no lo recibo me siento insatisfecha y entonces dejo de amar. Y ese es el amor que a veces algunos dicen, se acabó el amor, porque es un amor imperfecto. El amor perfecto sigue amando durante toda la vida, sigue amando profundamente, y es un amor que se aprende, lo vamos aprendiendo en nuestra vida. Yo conocí a mis cuatro abuelos, tuve esa gracia en mi vida. Quisiera hablarles de mis abuelos paternos eran dos, yo los conocí ya ancianos, que se amaban profundamente. Italianos, de Sicilia, criados mi abuelo en el campo de Sicilia. Cuando mi abuela quería insultarlo, le decía hortelano, y mi abuelo se callaba la boca y se iba. ¿No? Me decía, es el hombre de campo, es el bruto, ¿no es cierto? Era el insulto. Porque ella era repostera y era del pueblo, no de la ciudad, del pueblo, del pueblito, ¿no es cierto? Se casaron, yo nunca supe, no sabía los antecedentes, pero se amaban profundamente. Siempre fueron a la usanza italiana. Mi abuelo salía de la casa y se ponía detrás de ella, nunca al lado. Caminaba ella adelante y él detrás. Era la usanza en el pueblo. Yo fui hace 3 años al pueblo de mis abuelos y me di cuenta por qué. Tiene unas calles tan angostitas que uno no puede ir al lado del otro. No puede ir al lado del otro, usted tiene que ir atrás. Y cuando entramos a esa calle yo tenía que ir atrás de mi esposa. Y digo, con razón. Ahora, las calles de Buenos Aires son anchas, pero mi abuelo siempre iba atrás. Y era típico, salía mi abuela y mi abuelo estaba unos pasos atrás. Y llegaban a la esquina y decía, a la derecha. Entonces mi abuela doblaba a la derecha y a la izquierda, ¿no? Es decir, así era como se manejaban ellos, pero se amaban profundamente. Dentro de la, ¿cómo podría decir? Dentro de la rusticidad, tal vez, de su amor, eran maravillosos. Mi abuelo cultivaba su huerta. Él amaba la tierra y no podía desprenderse de la tierra. Estaba jubilado y entonces lo primero que hizo es hacer una gran huerta y en un rincón cultivaba flores. Y cuando florecía, le arrancaba las flores y se las llevaba y se las regalaba a mi abuela. Era un amor maravilloso, perfecto, perfecto. Un día me paro a hablar con mi abuela y le digo, ¿cómo conociste al abuelo? Y me dice, yo lo conocí el día del casamiento. Digo, ¿cómo el día del casamiento? Sí, dice, allá arreglaban todos los padres y un día nos casábamos y decíamos, este es tu marido. Pero abuela, ¿cómo no te separaste? Se escandalizó la viejita. ¿Cómo voy a separar? Ese era mi esposo y yo tenía que aprender a amarlo. Y él tuvo que aprender a amarme. Y aprendieron a amarse. Aprendieron a amarse. ¿Se da cuenta? Ahora que nosotros damos tantas vueltas con el asunto del amor y se separan, se divorcian, incompatibilidad de caracteres. ¿Qué incompatibilidad de caracteres? Ahí era un asunto que lo arreglaban los padres. Y se lo presentaban el día del casamiento. ¿Eh? Tremendo, pero real. ¿Usted se da cuenta? Los tiempos han cambiado. Bueno, es mucho mejor. Yo digo, es mucho mejor. Podemos elegir a nuestra compañera, a nuestro compañero, pero no nos olvidemos que el amor es algo que se aprende también. Es algo que se aprende. Se aprende a amar. Se aprende a amar. Se aprende a dar al otro. Si el amor de Dios ha llegado a nuestra vida, el amor se derrama desde nuestros corazones hacia el otro. Dios es amor. Y el que permanece en amor, permanece en Dios. La fuente de alimentación es la correcta relación con Dios. Es la correcta relación con Dios. Y continúa diciendo Juan, y el perfecto amor echa fuera el temor. Claro, ¿cómo no va a echar fuera el temor? El que ama así, no teme. No teme. Porque ha aprendido a amar como Dios ama. En el Evangelio de Juan dice, pero el que guarda su palabra, a este verdaderamente el amor de Dios, el amor de Dios en él se ha perfeccionado. Se ha perfeccionado. El que guarda su palabra se ha perfeccionado el amor. Y cuando uno se apresta a guardar los mandamientos de Dios y amar como Dios ama, se perfecciona el amor. El amor de Dios se ha perfeccionado en nosotros y necesitamos llegar a ese amor perfecto. Y yo fui a la ciudad de Córdoba, al centro de la ciudad. Hay un museo, y en ese museo hay viejos tranvías, de los antiguos tranvías. Y uno puede observar esas máquinas, ¿no? Tremendas, con sus ruedas de hierro puestas sobre las vías de hierro. Y uno dice, ¿qué fuerza motriz tenía esto? ¿Qué lo movía? No era un motor que tenía el tranvía. Los tranvías no tenían motor. No tenían motor. Los tranvías tenían algo así como una antena, que se llama trole, ¿no? Una antena con una ruedita que se agarraba a un cable que estaba arriba. Y allá lejos, muy lejos, estaba la fuente de energía. Pero eso funcionaba porque estaba conectado con eso que estaba lejos, que era la fuente de energía. ¿Me entiende? ¿Entiende lo que le quiero decir? Hay que estar conectado con la fuente de energía. Hay que estar conectado con el Dios Todopoderoso. El Dios Todopoderoso está allá. No lo podemos ver con nuestros ojos, pero está. Está presente. Y cuando yo estoy conectado con Él, entonces la vida, ¿eh?, tiene la energía de Dios y anda, y el amor perfecto de Dios está en nosotros. El amor no es un motor que tenemos nosotros dentro. Tenemos que estar conectados. Cuando estamos conectados, el amor de Dios se derrama a través de nosotros, a nuestra familia, a nuestro hogar. Vamos a ponernos de pie allí donde estamos. Vamos a inclinarnos en oración delante de Dios. Estemos todos inclinados en oración en nuestros lugares. Y quisiera que usted piense en esto que hemos pensado. ¿Usted está conectado con el Dios de la eternidad? ¿Cuál es su relación con Dios? Ahora, escuche bien, piense en esto. Yo no le estoy diciendo cuál es su relación con la iglesia, cuál es su relación con los ritos, cuál es su relación con la liturgia. Le estoy diciendo cuál es su relación con Dios. Su relación personal, íntima con Dios. Esa relación sin intermediarios, sin nada en el medio. Jesucristo dijo que era el camino para llegar a Dios. Y cuando nos acercamos a Jesucristo con todas nuestras cargas, con todas nuestras culpas, con todos nuestros pecados, y nos acercamos a Él y le pedimos: Señor, yo quiero tener relación con Dios, una relación íntima y personal. Quiero que limpies mi vida, quiero que perdones mis pecados, quiero que borres mis culpas. Pero quiero empezar una nueva vida donde esté conectado realmente con Dios. Donde se establezca una relación personal, íntima, que transforme mi corazón para hacerme capaz de tener un perfecto amor para mi esposa, para mi esposo, para mis hijos. No te conformes con un amor imperfecto, cuando el amor puede ser perfecto. Y esta noche puedes abrir el corazón a Dios. Y puedes decirle: Señor, yo quiero que entres en mi corazón porque quiero conectarme con el Dios eterno. Porque quiero amar a mi esposa, a mi esposo, a mis hijos con ese amor perfecto, con ese amor de entrega, con ese amor que es bendición para el que lo recibe y que es paz para el que lo da. Simplemente, allí donde estás, tienes que abrir tu corazón a Jesucristo y decirle: Señor, aquí estoy. Quiero empezar mi relación con Dios. Quiero dejar las cosas viejas atrás. El apóstol Pablo dice que cuando uno se acerca a Cristo, cuando entra en comunión con Él, en contacto con Él, las cosas viejas pasaron y todas son hechas nuevas. Y todo esto viene de Dios. Dios comienza a actuar en nuestra vida. Hay familias que tienen conflictos, que tienen problemas. Hay familias que van a los tumbos. Hay familias que están siempre al borde del abismo y de la separación. Y crían hijos infelices. Le falta el perfecto amor, que es el amor de Dios. Y esta noche, por medio tuyo, el amor de Dios puede llegar a tu familia y a tu hogar, si abres tu corazón a Jesucristo. Allí donde estás, te voy a dar un minuto para que ores al Señor y para que pongas tu vida en sus manos. Con una oración sencilla, con tus propias palabras, le puedes decir: Señor, aquí estoy y hoy quiero entregarte mi vida, porque yo quiero tener ese perfecto amor y quiero derramar ese amor. Y quiero que mi familia conozca el verdadero amor, el amor que solamente Dios puede dar. Tengamos un minuto de oración. Cada uno puede hacer su oración a Dios. Y después voy a orar por todos los que toman una decisión delante de Dios.
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1: En la vida cristiana no hay una opción neutral. O amamos a Dios, quien nos salvó, o al mundo de donde hemos sido arrancados. La Biblia dice: no améis al mundo ni las cosas que están en el mundo. Si alguno ama al mundo, el amor del Padre no está en él. Porque todo lo que hay en el mundo, los deseos de la carne, los deseos de los ojos y la vanagloria de la vida, no proviene del Padre, sino del mundo. Si el creyente en el Señor Jesús ama a Dios con todo su corazón, eso le librará de amar al mundo y lo que en él hay. De la misma manera, quien ama al mundo no amará a Dios. No hay una opción neutral.

Esta es la hora en RRI. Son las 14 horas. 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

aceptar la palabra de Dios cada día y meditar en ella. Eso es lo que el Señor nos ha mandado. Proverbios capítulo 8 y el verso 13. Esto es lo que la palabra de Dios dice. El temor de Jehová es aborrecer el mal, la soberbia y la arrogancia, el mal camino y la boca perversa aborrezco. La Biblia es muy clara en enseñarnos que debemos temer a Jehová con todo nuestro corazón. Y este mismo mandato lo encontramos en otra manera cuando el Señor dijo que debemos amarle a Él sobre todas las cosas y sobre cualquier persona. Temamos y amemos.

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1: Dice la Biblia, el que cree en el Hijo de Dios tiene el testimonio en sí mismo. El que no cree a Dios le ha hecho mentiroso porque no ha creído en el testimonio que Dios ha dado acerca de su Hijo. El Santo Espíritu de Dios me habló y ahora creo en Jesús. El testigo que me testificó está ahora testificando en mí. El Santo Espíritu de Dios vive en mí ahora y me capacita para creer. Sabía que debido a que ahora tengo el testigo en mí, no estoy a merced de algún pagano o algún infiel con su argumento. Usted puede arguir conmigo acerca de los hipócritas en las iglesias, de las contradicciones en la Biblia, de las guerras que en nombre de la religión no han desaparecido de la historia humana o de cualquier otra cosa que usted quiera. Pero usted no va a avasallarme porque yo tengo al testigo en mí mismo, tengo al Espíritu Santo. Ahora, suponga que yo acabo de comer un pedazo de pastel de manzana y alguien viene y me dice que no existe tal cosa como el pastel de manzana. O alguien más me dice que el pastel de manzanas no es sabroso ni satisfactorio. ¿Va eso a preocuparme? Por supuesto que no. ¿Y sabe por qué? Porque yo tengo el testimonio de ese pastel de manzanas dentro de mí. El Salmo 34:8 dice, gustad y ved que es bueno Jehová, dichoso el hombre que confía en él.
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1: El mandamiento más importante que debemos cumplir es amar a Dios sobre todas las cosas y sobre cualquier relación interpersonal. Pero el segundo mandamiento es semejante: amar a nuestro prójimo así como nos amamos. Esto lo dijo el Señor Jesús. Quiere decir que amar a Dios y a nuestro prójimo van de la mano. No es posible amar a Dios y a la misma vez no amar al prójimo. El que ama a Dios también amará a su prójimo, así como la Biblia lo dice. Ama a Dios y también a tu prójimo.

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2: Me ha sucedido varias veces y estoy seguro que a ti también. Por querer acortar el camino y ganar tiempo, tomamos rutas alternas que al final no conducen a ningún lado o nos llevan al destino, pero por un camino al final mucho más largo. Yo, que soy experto en desorientarme, esto lo he vivido varias veces. No sé, creo que mi sistema de brújula me vino fallado de fábrica. Hasta en eso Dios ha sido fiel. Me dio una compañera que necesita ir solamente una vez a un lugar y ya lo grabó en su GPS del cerebro para no olvidarse más en el resto de su vida. Imaginarás que me pierdo hasta en el baño de mi casa. Lo cierto es que muchas veces lo que para mí era un excelente atajo terminó siendo una pérdida de tiempo, gasolina y gozo. Al final siempre llego. Le sé decir a Marta, no te preocupes, en la calle no voy a dormir. Me temo que en la vida nos sucede muchas veces lo mismo. Se buscan vías alternas para avanzar más rápido, ignorando que son los atajos los que alargan el camino. Así, por ejemplo, la adolescente decide irse de su casa con el joven que le prometió amor incondicional, solo para encontrarse después sola, triste, abandonada y con una criatura en su vientre que ni sabe cómo atender. O el caso del padre de familia que, cansado de golpear puertas para conseguir trabajo, empeña sus últimos ahorros en un prestamista ilegal que acaba desapareciendo con el dinero de sus incautos clientes. Así, solo se ve alejarse aún más sus sueños de emancipación económica. O lo que es peor, aquel que compra su título para comenzar más rápido a trabajar y ganar dinero hasta que la ley descubre el fraude y acaba preso por mala praxis, viendo a su familia a través de las rejas padecer necesidad. No te equivoques. Dice el libro de libros que hay camino que al hombre le parece en derecho, pero su fin es camino de muerte. No te apoyes en tu propia prudencia, confía en Dios y desiste de escoger tus propios atajos.
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1: ¿Por qué vino Jesús a este mundo? Él tenía varios propósitos y los ha dicho. Vino para cumplir la ley y los profetas, Mateo 5, 17. Vino para servir, Mateo 20, 28. Y en el mismo versículo, vino para dar su vida en rescate por muchos. Vino para anunciar el evangelio del reino de Dios, Lucas 4, 43. Vino para llamar a pecadores al arrepentimiento, Lucas 5, 32. Vino a buscar y salvar a los que se había perdido, Lucas 19, 10. Vino para hacer la voluntad del que le envió, su padre, Juan 6, 38. Y vino para resucitar en el día postrero a todos los que su padre le había dado, Juan 6, 39. Jesús tenía varios propósitos en venir y todo fue para nuestro bien.

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1: ¿Cómo estás? Queremos presentarte a un hombre que ha sobrevivido a 5 encuentros muy cercanos con la muerte y sobrevivió para contarnos su historia. Él siempre tomaba esas experiencias con mucha liviandad y estaba convencido de que él era simplemente un hombre con suerte. Sin embargo, finalmente se dio cuenta de la verdadera razón por las que había tenido esos encuentros cercanos con la eternidad cuando su corazón, mente y vida fueron desencadenados.
2: Espero que sepas hacia dónde te diriges.
3: Sí, lo sé.
2: ¿Y cómo lo sabes?
3: ¿Ves esa ruta allí abajo?
2: ¿Esa es la ruta?
3: Sí. Todo lo que tenemos que hacer es seguir esas dos franjas de concreto y enseguida vamos a llegar a Pittsburgh.
2: Y solo tengo una preguntita.
3: ¿Sí? ¿Cuál es?
2: ¿Qué haremos cuando lleguemos a ese grupo de nubes que está allí adelante?
3: Ah, eso es sencillo. Simplemente volamos a través de ellas.
2: ¿Qué sucede?
3: No estoy exactamente seguro. Estamos acelerando y perdiendo algo de altitud.
2: A mí me parece que estamos descendiendo. ¡Vamos a chocar! ¡No puedes hacer nada!
3: ¿Hacer qué? No puedes simplemente hacerte a un costado y estacionar ahora. Especialmente cuando no estás seguro de qué dirección es para arriba y qué dirección es hacia abajo.
1: 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Aquí está el programa número 2826 de la serie Desencadenados, el programa que hace que te examines y pienses. Cuando esa parte de Pensilvania se conocía como el cementerio de los pilotos, no se sabía mucho acerca de los instrumentos para vuelo. Los instrumentos y el entrenamiento conocidos hoy no estaban a disposición de aquellos dos jóvenes que luchaban para encontrar la forma de salir de las nubes. Uno había obtenido recientemente su licencia. El otro, cuya historia estamos contando, no había volado solo aún. Ninguno de los dos había escuchado antes de la espiral del cementerio de los pilotos. Pero ese día, allí sobrevolando Pensilvania, estuvieron cerca de vivir una experiencia digna de ocupar las primeras planas. Vamos a oír acerca de esto y mucho más al traerles la verdadera historia de James Vendorf, ahora mismo en Desencadenados.
4: Me temo que mi amigo y yo fuimos esa clase de persona que dimos una mala reputación a la aviación de esos días. Una vez que entramos a la nube, sin la ayuda de la visibilidad normal y sin instrumentos de giro y el suficiente entrenamiento, perdimos el sentido de la ubicación para saber si estábamos girando, si volábamos nivelados o si debíamos elevar el aeroplano. Y gradualmente el avión empezó a descender y cada vez la velocidad iba aumentando. Lo que hoy un instructor llamaría el espiral del cementerio. Cuando finalmente salimos de la nube, estábamos prácticamente apuntando hacia abajo, pero afortunadamente teníamos suficiente espacio para recuperar la altura en una planicie entre las montañas. Las nubes nos atraparon allí y estábamos muy contentos de que pudiéramos hacer un aterrizaje de emergencia en un pastizal lleno de vacas. En realidad, ese fue el último de una serie de encuentros cara a cara con la muerte. El primero sucedió cuando solo tenía 12 años, viviendo en Wisconsin. Estaba jugando a hacer Tarzán y colgaba de un cable sobre una colina rocosa. Al balancearme muy hacia afuera, no me pude tomar y choqué con las rocas que estaban allí abajo. Los otros niños pusieron mi cuerpo golpeado en un carrito y me llevaron a mi casa, donde estaba mi madre. Al comienzo de la Segunda Guerra Mundial, me alisté en la Marina, pero me dijeron que me quedara en la universidad, en el programa B7, hasta que me llamaran. Ese llamado vino en 1943 y me asignaron para estar en la base de aterrizajes anfibios a bordo del portaaviones tanque. Así que, cuando llegamos a Nueva Guinea, caminé alrededor de la base para ver qué alcanzaba a visualizar.
5: ¡Hey, Jim! ¡Jim Wendorf!
6: Bueno, ¿quién lo diría? Es una pequeña guerra después de todo.
5: Así es. Hay algunos muchachos en Wisconsin o han venido todos aquí al Pacífico.
6: Bueno, tú eres el primero de la casa que he visto. ¿Qué estás haciendo aquí?
5: Soy el capitán de un torpedero.
6: ¿Qué haces?
5: ¿Por qué no lo averiguas tú mismo?
6: ¿Cómo?
5: Solo pídele permiso a tu comandante para poder acompañarnos esta noche.
6: ¿Qué posibilidades tenemos de algo de acción?
5: Bastante buenas. ¿Ves? Nuestro trabajo es mantener al enemigo bien controlado en sus islas. Es parte de la idea lograr que ellos sigan agrupados en un solo lugar.
6: ¿Y cómo es eso?
5: La mayoría de las veces tratan de escapar en pequeñas barcas. Cuando los encontramos tratando de huir, nos aseguramos de darles su merecido.
6: Suena interesante. Si mi comandante me autoriza, los acompaño como guardaespaldas.
5: ¡Ah, ni lo pienses! Te voy a dar una metralleta con la que podrás divertirte.
4: Así que esa noche me subí al torpedero y nos alejamos silenciosamente de la base en la densa oscuridad bajo el cielo del Pacífico. Tratando de no llamar la atención, avanzamos con lentitud con los motores del torpedero Marine Packard, con sus 21 torpedos listos por debajo de la embarcación. En esa embarcación liviana teníamos casi 4.000 caballos de fuerza. Estaba hecha mayormente de madera terciada para que fuese más liviana. Podía ir de 0 a 40 nudos por hora en menos de 11 segundos, aún cargando más kilos en armamento pesado que cualquier otra nave de la Marina. Cargaba torpedos, carga de profundidad y toda clase de armamento, incluyendo granadas. Era capaz de hundir una embarcación completa, pero debía dar en el blanco y huir, porque no podía soportar mucho fuego enemigo.
7: ¡Lo tengo en la mira, capitán!
5: ¡Ok! ¿Qué es lo que viste en el radar?
7: Posiblemente una barca. Está cerca. Hay bastante interferencia.
5: ¿Se están alejando?
7: No, señor. Parece estar varada. Posiblemente está anclada.
6: ¿Qué hacemos ahora?
5: Posiblemente solo hayan dejado un vigía. Tengo una idea. Vamos a remolcarla hasta la base como souvenir.
6: ¿Puedes hacer eso?
5: ¡Claro! Una vez que hayamos cortado el cable del ancla, entramos e intentamos llevárnoslo.
6: ¿Habrá japoneses en la bahía?
5: Si no nos oyen, todo saldrá como planeamos.
6: ¿Y si nos oyen?
5: En ese caso, vamos a tener un show de fuegos artificiales. ¡Oh, no! Eso quiere decir que nos han oído. Ok, Jim. Ellos nos van a disparar con todo el armamento que tienen. Y nosotros también.
4: Seguramente el vigía nos escuchó venir. Se tiró al agua y llegó a la orilla. Nos dispararon bastante, pero pudimos regresar a la base. El torpedero tiene 12.000 litros de combustible para aviones. ¿Cómo fue que salimos sin que explotara, convirtiéndonos en una embarcación fúnebre? Solo lo llegué a entender años después. Al regresar a la base, descubrimos que el bote estaba en tan malas condiciones después del tiroteo que nunca más podría navegar. El 6 de mayo de 1944 fui asignado en una misión muy similar con otro capitán.
8: ¡Ellos saben que estamos aquí! ¡Vamos directo hacia ellos! ¡Ve hacia babor! ¡Allí no te podrán disparar!
6: ¿Cómo dijiste?
8: Estaremos yendo a toda máquina, haciendo un gran círculo cerca de la orilla. Cada vez que demos la vuelta, dispararemos. Como giraré hacia la izquierda, la metralleta de estribor hará su trabajo.
6: ¡Entendido!
8: ¡Ponte el casco!
6: ¡Ya estoy listo!
8: Debes ponerte los tapones también.
9: Si no, el ruido te reventará los tímpanos.
4: El bote se alejó de la costa. Yo, pensando que ya volvíamos a la base, me quité los tapones. Lo que yo no sabía era que estábamos dándonos más lugar para volver y así disparar con las armas de proa. Tenía los tapones en la mano cuando empezaron a disparar las metralletas calibre 50, justo al lado de mi cabeza. No considero esa situación como uno de mis encuentros cercanos con la muerte. Pero sí, afectó mi audición dejándome con secuelas permanentes. Poco tiempo después, nos dirigimos hacia la isla Núfor y se suponía que iría en un portaaviones Mark V. Justo antes del anochecer, me llevaron en un avión a un destino a 100 millas de allí para tomar el comando de otro portaaviones cuyo capitán tuvo que ser evacuado a Australia debido a una emergencia médica. Aterrizamos en el destino a la mañana siguiente y fue entonces que supe exactamente qué fue lo que sucedió.
10: De la que has salido, Wendorf. Esa sí que estuvo difícil.
4: No entiendo de qué estás hablando.
10: Bueno, la nave donde estaba fue atacada por la flota aérea japonesa llamada Los Ceros. Y nos dieron con lo mejor que tenían. Eso es lo que me dicen.
4: ¿En serio? Lamentablemente yo no estaba a bordo.
10: Yo no estaría lamentándolo si fueras tú.
4: ¿Y por qué no?
10: Bueno, lo que yo he escuchado es que hubo un punto allí en el puente que fue eliminado completamente por Los Ceros.
4: ¿En serio? ¿Y qué punto fue ese?
10: El punto exacto de fuego directo. Tú hubieras estado allí, Wendorf. Eres un hombre con mucha suerte. Debes llevar una vida de mil maravillas.
4: Sí, una vida de mil maravillas. Pensé sobre eso un poco y creo que no entendí que sobre mi vida había una especie de protección especial. Pero basta de historias de guerra. Aún así, hice cosas bastante estúpidas después al regresar a mi vida de civil. Después de la Segunda Guerra Mundial, volví a la universidad para estudiar leyes y cuando me aceptaron como parte del equipo de abogados de Wisconsin, comencé a ejercer y también me involucré en bienes raíces. Las cosas me iban bastante bien y empecé a vivir la vida, supongo. En 1954, viajé al norte de Wisconsin con otros dos hombres por negocios y al regresar, decidimos parar por unos refrescos.
10: Mira la hora que es, Jim. Si no llegamos a casa pronto, mi esposa me va a pegar con un bate.
11: Solo haz lo que hago yo. No dejes que tenga ni pelota ni bate. ¿Qué tal otro trago, Jimbo?
4: Bueno, no me importaría si tomo otro.
10: Oigan, amigos, aún tengo que llegar a mi casa.
4: Bueno, solo uno más para el camino.
10: Jim, ya estamos llegando a los 150 kilómetros por hora.
4: No te preocupes, yo sé lo que hago. Sé que tienes que llegar a tu casa.
11: ¿No estás seguro de lo que él está haciendo? Jim aún es piloto de avión. ¿No es así, Jim?
10: Ahora mismo, él está volando bajo y lento.
4: Vuelo bajo y lento, hijo. Bajo y lento.
10: ¡Cuidado, Jim! ¡Detente! ¡Por allí hay otro hombre en algún lugar!
12: ¡Auxilio!
10: ¡Mire por ahí!
4: Si no hubiera sido por mi compañero, quien guió a los médicos para buscarme, podrían haberme dejado allí y haberse llevado a los otros dos al hospital. Él buscó con una linterna y cuando me encontró todo encorvado a unos 50 metros de allí, pensó que estaba muerto. Pero en realidad, había sufrido en el accidente una leve contusión, una muñeca rota y una oreja en mal estado. El reporte del accidente decía que había chocado con 20 postes de luz antes de que el auto diera 3 vueltas y media. Como siempre, yo estaba orgulloso de todo lo que había pasado. Le decía a mis amigos, bueno, supongo que voy a vivir mucho tiempo. No me ha tocado mi número todavía.
1: En un momento, vamos a traerles el resto de esta historia verdadera de la vida de James Wendorf. 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
12: Mis actividades diarias eran las típicas de cualquier abogado común en un pueblito de Wisconsin. Muchas veces iba a fiestas los sábados por la noche y los domingos a la mañana, por supuesto, iba a la iglesia, con un poco de resaca. La asistencia a la iglesia y ser miembro de ella es algo que se espera, y es lo que hacía, sin involucrarme demasiado en lo que sucedía. Pero llegó un momento en que mis problemas personales llegaron a un punto en el cual necesitaba ayuda y no sabía exactamente a quién recurrir.
13: No lo sé, Bart. Tú sabes, casi todos los días me levanto pensando, esto es todo lo que hay. A lo que me refiero es despertarse, ir al trabajo, volver a casa, hacer lo mismo día tras día.
14: ¿No te da satisfacción tu trabajo como abogado?
13: Sí, pero en una forma de satisfacción superficial. Quiero decir, el dinero es bueno, el trabajo también es bueno, a veces puede superarte. Pero ¿quién ha dicho que la mayoría de los hombres viven en una silenciosa desesperación?
14: Creo que fue Duro en Walden.
13: Sí, así es como me siento.
14: Dime, ¿alguna vez le has dado una oportunidad a Dios?
13: ¿A qué te refieres con eso? No te has puesto religioso conmigo, Bart. Quiero decir, estoy buscando ayuda, de verdad. No alguna forma de misticismo.
14: No, no, Jim. Solo trato de ayudarte, tú sabes. Muchas personas encuentran ayuda en Dios, la Biblia y todo eso.
13: Bueno, yo voy a la iglesia cada semana, pero no te refieres a eso.
14: No, no. Escuché de un amigo que tengo en mi oficina que hay algo que él llama una conferencia misionera en su iglesia. Él dice que el orador principal le dio una visión de la realidad, quiero decir, saber ver la vida de las personas, y realmente la situación ha mejorado para él. Bueno, a mí me parece que podrías utilizar algo así.
12: Así fue como empecé a ir como oyente y me encontré con un orador estupendo. Nunca antes había oído a alguien hablar de esa forma. En realidad, creo que mi corazón fue tocado por alguno de los predicadores radiales que había escuchado, y alguno de ellos me hizo pensar profundamente acerca de mi destino eterno, pero no sabía qué hacer al respecto. Esa noche, el orador era un hombre robusto, alto, con pelo muy blanco, y aunque ya estaba cerca de los 70 años, tenía buen estado físico y aún sentí un impacto espiritual. No me había encontrado con algo parecido antes.
15: No sé con qué estás luchando esta noche, pero Dios sabe y a Él le interesa. El salmista dice, Señor, Tú conoces mi sentarme y mi levantarme. Has entendido desde lejos mis pensamientos. Has escudriñado mi andar y mi reposo. Todos mis caminos te son conocidos. Muchos de ustedes asisten a la iglesia todos los domingos y son gente piadosa porque hacen buenas obras. Pero estas cosas no les pueden salvar. Jesús hizo muchos milagros en sus días para demostrar que Él era el Hijo de Dios y que Él podría perdonar los pecados de la humanidad. Pero los fariseos lo rechazaron en su oferta de salvación. Y a ellos les dijo, según el Evangelio de Mateo, ¡ay de vosotros, escribas y fariseos hipócritas! Porque sois semejantes a sepulcros blanqueados, que por fuera a la verdad se muestran hermosos, mas por dentro están llenos de huesos de muertos y de toda inmundicia. Así también vosotros por fuera, a la verdad, os mostráis justos a los hombres, pero por dentro estáis llenos de hipocresía e iniquidad. Serpientes, generación de víboras, ¿cómo escaparéis de la condenación del infierno? Amigos míos, no continúen viviendo en hipocresía. Vengan a Jesús hoy y reciban de Él la salvación. Ya no hagan obras de iniquidad ni se autojustifiquen, porque porque la paga del pecado es muerte, mas la dádiva de Dios es vida eterna en Cristo Jesús, Señor nuestro.
12: Esa noche me convenció el doctor McCarrell con su mensaje. Entendí bastante bien, pero no fui transformado. No respondí a su invitación después del mensaje, pero la semilla había sido plantada y ya me estaba molestando bastante. Esa convicción creció y me pesaba tanto que llamé al pastor de la iglesia donde el doctor McCarrell había estado hablando y le pedí hablar con él.
16: ¿Sí?
17: Pastor, me llamo Jim Wendorf. Yo lo llamé hace un rato.
16: Ah, sí. Pasa. Tomemos asiento, aquí en mi oficina. Voy a traer café.
17: No es necesario. Lamento molestarlo, pero realmente necesito hablar con usted. Es que la otra noche me di cuenta por primera vez que yo soy como los fariseos. Soy pecador y necesito de un salvador.
16: El Señor te ha revelado que eres pecador, Jim. Ahora depende de ti tomar una decisión.
17: Bueno, necesito que me explique todo este tema de la salvación. Quiero ser salvo.
16: La Biblia nos dice que Dios no quiere que ninguno perezca, sino que desea que todos procedan al arrepentimiento. Jim, Él te ama. Él quiere salvarte. Mira, lee estos versículos. Aquí en Juan, capítulo 3, versículos 16 y 17...
17: Porque de tal manera amó Dios al mundo, que ha dado a su Hijo unigénito para que todo aquel que en Él cree no se pierda, mas tenga vida eterna. Porque Dios no envió a su Hijo al mundo para condenar al mundo, sino para que el mundo fuese salvo por Él. Nunca antes había entendido estos versículos, aunque sí los había escuchado antes.
16: Fue necesario que Jesús muriera para pagar el precio por nuestros pecados. Él murió una vez y para siempre, por todos, pagando la pena por nuestros pecados, y resucitó de los muertos.
17: Creo que ahora sí entendí, pastor.
16: Intercediendo por nosotros, Jesús dijo: Yo soy el camino, la verdad y la vida. Nadie viene al Padre si no es por mí. Él está custodiando las puertas de los cielos, porque Él es la puerta. En Juan capítulo 10, versículo 9, Él dijo: Yo soy la puerta, el que por mí entrare será salvo, y entrará y saldrá y hallará pastos.
17: Pastor, quiero ser salvo, dígame, ¿qué debo hacer?
16: Arrepiéntete de tus pecados, Jim. Ora a Dios y confiesa con tu corazón el deseo de ser salvo por Él, y el Señor te salvará hoy mismo.
17: ¡Oh, Dios!
12: Las palabras no expresan en su totalidad lo que me sucedió esa noche, pero por primera vez vi mi condición de pecador frente a la santidad de Dios y fue aterrador. Todo fue bastante abrumador para mí. El 6 de noviembre de 1962, fue un martes, le entregué mi corazón entero a Dios. Al dirigirme a mi casa esa noche, allí en el auto, estaba feliz, pero esperaba sentirme como un hombre que estaba saliendo de un gran shock, y no fue así. En realidad, después de llegar a casa le conté a mi esposa, y me sentí un poco preocupado.
17: Gracias por el café, mamá. Me alegro de haberlos encontrado en casa a ti y a papá. Hay algo que realmente quiero explicarles. Sé que han notado que he cambiado la forma en que hago algunas cosas. No lo puedo explicar del todo, pero hace unas semanas atrás yo oré pidiéndole a Jesús que me salvara. Y yo deseo que ustedes también puedan venir a Él. Yo sé que nunca me han oído hablar de esta manera y que esto nunca me había pasado antes, pero quiero que sepan que entiendo por qué Dios me ha dejado atravesar todos esos encuentros cercanos con la muerte durante la guerra, el accidente de tránsito y todo lo demás. Me estaba dando la oportunidad de conocerle como Salvador personal. Ahora creo que me está utilizando para traerles a ustedes esta oportunidad. ¿Están de acuerdo de que hablemos de este tema más detalladamente durante unos momentos? Y sí, hablamos. Las palabras más dulces que he oído de los labios de mis padres fueron: Jimmy, nosotros también queremos recibir a Cristo como nuestro Salvador.
12: ambos ya han pasado a la presencia de Jesús. Y esa mañana empezó una pequeña tradición para mí. Escribo en mi Biblia el nombre de todos los que puedo guiar a los pies del Señor. Bruce, pasa por aquí. Siéntate aquí, así podemos hablar. Bien, viejo amigo, ¿en qué te puedo ayudar?
18: Sí, me estoy muriendo.
12: Sí, es cierto, todos moriremos algún día.
18: Sí, pero me refiero a que pronto... Es que ya debo escribir mi testamento. Tengo poco tiempo.
12: No estás hablando en serio, ¿no es cierto?
18: Sí, muy en serio. Y tengo miedo.
12: Bien, Bruce, vamos a tratar las cosas más importantes primeramente. ¿Has recibido a Cristo como tu Salvador?
18: No estoy seguro de entender.
12: Lo que necesito saber es si alguna vez has llegado al punto en que te diste cuenta que tus buenas obras y el asistir a la iglesia no son suficientes.
18: Sí, nos hemos conocido por bastante tiempo. Hemos hecho muchas cosas locas juntos, pero nunca me habías hablado así antes.
12: Sí, tienes razón. Todo esto fue hace...
18: ¿Hace?
12: Sí, antes de Cristo. Amigo, llegué al punto que supe que necesitaba ayuda. Y esa ayuda vino de Cristo.
18: Sí, tú siempre me has dado buen consejo en lo legal. Y es por eso que puedo confiar en ti ahora. Este es el mejor consejo que he recibido de parte tuya. Debo estar preparado para la muerte.
12: Mi vida había cambiado por completo. Yo ya no vivía para satisfacer mis propios intereses, sino los de Dios. Mi carrera como abogado se convirtió en mi púlpito y mi campo misionero. Nos mudamos al este, a Montana. Allí el Señor continuó utilizándome efectivamente como un abogado en su servicio. Antes hubiera dicho que vivía una vida afortunada. Ahora le doy las gracias a Dios por su misericordia, por su gracia, que me han mantenido con vida durante mis días viviendo en el pecado, para que pudiera recibir a Cristo como mi Salvador personal. Amigo mío, si has estado al borde de la muerte, dale las gracias a Dios. No le des la espalda a su amor. Cree en el Señor Jesucristo y serás salvo.
1: Así es, mi querido oyente. Si te das cuenta que tu vida de hipocresía y maldad te hace culpable ante Dios, lo cual te condena a una eternidad en el infierno, acepta hoy su perdón. 2 Corintios capítulo 5, versículo 21 nos dice: al que no conoció pecado, por nosotros lo hizo pecado, para que nosotros fuésemos hechos justicia de Dios en él. Allí donde te encuentras, ahora mismo, puedes recibir el perdón de Dios y puedes ser una nueva criatura en Jesucristo. Si necesitas ayuda para tomar esta transformadora decisión por Cristo, comunícate con nosotros. 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Y recuerda que cuando parece que a nadie le importas, a Dios y a nosotros sí.

0: 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Son las 15 horas. 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

Usar la palabra de Dios cada día y meditar en ella. Eso es lo que el Señor nos ha mandado. Proverbios capítulo 8 y el verso 13. Esto es lo que la palabra de Dios dice. El temor de Jehová es aborrecer el mal, la soberbia y la arrogancia, el mal camino y la boca perversa aborrezco. La Biblia es muy clara en enseñarnos que debemos temer a Jehová con todo nuestro corazón. Y este mismo mandato lo encontramos en otra manera cuando el Señor dijo que debemos amarle a Él sobre todas las cosas y sobre cualquier persona.

0: La decisión es suya. Puede permanecer en esclavitud o ser libre. Y usted puede ser libre cuando aplica la verdad a su corazón. Y eso le lleva a ser la persona que Dios quiere, a lograr lo que Él desea y alcanzar su potencial.
1: Para el cristiano, lo que da vida a las verdades bíblicas es el poder del Dios viviente. El Espíritu Santo da vida a las palabras. Una vez que aceptamos la verdad, su poder divino actúa a nuestro favor. Bienvenido en Contacto, el Ministerio de Enseñanza Bíblica del Dr. Charles Stanley, quien hoy nos recuerda que no hay nada que sea mayor que el poder de la palabra de Dios. Escuchemos el mensaje, ¿cómo la verdad nos hace libres?
0: Hemos hablado durante cierto tiempo sobre la verdad que nos hace libres y hoy quisiera hablar acerca de cómo. Y quisiera decirle esto desde el principio del mensaje y dos o tres veces más de aquí en adelante. Mire, cuando tenemos pautas de comportamiento que están arraigadas en nosotros desde el momento de nuestro nacimiento y han estado allí durante 10, 20, 30, 40 años, no es fácil escapar de pronto de eso y comenzar a pensar como Dios piensa. Ahora, la mayoría de nosotros hemos creído que pensamos como Dios durante años porque hemos sido cristianos desde niños, pero eso no es necesariamente cierto. Entonces quisiera tomarme unos minutos para repasar de alguna forma dónde estamos y luego quisiera darle cuatro pasos sencillos de la verdad que nos libera, los cuales estoy totalmente seguro de que funcionarán porque los he visto funcionar en otras personas y porque sé lo que pasó en mi propio corazón y sé que funcionarán si está dispuesto a aplicarlos. Así que tomemos solo un momento para repasar lo que hemos dicho desde el inicio de esta serie. Y es que a muchos del pueblo de Dios que son salvos, que han nacido de nuevo y que saben que lo son, y asisten a la iglesia, leen su Biblia, oran y hacen todas las cosas y actividades que sabemos que debemos hacer, les falta algo. El punto culminante del gozo, del logro, del contentamiento y del ser fructíferos no está presente. Y la razón es porque Satanás nos reduce a esclavitud porque pensamos como él quiere en lugar de como Dios quiere. Entonces, ¿qué es lo que hace? Nos acosa con estos sentimientos de inseguridad, incompetencia, inferioridad, mala imagen propia y con el hecho de que tenemos que esforzarnos porque no estamos a la altura de lo que otras personas esperan. Y luego tenemos sentimientos de culpa, nos reprendemos y nos condenamos. Olvidamos que somos aceptados sobre la base de la gracia de Dios y no por estar a la altura de algo más. Tenemos tanto miedo de decepcionar a Dios, decepcionar a otros y no estar a la altura de sus expectativas, que trabajamos en nuestro aspecto físico, en nuestras buenas obras y en nuestro estatus y todo eso, que es un terrible carrusel y un ciclo espantoso en el cual estamos mientras tratamos de obtener algo de gozo y satisfacción. Eso es esclavitud satánica. Nace de Satanás, es producida por Satanás y es prolongada por él. Y la razón por la que nos aferramos a eso es porque elegimos creer la mentira de Satanás en lugar de la verdad de Dios. Y como resultado, vivimos y nos perdemos la oportunidad de llegar a ser, lograr, obtener y alcanzar nuestro potencial como hijos de Dios. Ahora bien, pensemos en una autopista de peaje que tiene tres carriles. Y esos carriles son nuestra posición, nuestras posesiones y nuestra persona. Esto es, quiénes somos y cuáles son nuestras posesiones en Cristo. Una cosa es oír acerca de ellas, pero ¿cómo aplicamos estas verdades con el fin de ser liberados de las pautas de comportamiento del pasado que nos acosan y nos mantienen viviendo negativamente y nos impiden lograr y ser lo que Dios quiere? Por lo tanto, lo que me gustaría hacer es presentarle cuatro pasos que son muy sencillos. Ahora bien, comencemos con el paso número uno. si queremos ser liberados para llegar a hacer lo que el Señor quiere y lograr alcanzar nuestro potencial como hijos de Dios, y si queremos ser liberados también de las pautas de comportamiento que nos acosan, de la programación previa y de todas las cosas involuntarias que han sido puestas en nuestra mente y con las que hemos tenido que tratar. ¿Cuál es el primer paso? El paso número uno es escoger vivir en libertad. Quizás usted diga, bueno, ¿qué quiere decir con escoger? Lo que quiero decir es que cuando usted fue salvo, ¿qué hizo? Tomó una decisión definitiva, deliberada, voluntaria, de aceptar al Señor Jesucristo como su Salvador, basado en su muerte expiatoria en la cruz. Lo aceptó, recibió su perdón y su aceptación por fe y se convirtió en Hijo de Dios. ¿Pero qué tuvo que hacer? Tuvo que tomar una decisión deliberada y definitiva diciendo, decido entregarme a Jesucristo, aceptar su perdón y comenzar a vivir para Él. No flotamos hacia la libertad porque, como podemos ver y como hemos estado hablando, no podemos flotar hacia eso porque la corriente está en contra de nosotros, la corriente de nuestra programación previa. La corriente de todo eso que escuchamos todos los días de no puedes hacer eso. ¿Quién te crees? Está en contra de nosotros. Por lo tanto, nadamos contra la corriente cuando tratamos de escapar de las actitudes programadas previamente e involuntarias que harán que nos perdamos lo mejor de Dios. La corriente va contra nosotros, pero tenemos que tomar una decisión. No se trata de querer mejorar, se trata de decidir, de escoger la libertad sobre la esclavitud y el acoso del diablo. Y esa es una decisión deliberada y determinada de su parte. No le tomó 25 minutos quedar arraigado y fundamentado en actitudes negativas, y no le tomará 25 minutos salir de ahí. Pero si bien es una elección definitiva, deliberada y determinada de su parte, un momento en el que dice, elijo ser libre, también hay un proceso que se inicia. Así que, en primer lugar, tiene que tomar una decisión. En segundo lugar, esto es lo que él dice, y también yo lo dije en un mensaje anterior, debe permanecer en su palabra. Escuche lo que dice el versículo 31 del capítulo 8 de Juan. Si vosotros permaneciereis en mi palabra, seréis verdaderamente mis discípulos, y conoceréis la verdad, y la verdad os hará libres. Si permanecemos en la palabra de Dios, conoceremos la verdad. ¿Y qué es lo que nos hace libres? La verdad es lo que nos hace libres. Y ahora que hemos tomado la decisión de querer ser libres de eso, nuestra segunda decisión es estar dispuestos a permanecer en la palabra de Dios. ¿Y qué significa eso? Permanecer en la palabra no quiere decir leerla justo antes de meterme a la cama por la noche, sino captar la verdad al permanecer en ella, absorberla y digerirla. No significa que tengamos que memorizar la Biblia. De hecho, amable oyente, no tiene que memorizar un solo versículo. No hablo de algo que no podamos hacer, hablo de algo que podemos hacer. Enfocarnos, concentrarnos, permanecer, reflexionar, absorber, meditar, estar en silencio, orar a Él al respecto diciendo, Señor, quiero esta verdad en mí por medio de mi permanencia en la palabra. Ahora bien, la mayoría de la gente permanece en algo más que es diferente de la palabra. Sin embargo, él no dijo que alguna otra cosa me liberaría, sino que dice, si vosotros permaneciereis en mi palabra, conoceréis la verdad y la verdad os hará libres. ¿Por qué necesitamos permanecer en ella, absorberla, reflexionar sobre ella, orar con ella y meditar en ella? Porque lo que buscamos es la verdad. Si vosotros permaneciereis en mi palabra, conoceréis la verdad. No conocemos la verdad al memorizar un versículo. Eso no nos hace necesariamente conocer la verdad. Conocemos la verdad cuando el Espíritu Santo de Dios hace de esa verdad una prioridad en nuestra vida y comenzamos a reflexionar sobre ella, a orar con ella en mente y le pedimos a Dios que nos muestre cómo se aplica a nuestra vida. Debemos permanecer en la palabra para conocer la verdad. ¿Cuál es esa verdad? La verdad acerca de nuestra posición, la verdad acerca de quiénes somos y la verdad acerca de lo que tenemos. A medida que estas verdades se vuelven parte de nuestra manera de pensar, de pronto sucede esto. Comenzamos a darnos cuenta de que los viejos patrones empiezan a romperse. Los viejos patrones de pensamiento y la programación previa comienzan a hacerse pedazos y en poco tiempo, como una lámina delgada de cristal, empiezan a desmoronarse en nuestra mente. ¿Y qué sucede? Son reemplazados con verdades escriturales divinas sólidas dadas por Dios. ¿Cuál es mi posición? Estoy en Cristo para siempre. ¿Quién soy? Un santo y un embajador del Señor Jesucristo, un hijo de Dios, un siervo del Señor. ¿Qué tengo? Todo lo que necesito para hacer lo que Dios quiere, todo lo que necesito cada vez que surja una necesidad. Y también tengo una herencia, acceso a ella y comunión con el Padre. Como puede ver, a medida que estas verdades comienzan a volverse parte de nuestra manera de pensar, ¿qué sucede? Esto es lo que sucede. Los viejos patrones se hacen pedazos como vidrio delgado. Entran nuevas verdades para fortalecer nuestros procesos de pensamiento. ¿Y qué más sucede? Que al hacer frente a un problema, no recurrimos a los viejos patrones, sino que recurrimos a nuevos patrones de pensamiento, nuevos conceptos, nuevas ideas. Esto es, hemos renunciado a lo falso por la verdad. Y por lo tanto, ¿qué sucede? Si hemos estado respondiendo a lo falso, actuaremos de esa manera, lo cual no es agradable a Dios. De modo que si comenzamos a responder apropiadamente, ¿qué sucederá? Tendremos los resultados de una respuesta adecuada a Él y tendremos seguridad. De modo que no estaremos ansiosos ni preocupados o agobiados por cosas, tampoco tendremos que preocuparnos por el hecho de ser inferiores, ya que no hay nadie en el mundo como nosotros. Somos únicos en nuestra especie. No somos y no podemos ser inferiores. No hay nadie más con quien compararnos de manera legítima. ¿Y somos incompetentes? ¿Cómo podríamos ser incompetentes cuando el Dios Todopoderoso que creó este universo vive dentro de nosotros y ha prometido capacitarnos para hacer aquello a lo que nos ha llamado? ¿Cómo seremos incompetentes? Como ve, esto es a lo que nos referimos. Seremos incompetentes, amable oyente, si no tomamos la decisión de permanecer en la palabra. Y permanecemos en la palabra cuando la escuchamos, la entendemos, continuamos orando con ella y la absorbemos. En tercer lugar, debo tener confianza en la palabra, debo creer lo que dice. Ahora bien, aquí es donde viene el problema. Y no solo debemos elegir la libertad y permanecer en la palabra, sino también confiar en que lo que Dios dice en este libro funcionará para nosotros, así como para todos los demás. Satanás dice, para los demás sí funciona, pero no para ti. Eso es satánico, un engaño y un acoso. Tenemos que creer que si Dios lo dijo, es verdad. Y si es verdad, funcionará para nosotros. Si funciona para otro, funcionará para nosotros. Funcionará para cualquiera y funcionará para nosotros. La confianza debe estar en el hecho de que es verdad y producirá resultados en nosotros. Luego, el cuarto aspecto es muy simple. Y se trata de aceptar nuestra posición, lo que somos y cuáles son nuestras posesiones. Hay que aceptarlas. Solo escríbalo. Aceptar la verdad. Esto es lo que quisiera que vea. No debemos decir, Señor, simplemente acepto toda esta verdad como mía. Quiero orar para que me bendigas. No. Debemos aceptarlo de esta manera. Cuando surja un incidente determinado y de repente nos sentimos incompetentes, inseguros, inferiores, preocupados, ansiosos o dudosos, en otras palabras, cuando surja esa situación, lo que debemos hacer es aceptar la verdad de Dios en cuanto a nosotros en ese instante y decir: Señor, dijiste que yo estoy en ti y que tú estás en mí. Dijiste que yo soy tu siervo y que soy un embajador, que soy tu hijo y tú eres mi padre. Esa es nuestra relación. También dices que tengo todo lo que necesito para vivir piadosamente y que tengo tu naturaleza dentro de mí. Y como tengo tu naturaleza dentro de mí y soy un santo y un siervo y un embajador de Cristo, entonces lo que me siento tentado a hacer es una contradicción total con respecto a lo que soy. No encaja en lo que soy. Por lo tanto, tengo mayor respeto por mi propia persona y por ende rechazo eso sobre la base de la verdad de quién soy, qué soy y cuál es mi posición. No tengo que permitirme eso debido a mi relación, lo que soy y lo que tengo. No tengo por qué permitirme eso. Y quisiera decirle algo. No hay tentación que Satanás pueda lanzarle que el Dios Todopoderoso no venza justo delante de sus ojos si está dispuesto a hacer exactamente lo que acabo de decir. ¡Acéptelo! ¿Qué dijo el Señor? Conoceréis la verdad, y la verdad os hará libres. ¿Cómo nos hace libres la verdad? La verdad nos hace libres cuando entendemos lo que es la verdad y estamos dispuestos a aplicarla y a creer que al aplicarla, todo el poder sobrenatural del Dios soberano estará detrás de ella para que funcione en nosotros. Amable oyente, es así de simple. Y Dios sabía de sobra que lo mejor era no hacer nada demasiado complicado para nosotros. Así que decidamos ser libres, permanecer en la palabra, creer con confianza que el libro de Dios es verdadero y luego aceptamos por fe lo que es legítimamente nuestro y otorgado a nosotros en la cruz. Y no tiene nada que ver con que lo merezcamos, no tiene nada que ver con eso. Nos fue otorgado en la cruz y es nuestro con solo aceptarlo y ponerlo en práctica. Y escuche, si le preguntara si cree lo que dice en Juan 3:16, yo diría que todos creen lo que dice este versículo. Ahora bien, ¿creen lo que dice en Juan 8:32 y conoceréis la verdad y la verdad os hará libres? Pues bien, cuando se nos preguntó si queríamos ser salvos, respondimos que sí, y entonces creímos y fuimos salvos. Ahora bien, ¿quiere ser libre? Pues debe descubrir la verdad, aplicarla a su corazón y creer en el poder de Dios y vea lo que Él dice: te haré libre. Amable oyente, la decisión es suya, la elección es suya. Si quiere ser liberado, rescatado y desatado de las cosas que le han llevado a la esclavitud, la decisión es suya. Y usted elegirá ya sea permanecer en esclavitud o ser libre. Satanás le atacará, le presionará, pero no deje de aceptar su posición, de aceptar quién es en Cristo, de aceptar sus posesiones, de agradecer a Dios y de seguir avanzando, no importa lo que Satanás haga. La verdad es que usted es libre porque ha elegido ser libre y ha aplicado la verdad que lo libera. La verdad conocida y aplicada a su corazón le libera y le rescata para poder convertirse en la persona que Dios quiere, lograr lo que Dios desea y alcanzar su potencial. Ahora simplemente quisiera preguntarle esto. ¿Quiere ser libre? ¿Quiere ser rescatado, desencadenado, estar fuera de su prisión y disponible para disfrutar de lo que Dios ha provisto? Entonces, debe tomar la decisión y seguir los pasos indicados. Oremos. Padre, alabamos tu santo y bendito nombre por proveernos de manera tan sencilla lo que a menudo parece ser tan complicado. Y Señor, el deseo de mi corazón hoy es rogarte con toda mi alma por estas personas, por las multitudes que están escuchando y por aquellos que escucharán esto meses y a veces años después por medio de una grabación, que son personas que están en esclavitud. Señor Dios Todopoderoso, mi oración es que le concedas a cada oyente tu sabiduría, la sabiduría para querer ser libre. para permanecer en la palabra, para escudriñarla con confianza y para aceptarla por fe momento a momento, paso a paso, hasta que ese estilo de vida se convierta en una forma de vivir natural y normal al vivir simplemente por fe en nuestra nueva posición, nuestra nueva persona y nuestras nuevas posesiones, que no son nuevas en lo absoluto, pero que tal vez son nuevas para algunos de nosotros. Y esta es mi oración, Padre, por esa multitud de personas que han vivido en esclavitud durante tanto tiempo, que tengan libertad y que puedan respirar aire libre en su espíritu. Te lo pido en el nombre de Jesucristo. Amén.
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0: Aprender a buscar la guía de nuestro amable y paciente Dios es un proceso. 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
1: Ha habido momentos en los que pienso, bien Dios, ¿es esta tu voluntad? ¿Es esta tu voluntad? Entonces llego a un lugar donde hay una impresionante paz. Ahora bien, ¿lo entiendo todo? No necesariamente, pero confío en que esto es lo que Dios quiere que haga. Y por eso la Biblia dice, confía en el Señor con todo tu corazón, no te apoyes en tu propio entendimiento, en todos tus caminos reconócelo, Él dirigirá tu camino. Entonces es solo una cuestión de fe. Voy a hacer lo que creo que Dios quiere que haga. Quizás haya hecho eso y luego diga, ¿sabes qué? Hice todo eso y cometí un error. Bueno, Dios tomará su honesta obediencia a Él, como mejor supo hacerlo, y la convertirá para su bien si comete un error por la simple razón de que Él sabe que aprender a escucharlo es un proceso. Y siendo un proceso, Él nos perdonará cuando cometamos errores. Y es una maravillosa, maravillosa seguridad en nuestro corazón cuando sabemos que podemos hablar con Dios y Él nos va a mostrar exactamente qué hacer.
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2: Si usted en realidad desea ser libre, ponga en práctica estos principios bíblicos, conozca la verdad, aplíquela a su vida y crea en el poder de Dios. Si hacemos eso, Cristo dice que nos hará libres. Pero recuerde que la decisión es suya. Mañana continuaremos con la serie ¿Cómo la verdad nos hace libres? 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

0: Esta es la hora en RRI.
1: Son las 15 horas, 30 minutos.
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1: La lectura de la palabra de Dios se encuentra en el libro de Levítico, los capítulos 16 al 18.
2: Capítulo 16. Habló Jehová a Moisés después de la muerte de los dos hijos de Aarón, cuando se acercaron delante de Jehová y murieron. Y Jehová dijo a Moisés: Di a Aarón tu hermano que no en todo tiempo entre en el santuario detrás del velo, delante del propiciatorio que está sobre el arca, para que no muera, porque yo apareceré en la nube sobre el propiciatorio. Con esto entrará Aarón en el santuario, con un becerro para expiación y un carnero para holocausto. Se vestirá la túnica santa de lino, y sobre su cuerpo tendrá calzoncillos de lino, y se ceñirá el cinto de lino, y con la mitra de lino se cubrirá. Son las santas vestiduras, con ellas se ha de vestir después de lavar su cuerpo con agua. Y de la congregación de los hijos de Israel tomará dos machos cabríos para expiación, y un carnero para holocausto. Y hará traer a Aarón el becerro de la expiación que es suyo, y hará la reconciliación por sí y por su casa. Después tomará los dos machos cabríos y los presentará delante de Jehová a la puerta del tabernáculo de reunión. Y echará suertes a Aarón sobre los dos machos cabríos, una suerte por Jehová y otra suerte por Azazel. Y hará traer a Aarón el macho cabrío sobre el cual cayere la suerte por Jehová y lo ofrecerá en expiación. Mas el macho cabrío sobre el cual cayere la suerte por Azazel lo presentará vivo delante de Jehová para hacer la reconciliación sobre él, para enviarlo a Azazel al desierto. Y hará traer a Aarón el becerro que era para expiación suya, y hará la reconciliación por sí y por su casa, y degollará en expiación el becerro que es suyo. Después tomará un incensario lleno de brasas de fuego del altar de delante de Jehová, y sus puños llenos del perfume aromático molido, y lo llevará detrás del velo. Y pondrá el perfume sobre el fuego delante de Jehová, y la nube del perfume cubrirá el propiciatorio que está sobre el testimonio, para que no muera. Tomará luego de la sangre del becerro y la rociará con su dedo hacia el propiciatorio al lado oriental. Hacia el propiciatorio esparcirá con su dedo 7 veces de aquella sangre. Después degollará el macho cabrío en expiación por el pecado del pueblo, y llevará la sangre detrás del velo, adentro, y hará de la sangre como hizo con la sangre del becerro, y la esparcirá sobre el propiciatorio y delante del propiciatorio. Así purificará el santuario a causa de las impurezas de los hijos de Israel, de sus rebeliones y de todos sus pecados. De la misma manera hará también al tabernáculo de reunión, el cual reside entre ellos en medio de sus impurezas. Ningún hombre estará en el tabernáculo de reunión cuando él entre a hacer la expiación en el santuario, hasta que él salga y haya hecho la expiación por sí, por su casa y por toda la congregación de Israel. Y saldrá al altar que está delante de Jehová y lo expiará, y tomará de la sangre del becerro y de la sangre del macho cabrío, y la pondrá sobre los cuernos del altar alrededor. Y esparcirá sobre él de la sangre con su dedo 7 veces, y lo limpiará, y lo santificará de las inmundicias de los hijos de Israel. Cuando hubiera acabado de expiar el santuario y el tabernáculo de reunión y el altar, hará traer el macho cabrío vivo, y pondrá a Aarón sus dos manos sobre la cabeza del macho cabrío vivo, y confesará sobre él todas las iniquidades de los hijos de Israel, todas sus rebeliones y todos sus pecados, poniéndolos así sobre la cabeza del macho cabrío, y lo enviará al desierto por mano de un hombre destinado para esto. Y aquel macho cabrío llevará sobre sí todas las iniquidades de ellos a tierra inhabitada, y dejará ir el macho cabrío por el desierto. Después vendrá Aarón al tabernáculo de reunión y se quitará las vestiduras de lino que había vestido para entrar en el santuario y las pondrá allí. Lavará luego su cuerpo con agua en el lugar del santuario y después de ponerse sus vestidos saldrá y hará su holocausto y el holocausto del pueblo y hará la expiación por sí y por el pueblo. Y quemará en el altar la grosura del sacrificio por el pecado. El que hubiera llevado el macho cabrío a Azazel lavará sus vestidos, lavará también con agua su cuerpo, y después entrará en el campamento. Y sacarán fuera del campamento el becerro y el macho cabrío inmolados por el pecado, cuya sangre fue llevada al santuario para hacer la expiación, y quemarán en el fuego su piel, su carne y su estiércol. El que los quemare lavará sus vestidos, lavará también su cuerpo con agua, y después podrá entrar en el campamento. Y esto tendréis por estatuto perpetuo. En el mes séptimo, a los 10 días del mes, afligiréis vuestras almas, y ninguna obra haréis, ni el natural ni el extranjero que mora entre vosotros. Porque en este día se hará expiación por vosotros, y seréis limpios de todos vuestros pecados delante de Jehová. Día de reposo es para vosotros, y afligiréis vuestras almas. Es estatuto perpetuo. Hará la expiación el sacerdote que fuere ungido y consagrado para ser sacerdote en lugar de su padre, y se vestirá las vestiduras de lino, las vestiduras sagradas. Y hará la expiación por el santuario santo y el tabernáculo de reunión. También hará expiación por el altar, por los sacerdotes y por todo el pueblo de la congregación. Y esto tendréis como estatuto perpetuo para hacer expiación una vez al año por todos los pecados de Israel. Y Moisés lo hizo como Jehová le mandó. Capítulo 17. Habló Jehová a Moisés diciendo: Habla a Aarón y a sus hijos y a todos los hijos de Israel y diles: Esto es lo que ha mandado Jehová. Cualquier varón de la casa de Israel que degollare buey o cordero o cabra en el campamento o fuera de él, y no lo trajere a la puerta del tabernáculo de reunión para ofrecer ofrenda a Jehová delante del tabernáculo de Jehová, será culpado de sangre el tal varón, sangre derramó, será cortado el tal varón de entre su pueblo, a fin de que traigan los hijos de Israel sus sacrificios, los que sacrifican en medio del campo, para que los traigan a Jehová a la puerta del tabernáculo de reunión al sacerdote, y sacrifiquen ellos sacrificios de paz a Jehová. Y el sacerdote esparcirá la sangre sobre el altar de Jehová a la puerta del tabernáculo de reunión, y quemará la grosura en olor grato a Jehová. Y nunca más sacrificarán sus sacrificios a los demonios, tras de los cuales han fornicado. Tendrán esto por estatuto perpetuo por sus edades. Les dirás también: cualquier varón de la casa de Israel o de los extranjeros que moran entre vosotros, que ofreciere holocausto o sacrificio, y no lo trajere a la puerta del tabernáculo de reunión para hacerlo a Jehová, el tal varón será igualmente cortado de su pueblo. Si cualquier varón de la casa de Israel o de los extranjeros que moran entre ellos comiere alguna sangre, yo pondré mi rostro contra la persona que comiere sangre y la cortaré de entre su pueblo. Porque la vida de la carne en la sangre está, y yo os la he dado para hacer expiación sobre el altar por vuestras almas, y la misma sangre hará expiación de la persona. Por tanto, he dicho a los hijos de Israel: ninguna persona de vosotros comerá sangre, ni el extranjero que mora entre vosotros comerá sangre. Y cualquier varón de los hijos de Israel o de los extranjeros que moran entre ellos, que cazare animal o ave que sea de comer, derramará su sangre y la cubrirá con tierra. Porque la vida de toda carne es su sangre. Por tanto, he dicho a los hijos de Israel: no comeréis la sangre de ninguna carne, porque la vida de toda carne es su sangre. Cualquiera que la comiere será cortado. Y cualquier persona, así de los naturales como de los extranjeros, que comiere animal mortecino o despedazado por fiera, lavará sus vestidos y a sí misma se lavará con agua, y será inmunda hasta la noche. Entonces será limpia. Y si no los lavare, ni lavare su cuerpo, llevará su iniquidad. Capítulo 18. Habló Jehová a Moisés diciendo: Habla a los hijos de Israel y diles: Yo soy Jehová vuestro Dios. No haréis como hacen en la tierra de Egipto, en la cual morasteis, ni haréis como hacen en la tierra de Canaán, a la cual yo os conduzco, ni andaréis en sus estatutos. Mis ordenanzas pondréis por obra, y mis estatutos guardaréis andando en ellos. Yo, Jehová, vuestro Dios. Por tanto, guardaréis mis estatutos y mis ordenanzas, los cuales, haciendo el hombre, vivirá en ellos. Yo, Jehová. Ningún varón se llegue a parienta próxima alguna para descubrir su desnudez. Yo, Jehová. La desnudez de tu padre o la desnudez de tu madre no descubrirás. Tu madre es, no descubrirás su desnudez. La desnudez de la mujer de tu padre no descubrirás. Es la desnudez de tu padre. La desnudez de tu hermana, hija de tu padre o hija de tu madre, nacida en casa o nacida fuera, su desnudez no descubrirás. La desnudez de la hija de tu hijo o de la hija de tu hija, su desnudez no descubrirás, porque es la desnudez tuya. La desnudez de la hija de la mujer de tu padre, engendrada de tu padre, tu hermana es. Su desnudez no descubrirás. La desnudez de la hermana de tu padre no descubrirás. Es parienta de tu padre. La desnudez de la hermana de tu madre no descubrirás, porque parienta de tu madre es. La desnudez del hermano de tu padre no descubrirás. No llegarás a su mujer. Es mujer del hermano de tu padre. La desnudez de tu nuera no descubrirás. Mujer es de tu hijo. No descubrirás su desnudez. La desnudez de la mujer de tu hermano no descubrirás. Es la desnudez de tu hermano. La desnudez de la mujer y de su hija no descubrirás. No tomarás la hija de su hijo ni la hija de su hija para descubrir su desnudez. Son parientas. Es maldad. No tomarás mujer juntamente con su hermana para hacerla su rival, descubriendo su desnudez delante de ella en su vida. Y no llegarás a la mujer para descubrir su desnudez mientras esté en su impureza menstrual. Además, no tendrás acto carnal con la mujer de tu prójimo, contaminándote con ella. Y no des hijo tuyo para ofrecerlo por fuego a Moloch. No contamines así el nombre de tu Dios. Yo, Jehová. No te echarás con varón como con mujer. Es abominación. Ni con ningún animal tendrás ayuntamiento amancillándote con él. Ni mujer alguna se pondrá delante de animal para ayuntarse con él. Es perversión. En ninguna de estas cosas os amancillaréis, pues en todas estas cosas se han corrompido las naciones que yo he hecho de delante de vosotros, y la tierra fue contaminada. Y yo visité su maldad sobre ella, y la tierra vomitó sus moradores. Guardad, pues, vosotros mis estatutos y mis ordenanzas, y no hagáis ninguna de estas abominaciones, ni el natural ni el extranjero que mora entre vosotros, porque todas estas abominaciones hicieron los hombres de aquella tierra que fueron antes de vosotros, y la tierra fue contaminada. No sea que la tierra os vomite por haberla contaminado, como vomitó a la nación que la habitó antes de vosotros. Porque cualquiera que hiciere alguna de todas estas abominaciones, las personas que las hicieren serán cortadas de entre su pueblo. Guardad, pues, mi ordenanza, no haciendo las costumbres abominables que practicaron antes de vosotros, y no os contaminéis en ellas. Yo, Jehová vuestro Dios.
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Leer y meditar en las Escrituras es una necesidad, no una opción. Esto no quiere decir que el ejercicio de una simple lectura traerá mágicamente las bendiciones de Dios a nuestra vida. Se trata de escudriñar, meditar y creer en la revelación escrita de Dios de tal manera que afecte todo nuestro ser. Quiere decir que ella debe ser parte de nuestra vida. La Biblia dice: la palabra de Cristo more en abundancia en vosotros, enseñándoos y exhortándoos unos a otros en toda sabiduría, cantando con gracia en vuestros corazones al Señor, con salmos e himnos y cánticos espirituales. Solo a través de las Escrituras podemos tener intimidad con Dios y conocer su voluntad. Toma tiempo para leer y meditar en la palabra de Dios cada día.

Esta es la hora en RRI. Son las 16 horas. 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

Es bueno memorizar la palabra de Dios cada día y meditar en ella. Eso es lo que el Señor nos ha mandado. Proverbios capítulo 8 y el verso 13. Esto es lo que la palabra de Dios dice. El temor de Jehová es aborrecer el mal, la soberbia y la arrogancia, el mal camino y la boca perversa aborrezco. La Biblia es muy clara en enseñarnos que debemos temer a Jehová con todo nuestro corazón. Y este mismo mandato lo encontramos en otra manera cuando el Señor dijo que debemos amarle a Él sobre todas las cosas y sobre cualquier persona. Temamos y amamos.

A veces comparar diferentes traducciones de la Biblia puede ayudarnos a comprender mejor ciertos conceptos. Por ejemplo, la palabra paciencia se traduce en algunas versiones como tolerancia o longanimidad. Esta última opción es útil, ya que nos ofrece una imagen más completa, constancia de ánimo en las adversidades, como lo define el diccionario. Todos hemos escuchado la oración humorística: Señor, quiero paciencia y la quiero ya. Sin embargo, la única manera de desarrollar paciencia es mantener la constancia en medio del sufrimiento. Es decir, ceder lo que queremos por alguna otra circunstancia. La Biblia nos enseña que necesitamos la ayuda de Dios para elegir intencionalmente ser tolerantes y constantes en todas las situaciones. Le habla David Jeremiah, animándole a que tome el camino hacia una vida nueva. Descubra la paciencia de Dios en su minuto en la Biblia.

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1: Bienvenidos a las aventuras de Sabio y Prudente, un lugar lleno de alegría, música y sabiduría que se encuentra en el centro de tu imaginación. En nuestro episodio anterior nos enteramos de que a pesar de que Esaú y Jacob eran gemelos, tenían personalidades muy diferentes. Continuaremos con nuestros amiguitos Chispín, Don Oruga, Doña Abeja y Hormiguita Comelotodo, los cuales se encuentran reparando las tablas de arcilla.
2: ¿Y qué? ¿Qué fue lo que ocurrió?
3: ¡Un momentito, Don Oruga! ¡Me falta un pedazo de la tabla de arcilla! ¡Aquí está! Ahora puedo continuar con la lectura. ¡Isaac! Mandó a llamar a su hijo mayor y le dijo:
4: Hijo mío, mi querido Esaú, necesito hablar contigo.
5: Dígame, ¿en qué puedo ser útil?
4: La realidad es que estoy muy viejo. Y pronto partiré para estar con mis antepasados.
5: Padre, no diga eso.
4: Creo que ha llegado el tiempo de darte la bendición. Es por eso que quiero que vayas al monte con tu arco y tus flechas para cazar algún animal.
5: No hay problema. Yo cazaré ese animal para ti.
4: Tráelo y prepara luego un guisado sabroso, como a mí me gusta. Cuando esté preparado,

0: misión que Isaac le encomendó a Esaú para entregarle su bendición. Hoy vamos a conocer el plan de Rebeca para ayudar a su hijo Jacob a apoderarse de la bendición de su hermano Esaú. Pasemos ahora a donde está reunido el comité evaluador.
1: Señorita abogada, ¿tendría usted la amabilidad de aclarar el por qué usted piensa que la actitud e intenciones de Esaú no eran correctas?
2: Con mucho gusto, su señoría. Todo comenzó mucho antes del suceso por el cual acusan a Jacob de robo.
1: ¿Y usted se refiere al cargo número 2?
3: Sí, su señoría.
1: Para el récord, favor de leer el cargo número 2.
4: Se le acusa a Jacob de hacerse pasar por su hermano para robarle la bendición que su padre tenía para Esaú.
2: Mucho antes de que el cargo número 2 ocurriera, Esaú hizo algo que amargó la vida de sus padres.
1: ¿Qué quieren decir con le amargó la vida?
2: Lo que Esaú hizo deshonró a sus padres. En otras palabras, le robó el gozo.
5: Para beneficio de nuestro récord, podemos decir que amargar la vida a sus padres es lo mismo que deshonrarlos.
6: Así mismo es, su señoría. Pero además de deshonrar a sus padres, Esaú violó uno de los 10 mandamientos.
1: ¿De cuál de los mandamientos está hablando?
6: Del mandamiento número 5, que nos dice que debemos honrar a nuestros padres.
5: ¿Qué es lo que dice ese mandamiento?
2: El mandamiento número 5 dice así: honra a tu padre y a tu madre, para que vivas una larga vida en la tierra que te da el Señor, tu Dios.
6: Eso se encuentra en Éxodo 20:12 y es el único mandamiento que viene acompañado con una promesa.
1: Explique a qué se refiere.
6: El mandamiento es honrar a nuestros padres.
2: Y si así lo hacemos, Dios establece que viviremos una larga vida en la tierra que nos da el Señor.
1: ¿Qué tiene que ver este mandamiento con Esaú?
2: Mucho, pues la Biblia nos deja saber que cuando Esaú tenía 40 años, se casó con 2 mujeres de otra nacionalidad. Esas 2 mujeres le amargaron la vida a Isaac y a Rebeca.
3: ¿Esaú? No se preocupó de buscar esposa entre su propia familia, según lo había hecho su padre Isaac.
4: Está claro que Esaú deshonró a sus padres con su actitud.
5: Un momento, pero antes de continuar, ¿podría darnos un resumen de cuáles son los 10 mandamientos?
6: Con mucho gusto, su señoría. El primer mandamiento es no tener otros dioses aparte del único y verdadero Dios.
2: El mandamiento número 2 dice: no tengas ningún ídolo, ni te inclines delante de ellos.
3: El número 3 dice: no hagas mal uso del nombre del Señor tu Dios.
6: El número 4 dice: que nos acordemos del día de reposo.
2: El quinto mandamiento dice: honra a tu padre y a tu madre.
3: El mandamiento número 6 dice: no mates.
6: El número 7 dice: no cometerás adulterio.
2: El número 8, no robes.
6: El número 9, no digas mentiras.
3: El número 10 es en contra de la codicia: no codicies la casa de tu prójimo, no codicies su mujer.
0: Personas que piensan que los 10 mandamientos son una especie de castigo de parte de Dios. Los que así piensan están bien equivocados. Los 10 mandamientos fueron dados por Dios para bendecir a los seres humanos. Muy pronto viajaremos por el tiempo y conoceremos a Moisés, el hombre que Dios usó para entregarle a la humanidad los 10 mandamientos. Donde se encuentran nuestros amiguitos reparando las tablas de arcilla. Don Oruga estaba leyendo lo que ocurrió cuando Rebeca mandó a llamar a su hijo Jacob para contarle lo que Isaac le había dicho a Esaú.
7: Cuando Jacob llegó donde su madre, esta le dijo:
0: Jacob,
8: No tengo buenas noticias.
7: ¿Qué sucede?
8: Escuché lo que tu padre estaba hablando con tu hermano Esaú.
7: ¿Qué fue lo que le dijo mi padre a Esaú?
8: Isaac le pidió que cazara un animal y se lo preparara en un guiso para él comer. Luego, él le daría su bendición delante del Señor.
7: ¡Oh, no! ¿La bendición? ¿Qué puedo hacer yo?
8: Escucha bien lo que te voy a decir. Tengo un plan. Ve a donde está el rebaño y tráeme dos de los mejores cabritos. Voy a prepararle a tu padre un guisado sabroso, como a él le gusta.
7: ¿Y qué vas a hacer con ese guiso?
8: Tú se lo vas a llevar a Isaac para que se lo coma. Y así te dará la bendición antes de morir.
7: ¿Tú quieres que me haga pasar por mi hermano Esaú?
8: Claro, precisamente ese es mi plan.
7: Pero, mamá, yo no puedo hacerme pasar por mi hermano. ¿Acaso te olvidas que Esaú tiene mucho pelo en el cuerpo y yo no?
8: Isaac está viejo y ciego. Él no se va a dar cuenta. No te preocupes por los detalles. Ya yo tengo resuelto el problema de la falta de pelo.
7: Claro que me preocupo. Si mi padre llega a tocarme y me reconoce, va a pensar que me estoy burlando de él. Entonces, en vez de recibir bendición, recibiré maldición.
8: Hijo mío, que esa maldición recaiga sobre mí. Tú haz lo que yo te digo y tráeme esos cabritos.

0: cuidado con las palabras que decimos. La Biblia establece en el libro de Proverbios que cada uno comerá hasta el cansancio del fruto de sus palabras. Rebeca dijo, deja que esa maldición recaiga sobre mí, y precisamente eso ocurrió en su vida. A causa de este engaño, su familia fue dividida y jamás volvió a ver a su hijo. En nuestro próximo episodio conoceremos más en detalle lo ocurrido con el plan para engañar a su esposo. Ahora pasemos a donde están Dulce, Sabio y Prudente. Ellos están planificando trepar a ese arbusto de fresas que estaba al borde del precipicio.
1: ¡Sabio! ¡Te amarraste la soga!
2: ¡Claro que sí! ¡Prudente, pero podrías repetirme el plan!
1: ¡Sabio! ¡El plan es sencillo! Yo estoy amarrado a uno de los extremos. Dulce está amarrada en el medio de la soga y tú al final.
3: La idea es que nosotros apoyemos a Prudente mientras él recoge las fresas, por si el tronco se rompe.
1: De esta manera, si se rompe, en vez de caer al vacío, estaré amarrado a ustedes. ¡Sencillo!
2: ¡Ah, claro! ¡Ahora comprendo!
1: Muy bien, comencemos. Voy a comenzar a subir por el arbusto con mucho cuidado.
3: Ten cuidado, Prudente. Ese tronco luce muy viejo y frágil.
0: ¿Qué fue ese ruido tan feo? Muy pronto descubriremos la enorme sorpresa que le espera a Dulce, Sabio y Prudente. Te esperamos en nuestra próxima aventura, la cual estará llena de acción, diversión y mucha sabiduría de Dios. 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
3: Hasta luego, nos veremos pronto. Adiós.
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las características del ser humano es amarse a sí mismo. El apóstol Pablo escribió: también debes saber esto, que en los postreros días vendrán tiempos peligrosos, porque habrá hombres amadores de sí mismos, que tendrán apariencia de piedad, pero negarán la eficacia de ella. A estos evita. No existe un mandamiento de Dios para amarnos a nosotros mismos. De hecho, hemos sido creados con una innata preocupación e interés por cuidarnos y buscar nuestro bien. Por el contrario, hemos recibido el mandamiento de Dios de amar a otros y disminuir el interés por nosotros mismos. Estimar a otros como a superiores es la orden de Dios.

0: Esta es la hora en RRI.
1: Son las 16 horas, 29 minutos.
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Bienvenido y bienvenida a este su Instituto Bíblico del Aire. La hora ha llegado. Así definió Jesús el momento más crítico de su vida. En este estudio aprenderemos valiosísimas lecciones de la actitud de Jesús ante la cruz y el reto que significa para nosotros. Estamos en los versos finales del capítulo 12 del Evangelio de Juan. Alberto Valle ya está listo para presentarnos el estudio. Escuche con atención.

0: Les saludo con mucho regocijo, apreciado estudiante del Instituto Bíblico del Aire. Finalizamos nuestro estudio anterior señalando que cuando Jesús fue a la cruz, lo hizo para salvar al mundo. Ese es el mensaje del Evangelio, el mensaje de las epístolas del Nuevo Testamento. Esa es la teología neotestamentaria. Cuando Cristo murió en la cruz, Dios lo hizo pecado por nuestra causa, para que nosotros fuéramos declarados justos en Él y por causa de Él y por nuestra fe en lo que hizo en la cruz. Pero también, en este gran mensaje que sale de la cruz, encontramos una gran enseñanza sobre la vida, una filosofía sobre la vida que se nos enseña a medida que Cristo enfrenta la cruz. Él nos mostró que debemos tomar nuestras vidas y sacrificarlas día a día por una causa que valga la pena. Y la única causa que vale la pena es el mismo Dios Padre. Esa es la razón por la que Dios nos pone en este mundo. En ese contexto, Él nos da la ilustración del grano de trigo. Una semilla no puede fructificar si no se planta en la tierra. Y en ese sentido, la única manera en la que usted puede salvar su vida es si la sacrifica. Y el hombre que ama tanto su vida como para no sacrificarla, será el perdedor. Pero Él habló de aquellos que aborrecen su vida, lo cual no significa que literalmente nos aborrezcamos. Esa era una expresión de aquellos días que significaba que comparado con la manera en la que usted ama otras cosas, podría describir ese sentimiento como menosprecio. Cuando Jesús habló de la manera en la que debíamos amarlo, Él dijo que el que viene a Él aborrecerá a su padre y a su madre. Esto no se refiere a un odio literal, sino que comparado con el amor que le debemos a Jesús, nuestro amor a nuestros familiares será inferior. Pero la enseñanza que se destaca aquí es que usted no puede salvar su vida. Usted la podría tirar, vender o sacrificar por propósitos erróneos, pero también la podría sacrificar por lo que Dios quiere para su vida, tal como Cristo lo hizo. Cuando la hora llegó, Él estaba turbado. Esta palabra es interesante. Se usa en el capítulo 11 cuando dice que Él estaba profundamente conmovido. Podría traducirse como justa indignación. Frente a la tumba de Lázaro, Él enfrentó las consecuencias del pecado, la enfermedad y la muerte. Y podríamos decir que Él estaba turbado por causa del poder del diablo y del pecado cuyos frutos estaban delante de Él en esa tumba. En un sentido, aquí Él enfrenta todos los poderes del infierno porque luchaban para evitar que Él fuera a la cruz. En la tentación, al principio del Evangelio de Mateo, se nos dice que el maligno lo dejó por un tiempo, pero Satanás continuó tentándolo y oponiéndose en su camino a la cruz hasta este punto. Él enfrentó todos estos poderes cuando decidió que su vida cayera en la tierra como el grano de trigo con el fin de fructificar. En el verso 27, él mismo se pregunta, ¿y qué diré? Padre, sálvame de esta hora. La respuesta es, no, no le puedo pedir al Padre que me salve. Por eso vine al mundo. Cuando él fue crucificado, le dijeron, a otro salvó y a sí mismo no se puede salvar. Y fue verdad. Usted no puede salvar a alguien intentando salvarse a sí mismo. Usted tiene que tomar una decisión, o usted o los otros. Y Cristo lo hace de manera maravillosa. En el verso 28 dice, Padre, glorifica tu nombre. Y una respuesta viene del cielo diciendo, lo he glorificado y lo glorificaré otra vez. Este es un comentario maravilloso sobre la vida perfecta de Jesucristo. El propósito del ser humano debe ser glorificar a Dios. ¿Cómo lo hacemos? En el capítulo 17 de Juan, él resume sus 33 años de ministerio diciendo, Padre, yo te he glorificado en la tierra. He acabado la obra que me diste que hiciese. Y desde la cruz él exclamó, consumado es. En tus manos encomiendo mi espíritu. El doctor A. W. Tozer, un gran escritor y teólogo, solía decir que debemos orar a Dios sinceramente diciendo, Padre, glorifícate y pásame la cuenta. Lo que sea, Padre, pero glorifícate. Así oró Jesús, y la respuesta celestial fue: lo he glorificado y lo glorificaré otra vez. A lo largo de toda la vida de Jesús, el Padre fue glorificado una y otra vez. Y es como si el Padre dijera en este momento: me he glorificado a través de tu vida y lo volveré a hacer. Me pregunto si usted haría la oración de Jesús con toda sinceridad. Mucho de lo que escuchamos hoy en día tiene que ver con realizarse a sí mismo, actuar por sí mismo, buscar su propio beneficio. Pero en el egoísmo se encuentra el mismo corazón del pecado. Fuimos creados para ser diocéntricos, no egocéntricos. Fuimos creados para hacer la voluntad de Dios y buscar que Él sea glorificado, tal y como Cristo lo hizo al llegar este momento crítico. La filosofía de la vida que Cristo nos presenta es la del sacrificio por las cosas correctas. Él dejó caer la semilla de su vida en la tierra y murió para llevar mucho fruto. En el verso 26 Él declara: si alguno me sirve, sígame. Y podemos decir que lo dijo en términos de lo que iba a hacer. Y donde yo estuviere, allí también estará mi servidor. Lo que Él nos quiere decir es que usted y yo debemos estar donde Él estuvo, si realmente somos sus seguidores. Y finalmente, si alguno me sirve, mi Padre le honrará. Un hijo le preguntó a su madre, quien tenía 11 hijos: mamá, si tuvieras la oportunidad de hacer tu vida nuevamente, ¿nos tendrías a todos nosotros otra vez? Luego de pensar por un rato, la madre contestó: sí, pero decidiría primero no vivir mi propia vida. Hoy en día la gente dice: usted tiene el derecho de vivir su propia vida. La autopreservación es la ley básica de las civilizaciones. Los humanistas enseñan que los absolutos son yo, mío, mí. Pero Jesús no enseñó eso ni por precepto ni por ejemplo. El significado de la cruz, además de involucrar que Él era el Cordero de Dios que quita el pecado del mundo, es un ejemplo para nosotros de lo que debe ser nuestro propósito en la vida, de cuál debe ser nuestra filosofía de vida. Jesús respondió a la voz celestial: no ha venido esta voz por causa mía, sino por causa de vosotros. Esto es interesante. En el capítulo 11, Él ora antes de resucitar a Lázaro, y nos dice que oró de esa manera, no porque tuviera necesidad de hacerlo o el Padre de escucharlo, sino que oró por causa de la multitud. Y lo mismo sucede cuando el Padre habla aquí. En esta ocasión, Él nos muestra la comunión y unidad perfecta que existía entre Él y el Padre Celestial. Él sabía cómo el Padre se sentía con respecto a estas cosas. Él estuvo en comunión con el Padre todo el tiempo. Y en la otra ocasión, es como cuando alguien está guiando a la gente a orar. Usted dice cosas no porque Dios las desconozca, sino porque usted está guiando a la gente y ellos necesitan entender las cosas que usted le dice al Padre para beneficio de ellos. Y luego de eso nos dice: ahora es el juicio de este mundo. Ahora el príncipe de este mundo será echado fuera. Él se encuentra frente a frente con los poderes del infierno y con el mismo diablo. La tentación en el desierto continúa aquí, pero también la victoria final sobre el maligno se está produciendo ahora que Él va a la cruz. Y añade esta gran declaración: y yo, si fuere levantado de la tierra, a todos atraeré a mí mismo. Y decía esto, dando a entender de qué muerte iba a morir. En el capítulo 3, Él es presentado como la serpiente de bronce que Moisés levantó en un poste. Cuando la gente que fue mordida miró a la serpiente en el poste, fue sanada. A eso se refiere Jesús cuando habla de ser levantado. Y este es otro gran pensamiento: y yo, si fuere levantado de la tierra, a todos atraeré a mí mismo. Por 2000 años, la gente ha venido a Cristo por Él haber sido levantado en la cruz. Y Él dice esto para dar a entender la muerte con que iba a morir. Le respondió la gente: nosotros hemos oído de la ley que el Cristo permanece para siempre. ¿Cómo pues dices tú que es necesario que el Hijo del Hombre sea levantado? ¿Quién es este Hijo del Hombre? La expresión Hijo del Hombre es una expresión que a veces significa sencillamente hombre. Pero algunas veces las dos H's están en mayúscula y él se refiere a sí mismo como el Hijo del Hombre en singular, no como hijo de un hombre en particular. Es lo mismo cuando se refiere a él como el unigénito Hijo de Dios, mientras que nosotros somos hijos de Dios, en plural. Hay una gran diferencia entre ser el unigénito Hijo de Dios y ser un hijo de Dios. Por supuesto que ellos no entendieron cuando les dijo que era el Hijo del Hombre y que tenía que morir. Ellos no esperaban que el Mesías muriera. Ellos esperaban que él conquistaría y reinaría en ese momento. Y él responde a esto diciendo: aún por un poco está la luz entre vosotros. Andad entre tanto que tenéis luz para que no sorprendan las tinieblas, porque el que anda en tinieblas no sabe a dónde va. Esta es una buena definición de la fe. Es lo que usted hace con lo que sabe lo que importa. Viva a la luz de la luz que tiene y Dios le dará más luz. Continuaremos con este pasaje, Dios mediante, en nuestro próximo estudio. Le invito a que lea nuevamente estos versos por usted mismo y trate de encontrar las respuestas a las preguntas: ¿quién es Jesús? ¿Qué es la fe? ¿Y qué es la vida? En este pasaje del Evangelio de Juan.
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1: Hermano varón casado, uno de los errores que cometemos frecuentemente es usamos enojo para obtener lo que queremos. Cuando ella no nos hace caso, ¿qué hacemos? ¿Elevamos la voz? Esa es una manera amable para decir gritamos, insultamos, hablamos cosas muy hirientes, fuertes, menospreciando, humillando a ella. ¿Y el efecto? Le reducimos a lágrimas. La pregunta que debemos hacernos es, ¿agrada a Dios eso? ¿Es lo que Él quiere? ¿Que humillemos a nuestra esposa? ¿Que la gritemos, la insultemos? No, no es lo que Él quiere. Tenemos que examinarnos, examinarnos bien, cambiar nuestra conducta, aprender el dominio propio.

Esta es la hora en RRI. Son las 17 horas. 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

memorizar la palabra de Dios cada día y meditar en ella. Eso es lo que el Señor nos ha mandado. Proverbios capítulo 8 y el verso 13. Esto es lo que la palabra de Dios dice. El temor de Jehová es aborrecer el mal, la soberbia y la arrogancia, el mal camino y la boca perversa aborrezco. La Biblia es muy clara en enseñarnos que debemos temer a Jehová con todo nuestro corazón. Y este mismo mandato lo encontramos en otra manera cuando el Señor dijo que debemos amarle a Él sobre todas las cosas y sobre cualquier persona. Temamos y amemos.

0: regreso a Génesis.
1: Algunos cristianos hoy día insisten que los días de Génesis fueron periodos de tiempo largos. ¿Mantenían los eruditos hebraicos del pasado esta posición? El doctor Juan Morris, presidente del Instituto para la Investigación de la Creación, nos deja saber que, a través de la historia, no sabemos de ningún erudita judío quien interpretó los días de Génesis como periodos largos de tiempo. Cada fariseo en el día de Cristo, cada escriba, cada saduceo, creía en la infalibilidad de la escritura de Moisés, y habría estado de acuerdo en que los días de Génesis fueron días literales. Piénselo, si los días realmente fueron largos periodos de tiempo como muchos en nuestros seminarios evangélicos y universidades bíblicas enseñan, entonces esto plantea dudas serias acerca de la habilidad de Dios para comunicarse. ¿La palabra de Dios significa lo que dice? Muchos eruditos hoy día están predispuestos en contra del punto de vista de una creación reciente como resultado de una filosofía evolutiva, no por causa de lo que dice el texto hebraico. Vamos de regreso a Génesis para entenderlo correctamente. 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

la vida cristiana no hay una opción neutral. O amamos a Dios quien nos salvó, o al mundo de donde hemos sido arrancados. La Biblia dice, no améis al mundo ni las cosas que están en el mundo. Si alguno ama al mundo, el amor del Padre no está en él. Porque todo lo que hay en el mundo, los deseos de la carne, los deseos de los ojos y la vanagloria de la vida, no proviene del Padre, sino del mundo. Si el creyente en el Señor Jesús ama a Dios con todo su corazón, eso le librará de amar al mundo y lo que en él hay. De la misma manera, quien ama al mundo no amará a Dios. No hay una opción neutral.

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1: Momentos de la creación. Muchos textos dicen a los jóvenes de hoy que las aves son reptiles modificados. Hola, soy Milton de los Santos en Momentos de la Creación. Supongamos, dicen, que millones de años atrás, las escamas en los reptiles empezaron a lascarse en los filos. Dicen que con el tiempo, las escamas lascadas se convirtieron en plumas y nacieron los pájaros. La elegancia y belleza de las plumas hacen que esta historia sea difícil de creer. ¿Acaso puede el insertar una pluma en una lagartija producir un pavo real? La pluma del ave es tan solo una pequeña parte del sistema completo del vuelo del ave. Un ave necesita un masivo pecho muscular para volar. En algunas aves, el 30% del peso corporal del ave es músculo de la pechuga. En comparación con los humanos, los músculos del pecho son solo el 1% del peso corporal. Un ave también necesita un metabolismo y presión sanguínea extremadamente alta para entregar la energía que estos músculos necesitan para volar. Las aves tienen un metabolismo más alto que cualquier otra criatura. También tienen la presión sanguínea necesaria. Como es bien conocido, las aves necesitan esqueletos livianos. Aún la reconstrucción más ingeniosa de un reptil no puede producir un ave. De hecho, las aves tienen muy poco en común con los reptiles. Todo el ser del ave, de cuerpo a cerebro, ha sido diseñado especialmente para el vuelo por el Creador, quien claramente conoce todo lo que se debe saber acerca del vuelo. 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
1: ¿Qué es Jesús en la Biblia? Es creador de todo, Juan 1:3, heredero de todas las cosas, Hebreos 1 y Romanos 8, la esperanza de gloria, Colosenses 1:27, nuestro esposo, 2 Corintios 11:2, es nuestra sabiduría, nuestra justificación, nuestra santificación y también nuestra redención en 1 Corintios 1:30, es nuestro gran Dios y Salvador, Tito 1:13, nuestro sumo sacerdote, Hebreos 7, y nuestra Pascua, 1 Corintios 5:7. Y ahora la pregunta es, ¿qué es Jesús para ti? ¿Lo reconoces como tu Salvador? Buena pregunta, mi amigo. Considéralo. Tu destino eterno depende de lo que tú crees acerca de Jesús.

0: Esta es la hora en RRI.
1: Son las 17 horas, 29 minutos.
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0: ¿Alguna vez sintió que Dios no cumplió la promesa que Él tiene para su vida? Muchas veces creemos saber qué es lo mejor para nuestras vidas, ¿verdad? Bienvenido a Visión para Vivir. Hoy el pastor Carlos Azazueta concluirá el mensaje El regalo de Dios en Lucas 2. El día de ayer vimos que los israelitas esperaban que su Mesías fuera un guerrero, un campeón que los sacara de debajo del dominio del Imperio Romano. Sin embargo, Dios siempre sabe lo mejor, qué es lo que necesitamos, y Él nos dio un Salvador.
1: Entre el Antiguo Testamento y el Nuevo Testamento en su Biblia hubo 400 años de diferencia, y en esos 400 años pasaron muchas situaciones. No quedaron tranquilos, sino que hubo otros gobiernos, otros imperios que llegaron e impusieron su mano sobre la cabeza y el cuello de estos pobres judíos. Bajo la dirección de Alejandro Magno, Alejandro el Grande, ¿verdad? Y los griegos sucumbieron a la ciudad y la esclavizaron y estuvieron rigiendo con ella. Y no fue sino hasta la revuelta de los Macabeos, unos judíos radicales, unos 200 años más tarde, que las fuerzas del emperador en ese tiempo, Pompeyo, llegaron y esclavizaron nuevamente a Jerusalén. Pobres judíos, no pasaban de una cuando llegaban a otra. Ellos estaban totalmente bajo la esclavitud de los diferentes imperios. Eso es lo que estaba ocurriendo cuando el emperador Pompeyo conquistó Jerusalén.

0: Jerusalén. Habían destruido los lugares santos, habían destruido, habían profanado el templo porque habían llegado al lugar santísimo, lugar que estaba reservado únicamente para el sumo sacerdote, era el único que tenía acceso a ese lugar. Los romanos entraron, los romanos no respetaron ni sus creencias religiosas ni nada, y hicieron cosas terribles en el templo, y ellos se sintieron abandonados. Y bueno, la mano del Imperio Romano estuvo con ellos hasta que en el año 70 después de Cristo el templo fue incendiado y la gente dispersada. Y todavía no tenían un gobierno, una tierra, hasta el fin de la Segunda Guerra Mundial. Hace unos 70 años ellos volvieron a ser la nación que son ahorita. Ubíquese en la historia y ubíquese entonces en el tiempo en el que el pueblo de Dios estaba siendo gobernado por este pueblo pagano, los romanos. Ellos esperaban, los judíos, esperaban que llegara un poderoso guerrero que los librara de esa opresión. Eso era lo que ellos esperaban. Cuando escuchaban de un Mesías que llegaría, pensaban que llegaba alguien para establecer su reino, traer paz al mundo y poder ser libres completamente de la opresión de los enemigos. Ellos querían un héroe poderoso. ¿Pero saben qué recibieron? Quiero que me acompañe a Lucas 2 para que vea lo que ellos recibieron. Lucas 2 describe lo que recibieron. Comenzando en el versículo 1, dice la Biblia: aconteció en aquellos días que se promulgó el edicto de parte de Augusto César, que todo el mundo fuese empadronado. Este primer censo se hizo siendo Cirenio gobernador de Siria, e iban todos para ser empadronados, cada uno a su ciudad. Y José subió de Galilea, de la ciudad de Nazaret a Judea, a la ciudad de David, que se llama Belén, por cuanto era la casa y familia de David, para ser empadronado con María, su mujer, desposada con él, la cual estaba encinta. Y aconteció que cuando ellos allí se cumplieron los días de su alumbramiento y dio a luz a su hijo primogénito, lo envolvió en pañales y lo acostó en un pesebre, porque no había lugar para ellos en el mesón. Había pastores en la misma región que velaban y guardaban las vigilias de la noche sobre su rebaño. Y aquí se les presentó un ángel del Señor, y la gloria del Señor los rodeó de resplandor y tuvieron gran temor. Pero el ángel les dijo: no temáis, porque he aquí os doy nuevas de gran gozo, que será para todo el pueblo, que os ha nacido hoy en la ciudad de David un Salvador, que es Cristo el Señor. Y esto le servirá por señal: hallaréis al niño envuelto en pañales, acostado en un pesebre. Y repentinamente apareció con el ángel una multitud de huestes celestiales que alababan a Dios y decían: gloria a Dios en las alturas y en la tierra paz, buena voluntad para con los hombres. Los judíos esperaban un campeón, esperaban a alguien que fuera un héroe para ellos, y lo que recibieron fue un niño recién nacido. Ellos esperaban una espada que los librara de los enemigos, y lo que recibieron fue una criatura envuelta en pañales. Qué decepcionante para ellos, que habían aguardado tantos años la venida del libertador. Ellos querían un libertador, querían un líder político que estableciera un reino para que ellos pudieran gobernarse a sí mismos. Ese era el regalo que ellos estaban esperando, nada más ni nada menos. Pero Dios sabía lo que necesitaban. Lo que ellos necesitaban no era lo que ellos querían. Yo le pregunto a usted que me está escuchando en este momento, a veces usted está pidiendo, y no es que esté pidiendo mal, pero está recibiendo algo distinto. Pregúntese si eso que está recibiendo no es lo que realmente usted necesita, aunque no reciba lo que usted está queriendo. Dios no está aquí como Santa Claus para concederle sus deseos. Dios está aquí para suplir sus necesidades. Y sus necesidades muchas veces no son las cosas que usted quiere. Usted quiere cosas, usted quiere posesiones, usted quiere aspectos de su familia. Pero muchas veces lo que el Señor trae para usted son cosas que usted no espera, pero en su tiempo, en el tiempo oportuno, usted sabrá la razón por la cual usted la está recibiendo. Entonces no dude de que Dios está en control, pero créalo, en su tiempo, en su momento, Dios hará que las cosas cobren sentido en su vida. Piense esto, mi hermano, piense. Algo que querían los judíos eran ser librados de los soldados romanos, pero Dios mandó algo que los libraría de sus pecados personales. No era lo que ellos querían, pero era lo que ellos necesitaban. Alguien lo ha dicho de esta manera, y póngame atención: si nuestra mayor necesidad hubiera sido de información, Dios nos hubiera enviado un educador. Si nuestra mayor necesidad hubiera sido la tecnología, Dios nos hubiera enviado un científico. Si nuestra mayor necesidad hubiera sido dinero, Dios nos hubiera enviado un economista. Si nuestra mayor necesidad hubiera sido el placer, Dios nos hubiera enviado a alguien para entretenernos. Pero como nuestra mayor necesidad era ser perdonados, Dios nos envió a un Salvador. Pero cuando usted desea algo de alguien, pero cuando usted desea que derroquen un gobierno, cuando lo único que obtiene es un pequeño niño recién nacido en Belén, eso no es un regalo significativo para nadie. Bueno, Jesús no vino en un caballo blanco. Jesús no vino ondeando una bandera ni levantando una espada montado en un caballo blanco, no. Él vino como un humilde niño. Él no venía a derrocar un gobierno. Él no traía una agenda política. Él no vino para ser servido, sino para servir. Él no traía una corona, aunque le dieron una, pero era una de espinas. Él en ese tiempo, en su primera venida, no vino como lo esperaban. Pero la promesa que usted como creyente y yo tenemos es que Él vendrá en su venida exactamente como lo describe la Biblia. Con poder, sin misericordia para aquellos que lo rechazaron, pero con mucho amor para usted que ha creído en Él. Para que donde Él esté, usted pueda estar también. Es fácil mirar con menosprecio a los judíos y malinterpretarlos, porque ellos también malinterpretaron la venida del Señor, ¿verdad? Pero la gente de nuestros días hace lo mismo. Quizá usted también está haciendo lo mismo. Por los siglos la gente se ha asegurado de saber el tiempo exacto de cuándo es la segunda venida del Señor. Hay personas que han dado fechas falsas de cuándo el Señor vendrá. Y esos tiempos llegan y pasan y nada sucede. Porque ni los ángeles del cielo, ni ningún otro ser puede saber con exactitud cuándo vendrá el Señor. Solamente Dios. Algunas veces podemos pretender ser guiados por el Espíritu Santo y saltar en una pierna y en otro lado y tratar de hablar por Dios, diciéndole a la gente lo que Dios quiere para sus vidas, el testimonio y la profecía que Dios tiene para sus vidas, cuando realmente hablamos por nosotros mismos y nuestro propio egoísmo de tener subyugada a la gente. Pero qué tristeza es que cuando esas promesas de sanidad, de prosperidad y todo eso pasa y no se cumple, la gente no solamente se desanima de sus líderes, pero abandona la fe. Cada quien es responsable ante el Señor por lo que hagan. No están ustedes ni a mí criticarles. El Señor se encargará de ellos y creo, y estoy seguro que puede hacerlo. El pueblo de Israel no estaba tan mal, van a estar inconformes con sus opresores, pero Dios lo que quería era darles alivio. Es como cuando usted va caminando y de repente siente que tiene una piedra en el zapato. Usted se detiene, se saca el zapato y saca la piedra de la bota. Pero si ve que un oso viene detrás de usted y usted tiene una piedra en el zapato, usted tiene que enfocarse en el problema mayor, no en el problema menor. La piedra en el zapato para los judíos era Roma. El oso detrás de los judíos era su propio pecado. Es que ellos no estaban siendo para lo que Dios los había diseñado ser. El mismo problema que era para los judíos en aquel tiempo sigue siendo real y verdadero para usted y para mí en este tiempo. Nuestro problema no es ese que tiene usted y que no lo deja dormir. Esa es una piedra en el zapato, hermano. El oso que viene detrás de usted es su propia vida espiritual y su falta de crecimiento en caminar con el Señor. Y eso es lo que el Señor quiere recordarle a usted esta mañana. Que le envió un regalo que usted necesita y quizás no el que usted está queriendo. Ve a Mateo capítulo 2, versículo 1 al 12, para hablar un poquito más acerca de esos regalos. Brevemente, dice la palabra del Señor, Mateo 2, del 1 al 12. Cuando Jesús nació en Belén de Judea, en días del rey Herodes, vinieron del oriente a Jerusalén unos magos, diciendo, ¿dónde está el rey de los judíos que ha nacido? Porque su estrella hemos visto en el oriente y venimos a adorarle. Oyendo esto, el rey Herodes se turbó y toda Jerusalén con él, y convocados todos los príncipes, sacerdotes y los escribas del pueblo, les preguntó dónde había de nacer el Cristo. Ellos le dijeron, en Belén de Judea, porque así está escrito por el profeta. Y tú, Belén, de la tierra de Judá, no eres la más pequeña entre los príncipes de Judá, porque de ti saldrá un guiador que apacentará mi pueblo Israel. Entonces Herodes, llamando en secreto a los magos, indagó de ellos diligentemente el tiempo de la aparición de la estrella. Y enviándolos a Belén, dijo, id allá y averiguad con diligencia acerca del niño. Y cuando le halléis, hacedmelo saber, para que yo también vaya y le adore. Ellos, habiendo oído al rey, se fueron. Y aquí la estrella que habían visto en el oriente iba delante de ellos hasta que llegando se detuvo sobre donde estaba el niño. Y al ver la estrella se regocijaron con muy grande gozo. Y al entrar en la casa, no en el pesebre como aparece en las tarjetas de Navidad, vieron al niño con su madre María y postrándose lo adoraron. Y abriendo sus tesoros le ofrecieron presentes, oro, incienso y mirra. Piensen esto, ¿para qué un bebé quiere oro? ¿Para chupar un chupón de oro? ¿Para qué una criatura como esta quiere estos regalos? Yo imagino que estos eran hombres sabios y sabían lo que hacían, ¿verdad? Eso les damos como crédito a ellos, pero debió haber habido una razón. ¿Sabe usted qué pasó? Que estos hombres sabios, estos reyes de Oriente, habían visto algo que los judíos no habían querido ver, porque esperaban a un Mesías que no era el que había llegado. Y ellos habían visto en él a un soberano, aunque todavía no lo era. Ellos traían cosas dignas de un rey. Por ejemplo, le ofrecieron oro. El oro es un regalo que se utiliza en la realeza. El oro está representando y reflejando algo importante en este recién nacido. Él era un soberano, aunque todavía no. Pero él representaba el reinado divino. ¿Y qué tal del incienso? Ay, a veces tardamos en pronunciar esa palabra, pero ¿qué es el incienso? El incienso es un perfume, es un aroma muy especial que llenaba el templo con su fragancia. Un incienso aromático que solo el sumo sacerdote utilizaba. El incienso era un regalo para un sacerdote. Y hacía alusión a su pureza, a su obra intercesora ante nuestro Dios. ¿Y la mirra? Si lee Juan 19:39, usted se dará cuenta de que la mirra se utilizaba para embalsamar, y en este caso en particular fue embalsamar el cuerpo del Señor Jesucristo. era lo que podía impedir que los hedores normales del cuerpo en descomposición inundaran ese lugar, y por eso llenaban el cuerpo con muchas ramitas de mirra. Esto estaba realzando el sacrificio. Estos eran los regalos de un soberano, de un sacerdote y de un salvador. Y esto es el regalo de Dios para el mundo. ¿Cuán extraños debieron haber sido estos regalos para los papás del niño Jesús, los padres terrenales, cuando vieron, ¿para qué necesitamos todo eso? ¿Por qué no trajeron una sonaja? O a lo mejor uno de esos rayecitos para que cuando el niño esté en el pesebre de al lado no me moleste acá en la casa mientras me duerma. No sé, algo más sencillo, más útil. Pero ¿y esto? Los hombres sabios estaban haciendo una declaración delante de sus padres terrenales, porque este era el Dios hecho hombre. Él era el sumo sacerdote, nuestro intercesor ante Dios. Él era quien decía ser el Rey soberano, Señor Jesús. De la misma forma que esta familia recibió estos regalos, aún sin entenderlos, el mundo en este momento no sabe que necesita un Salvador. Por eso es que no lo han aceptado. Y es su trabajo y el mío darles a conocer esa necesidad. Pero así como un regalo es especial, hay un problema que no previeron. Y vemos en Génesis capítulo 3 que algo ocurre en ese lugar. Ahí está el huerto del Edén. Vemos cómo el pecado entró en el mundo por una pequeña grieta en la represa, y después se rompió la represa e inundó todo el mundo. Así como el pecado entró por un solo hombre, también por un solo hombre había esperanza para ellos. Pero primero que nada fue una pequeña probadita. Una probadita de ese fruto prohibido, sea cual sea el fruto, no es manzana. Si a usted le gusta la manzana, es manzana. Si a usted le gusta el mango, es el mango. Lo que sea que le guste, eso era el fruto prohibido. Ellos le dieron una probada al fruto, y después de eso mintieron, y luego empezaron a pasarle la charola a todo el resto de la humanidad. Todos nos volvimos mentirosos. El mundo fue condenado. El pecado se volvió en parte de nuestro DNA. Está contaminado. Y eso lo pasamos de generación en generación. Dios pudo enviar a alguien con el poder suficiente para destruir a los romanos, pero no envió a alguien con el poder suficiente para destruir el pecado. El verdadero enemigo no era Roma de los judíos. El verdadero enemigo de ellos y de usted y mío es el pecado que nos asedia. Dios envió a su Hijo para rescatar a los judíos. En resumen, el pecado engendra muerte. La santidad de Dios demanda justicia, pero su amor por sus hijos requiere una forma especial para protegerlos de una condenación eterna y del castigo del pecado. Y el medio es el regalo de Dios, la protección de sus hijos. Usted sabe, en el Antiguo Testamento, Dios estableció un sistema ceremonial de sacrificios para su pueblo. Ellos podían llegar y pasaban su pecado a una ofrenda en particular, y esa ofrenda era quemada delante de ellos, y de esa manera sus pecados eran perdonados. Pero no duraba mucho tiempo, porque tarde que temprano no era suficiente para cubrir todo lo que ellos habían cometido, y tenían que venir cada determinado tiempo a hacer la misma ofrenda. Otra de las cosas que el sistema del Antiguo Testamento nos dice, que Dios le dio a Israel ese sistema de sustitución, donde esa ofrenda que era quemada, el pecador transfería todo en él. Pero aún así no era suficiente para pagar toda su deuda. El mundo necesitaba buenas noticias. Eso es lo que el Mesías trajo consigo, ¿sabe? Trajo nuevas, como dice el ángel, de gran gozo. El gran gozo es porque el pecado sería conquistado de una vez y para siempre cuando Cristo fuese a la cruz del Calvario y muriera allí por usted y por mí. El pecado iba a ser conquistado para siempre, una vez y por todas. Era gran noticia porque el pecado sería derrotado, y la muerte también. Ya no sería más problema para los hijos de Dios. Tristemente hay muchas personas, al igual que hoy, que en aquel tiempo no respondieron a esta gran noticia de gran gozo. Y hoy en día hay personas que siguen negando aceptar estas nuevas de gran gozo. Segunda a los Corintios 5:21 nos dice, al que no conoció pecado, le hizo pecado por nosotros, para que fuéramos hechos justicia delante de él. Los judíos querían un héroe que le sacara la piedra del zapato, pero no se estaban fijando del oso que casi se los devoraba, que era su propio pecado. Conclusión, hermano. Lo que significó para el pastor Swindoll el tener un globo terráqueo, años más tarde, fue lo que lo llevó a consolidar su ministerio radial de Insight for Living. Es la manera en cómo la enseñanza que Dios pone en su corazón está llegando a todas las partes del mundo, literalmente hablando, en este tiempo, traducido en muchos idiomas, del cual ustedes conocen Visión para Vivir. El Señor contestó la oración de esa madre, y lo hizo no como Él quería, sino como Él necesitaba. En aquel tiempo lo que Él añoraba es ser un basquetbolista profesional. Predicación era lo último que Él pensaba. Hoy en día la predicación es su vida, y el basquetbol apenas si se acuerda. Dios tiene un propósito para lo que usted está viviendo. Dios tiene un propósito para eso que usted está recibiendo, aunque usted en este momento no lo esté valorando. Tenga confianza en el Señor. No está ahí porque está siendo castigado, está ahí porque necesita depender de Dios. Confíe en Él.
1: Qué bueno recordar que debemos depender de Dios. Usted escucha Visión para Vivir con el pastor Carlos A. Zazueta y el mensaje El regalo de Dios en Lucas 2. Esto no es todo todavía. En breve escucharemos la conclusión del estudio, pero antes el pastor Carlos desea compartir esto con usted.
2: Quiero que te detengas un momento y reflexiones en una frase breve pero grandiosa. Pablo la escribió a una iglesia complicada, dividida y espiritualmente confundida. Él dijo: somos administradores de los misterios de Dios. Esa era la manera en que Pablo entendía su llamado. No como una celebridad espiritual, no como el dueño del mensaje, no como un protagonista de la historia, sino simplemente administrador, encargado, mayordomo de algo que no le pertenecía a él, pero que se le había encomendado. Y piensa en este contexto. La ciudad de Corinto era sofisticada, ruidosa, moralmente desordenada e impresionada consigo misma. Una ciudad que corría en todas las direcciones, menos en la dirección correcta, menos hacia Dios. Y justo ahí, en medio del ruido, Dios plantó una iglesia y le confió una historia. La historia de Cristo, la historia de la gracia, la historia de la cruz abierta para todos los que creen. El evangelio era completamente nuevo para los gentiles. Habían sido forasteros toda su vida, extraños a las promesas, ajenos al pacto con Dios. Y de repente, el misterio fue revelado. Judíos y gentiles, por igual, todo aquel que cree pertenece al mismo pueblo. Porque en la cruz, la gracia de Dios se abre de par en par para todos. Y ahora, esa administración también nos corresponde a nosotros. ¿No te asombra? Dios no confió esta historia a personas perfectas. No la confió a personas ilustres, sino a nosotros, vasijas frágiles, personas comunes, servidores, con grietas, pero sostenidos por la gracia maravillosa de Dios. Tú y yo somos gente pequeña, si quieres verlo de esta manera, pero anunciando a un gran Salvador. Esa es mayordomía. Y eso no es una carga, es un privilegio sagrado para todos los que creen. Por eso existe un ministerio como Visión para Vivir, porque cada programa, cada recurso, cada estudio bíblico, cada publicación y cada transmisión es una manera de cuidar y comunicar fielmente el misterio que Dios nos ha confiado. 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
1: 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Y ahora regresa el pastor Carlos.
2: Una madre recibe un regalo, una anciana madre, y su hijo muy orgulloso le manda como regalo del Día de las Madres un microondas. La anciana mujer, a como puede, lo saca de la caja, lo pone en la mesita y lo conecta y trata de calentar un poquito de café y no le entiende. Dos días después está con una amiga tomándose un café en la casa de ella y le dice: ay, mi hija, mi hijo me mandó una cosa de esas que parece televisión, esas de las ondas esas, y no lo puedo hacer funcionar. Ay, mujer, lo que tienes que decir es hablarle a tu hijo, dile que te escriba las instrucciones más claras. No, lo que yo no necesito son instrucciones claras, lo que yo necesito es que mi hijo venga junto con el regalo.
0: El Evangelio no necesita instrucciones claras. El Evangelio se bastó porque el Hijo vino junto con el regalo. Amén. Y el regalo de la salvación ha llegado. Y el Señor está aquí. Usted ha confiado en Jesucristo como el Señor de su vida. Usted ha depositado su confianza en Él. Ha aceptado el regalo que Dios le está dando, así como a los judíos que lo rechazaron porque lo suyo vino y ellos le rechazaron. Y gracias a que lo rechazaron, se nos ha pasado a usted y a mí como gentiles. Pero usted ya ha aceptado el regalo. Tiene la plena seguridad de que usted ha aceptado el regalo del Señor y Él mora en su corazón. Si no es así, este es un momento para hacerlo. Este es el mejor momento. Dios nos ha dado aquí su regalo indescriptible en las palabras del apóstol Pablo. ¿Qué es indescriptible? Bueno, un padre de la iglesia, Crisóstomo, dijo que el regalo de Dios es inefable. Y él se preguntaba y decía, si Jesús es el regalo inefable, imagínense lo que será Dios. Hay personas que nunca han escuchado esta historia. Y hay personas en las prisiones que no han escuchado esta historia. Gracias a Dios por personas como ella y gracias que Él permite que vengan acá para que usted y yo podamos contar la historia maravillosa del regalo que ellos necesitan recibir para que su vida pueda cambiar, no importa que sigan en la prisión, porque no estarán allí permanentemente. Usted no necesita irse de misionero a la China para poder servir al Señor. Lo único que necesita hacer es levantarse de ese asiento y dar amor a quienes le rodean. Eso es lo que el regalo provoca en el corazón de sus hijos. Nadie que tenga un regalo lo oculta, lo guarda, lo mete bajo la cama y no le dice a nadie lo que pasa. Cuando alguien tiene un regalo y ese regalo sabe qué es lo que necesita, lo grita a los cuatro vientos diciendo, esto es lo que ha recibido. Si no, vean a sus hijos como ellos lo comparten. Y cuando vean a sus hijos, acuérdense que el Señor espera que usted sea como los niños. Que no se calle, que diga a los cuatro vientos lo que Dios hace. Usted puede decir esta oración, Señor, yo no conozco a tu Hijo. Señor Jesús, yo sé que mi pecado fue lo que te llevó a la cruz a morir por mí. Yo te pido a ti, Cristo, que vengas a mi vida y me liberes. Me limpies, me cambies. Gracias por venir a mi vida. Palabras tan sencillas. Si usted tiene necesidad de abrir su corazón y recibir el regalo, hable con nosotros, nosotros le decimos cómo. Pero usted que ya tiene ese regalo, no lo guarde, compártalo. Y quiero invitarlo a ponerse de pie para orar juntos al Señor y pedirle que haga algo con ese regalo en nuestras vidas para que pueda darse a conocer. Oremos todos. Padre, gracias por ese regalo indescriptible, ese regalo inefable, ese regalo que no hay palabras para poder describir, que vienen de un Dios que no se puede ni siquiera describir tampoco. Gracias por tomarnos en cuenta. Porque no te conformaste con rescatarnos, sino que ahora insistes en cambiarnos, porque nos aman lo suficiente para no dejarnos como estábamos. Padre, tú quieres dar a conocer tu historia, la historia, Señor, de amor, reflejada y empezada en aquel huerto del Edén y reforzada en nuestros tiempos en aquel lugar en Belén de Judea, cuando tu Hijo, el Dios hombre, nació de una hermosa mujer, de una virgen, y milagrosamente pudo concebir a tu Hijo. Todo hombre, todo Dios, misterio que no podemos describir, pero fue dado a conocer para que todo aquel que en Él crea no se pierda, mas tenga vida eterna. Yo te agradezco, Padre Eterno, porque quienes me escuchan en este momento, muchos de ellos ya tienen ese regalo. Ahora te pido, Señor, con todo respeto, que hagas que un fuego queme sus corazones para que no puedan contenerlo dentro de ellos y pueda notarse por fuera que tú has cambiado sus vidas. Señor, tu iglesia sufre. Tu iglesia, Padre, donde hemos conocido ya tu regalo, tu iglesia sufre porque hay descontento, porque hay división, porque hay problemas, porque hay incredulidad. No es posible que ese regalo esté en un corazón y las cosas sigan como están, Padre. Tú haz algo. Tú haz algo, Señor, porque definitivamente uno como líder no puede hacer muchas cosas, pero tú todo lo puedes hacer. Derriba las murallas que hemos levantado. Murallas de rencor, de indiferencia, de letargo, de adormecimiento, Padre. Que tu mano poderosa y tu espíritu que mora en nosotros derribe esas murallas y nos permita caminar confiados de que tú nos llevas de la mano. Perdónanos, Padre, por nuestra incredulidad. Perdónanos, Señor, porque estamos muy, muy cómodos. Pero haz algo este día. Haz un terremoto en nuestro corazón que no nos deje estar sentados un minuto más. Señor, te necesitamos. Solamente tú puedes hacer estas cosas. Y en ti nos abandonamos, Padre Santo. Perdón por nuestros pecados, pero gracias, gracias por destruir a ese oso que nos asediaba. Ahora, Señor, si es tu voluntad, remueve también la piedra del zapato. Es en el nombre de Jesús en quien te pedimos todo. Amén.
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0: Esta es la hora en RRI. Son las 18 horas. 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

memorizar la palabra de Dios cada día y meditar en ella. Eso es lo que el Señor nos ha mandado. Proverbios capítulo 8 y el verso 13. Esto es lo que la palabra de Dios dice. El temor de Jehová es aborrecer el mal, la soberbia y la arrogancia, el mal camino y la boca perversa aborrezco. La Biblia es muy clara en enseñarnos que debemos temer a Jehová con todo nuestro corazón. Y este mismo mandato lo encontramos en otra manera cuando el Señor dijo que debemos amarle a Él sobre todas las cosas y sobre cualquier persona. Temamos y amemos a

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Testimonio sin impedimento. En el mes de mayo del año 2000 tuve un accidente en vehículo. No se me olvida la pareja que se quedó de último dándome palabras de ánimo, ofreciendo su celular para llamar, pues en aquel año aún no había muchos aparatos de comunicación. Después de lograr la comunicación, se quedaron conmigo orando por mí y me hicieron reflexionar para dedicarle más tiempo al servicio de Dios, y la hermana me dijo su nombre, Aura Marroquín. Cuando he tenido oportunidad, testifico de ese momento. El Señor Jesús hizo muchas sanidades. Los que conocemos la palabra de Dios lo sabemos. En varias ocasiones, Él advirtió que no dijeran a nadie lo sucedido. Pero ¿quién podría dejar de testificar lo grande que es la obra de Dios en su vida? La obra de Dios en la vida de cada persona siempre es conforme a la soberana voluntad del Señor, tal como es el caso del hombre leproso de la lectura de hoy, allí en Marcos 1, versículos 40 al 45. El leproso rogó a Jesús de rodillas y le dijo, «Si quieres, puedes limpiarme». El Señor Jesús dice, el texto, que tuvo misericordia de él. ¡Qué maravilloso escuchar a Cristo decirle, quiero, sé limpio! Ahora, si usted tiene alguna necesidad de cualquier clase, ruégale al Señor de rodillas y dígale, si quieres, puedes ayudarme. Luego déjelo todo en manos de Dios, quien hará como Él quiere, y eso será lo mejor. John Wimber escribió un himno incluyendo esta frase: entrega toda tu tristeza en el nombre de Jesús y abundante vida hoy tendrá en él. Testifique inmediatamente lo que Dios hace en su vida. Meditación escrita por Bartolo Vázquez, Guatemala,

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1: En los días cuando la única tienda del pueblo era la que vendía de todo, un niño solía acompañar a su mamá para hacer la compra del mes. Había en la tienda varios canastos con productos de los que los clientes se servían por sí mismos, los pesaban y después pagaban. Entre ellos había un canasto con dulces. El dueño, quien observaba el buen comportamiento del niño, siempre le decía: «Niño, toma algunos dulces». Pero él nunca respondía a la invitación que le hacía el generoso hombre. Entonces, el dueño ponía su mano sobre los dulces, agarraba un puñado, los ponía en una bolsa y se los daba al niño, que salía de allí recontento. Después de que esto sucedió varias veces, la madre le preguntó a su hijo por qué no se servía él de los dulces cuando el dueño le invitaba a hacerlo. Su respuesta fue: «Porque su mano es más grande que la mía». Era mejor esperar el puñado del dueño con más dulces que tomarlos con su propia mano, que extraería una cantidad mucho menor. Quizás la motivación habría sido un tanto egoísta, pero hay una lección para nosotros. Cuando tú y yo nos servimos a nosotros mismos de las diversas opciones que tenemos para resolver las situaciones de la vida, es posible que los resultados nos satisfagan y que los consideremos apropiados. Pero sucede con frecuencia que lo que decidimos tomar, lo que nos servimos y seguimos, no solo es insuficiente e insatisfactorio, sino que hasta quizás dañino. Pero cuando es Dios quien nos da las soluciones, cuando es de su amplia y generosa mano que recibimos lo que Él quiere darnos, entonces podemos estar seguros que habrá completa, total y abundante satisfacción, que aquello nos hará mucho bien y que nos causará mucho gozo. Vale la pena que nos esperemos hasta que Dios nos sirva con las respuestas a nuestras necesidades y deseos, en vez de adelantarnos pensando que lo que nuestras manos puedan hacer será suficiente. Además del problema de adelantarnos a la amplitud y eficacia de lo que Dios quiera proveernos, nos encontramos con el peligro de nuestra motivación en lo que nos adelantamos a hacer. Es un principio universal que las acciones del hombre y su actividad en la vida son mayor y muchas veces exclusivamente motivadas por el ego, por el beneficio personal, por la satisfacción propia y por el instinto de autopreservación. Aunque Dios nos ofrezca lo mejor y con mayor abundancia, no está en nuestra naturaleza esperar en Dios. Mi naturaleza me dice: agarra tú el puñado. Sáciate y satisfácete antes que otro se te adelante y te lo quite. Es únicamente por la misericordia de Dios que nuestros pecados, errores y acciones incorrectas no ocasionan peores consecuencias. Por su providencia es que podemos continuar con nuestra vida y actividad. El profeta Jeremías lo reconoció cuando exclamó: «Por la misericordia de Jehová no hemos sido consumidos, porque nunca decaen sus misericordias, nuevas son cada mañana. Grande es tu fidelidad».

Es muy natural proceder pensando en nosotros mismos, aún hacer cosas no apropiadas, pero que sentimos que eso es de lo que hay que echar mano para beneficiarnos y evitarnos problemas. Abraham otra vez decidió hacer lo que ya había hecho antes. Llegando a Gerar, en Canaán, instruyó a su esposa que dijera que era su hermana. La lógica y supuesta justificación era que si la gente del lugar se enteraba que era su esposa, lo matarían para apoderarse de ella. En vez de esperar la bondad divina proveyéndole protección, Abraham mete su mano. Pero lo que haría era tan solo un minúsculo esfuerzo en comparación a lo grande y maravilloso que Dios podía hacer. Dios podía proveer protección y solución, pero el intento de Abraham causaría mayor complicación. ¿No pensó Abraham en lo que su propuesta solución significaría para su matrimonio y para su esposa? Si la gente pensaba que Sara era únicamente su hermana, alguien podía tomarla como esposa, y si esto sucedía, ¿qué hacer? Y esto era únicamente parte del problema. Abraham también ponía en peligro la promesa de Dios de darles a ambos un hijo. Según Jehová, ese hijo nacería de Sara. Además de ese hijo, Dios prometió toda una descendencia a quien él soberanamente daría la tierra de Canaán en perpetuidad. Sin hijo no habría descendencia, y sin esposa no habría hijo. ¿Cómo podía Abraham arriesgar su esposa? Evidentemente se concentró en sí mismo, en el presente y no en el futuro, en la conveniencia y seguridad personal del momento y no en los planes de Dios. Es cierto que con la verdad su vida peligraba y demandaba total confianza en la promesa divina, pero aunque el engaño posiblemente preservaría su vida, también desechaba su confianza en la promesa. ¿Qué era lo mejor? Abraham escogió lo peor porque el rey Abimelec, pensando que Sara era hermana de Abraham, la tomó para su harem. ¿Y ahora qué? El engaño resultó en un problema del que Abraham no podía salir. Ahora se quedaba sin esposa, sin el hijo prometido, sin la descendencia y sin la tierra. Oh, sí, tenía varios años de vida por delante, pero ¿qué vida? Por el resto de sus días llevaría el cargo de conciencia de haberle fallado a su esposa y haber defraudado a Dios. Puedes estar seguro que tus tramas, tus intentos a resolver los problemas pueden meterte en problemas mayores de los que no puedes salir. Gracias a Dios por su poder y misericordia en intervenir e impedir que nuestros errores produzcan resultados que desbaraten totalmente nuestras vidas. Eso fue lo que hizo con Abraham. Dios quiere realizar sus planes en nosotros y ni aun nuestras estúpidas decisiones pueden obstaculizar su soberana y buena voluntad. Dios intervino con Abraham, apareciéndole en un sueño a Abimelec y advirtiéndole: «Eres hombre muerto por razón de la mujer que has tomado, pues es casada». Dios quiso mantener la integridad y pureza de Sara, pero también miraba hacia la necesaria preservación del matrimonio para realizar lo prometido. Antes de que Abimelec la hiciera su mujer, Dios le hizo ver el peligro. Soberanamente obró en la vida de aquel hombre pagano, dándole a conocer la verdad de la situación para iluminarle en su proceder. Abimelec respondió que su intención de hacer de Sara su mujer se basaba en su impresión de que era únicamente la hermana de Abraham y su ignorancia de que fuera casada. En realidad no había malicia en su corazón. Dios instruyó a Abimelec que regresara a Sara, a su esposo, y el rey reprendió a Abraham por causar aquel problema que casi desbarata su vida. Solo la intervención directa de Dios pudo tener una resolución a la tensión que Abraham había creado. Miremos nuestras propias vidas. Veamos que hay cosas en las que hemos metido nuestra mano sin dejar que sea Dios quien obre. No solo metemos la mano, sino que, como popularmente decimos, hemos también metido la pata. Algunas veces Dios misericordiosamente nos evita las trágicas consecuencias que merecemos, pero Dios no está obligado a sacarnos de todo problema todo el tiempo. Persistir en el errar puede llevarnos a no poder salir. Ese es el caso con la eternidad. Si piensas que con lo que tú haces saldrás bien al comparecer ante Dios, cometes un grave error.
si en lo que tiene que ver con el aquí y el ahora, con lo físico y lo material de tu vida, muchas veces haces lo que no debes y te va mal, entiende y reconoce que tu destino eterno y sus consecuencias no los puedes confiar a lo inadecuado de tus propios esfuerzos e intentos. Dice la Escritura que Dios nos libra, nos salva de las consecuencias de nuestros errores y pecados, no por obras de justicia que nosotros pudiésemos hacer, sino por su misericordia, por el cambio radical que Dios genera en nosotros con su poder. Lo espiritual está totalmente fuera de nuestra capacidad para resolver, y solo Dios con su poder puede corregir. El apóstol Pablo escribió: ya no vivo yo, sino que Cristo vive en mí, y lo que ahora vivo y lo que hago, lo vivo y lo hago en la fe del Hijo de Dios, el cual me amó y se entregó a sí mismo por mí. ¿Quieres evitar las malas consecuencias que tus acciones puedan producir? Sométete a Cristo. ¿Deseas la seguridad de ser recibido y aceptado por Dios en la eternidad? Confía en lo que Cristo hizo por ti y no en lo que tú puedas hacer. Entrégale por fe tu ser, tu vida, lo que eres y lo que haces. Experimenta la misericordia de Dios a tu favor.

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1: El mandamiento más importante que debemos cumplir es amar a Dios sobre todas las cosas y sobre cualquier relación interpersonal. Pero el segundo mandamiento es semejante: amar a nuestro prójimo así como nos amamos. Esto lo dijo el Señor Jesús. Quiere decir que amar a Dios y a nuestro prójimo van de la mano. No es posible amar a Dios y a la misma vez no amar al prójimo. El que ama a Dios también amará a su prójimo, así como la Biblia lo dice. Ama a Dios y también a tu prójimo.

0: Esta es la hora en RRI.
1: Son las 18 horas, 29 minutos.
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0: El escritor Miguel de Unamuno llamó a la guerra la atrocidad de atrocidades. ¿Alguna vez ha pensado cómo sería este mundo, nuestras naciones y nuestra sociedad si no hubiera guerra? 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
1: Pues bien, gracias por acompañarnos hoy. Este es el último mensaje en esta serie, La Llegada de la Edad de Oro. Hoy vamos a principiar nuestro estudio de lo que la Biblia enseña sobre el final de la guerra y estudiaremos la segunda parte de esta lección en la edición del día de mañana de Momento Decisivo. 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Pues bien, empecemos considerando lo que la Biblia enseña sobre el fin de la guerra.

Vladimir Putin la llamó Operación Militar Especial. El resto del mundo la llamó la más grande invasión terrestre en Europa desde la Segunda Guerra Mundial. En las primeras horas del 24 de febrero de 2022, explosiones estallaron en toda Ucrania, incluyendo las ciudades de Odessa.

0: Odessa, Kharkiv, Mariupol y Kiev. Fuerzas aerotransportadas rusas descendieron por miles, rápidamente tomando el aeropuerto Hostomel. Cientos de miles de fuerzas terrestres inundaron Ucrania desde Rusia y Bielorrusia. Hablando en la televisión nacional rusa, Putin dio muchas justificaciones para su operación y advirtió a otras naciones que se abstuvieran de intervenir. Si no se abstenían, habría consecuencias como nunca han visto. Mirando hacia atrás, hemos visto la naturaleza horrorosa de la guerra. Apenas en los primeros 18 meses de la guerra abierta entre Rusia y Ucrania, resultaron en como 500,000 de soldados heridos o muertos en ambos lados. Según la Agencia de Refugiados de las Naciones Unidas, más de 3,000,000 de civiles fueron desplazados en Ucrania, más de 6,000,000 de refugiados se vieron obligados a huir a otras naciones por toda Europa y por todo el globo. Unos 15,000,000 de ucranianos necesitaban asistencia humanitaria, incluyendo los que no tenían acceso apropiado a alimentos. La guerra es terrible, horrorosa, y esto es simplemente un cuadro de ella. Vaya al Medio Oriente y puede ver lo que está sucediendo en Gaza. La guerra es un lastre para la humanidad. A los civiles rusos les ha ido casi igual de mal como a los ucranianos. Muchos piensan que esto ha impactado solo a Ucrania y a sus soldados, pero la economía rusa anda por los suelos. Muchos de sus soldados han muerto y esposos y padres ya no volverán a sus familias. Estas son las consecuencias. Estas son las terribles realidades de eso que llamamos guerra. Algunos me han preguntado, ¿piensa usted que alguna vez habrá paz? ¿Habrá alguna vez un tiempo de paz en este mundo? Hay un estudio que se hizo y que es muy interesante. ¿Alguna vez ha habido paz? Hasta aquí las probabilidades son muy malas. En los pasados 3,400 años han habido 268 años de paz, lo que quiere decir que por más del 92% de la historia humana nos hemos visto obligados a soportar el espectro de la guerra. En la historia más reciente, las cosas se han vuelto incluso peor. Incluso una nación de paz, como los Estados Unidos de América, ha soportado dos guerras mundiales: la Guerra Fría, la Guerra de Corea, la Guerra de Vietnam, dos guerras que tuvieron que ver con Irak, la guerra en Afganistán, la guerra contra el terror y las guerras que tienen lugar en estos mismos momentos por todo el mundo. Y la gente pregunta, ¿por qué debemos tener guerra? ¿Qué causa la guerra? La respuesta a esa pregunta la presenta muy claramente la Carta de Santiago. Una vez que se lee Santiago, capítulo 4, versículos 1 y 2, nunca habrá que hacer de nuevo esa pregunta. Esto es lo que dice. ¿De dónde vienen las guerras y los conflictos entre ustedes? ¿No vienen de las pasiones que combaten en sus miembros? Ustedes codician y no tienen, por eso cometen homicidio. Son envidiosos y no pueden obtener, por eso combaten y hacen guerra. La Biblia dice que la guerra brota de nuestro corazón. Tome a Putin, por ejemplo. ¿Cuál es la guerra en su corazón? Quiere volver a ensamblar lo que era la Unión Soviética. No se detendrá hasta hacerlo. Pero tan pronto como ponga un pie en Polonia, tendrá a toda la OTAN en su contra y tendremos otra guerra mundial. Así que las guerras empiezan en el corazón. ¿Qué necesidad tiene de hacerlo? No lo necesita. No necesita más de lo que ya tiene, pero lo quiere y lo codicia. Y así, su codicia le hace estar dispuesto a poner a todos en riesgo simplemente para satisfacer su propio capricho. El corazón caído de la humanidad explica por qué no tenemos paz. Pero, ¿será eso siempre así? Lo que tenemos es un mundo de guerra. Durante la Primera Guerra Mundial, C.S. Lewis fue enviado a las líneas del frente en Francia. Corría el año de 1917. Después de pocas semanas, fue hospitalizado con un ataque de fiebre de trinchera. Cuando fue dado de alta del hospital, de inmediato volvió al frente, en donde algunos meses más tarde fue herido en tres lugares por el estallido de una granada que mató al sargento que estaba junto a él. Sin que sea extraño, Lewis llevó todas esas experiencias consigo por el resto de su vida. Cuando llegó la Segunda Guerra Mundial, escribió estas palabras: «Mis recuerdos de la última guerra acosaron mis sueños por años». El servicio militar, para ser claro, incluye la amenaza de todo mal temporal, dolor y muerte, que es lo que tememos de la enfermedad. aislamiento de los seres queridos, que es lo que tememos del exilio, trabajo forzado bajo amos arbitrarios, injusticia y humillación, que es lo que tememos de la esclavitud, hambre, sed, frío y exposición a la intemperie, que es lo que tememos de la pobreza. No soy un pacifista. Lo que será, será, pero la carne es débil y egoísta, y pienso que la muerte sería mucho mejor que atravesar otra guerra. La mayoría de nosotros nos sentimos como C.S. Lewis. Sentimos como que la guerra es una interrupción de la vida. ¿Es siempre la guerra dañina? Por supuesto que lo es. La guerra siempre hace daño. ¿Es destructiva? Ni negarlo. ¿Incluye la guerra siempre un costo que parece demasiado alto para soportar? Ciertamente lo es. ¿Pero es la guerra siempre un error? No. Nunca olvidaré la primera vez que leí la siguiente declaración de John Stuart Mill. Escuchen. La guerra es una cosa horrible, pero no es la más horrible. El estado en decadencia del sentimiento moral y patriótico que piensa que nada vale una guerra es peor. El hombre que no tiene nada y que se preocupa más por su propia seguridad personal, ese hombre es una criatura desdichada y no tiene posibilidad de ser libre a menos que sea libre de aquellos que sean mejores que él. Cuando pienso en esa declaración, probablemente no estoy muy lejos de ustedes. Y pienso, mirando lo que está sucediendo en estos días, uno se pregunta, ¿hay suficiente valentía personal para pelear por el sueño estadounidense? ¿Qué tal si hubiera una guerra hoy que haría que se establezca la conscripción en lugar de ejército voluntario? Cuando crecí y fui a la universidad, tuve que inscribirme. No me llamaron a filas porque cursaba estudios bíblicos, y eso daba lugar a ser exento. Pero muchos de mis amigos fueron a la guerra, algunos no volvieron, y todos saben de qué estoy hablando. Hay muchas, muchas razones por qué la guerra puede ser necesaria. Todas son tristes, pero son necesarias. Y no sé si ustedes lo han estudiado en la Biblia, pero hay mucho en la Biblia en cuanto a la guerra. Escribí un ensayo hace años titulado, ¿Es la guerra alguna vez la voluntad de Dios? En realidad me aturdió hallar cuánto tiene la Biblia para decir sobre la guerra. Moisés obedeció la orden de Dios de atacar reyes y dirigentes paganos. Esto es lo que la Biblia dice en Deuteronomio capítulo 3, versículos 3 al 4. Así que el Señor nuestro Dios también entregó en nuestra mano a Og, rey de Basán, con todo su pueblo, y los herimos hasta que no quedaron sobrevivientes. Conquistamos en aquel entonces todas sus ciudades. No quedó ciudad que no les tomáramos. 60 ciudades, toda la región de Argob, el reino de Og en Basán. Cuando se pasa al libro de Josué, el gran líder militar del Antiguo Testamento, él se hallaba en la frontera de Canaán con la orden de Dios de entrar y conquistarla. Dios le dio instrucciones muy específicas. Le dijo, en esencia, extermina a todos los sobrevivientes. No dejes ningún sobreviviente en los campamentos cananitas. Y la gente se pregunta, ¿por qué haría eso? Si lo estudia, hallará que los cananitas eran las personas más perversas que jamás hubo en la tierra. Y Dios no iba a permitir la posibilidad de que su perversidad penetrara la sangre judía y cambiara sus propósitos para ellos. Pero lo triste es que los soldados no hicieron lo que Dios le dijo que hicieran. En el capítulo 15 de Josué, se nos dice que Dios les dijo, vayan y hagan esto. Y en el versículo 63 dice que no pudieron expulsarlos. Muy claro, nos dice lo que Dios les dijo que hicieran, y no lo hicieron. ¿Y saben? Por el resto de su vida, aquellos a quienes los israelitas no eliminaron, fueron némesis para ellos. Fueron los que se les opusieron, fueron los que los sacaban de quicio. Si hubieran hecho lo que Dios les dijo que hicieran, no habrían tenido toda esa angustia. Pero no fue así. ¿Saben quién lo hizo? Un hombre lo hizo, Caleb. Caleb tomó el lugar más difícil y expulsó a todos los enemigos. Dios le bendijo porque fue obediente. El libro de Apocalipsis describe el momento al fin de la tribulación, cuando Jesús vuelve como el gran guerrero. Dirige a los ejércitos del cielo en una guerra brutal contra todos los que desafían su reinado legítimo. Apocalipsis, capítulo 19, versículos 19 y 21, dice, «Entonces vi a la bestia, a los reyes de la tierra y a sus ejércitos reunidos para hacer guerra contra aquel que iba montado en el caballo blanco y contra su ejército. Los demás fueron muertos con la espada que salía de la boca de aquel que montaba el caballo, y todas las aves se saciaron de sus carnes. Nada de eso es bonito y nada de eso es emocionante. No me gusta leer esto, así como tampoco me gusta ver las casas destruidas de Ucrania, pero es una realidad y la guerra está con nosotros. Pero viene un reino de paz. Alguien ha observado que en la capital, Washington, D.C., hay una gran variedad de monumentos de paz. Eso no se debe a que valoramos la paz, se debe a que levantamos un nuevo monumento después de cada guerra. Así que tenemos muchos monumentos de paz en Washington. Cuando se piensa hacia atrás, en los grandes líderes de la historia, muy pronto se hace la conexión de que la mayoría de ellos se volvieron dignos de libros de textos debido a su participación en la guerra. Muchos de los grandes líderes de nuestra nación y del mundo. Gobernantes antiguos fueron maestros de la guerra, incluyendo Ramesés, Ciro y Darío. En toda la historia hallamos que la mayoría de personajes que hicieron hazañas fueron individuos que fueron productos de la guerra. Napoleón, George Washington, Abraham Lincoln y Winston Churchill. Todos ellos usaron la guerra como un instrumento para conseguir sus metas. Hay un dirigente que no es así, y ese es Jesús. Una vez que el milenio quede establecido, ese periodo de tiempo que todos esperamos, el reino de Cristo estará a vista de todos y será un reino de paz. La Biblia dice que ya no habrá más guerra, habrá paz. Piense en eso por un momento. ¿Cómo será si no hubiera guerra? Primero, habrá paz de Dios. Como hemos visto durante ese periodo de tiempo, habrá un miembro ausente en el universo. Ese personaje es Satanás. Estará ausente durante el milenio, encerrado en el abismo, y no tendrá ninguna influencia en la guerra. No podrá hacer la guerra peor de lo que ya es. El salmista describe al Señor como el que hace cesar las guerras hasta los confines de la tierra, quiebra el arco, parte la lanza y quema los carros en el fuego. Según las Escrituras, cuando lleguemos a la edad de oro venidera, Dios acabará con toda guerra. No simplemente acabará la guerra en uno o dos continentes, las acabará hasta lo último de la tierra. Hoy hay guerras o conflictos que tienen lugar en el mundo entero, de Ucrania a Gaza, Yemen, Sudán, Myanmar o Etiopía. Un día el Dios de toda paz pondrá paz en todo el mundo, romperá todos los instrumentos de guerra y los echará en el fuego. Y la guerra será historia. El Salmo 72 fue compuesto por el rey Salomón en ocasión de su coronación. Este salmo debía ser elevado en oración por el pueblo de Dios a favor de su rey. El versículo 7 dice: Florezca la justicia en sus días y abundancia de paz hasta que no haya luna. Durante la edad de oro venidera, la paz florecerá. No sé si usted sabe esto, pero el milenio es la reversión de la maldición. Es todo lo que Dios intentó que el mundo fuera, y lo fue hasta que el hombre pecó. Dios traerá todo eso de vuelta, y durante el milenio habrá una clase de perfección, aunque no total. La paz reinará en donde ahora reina la guerra. Dios va a derramar abundancia de paz en todas las naciones. Isaías lo describe de esta manera: la obra de la justicia será paz, y el servicio de la justicia, tranquilidad y confianza para siempre. Entonces habitará mi pueblo en albergue de paz, en mansiones seguras y en lugares de reposo. El efecto del reinado de Jesús será tranquilidad y paz. Y escuchen este versículo, que la paz de Dios, una gran paz, será transmitida a nuestros hijos. ¿No queremos eso todos? Todos tus hijos serán enseñados por el Señor y grande será el bienestar de tus hijos. Sé que una de las cosas de que hablamos en mi generación es: pienso que todo saldrá bien. Pasaremos por esto y saldremos antes de que las cosas se pongan muy malas, pero nos preocupamos por nuestros hijos y nietos. He oído a muchos que dicen: en realidad temo por mis hijos y nietos si no detenemos lo que tiene lugar ahora mismo. Pues bien, la Biblia dice que cuando lleguemos a ese punto, no tenemos que preocuparnos por nuestros hijos, porque gran paz será todo lo que los hijos tienen. ¡Qué gozo será para todos! Así que habrá paz de Dios. Y Miqueas habla de paz entre naciones. El profeta Miqueas fue especialmente vívido al describir la paz sin precedentes del gobierno de Jesús. Dice: y sucederá en los últimos días. Vendrán muchas naciones y dirán: vengan y subamos al monte del Señor, a la casa del Dios de Jacob, para que Él nos instruya en sus caminos y nosotros andemos en sus sendas, porque de Sión saldrá la ley y de Jerusalén la palabra del Señor. Un comentarista dice: el objetivo de la enseñanza del Rey Jesús es la dirección práctica de las vidas de las personas, a fin de que puedan acabar andando en caminos consistentes con los del Señor. Su presencia poderosa y mensaje persuasivo transformará el pensamiento y conducta de millones, ya no tratando de conquistar, sino buscando la paz. Luego, Miqueas describe las consecuencias del reinado del de Jesús. Escribe lo que ha llegado a ser una de las profecías más famosas de la Biblia en cuanto al milenio. Miqueas capítulo 4, versículo 3 dice: Él juzgará entre muchos pueblos y enjuiciará a naciones poderosas y lejanas. Entonces forjarán sus espadas en rejas de arado y sus lanzas en podaderas. No alzará espada nación contra nación, ni se adiestrarán más para la guerra. En esta poderosa imagen de Dios, toma asiento como el máximo juez del mundo. Elimina toda razón para la guerra. Reprende a los que hacen el mal. Las armas de destrucción son fundidas y convertidas en herramientas agrícolas. Durante el milenio, la vida será preservada y mejorada, y no quitada o destruida. Noten que Dios no impondrá la paz mediante la fuerza o coacción. Más bien, cada nación renunciará a su deseo de hacer la guerra contra otras. No sé si alguno de ustedes lo ha visto, pero si va a la ciudad de Nueva York y al edificio de las Naciones Unidas, verá una escultura de bronce en la acera, que es la figura de un hombre que tiene un martillo levantado en una mano y está forjando una espada en un arado. La estatua se llama Forjemos nuestras espadas en arados. La escultura sugiere que una de las misiones de las Naciones Unidas es convertir los implementos de guerra en implementos de paz y productividad. Estando afuera del edificio de las Naciones Unidas, es casi como si gritara contra ellas porque no han hecho nada que se parezca a eso, ¿verdad? Considero que las Naciones Unidas no están haciendo lo debido, y ustedes lo saben. No pienso que estén haciendo algo bueno. Han sancionado a Israel más que todas las demás naciones reunidas. Tienen un prejuicio contra los judíos. Espero que usted no esté del lado de ellas. Las Naciones Unidas han fracasado completamente en esa misión. Todos los esfuerzos humanos por una paz verdadera y duradera fracasarán. ¿Habrá alguna vez una paz mundial durante su vida o la mía? No, no la habrá. Tan pronto como se resuelve un problema, alguien empieza otro en otro lugar que tiene implicaciones para incluso otros lugares. Y entonces la guerra vuelve. ¿Quiere decir esto que debemos dejar de intentar que haya paz? No, pero no debemos desilusionarnos porque no obtenemos eso, porque nunca habrá paz en esta tierra hasta que Jesús vuelva. M. R. DeHaan escribe lo siguiente: la Biblia está repleta de profecías de una edad venidera de paz y prosperidad. ¿Será un tiempo cuando la guerra será desconocida por completo? No habrá ni una sola planta de armas funcionando, ni un soldado o marinero en uniforme, ni existirán campamentos militares, y ni un centavo se gastará en armamentos de guerra, y ni una sola moneda se usará para defensa, mucho menos para la guerra ofensiva. ¿Puedes imaginarte tal edad cuando todas las naciones estén en perfecta paz y todos los recursos disponibles para el disfrute y toda la industria dedicada a artículos de historia pacífica? ¿Es eso posible? No ahora, pero viene un día cuando el Rey Jesús, el Príncipe de Paz, tomará asiento en el trono de David y reinará, y habrá verdadera paz por 1000 años. Y usted y yo, que somos cristianos, que ya hemos sido salvados, así es como participaremos. Si ocurre el rapto en uno de estos días, seremos llevados para ir a estar con Cristo, mientras que por 7 años en esta tierra ocurre la tribulación, y entonces pasaremos al milenio y estaremos allí por 1000 años, y no moriremos. Si resulta que usted muere antes de que eso tenga lugar, en el rapto será resucitado, y luego de la tribulación entrará al milenio, y nunca morirá de nuevo. Vivirá para siempre. Atravesará todos los 1000 años del milenio y simplemente hará una rápida transición al cielo. Así que lo que entusiasma de todo eso para nosotros es: ¿alguna vez conoceremos la paz? Si usted ya tiene paz en su corazón aquí, en última instancia, tendrá la oportunidad de conocer la paz en la tierra. Esa es la respuesta. Espero que usted tenga paz en su corazón y también habrá paz en la naturaleza. Esto es interesante para mí, porque en el milenio es tal como Isaías capítulo 55 versículos 12 y 13 describe en ese tiempo. Escuchen, porque con alegría saldrán y con paz serán conducidos. Los montes y las colinas prorrumpirán en gritos de júbilo delante de ustedes y todos los árboles del campo aplaudirán. En lugar del espino crecerá el ciprés y en lugar de la ortiga crecerá el mirto, y esto será para gloria del Señor, para señal eterna que nunca será borrada. ¿Van las montañas a gritar y los árboles a aplaudir? No, eso es un símbolo que nos da el profeta para ayudarnos a entender que cuando la paz reine en la tierra, no puede dejar de afectar incluso a la naturaleza. No espero oír que las montañas canten o ver que los árboles palmoteen. Pero en ese tiempo de paz, cuando Cristo esté en el trono, usted va a tener un sentimiento diferente. Va a saber que está en una tierra protegida por aquel que le ama profundamente y murió por usted en la cruz. La transformación del mundo después de que se levanta la maldición es observable. Y esta es una descripción de lo que va a suceder en el reinado de 1000 años de Cristo. Esta es una transformación que está teniendo lugar incluso ahora mismo. Isaías capítulo 35, versículos 1 y 2. El desierto y el lugar desolado se alegrarán, y se regocijará en gran manera, y gritará de júbilo. Hay mucho desierto en Israel. Cuando uno va a Israel, normalmente empieza por Galilea. Entonces, va de Galilea a Jerusalén, por lo general en un autobús grande, y atraviesa el Arabá o desierto. Cuando empecé a visitar a Israel, todo lo que veía en el desierto eran carpas o tiendas de campaña. Ahora, cuando se va por ese camino, se ve que en el desierto se está produciendo vegetales. Hay lonas que cubren las plantas que crecen allí. Los judíos han aprendido cómo tomar el agua del océano y desalinizarla, y ahora la usan para irrigar la tierra. Los judíos son algunas de las personas más creativas. Estaba leyendo un libro titulado El Genio de Israel. Les digo lo que han hecho en la tierra. Han tomado tierra que era desértica y, como las escrituras requieren, la han hecho florecer como la rosa. Uno lo ve cuando hace ese viaje. Espero que este lo haga alguna vez. La Biblia dice en Isaías 41, versículos 18 y 19, «Abriré ríos en las alturas desoladas y manantiales en medio de los valles. Transformaré el desierto en estanque de aguas y la tierra seca en manantiales. Pondré en los desiertos el cedro, la acacia, el mirto y el olivo». Y más y más. ¿No es interesante que cuando la Biblia habla de paz durante el milenio, hace énfasis en paisajes verdes, huertos ubérrimos y estanques de agua? ¿Qué atmósfera de paz es esa? Suena como un lugar al que uno quisiera ir de vacaciones. Y luego habrá paz en todo Israel. Uno de los textos bíblicos centrales sobre la edad de oro venidera se halla en Isaías capítulo 60. El versículo 18 dice: «No se oirá hablar más de violencia en tu tierra, ni de desolación, ni de destrucción dentro de tus límites, sino que llamarás a tus murallas salvación y a tus puertas alabanza». Volveremos al tema El final de la guerra mañana, en la próxima edición de Momento Decisivo. Esperamos que nos acompañe. 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

Esta es la hora en RRI. Son las 19 horas. 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

Escuchar la palabra de Dios cada día y meditar en ella. Eso es lo que el Señor nos ha mandado. Proverbios capítulo 8 y el verso 13. Esto es lo que la palabra de Dios dice. El temor de Jehová es aborrecer el mal, la soberbia y la arrogancia, el mal camino y la boca perversa aborrezco. La Biblia es muy clara en enseñarnos que debemos temer a Jehová con todo nuestro corazón. Y este mismo mandato lo encontramos en otra manera cuando el Señor dijo que debemos amarle a Él sobre todas las cosas y sobre cualquier persona.

sabe usted si su iglesia está creciendo? Da tristeza y hasta cierto punto vergüenza saber que la iglesia prefiere medir su éxito por medio de los parámetros del mundo en lugar de los parámetros de Dios. Conozco muchas iglesias cuyos grupos no son grandes en número. Es más, pienso en aquellos misioneros que le sirven a Dios en zonas muy pobres y cuyos servicios se hacen en chozas de paja. Dios no se fija en el número o en la belleza de un edificio. No, Él mira el corazón genuino de sus siervos. Ese es el verdadero crecimiento que tiene una iglesia.